0: y saludos para todos.
1: Gracias,
0: también para
1: gracias.
0: La familia Martínez, que ha sabido engrandecer lo de Paraíso Tropical, que de un primer restaurante que tenía, le agregaron uno al lado, y no bastó con eso, sino que ahora tienen tres. Así que mucha felicidad al esfuerzo también de ellos. Bueno, muchas gracias.
1: Y gracias por comunicarte.
2: Gracias a ti por comunicarte, Rolando.
1: Te esperamos mañana.
2: Que tengas una excelente tarde de noche.
3: Okay, un fuerte abrazo. Buenas noches.
1: Saludando. Un abrazo grande para ti, Rolando. Mónica, bueno, sí. estamos aquí comentando acerca, como decíamos a nuestro buen oyente, sí. Rolando, sobre la trayectoria de Mónica Segura, el número que usted debe marcar en la boleta, que es el número 87, y que reiteramos, Mónica va a acompañarnos en sí. todo nuestro recorrido, gracias. En esta gira de Mambí,
3: sí,
1: por
3: encanta.
1: Los diferentes restaurantes que vamos a estar, y vamos a estarle comentando al público cada vez diferentes detalles, porque
3: sí,
1: cada
3: sí,
1: vez
3: verdad.
1: Tenemos algo nuevo que comentar.
3: Gracias.
1: Y te agradecemos que hayas estado con nosotros.
2: Gracias,
1: aquí
2: Mónica,
1: en la tarde
2: segura.
1: De hoy.
3: Gracias.
1: Vamos a reiterar qué número tiene que votar.
3: 87.
1: Y que puede usted desde Hollywood,
3: sí. Desde Homestead,
1: Hialeah,
3: Homestead, Aventura, Southwest, Coral Gables, South Miami, todo el mundo puede votar. Y yo aparezco, porque es No Party Radio, aparezco en todas las
2: todo boletas. Todo el condado de Miami-Dade.
3: Todo el condado de Miami-Dade.
2: Recuerde, 25 y 26 de septiembre comienza la votación por correo.
3: Sí.
2: Y posteriormente, seguidamente, vendría entonces el voto anticipado.
3: Sí.
2: El voto anticipado hasta el primero de noviembre.
3: Exacto.
2: Porque el día 2... cierran los precintos y reabren el último día de la elección, sí. que es el 3 de noviembre. Si
3: sí.
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1: Asegúrese
3: con Mónica Segura. Muchas gracias.
1: Gracias.
2: Gracias, Mónica.
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1: 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Continuamos en esta parte en los controles, aquí, 445 Palm Avenue en Hialeah, paraíso tropical. ¿Con quién? Con DJ Manny,
2: el
1: DJ
2: mejor
1: de las estrellas. Ese DJ que pone a bailar todos los condados del sur de la Florida cuando hace una fiesta privada, un evento corporativo. Más adelante vamos a estar hablando de
3: mira,
1: eso.
3: Mira, te faltó decir algo. DJ Manny, el DJ de las estrellas, el DJ de Mónica Seguro.
2: ¡Oh! ¡Ah, seguro que sí!
1: Y allá en la cabina, en el penthouse, ¿quién está? El estelarísimo Gustavo Orellana. Y ahora, amigos, vamos a dialogar nuevamente con ustedes a través del 844-446-0710. Las tardes aquí. Hola.
2: Espérame, Ulises, antes que vayamos al aire con nuestro amigo que está en línea, nuestro amigo Oscar Gala, yo quiero mandar un saludo a un amigo que aprecio también muchísimo, mi querido Morenza.
1: José Luis Morenza.
2: Hola, Oscar, ¿cómo estás? Bienvenido a este espacio.
4: Buenas tardes, juventud.
1: Buenas tardes, juventud, ¿cómo estás? Aquí seguimos con Mónica Seguro, la jueza, la OA que se está postulando para jueza de la Corte Circuito 11, Grupo 5. ¿Cómo estás, Oscar Gala?
4: Dímele que...
1: No, díselo tú, porque ella está escuchando.
5: Buenas tardes,
1: díselo
5: ¿cómo
1: tú
5: está?
4: Buenas tardes, el voto mío va seguro para usted.
5: Gracias, número muchas gracias.
4: Número 87.
5: Exacto, muchas gracias, de verdad que se lo agradezco.
4: Usted se lo merece porque usted va a demostrar los conocimientos y la lealtad a la justicia de los Estados Unidos.
5: Gracias, así será, muchas gracias.
2: Para eso se ha preparado por tantos años, es verdad. Oscar.
4: Claro, por eso que tenemos que buscar personas que trabajen correctamente y apliquen las leyes como son. No como otros que somos unos escobiantes.
2: Mira,
4: tú sabes lo que quiere decir escobiante, ¿no?
1: Yo lo sé, Oscar, por eso me estoy riendo.
4: Claro, yo sé, por la risa me dice que escobiante nada más y nada menos es todo aquel que dice tradiversa una noticia, una historia, cualquier cosa. Eso se llama escobiarte. Eso no es mala palabra, ¿eh?
2: No, claro que no. Sabemos. En este espacio no decimos malas palabras. Y menos tú.
4: Y además, Ulises, que esto que voy a decir, tú tienes conocimiento. No hay palabra mal dicha, sino mal interpretada.
1: Interpretada, efectivamente, así mismo es.
4: Bueno, los quiero. El mejor programa de Miami.
2: Gracias.
4: De lunes a viernes. Felicidades, gracias, doctora, Oscar. Porque usted va a triunfar. Usted verá.
5: Gracias, muchas gracias. De verdad que se lo agradezco.
4: Seguro, cuente con mi voto.
5: Gracias, Oscar.
1: Un fuerte abrazo. Y bueno, vamos a seguir disfrutando de la buena música. Ahí está. Bailando. Enrique Iglesias. De Semer Bueno. Y Gente de Zona en las tardes aquí con Ulises y Demi. De Semer.

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0: Tremendo temazo. Discoteca ahora mismo aquí. Música tecno en los años 90 en Paraíso Tropical 445 para Avenida Jayalía. Éxito en 1993. El holandés Hathaway con su exitazo What is Love. Número 3 en el Europarade de 1993 y escaló al puesto número 1 en más de 25 listas de toda Europa y también de Latinoamérica. ¿Cómo se bailaba eso? En la discoteca del Comodoro, en el Papas de la Marina Hemingway allá en Cuba, también en Varadero y en muchísimos lugares también a nivel internacional. Digo esto, lo del Comodoro, por nuestro amigo Leo Tampa, que le gusta la música de los 90, que nos está escuchando desde Tampa. Leo, vas a disfrutar hoy, porque ahora tenemos aquí con nosotros, Taimí, ¿a quién?
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0: Buenas tardes, Yusiani, saludos, ¿cómo estás? Ustedes.
2: Bien, bien, gracias, gracias. Siempre escuchándolos a ustedes. Y antes de que se me olvide, antes que pase el tiempo, que sé que en la radio no se puede hablar mucho, queremos darle muchísimas gracias a ustedes, porque gracias a ustedes hemos tenido muy buena clientela este año. Nos han llamado porque los han escuchado a ustedes y la verdad que estamos muy felices.
0: Yo estoy muy agradecida. Gracias por decirnos eso, Luciani.
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0: 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Vamos a seguir disfrutando la buena música de esos discos que tú pones en esas fiestas. Yuciani. Gracias, Yuciani.
2: A ti, un placer a ustedes dos.
0: Bueno. Tremendo temazo.
1: Éxitos y muchas bendiciones en ese emprendimiento familiar.
0: Gracias, Yuciani. Gracias, DJ Manny, el DJ de las estrellas. Y vamos, Gustavo, con este exitazo de los años 90. All That She Wants, Ace of Base, en las tardes aquí con Ulises y Taimé.

0: En este cante de color cubano se siente el ritmo de tantas manos, con la mirada al horizonte y por supuesto con el viento siempre, pero siempre a nuestro lado. Cultural, cultural, netamente cultural, este espacio de las tardes aquí con Ulises y Temí, que esperamos que en el día de hoy haya sido del agrado de todos ustedes. Música de todos los tiempos, diálogo con nuestros oyentes. También estuvimos hablando en vivo y en directo con la abogada Mónica Segura, que se está postulando para jueza de la Corte Circuito 11, Grupo 5, en la elección de noviembre 3, marcando usted el número 87 en la boleta. Ella será la jueza de la Corte de Circuito 11 en esta elección de noviembre 3. Y también con DJ Manny, el DJ de las estrellas, junto con su esposa Yusiani, que estuvieron hablando sobre DJ Ampari Rental. 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
1: Un saludo para Yusiani Nardo, la esposa de DJ Manny. Gracias, gracias mil.
0: Recuerden que vamos a estar aquí 30 minutos más, que pueden venir a buscar las entradas.
1: Y gracias a esos amigos,
0: para los Marlins,
1: esos amigos que vinieron a recoger sus entradas, esas personas que estuvieron compartiendo aquí con nosotros, gracias mil a todos. 30 minutos más, tenemos todavía, nos quedan entradas, puede usted pasar a recogerlo aquí en Paraíso Tropical,
0: 445 Palm Avenue en Hialeah.
1: Nosotros regresamos mañana a las 5.
0: ¿Y cómo nos vamos, Taimí?
1: Como cada tarde, Ulises, de la mano.
0: Salud, suerte y éxito, nos vamos de la mano. Junto a Gustavo Orellana allá en el control maestro, DJ Manny, DJ Las Estrellas aquí en Paraíso Tropical, la abogada Mónica Segura y Ulises Itemi. Y agradecemos también a todos nuestros colegas que estuvieron hoy en transmisión en vivo aquí desde Paraíso Tropical. Y también a Yanelis Aparicio por la coordinación general junto a Gigi Quintana de este evento tan grande que hemos hecho de la gira de Remambí en la calle.
1: Alice González y también
0: También las gracias a Alice González, que estuvo con nosotros aquí acompañándonos, hablando sobre todo los especiales y la importancia que tiene este restaurante que está en la 445 en Palm Avenue en Hialeah.
1: Y al chef que nos ha estado atendiendo tan amablemente.

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3: Saludos amigos, sean todos bienvenidos al béisbol de los Marlins, a este deporte que es el más complejo y a la vez el más bello de todos. Los Marlins frente a los D-Backs de Arizona, el último juego, el que decide esta serie particular efectuada ya en el Chase Field. Y los Marlins todavía aferrados a las posibilidades matemáticas, es un sueño. Lo que queda por vivir nada más de los Marlins, las posibilidades cada día se reducen más. Quedan, contando el juego de hoy, 10 desafíos y los Marlins aparecen a 7 juegos y medio del tercer comodín. Ya se darán cuenta por allí de que es prácticamente muy, muy, muy difícil realmente alcanzar a los Padres de San Diego, que ocupan ese último escalafón para la clasificación. Arizona ha caído a 2.5 después de la derrota de ayer. Los Piratas están a 7 y los Marlins a 7.5. San Luis perdió hoy y cayó a 8. Para San Luis, el número para quedar eliminado es el 2. Para los Marlins, el 3. Una combinación de victorias y derrotas de San Diego en relación con los Padres y de Miami en relación con San Diego, pues entonces ya eliminaría a los Marlins con el número 3. Los Piratas tienen el 4 como número de eliminación y Arizona, que es el que más posibilidades tiene de luchar, pues tiene un número de eliminación que es el número 8. Y como sabemos, Arizona y San Diego se van a enfrentar incluso en la última serie del campeonato. Así que se decidirá quizás en esa última serie el último cupo para la postemporada en la Liga Nacional. En cuanto al juego de hoy, pues tenemos un choque entre Merrill Kelly, un pitcher ya veterano de 37 años, nacido en Houston, tiene 9 ganados, 13 perdidos, 4.97, no son números buenos este año, sin embargo en su carrera sí, 74 y 66 con 3.92. Y por los Marlins, Ryan Gusto, una victoria, solamente 5 fracasos, 4.14. Dicho así, no suena muy halagüeño este pitcher para la jornada de hoy. Ahora se lo voy a enfocar de otra manera. En las últimas 8 apariciones, tiene el mejor promedio de carreras limpias de todos los abridores de los Marlins. 2.97. Es decir, que ha venido de menos a más en el campeonato el señor Ryan Gusto y tiene una posibilidad hoy de abrir un otro juego y de buscar su segunda victoria con el uniforme de los Marlins. 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José Luis Morenza está en el complejo técnico y en el micrófono José Luis Nápoles.
4: Gracias, Jiqui. Bienvenidos al béisbol. Aquí están los micrófonos de Radio Mambí listos para compartir con ustedes las grandes emociones de la pelota caliente, cada vez faltando menos, cada vez menos resultados pendientes por delante y claro, que se ve difícil, con 7.5 la diferencia. Estaba pensando en los fanáticos de Arizona, el duro golpe que le dieron los Peces ayer a los Diamondbacks. Ellos están a 2.5 juegos de San Diego. Hubieran amanecido a 1.5 juego solamente, ¿eh? Pero se combinó derrota de ambos y Arizona no pudo descontar. De hecho, el número mágico para los Diamondbacks está en 8. El de Miami se mantiene en 3. Como quiera que no hubo combinación de victoria de San Diego y derrota de los Marlins, que es lo que estaría moviendo automáticamente ese número. Demasiadas cosas han ocurrido en este tramo final, sobre todo de agosto para acá. El equipo perdió un poco el paso después de la pausa de las estrellas. Se veía venir incluso antes de ir al juego de las estrellas. Se pierden 3 partidos contra los Guardianes y después se pierden 9 consecutivos. Fueron 4 barridas, fueron 12 derrotas a la isla y a partir de allí creo que las cosas cambiaron dramáticamente para el equipo de los Peces. A esto hubo que agregar algunas lesiones, se perdió el paso y de muchas maneras renunció Miami incluso al sueño de clasificarse como líder del wild card o por lo menos para meterse en una de las 3 primeras posiciones o para estar en ellas en este momento defendiendo una presumible ventaja. A partir de entonces faltó la consistencia, empezaron a alternarse con más frecuencia victorias con derrotas, se atravesaron malas rachas, llegaron las lesiones y estamos en estas en este minuto. Claro, sin renunciar a jugar para 500, para igualar o superar la marca del año pasado e incluso extender al máximo ese número clave y quién sabe si pudiera incluso llegar a la última serie, que es contra los Bravos, tampoco es fácil, todavía vivos y respirando sin aparatos.
3: Hay que decir que, por lo menos en mi apreciación personal, los Marlins han cumplido más en algunos aspectos de las expectativas que teníamos, a pesar de las lesiones, de perder al pitcher que mejor estuvo lanzando en un momento del campeonato, Max Meyer, y de todas esas consecuencias que hemos tenido, de que el cerrador no tuviera una buena temporada y que además, pues, se lesionara. Todas esas cosas han estado en contra de los Marlins. Y todavía hay varias cosas por decidir en el campeonato. Por ejemplo, Cleveland hoy se le fue por encima a los Medias Blancas de Chicago, y Cleveland es ahora el dueño de la división del centro de la Liga Americana. Y Chicago, que ha comandado esa división durante todo el campeonato, ni siquiera está seguro, súper seguro, no está de clasificar. Pudiera incluso quedarse fuera, porque ahora está luchando por el wild card. Y Toronto y Texas, los dos están a 1.5 juegos del equipo de los Medias Blancas. Sería un golpetazo durísimo para un equipo que ha estado todo el tiempo liderando esa división, demostrando el avance de una temporada a la otra, porque ha sido un salto de calidad extraordinario. Quedan muchas cosas por ver. Todavía queda por verse también si Arizona es capaz de alcanzar al equipo de San Diego.
4: Vámonos con el orden al bate del equipo de los Marlins. Insiste con Caño Lextowels, primero al bate en primera base. Heriberto Hernández estará en el jardín izquierdo. Otto López al campo corto. Griffin Conay estará como designado el cuarto. Javi Sanoca en tercera base. Jake Marcy en el center field. Xavier Edwards en segunda. Joe Mack el catcher. Esteury Ruiz, el hombre que lo definió ayer en el inning 11 con un doblete de 407 pies y las bases llenas, va a estar en el campo derecho y el picheo a cargo de Ryan Gusto. Hoy veremos en algún momento a dos peloteros que fueron intercambiados frente a frente, Ryan Gusto y Jesúsín Sánchez.
3: Por su parte, el equipo de los D-backs mantiene la misma alineación, prácticamente la misma alineación de ayer, solamente un cambio cosmético al final, con Tim Tawa, que está hoy en el jardín central. Lars Nordberg está como primer bate en la banda izquierda. Ketel Marte en segunda. Gabriel Moreno, receptor. Geraldo Perdomo, cuarto bate en el campo corto. Corbin Carroll en el right field. Nolan Arenado en la antesala. Jesús Sánchez, bateador designado. Pavin Smith en la primera base. Tim Tawa, TT, estará en el jardín central. Y el pitcher, el derecho, Merrill Kelly, pitcher que fue seleccionado por Tampa en el draft del 2010, la ronda 8 en el pick 251, y después se convirtió en un buen pitcher con récord positivo en las grandes ligas.
4: Bueno, las lesiones por rigidez no le ocurren solamente a Pete Feyerbanks, ¿eh? Aunque han sido llamativas las últimas de él, sobre todo después de haber estado calentando aparentemente bien y sobre la marcha sentirlas. Hoy los Dodgers sufrieron un duro golpe porque Blake Snell sale del partido en su apertura ante los Rojos de Cincinnati. Solamente llevaba un inning y salió por rigidez en la región de la ingle. Hay que ver cuánto le puede demorar y hasta dónde le compromete su presencia o ausencia en la postemporada. Y otro golpe más duro lo recibieron los Yankees, porque algo parecido le ocurrió, pero a Aaron Judge. O sea, abandona el partido por rigidez en la pierna derecha. Y hablando en serio, en medio de estos calores, la deshidratación, el cansancio acumulado después de tanta acción a lo largo de la temporada, son estas muestras precisamente muy típicas en atletas, sobre todo en atletas veteranos. No estamos hablando precisamente de muchachos que están comenzando en el béisbol. Tanto Blake Snell como Aaron Judge, como el propio Feyerbanks, son atletas que tienen algunos años a cuestas, algunas temporadas, y esto se siente. En el caso del de los Marlins, ya baja completamente la temporada. Pienso yo que no lo veremos más en acción.
5: Sí, no hay duda que es baja por el resto de la temporada. Filadelfia tuvo la baja, que la dábamos ayer también, de una de las piezas fundamentales del equipo, uno de los pitchers cabeceras del equipo, que es una pérdida tremenda, Jesús Luzardo, y que no están, si esperando, están esperando, no, es baja por el resto del campeonato, a eso sí, me refiero. Claro. Ahora, están esperando con y ruegan a todos los dioses para que pueda estar en la postemporada. Pero por el resto del campeonato, si se fue, no lo van a forzar y además tiene que cumplir con el tiempo por el cual lo bajan a la lista de lesionados.
4: Sí, no, no, por el resto de la temporada no hay razón para exponerlo. Arranca el juego por Radio Mambí, Jiqui Quintana.
5: Gracias, José Luis. Mercalli está ahí en el montículo. Hace una oración, se inclina allí, se pone en cuclillas para hacer una oración y se va encaminando al montículo. Ya está entrando en el rectángulo de bateo. Por su parte, Kyle Stauber, insisten con él como primero en la tanda. 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El primer lanzamiento del juego, le tira foul, la pelota va atrás, 91 millas, una recta de 91 millas nada más. La carta de presentación de Kelly. 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La pasamos, pero formidable, de verdad. Listo, lanza, le tira, levanta un fly de foul, la pelota por la izquierda. Entre otros estaban ahí Anthony el Ángel Trovador, William González, su esposa Maritza, Juan Andrés Perici, Pedro Iglesias, Carlos González. Y la verdad que de maravilla, ¿eh? En cuanto a comida y en cuanto al trato, alto y afuera el lanzamiento, 2-2. 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Preparado otra vez, lanza, le tira y saca un rolling que está buscando el segunda base. No puede, la bola se mete de hit en el jardín central. Abre fuego los peces, tratando de volver a nadar en el desierto. Ayer nadaron bien. La colocó allí cerca de segunda, la pelota al jardín central. Y viene Heriberto Hernández. Hoy Morenza comió pizza cubana.
6: Sí, señor.
5: Sí, señor. Pizza cubana y se tomó su Johnny Cuba ahí, sí, en señor. Paraíso.
4: Sí, él se cuida mucho.
5: Yo también me fui por una pizza hoy. Una pizza mitad de chorizo y mitad de jamón. Morenza fue con una de vegetales, me dijo.
6: Sí, un poco de cosas.
5: Poco de cosas que echó, sí. Se vino primera, regresó quieto. Vi a Pedro Iglesias comerse una de camarones, que se veía muy bonita.
6: Esas son buenísimas.
5: Lo del Ángel Trovador, punto y aparte. Pidió espagueti y parecía que se lo habían traído un cubo. ¡Qué bárbaro! Lenza le tira y saca una línea que se mete de hit en el jardín central. Cañonazo de HH al primer lanzamiento que vio. Es que las raciones son tremendas. Cuando yo vi lo que le trajeron a Ángel Trovador, dije, bueno, ¿será que se la sirvieron en un cubo?
6: Rompió el régimen entonces.
5: ¡Wow! ¡Qué bárbaro! Bueno, no pudo comer todo lo que le sirvieron. Viene Otto López, corredores en segunda y primera, no hay out en la pizarra.
4: Acuérdate que él gastó muchas fuerzas el domingo por la noche.
5: William y Marixa se fueron por el tamal en cazuela, picadillos y maduros, que es algo fuera de liga allí. Y es uno de los especiales de los miércoles. Los especiales.

0: Por ahí está William González. Dice que le gusta la alineación de los Marlins hoy. William le sabe a eso. Si me dice que es buena la alineación, yo se lo creo. Orlando Botera está por ahí. Avanzan los corredores en segunda y primera. Listo, lanza, tirándole al tercero, lo ponchó. Ayer Otto no estuvo bien. Ayer falló tres veces. Se tomó un ponche, aunque recibió un par de bases por bolas y anotó una carrera. Pero no estuvo bien en cuanto a swing. Cometió además un error. Mr. World habla de el horror. Dice el horror, lo pone entre comillas, que dejaron en el terreno a los Yankees. Listo, lanza, strike entrado. Está bateando Griffin Conine, es el cuarto bate. Canito López desde la Gran Manzana. Roberto Aulet en los cielos, volando siempre nuestro piloto. Hombres en segunda y primera. Se prepara el pitcher. Kelly lanza, bajo por completo el cambio de velocidad. Por ahí aparece Anthony Langel Trovador. Vladimir Ortiz dice que Kelly pasó 5 años en las menores de Tampa y nunca lo subieron. Se fue a Corea y allí estuvo 4 años. ¡Qué bien! Entonces se hizo pitcher prácticamente en Corea. Una bola y un strike. ¡Lanzamiento! Tirando una pelota altísima. En Corea ganó 48, perdió 32, terminó con 3.86. Es el único pelotero en ganar un partido de la final de Corea y de la Serie Mundial. Es el tercero en victorias en la historia de Arizona. Preparado, lanza, tirándole al tercero, lo ponchó. Y todo lo que subió en este inning por los Marlins comienza a desvanecerse con par de ponches para Otto López y para Griffin Conine. Quedan corredores en segunda y primera. El inning comenzó impetuoso y los va metiendo en cintura Kelly. Pero viene la piraña de los peces. Javier Sanoja, desde el primero de agosto, 342. ¡Qué valor! Lanza, strike cantado, la dejó pasar. Tiene 15 juegos consecutivos envasándose. Javier Sanoja. Y es el líder en la Liga Nacional desde el primero de agosto para acá, con esos 342 de promedio. Despegan los hombres, lanza alta por completo. No impresiona la velocidad de Kelly, por lo menos en este primer inning, pero ha tirado buenos cambios para sacar ese par de ponches. Vilma y Andy Pozo, la pareja del momento. Una bola, un strike. Lanza, tirándole y lleva dos. Está tirándole invisible porque no le dan ni foul. Carlos Eduardo Daza también está ahí con nosotros. Juan Andrés Perichi, Omar y Alina, otra de las parejas muy destacadas del grupo Bola y Corredor. Una bola, dos strikes, pide tiempo, se quita del rectángulo. Leonor Guiber, Amalia González, Pedro Martel en las carreteras de la Gran Unión, filosofando con el espejo retrovisor. Nuestro Ulises Odiseo es Pedro Martel. Una bola, dos strikes, dos outs, dos en circulación. Ahí va el lanzamiento, le tira foul, la pelota atrás, se fue con un lanzamiento muy alto, 93 millas. Ñañito 22 hoy no pudo estar ahí con nosotros. Se le extrañó a Ñañito 22, Alfredo. Rey Peña. Mr. Ward ya lo había saludado, pero entra otra vez por ahí. El tercer strike. Se poncha también Sanoja, la invisible. Empezó a tirarla Kelly. Y el tercer strike, sin tirarle, sin mover el bate, la piraña esconde ponches. Lo que el viento se llevó fue la amenaza de los Marlins. Comenzaron muy bien y terminaron muy mal esta entrada. Sin carrera, par de hit, no hubo error. Dos quedaron en circulación. Se fue la primera del primero. Miami recibe cero. Arizona por batear.
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1: Bueno, sin problema, Merkelly, después de haberse complicado con corredores a bordo, vino nada menos que con tres ponches, dejó pasar el primer picheo Sanoca, que era una invitación para el desastre, estuvo tranquilo. Eso tiene Sanoca, que no te hace lo mismo siempre. En ocasiones lo vemos que viene y compra, le tira el primer picheo y hace pensar que forma parte de su rutina, pero después no lo hace. O sea, de muchas maneras él trata de acometer cada turno al bate de una manera diferente. Por eso es que decimos muchas veces que prepara y le hace la trampa al pitcher. En esta ocasión fue Kelly el que se la hizo a él, porque le estaba lanzando pelotas muy altas y finalmente lo liquidó con ese cambio o rompimiento, un lanzamiento que no era muy rápido en la esquina exterior por zona baja. Fue exactamente un gran picheo y no le hizo swing a la pelota. Respecto a Griffin Corray, un poco más previsible, un poco más esperado, porque ha estado un poco inconsistente Madero en Ristre. Vienen los Diamondbacks, vuelve al juego Jiqui Quintana.
2: Gracias, José Luis. Notbar viene a batear a la zurda frente a Augusto. Lanzamiento. No cantó Caruso, estaba ahí cerquita ese picheo. Voy a repetir que en las últimas 8 apariciones, Ryan Gusto tiene el mejor promedio de carreras limpias del picheo de los Marlins, 2.97. Por fuera el lanzamiento. 2 bolas sin strike. Ketel Marte esperando turno. Voy a terminar la ronda de saludos. Miguel Valiente, que dice que va a estar un rato nada más con nosotros. Dianela Beltrán Mesa, la madrina. Strike cantado. 2 bolas, un strike. Y ya termino de momento la ronda de saludos para ir a datos y curiosidades. Hay buenos datos sobre el bullpen de los Marlins. Lenza le tira foul, la pelota atrás, se fajó con una en las alturas. El bullpen de los Marlins suma ya 10 victorias contra equipos de la división del oeste de la Liga Nacional. Eso tras el triunfo de anoche, que obviamente fue para el bullpen. 2-2 la cuenta. Ahí va el lanzamiento, línea foul por la parte izquierda. Los Marlins utilizaron a 7 relevistas ayer. Los Peces de Pelea tienen 10 ganados y 6 perdidos. Y empataron con Atlanta, que está incluso mejor, 10-2, pero bueno, empatan en cantidad de victorias frente a los equipos de la división del oeste. El bullpen ha sido una pieza importante, se ve cansado en ocasiones, pero es una pieza importantísima. Altísimo el lanzamiento. La efectividad 0.72, 2 carreras limpias permitidas en 23 entradas. Eso es del lanzador derecho Calvin Fouché. Le tira, levanta un fly elevado al right field. Fácil trabajo para Esteury. Se coloca y la captura para el primer out del inning. Calvin Fouché, 0.78, 2 carreras limpias en 23 entradas. En sus últimas presentaciones ha sido una de las piezas clave del picheo de los Marlins en estos últimos desafíos. Y a veces no se nota, ¿no? Porque viene el que lo antecede o el que viene detrás y hace mal trabajo. Y después no se acuerda uno de que Fouché lo hizo bien. Alto el lanzamiento para Ketel Marte. El de Nizao en la República Dominicana tiene 32 años. Desde el 22 de julio para acá, muy bien Fouché. Lanzalini, a que se mete de hit en el jardín central. Cañonazo de Marte. Primer hit que le batean a Gusto. Corredor en primera y viene de Barquisimeto, Venezuela, Gabriel Moreno. Es la cuarta más baja, como el cuarto más bajo promedio de carreras limpias de un relevista desde el 22 de julio para acá, la de Calvin Fouché. El infield jugando para doble play, short y segunda, han cerrado la llave del cuadro. Saca el pie al pitcher, le están marcando una, como si se hubiera virado. Saca el pie y se lo marcan igual. En ese periodo, Fauché, un juego ganado, dos juegos salvados y seis holes. Strike cantado, rompió la sweeper, o sea, las ventajas preservadas. Ha dado seis bases por bolas, 27 ponches y le batean solo 148. Otro que se ha destacado, por supuesto, es Michael Peterson. Rápido el lanzamiento, adentro. Una bola y un strike, la cuenta para Gabriel Moreno. Amigos, estamos en el cierre del primero. A la carga, el equipo de Arizona, corredor en primera. Curva, strike cantado, una curva por encima del hombro. Peterson, por su parte, tiene una racha de 10 partidos sin permitir carrera limpia, la más larga de su carrera, desde el 22 de agosto para acá. Ha sido el paño de lágrimas del bullpen. Algo pasa con mis audífonos y estos son los míos. Algo está pasando. Una bola, dos strikes, la cuenta. Lanza, le pone la punta del bate y saca un batazo de hit al right field. Fuera de balance. Un lanzamiento afuera por completo. Le presentó el bate Moreno y da ese hit al right field y monta un ataque los D-back. Cuando las cosas van a salir mal, salen mal, ¿eh? Un lanzamiento que era muy difícil darle. Peor todavía para darle hit y lo consigue. Da el hit al right field. En la racha del 22 de agosto para acá de Peterson, el trabajo formidable, 12 ponches. El lanzamiento, bola la primera, ha limitado la ofensiva rival a 161 nada más. Lidera el bullpen de los Marlins, realmente el señor Peterson. Lanzamiento, movió el cuerpo, pero no el bate, reclaman, dice que no. El árbitro de tercera, Buckles. Por poco se le va el tren, el árbitro principal hoy, Chris Siegel. Perdomo, el cuarto bate en el rectángulo de bateo. Concentrado está el pitcher, Gusto. Ya tiene las señales, abren los dos corredores. Lanza, strike cantado, preciosa curva de esas curvas. Y con todo respeto, merecen hasta un piropo. Heraldo Perdomo de Santo Domingo en la República Dominicana, torpedero, cuarto bate. Amenaza seriamente Arizona. Los Marlins se quedaron cortos en el primero. Ahí va el lanzamiento. Por fuera y lleva tres bolas, un strike. Los Marlins comenzaron con par de hits y después se recibieron ponches consecutivos. Otto López, Griffin Conein y Javier Sanoja. Para un esconde ponches. Tres bolas, un strike. Libre está el señor Perdomo. Lanzamiento adentro, la cuarta bola, y lo que estaba complicado se pone aún peor. Se llenan las almohadillas, hay solamente un out y viene el que usted no quería que viniera. Viene Corbin Carroll, sí, el que decidió el primer juego. Viene con secretas intenciones y no son buenas para los Marlins las intenciones que trae Carroll. Sale el coach de pitcheo Moscos. Va a hablar rápidamente con Gusto allí en la primera entrada, ya la primera conferencia.
1: Y se ve un poco frustrado Ryan Gusto. Un hombre que también, no vayan a creer ustedes que ha tirado la toalla en funciones de abridor. Él quiere estar en la rotación para la próxima temporada y ha estado terminando bien en esta contienda. El lenguaje corporal se le ve bastante frustrado. Tiene seis lanzamientos básicos, los ha usado todos, ¿eh? Sin embargo, no ha tenido el éxito de cara, por supuesto, a una situación presumiblemente tranquila. Tiene las bases llenas y nada menos que solamente un out frente a Carroll.
2: Carroll, peligrosísimo bateador, ¿eh? Hombre que se especializa en pegar triples porque además vuelan las bases. El infield va a jugar a medio camino en la primera entrada con bases llenas, ¿eh? Y un out. Pasó el bate, se le fue el tren. Me llama la atención esa forma de jugar. Me llama mucho la atención, claro, ellos saben más que yo y por eso están jugando con el cuadro de esa manera, porque lo tienen estudiado seguramente, pero llama la atención, jugando con el cuadro ahí por dentro. Se prepara a gusto. Abren los tres corredores. Lenza tirándole y lleva dos rápidamente. Lo ha llevado al conteo peligroso de 12 strikes sin bolas. William González puso fotos allí de varios platos hoy en Paraíso Tropical. Y específicamente de el platazo que le pusieron al Ángel Trovador. Tirándole al tercero, lo ponchó. Le dedicó tres nada más al peligroso Carroll. No come miedo gusto, ¿eh? Sí, señor, tres picheos nada más para quitarle el bate, ¿eh?
1: Justo come menos miedo que los espaguetis del el Ángel.
2: El espagueti del Ángel, ahí lo bien, lo pueden ver, le di retweet para que vean. Era una montaña, yo creo que se lo trajeron en un cubo. Siguen las bases llenas, ahora con dos outs. Viene el veterano Nolan Arenado, nacido en Newport Beach, en California. Le tira el primero, foul, la pelota atrás.
1: Yo vi el plato del Ángel, si empatan los espaguetis, era un pedraplén de aquí a Cayo Hueso.
2: Más o menos, más o menos.
1: Sí.
2: Nolan Arenado, un strike sin bolas, bases llenas. El infield ahora va atrás. Salieron bien con el infield ahí cerrado, ¿eh? Qué bien. Ya se impulsa, lanza, tirándole. Y lleva dos, no come miedo este señor, se lo repito. Le podrán batear, podrá fallar un día, incluso con el control. Pero miedo no tiene, están ahí pasando las señas del banco. Ahí vieron a ese auxiliar pasarle las señas al receptor y entonces este se la transmite por el aparatito al pitcher. Ya se prepara, lanza, le tira la banda, un fly. Corto al jardín central, viene nadando el jardinero central, va atrás el torpedero Otto y la captura. Donde las dan, las tomen. También a los D-back, los Marlins le dan un cero tremendo, dejan las bases llenas. La entrada sin carrera, par de hit, no hubo error. Tres quedaron en circulación. Mis amigos, dos entradas muy parecidas, ¿eh? Se ha ido el primer capítulo completo y el duelo está pactado. Marlins 0, D-back 0.

0: piedra limpia, decía. Se fajó Ryan Gusto. Tiene que haberse dicho a sí mismo, no voy a inventar más y voy a apostar por estos lanzamientos rápidos y arriba. Y allí fue donde se llevó por la vía del ponche a un peligrosísimo Corbin Carroll y a un cada vez menos peligroso Nolan Arenado, al cual no le aplicó la fórmula del ponche, pero sí le aplicó el mismo tipo de picheo. Rectas, explosivas y altas. Y fue lo mismo que le vimos también a Merrill Kelly contra el equipo de los peces, particularmente contra Griffin Conay. O sea que comienza demorado también este primer capítulo con amenazas en una y otra bandas, pero con el dominio monticular a los efectos de mantener el cero en el marcador. Ayer pasó de todo, ¿eh? Hoy tendremos mucho tiempo para repasar esa historia. De momento, hacemos silencio porque viene Jiki. Vámonos al segundo con Miami. Jiki Quintana.
1: Gracias, José Luis. Veo que están hablando allí el manager de los Marlins con el jefe de grupo, el señor Lázaro Díaz, el cubano Lázaro Díaz. Hablaron ahí en el intermedio. Lenza curva, strike cantado, el primero para Marcy. Lázaro está como coach en primera y fue a hablar ahí con el manager. Ya se impulsa otra vez, Kelly. Lenza le tira foul. Creo que ya resolví lo de el falso contacto en los audífonos. Creo. Jacob Marcy, un OBP de 439, sexto en la Liga Nacional. Alto el lanzamiento, 92 millas, repito, no es supersónico este pitcher Kelly, pero tiene una variedad bastante amplia de picheos. Una bola, dos strikes, ya se está impulsando el derecho. Ahí va el lanzamiento, le tira machucón de foul. 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Alto el lanzamiento, 2 y 2. 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Lenza le tira y saca un batazo entre left y center, bien colocado. La pelota pica a rodar, va a ser un extra base. Se impulsa nada para segunda el Delfín, puede seguir para tercera, pero no le aplicaron los frenos y se quedó en segunda. Y va corriendo con todo, sigue bien, terminando a todo dar Marcy, cumpliendo con lo que prometía, sí señor. Lo está haciendo muy bien, ya les comentaba que es el sexto en la Liga Nacional con un OBP de 439. Pensé que iba a intentar llegar a tercera, pero no, se aconsejó y se quedó en segunda, sin out. Viene Xavier Edwards, es el doble número 19 de Marcy en el campeonato. Vuelven a atacar los Marlins. Corredor en segunda, sin out. Lenza, bola baja. 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Se va el corredor para tercera, el lanzamiento alto, se desliza quieto, estaba adelantado ahí Arenado. Sorprendieron a Arenado, porque estaba adelantado allí en tercera y por detrás se deslizaba el Delfín fácilmente. Observen allí cómo se queda Arenado, no retrocede suficiente y no tenía forma de sacar out allí el receptor Moreno. En todas partes cuecen habas. Corredor a 90 pies del plato, el infield se ha cerrado. Ahora sí está justificado cerrar el infield. Y hasta lleno de tierra ahí el uniforme del señor Marcy. Lenza alta completamente, tres bolas, un strike. El reverse mortgage, usted deja de pagar la hipoteca de la casa y recibe un dinero del banco por la plusvalía de su hogar. Qué bien viene eso en los años dorados, cuando uno ya está retirado o a punto de retirarse. Por fuera la cuarta bola, transferencia, lo que estaba bueno se está poniendo mejor. Los Marlins con corredores en tercera y primera, y viene Joe Mack. Le han servido la mesa al Marlin enmascarado. Está recibiendo señas del coach de tercera, sobre todo señas para Xavier, que acaba de llegar a primera. En tercera está Marci, no hay out. El infield, me imagino que juega a medio cuadro. No lo cierran en otros equipos. Los Marlins sí cierran a veces el infield en esta situación. Los demás equipos lo más que hacen es jugar a medio cuadro. Pero si no nos da la televisión el ángulo, pues no sabemos.
0: Está a mitad de camino el segundo
1: base. Se mira, regresó quieto el hombre. ¿Dónde lo viste? Dime, para verlo.
0: En un, claro, yo lo estoy recibiendo por otra. Está a mitad de camino el segundo base. Para doble play.
1: Es lo que pensaba, que estaban jugando medio cuadro, porque es lo que tiene lógica. Se prepara otra vez, posición erguida del bateador, bola franca, un tiro a tercera, regresó el hombre y se robó la segunda. El señor Edward, par de robos en esta entrada, agresivo los Marlins, equivocado Moreno, tiró a tercera donde no estaba adelantado Marci, pensó que había jugada y otra vez se quedó dormidito Arenado, que no cubrió. Van dos veces que se queda Arenado un poquito dormido ahí en tercera. Bola baja y lleva dos bolas en strike.
0: No maltraten al abuelo.
1: Tiene que ir a cubrir en tercera, por supuesto. Y las dos veces no ha ido. Mirta Pereira anda por ahí. Pedro Abad. El infield está abierto ahora. Están tratando de evitar la de segunda. Por fuera el lanzamiento. Fíjense cómo varía la táctica, la forma de ubicar. Con corredores en tercera y segunda juegan abierto, porque quieren evitar un daño mayor, quieren evitar la de segunda. Y entonces dan la posibilidad de que anote el de tercera, pero quieren evitar un rally. Los Marlins juegan distinto. Muchas veces, yo no digo que tenga la razón uno u otro, solamente lo expongo para que ustedes saquen sus conclusiones. Compró foul la pelota atrás. Compró en tres bolas sin strike, esperando turno el hombre de anoche. El héroe de la noche, Esteury Ruiz. Vamos a ver, a lo mejor viene otra vez con las bases llenas. Ya se va preparando en el box. Ahí va el lanzamiento, tirándola a la cuarta bola, engañado con la curva.
0: Una cosa es que te dejen libre para que batees si el lanzamiento es bueno. Y otra es tirarle cualquier cosa que te lance el pitcher. Eso es lo que acaba de hacer Joe Mack.
1: Tres bolas, 12 strikes, la cuenta para el bateador. Tratar de que no le quiten el bate de la mano es la tarea que tiene por delante el señor Joe Mack. 3-2, ahí va el lanzamiento, tirándole al tercero, lo ponchó. Tuvo un turno malo esta vez el señor Joe Mack. Se deja quitar el bate de la mano, haciéndole swing a picheos malos, y viene Esteury Ruiz. Vamos a ver si el hombre la toma donde la dejó. Ahí está la televisión repitiendo su batazo enorme de anoche. Estuvo a punto de botarla. Incluso cuando sale, él cree que se va a ir y se queda mirando el batazo. Strike, dijo el árbitro, la está reclamando y va a ganarla. La va a ganar Esteury. Esa viene para acá seguro. Un lanzamiento afuera. Ahí está, la gana Esteury.
0: Tiene que ganarse el derecho a que lo dejen libre Joe Mack.
1: Corredores en tercera y segunda. Hay un out en la pizarra. Ya tiene las señas, las manos al cinto. El pitcher Cali. Preparado, lanza, le tira la banda. Un fly de foul. Sale el receptor. Viene el tercera base. La pide el catcher. Bota la careta y la captura. También le quitan el bate de la mano a Esteury Ruiz. La entrada se mete en dos outs. Y la esperanza es para el bate que empuña Kyle Stowers, que tiene hit en un turno. Se han quedado congelados los corredores en tercera y segunda. Es un inning que comenzó impetuoso el equipo de los Marlins, con el doble de Marci, que roba tercera. El boleto a Xavier, que roba segunda. Y hasta ahora están esperando remolque ahí los dos congelados. Viene el rubio de Liz Helena.
0: No sé si...
1: Lanza, le tira a foul la pelota atrás.
0: No sé si Miami tenga un problema más serio que el bateo inoportuno.
1: Hay dos outs de la pizarra, corredores en tercera y segunda. Preparado está en el box Kelly. Valientes, tira su strike. Ya está preparado Lanza. Por fuera, fue un cambio de velocidad. Lo tentó con ese cambio. Mañana tendremos descanso. El viernes, Dios mediante, estaremos frente a los Padres. También a las 9:40. 9:40, el primer juego frente a los Padres de San Diego, allá en San Diego. Lanzamiento. No cantó Caruso. Qué bueno. Y no la reclamó Moreno. Estaba ahí rozando el cuadrito de la televisión. ¿Quién más está por ahí? De los amigos de bola y corredor está Yankees 27. Sufriendo con la lesión otra vez del juez. Alto el lanzamiento. Tres bolas, un strike. Lo quitaron. Estaba bateando y lo quitaron. Se había tomado un par de ponches. Hizo un gesto de dolor cuando hizo un swing en ese último turno y entonces lo sacaron. Los Yankees perdieron feo, ¿eh? El juego de hoy. Altísimo el lanzamiento a la cuarta bola. Segundo boleto que regala el pitcher Kelly.
0: Y lo único que hemos conseguido hasta ahora es cansar a Kelly, ¿no? Que ya se está acercando al picheo 45 en apenas 1 2/3. Pero es frustrante también amenazar tanto y quedarte.
1: Viene a batear Heriberto Hernández. Tiene cañonazo de hit al jardín central en un turno, ¿no? Con las bases llenas, batea 500 y tiene un gran slam ya, HH. El pez martillo. Lanza curva, preciosa curva. Rompió bien ahí en el centro del plato. Los Marlins con 3 hits ya. Y 2 bases por bolas. 2 bases robadas, no han podido notar. Pero ahí está la amenaza latente. Las bases llenas, el infield abierto. Preparado el derecho, Lanza por fuera, otra vez el cambio, muchos cambios. Tirando Kelly, también su slider en ocasiones. Pitcher de 37 años, nacido en octubre, el 14 de octubre, se pasó un poquito, pero está en el mes correcto. Vuelven a separarse los corredores. Lanza, strike cantado, recta cortada ahora, sorprendieron ahí HH. Una bola, 2 strikes, aparentemente tranquilo está el pitcher Kelly, acude a la pez rubia, se seca el sudor de rostro, se quita la gorra, se salió allí del rectángulo Heriberto, va entrando otra vez HH, esperando remolque, siguen Marcy, Edward y también Stauer. Una bola, 2 strikes, ya se impulsa el lanzamiento, foul, se golpea a sí mismo HH. Los Marlins no han anunciado su pitcher para ese primer juego del viernes. Y los Padres tampoco, de manera oficial al menos, no lo han anunciado. De todas maneras hay especulaciones, voy a revisar algunas páginas para ver cuáles son las especulaciones que hay. Vuelve a buscar concentración Heriberto, entra en el rectángulo. El manager de los D-back, prácticamente sin respirar. Lanza, le tira y saca rolling por tercera la pelota. El Fuena tira primera, la bola se escapa, quieto todo el mundo y anotan un par de carreras. Fildeó por detrás Arenado, pero el tiro a primera fue completamente desviado, era una posición incómoda. Aquí hay hit para el bateador, vamos a ver la repetición. Sí, pasa buena, aunque pica mala, tiró desde una posición muy incómoda y su tiro fue abierto, así que hit para Heriberto. Y en la jugada anotan par de carreras los Marlins.
0: Yo creo que ellos la están rectificando. Arenado creía que era foul. Se ha dormido en este capítulo completamente Arenado. La pelota estaba ahí en la frontera, ¿saben? Seguramente la van a protestar para ver por qué esto marcaría un cambio tremendo en el inning. De dar el... Bueno, el cero no, porque estaría bateando todavía Heriberto a 2 carreras. Y un premio tremendo para los peces que no han podido batear hoy con hombres a bordo.
1: No la reclamaron. No la reclamaron. Pasó buena.
0: Decía yo que debían haberla revisado. Obviamente, si vieron lo que vimos nosotros, pues no la van a reclamar.
1: Sí, pasó buena. Pica foul, pero pasa buena. Y ahí es por donde pasa.
0: Sí, eso está claro. Por eso es que no hay problema, ¿no?
1: Viene Otto López, quedan corredores en segunda y primera. Aprovechó y corrió muchísimo para anotar también allí desde segunda. El señor Edward.
0: Sí, lo hizo bien Edward, sí.
1: Lanzamiento, strike cantado, el primero para Otto López.
0: No todos doblan ahí, ¿eh? Ya con dos outs no puedes estar esperando más.
1: Ganando los Marlins, 2-0. Estamos en el segundo, parte alta, 2 impulsadas ahí para Heriberto. Se coloca otra vez, se impulsa el lanzamiento, tirándole, lo pasó. Deja ver, porque mecánicamente dije 2 impulsadas para Heriberto, pero vamos a ver si le pusieron las 2 o si le ponen una sola, y que por el tiro a primera que fue desviado es que anota. Están poniendo un error, o sea que hay un error en el tiro a primera, hit y error en la jugada. Lanzamiento, le tira la banda, un fly elevado al center field, se mueve Tawa y la captura para el tercer out del inning. Está bien lo que hizo el anotador, colocar que uno había entrado por el error, el tiro abierto. Así que la entrada productiva para los Marlins, hay 2 carreras en el inning, par de hit, incluido el doble de Jacob Marcy, un error y 2 hombres quedaron en circulación. Mis amigos, se ha ido a la parte alta del segundo. ¡Qué rico estar arriba! 2-0.
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0: No pasan por gusto los años, ¿eh? Este tipo de jugadas antes la hacía Nolan Arenado con facilidad. Y se acaba el out en primera y no te entraba ni una ni otra. Y él no ha tenido una mala temporada, ¿eh? Es un año de 25 jonrones, 760 de OPS, 73 empujadas, pero no es el mismo. En la reacción, en defensa, en la chispa que hay que mantener. Tiene 35 años, pero todos los partidos del mundo los tiene a cuestas y no es lo mismo. Sin duda que no es lo mismo. Jicky Quintana.
1: Gracias, José Luis. Viene a batear Jesús Sánchez, Jesúsín, en el rectángulo de bateo. Ojalá y no se cumpla la ley del ex. Lanza alta la primera. Así que los Marlins derrotando a los D-backs 2-0. Hoy los Cachorros están venciendo a los Bravos 8-3. Rápido el envío por fuera y lleva 2 bolas sin strike. Terminó ahí en cuclillas. Eso sí. Los Yankees fueron dejados en el terreno en 13 innings por los Mellizos, 5-4. Curva, strike cantado. Buscó el control con la curva, no se entregó. Final un tanto raro el que tuvieron allí los Yankees para perder ese desafío. Filadelfia pintó de blanco a los Nacionales 3-0. Rápido el lanzamiento, le tira la banda, un fly de foul, sale el receptor, pero imposible, la pelota va al público. Los Orioles superaron a los Mets 7-1. Medias Rojas y Rangers, los Rangers todavía luchando con posibilidades, ¿eh? Los Medias Rojas y los Rangers, repito, 3-3 en el séptimo. Listo de nuevo. Ahí va el lanzamiento. Le tira foul. Queda con vida 2-2. Los Reales sobre los Astros 3-0 en el octavo. Los Padres dándole paliza a los Rockies. Quieren dormir seguritos ahí en el tercer wild card. Quieren incluso alejarse de los D-backs. Que los Marlins le hagan el trabajo. Y los Marlins están luchando por su vida a la vez. Tirándole al tercero. Lo ponchó. Se fue con un lanzamiento alto, Jesúsín. Este es El segundo ponche que da gusto, primer out del segundo inning, y viene Pavin Smith. Marineros sobre Angelinos, 2-1 en el segundo. Los Guardianes hoy derrotaron a los Medias Blancas y por eso pasaron los Guardianes al primer lugar de esa división. Strike cantado, formidable cambio que le tiró. Guardianes ganaron 6-3 a los Medias Blancas y los desplazaron del primer lugar. Ahora los Medias Blancas a luchar por el comodín y no lo tienen asegurado. Le tira, le manda un fly largo por el right field a lo profundo. Se va. Se fue home run. Smith desaparece la pelota por el right field. Le pone número a la casa el equipo de Arizona. El juego 2-1. Estamos apenas en el segundo inning y están los dos equipos dispuestos a dar la gran batalla. Los Gigantes vencieron a los Cardenales, una estocada casi de muerte total para los Cardenales. Golfió bien la pelota, era un buen lanzamiento en la esquina de adentro para aquellos que siempre dicen que el pitcher se equivoca. Era un lanzamiento en la esquina de adentro, pero sacó el bate muy bien y crédito para el bateador. Curva, strike cantado, la cuenta para el señor Tim Tawa. Un strike sin bolas, Titi, jardinero central. Gusto. Se impulsa ahora, lanza rápida, alta, 95 millas. Los Cardenales, ya el número para la eliminación es ínfimo. Los Blue Jays no se dan por vencidos. Derrotaron a los Tigres 5-1. Ganó Scherzer. Movió el bate, strike, dijo el árbitro, no porque lo pasara, sino porque consideró strike, y esta la va a perder el árbitro otra vez, creo que la gana Tawa. Parecía alto el picheo, sí señor, bastante alto, así que el árbitro ha perdido dos. Los Rojos vencieron a los Dodgers 6-2. Los Rays a los Atléticos 4-3. Los Cerveceros a los Piratas, una estocada para los Piratas. Curva por encima del hombro, quedó alta esta vez, 3 bolas, un strike. Los Piratas luchando también por su vida, pero cada derrota representa muchísimo para estos equipos como los Marlins, que están ahí bastante alejados. Piratas, Cardenales, etc. Levanta un fly de foul, la pelota va atrás. Cada día que no avanzan es un día que se retrocede indirectamente, porque es un día menos que queda. Los Piratas y San Luis, el número para quedar eliminados es el 2. Para los Marlins el 3. Lanza foul, la pelota atrás, sigue en cuenta de 3 bolas, 2 strikes. Ya eliminado Cincinnati, Washington, los Mets en esta división. Y en sentido general, San Francisco, los Rockies también. Otro foul por la parte derecha, la busca el inicialista. Parece que puede llegar, se coloca y la captura es Tower. Le quitaron el bate de la mano a Tower en ese foul fly a primera. La entrada en 2 out. Eliminados en la Liga Nacional: Colorado, San Francisco, Mets, Washington y Cincinnati. A punto de ser eliminados San Luis y los Piratas. Los Marlins en una situación de apuro. Y después Arizona, que es el que más posibilidades tiene. Alto el lanzamiento, el más posibilidades tiene de alcanzar al que está con el comodín. Ahí están las 7:27 allá en Arizona. Siempre marca ahí en el parque la temperatura fuera y dentro del parque. Foul, la pelota atrás. Lugar de mucho, mucho calor. 110, 115 grados tranquilamente, pero así tranquilamente. Claro, en horas del día. Ya por la noche refresca un poco. Es un clima desértico. Una bola, un strike, 2 outs, bases limpias, 2-1, ganando los Marlins. Lanza alta y afuera. 2 bolas, un strike. Y en todas las veces que fuimos ahí a Arizona, solamente vimos llover una vez. Una sola vez. Rápido el lanzamiento, bola baja, la está reclamando Mac. Vamos a ver, estaba cerquita allí. Vamos a ver qué dice la pizarra. Otra reclamación para el árbitro, que es Seagal. Y la gana Mac. Sí, señor. Se sigue equivocando el árbitro. Por mi cuenta van 3 equivocaciones del árbitro. 2 bolas, 2 strikes, 2 outs, bases limpias. Justo agradeciendo a la Mac la reclamación. Curva, le tira y saca una línea larga por el right field, cerca de la raya. La pelota abre y pica foul. Picó cerca de la raya, batazo peligroso. Tiene que regresar al rectángulo Nutberg. Chicago tiene el primer comodín. Los Cachorros tienen +2. Filadelfia, que tiene el segundo, tiene +5. Más uno y medio. Y San Diego el tercero. Si vamos a ver, ni Filadelfia está asegurado, ni los Cachorros tampoco, ninguno puede decir que ya está clasificado. Ya les voy a decir quiénes son los clasificados en este momento y la lista completa de eliminados. 2 bolas, 2 strikes. El lanzamiento, línea que se arrastra por primera, va un salto, fildea ahí. Stauer corre, pisa, completa, la OT en primera sin asistencia. Es el tercero del inning. Marcó una el equipo de Arizona por el jonrón de Pavin Smith. Es el único hit. No hubo error y nadie quedó en circulación. Mis amigos, dan un golpe también los D-backs, pero qué rico estar arriba. 2 carreras por 1. 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
0: Bueno, sigue a falta de muy pocos partidos. Estamos en el más menos de 11, de 10. A no todos los equipos les falta la misma cantidad. Sigue presentándose un primer enfrentamiento de Atlanta con San Diego, tercero contra sexto. Y de Filadelfia contra Chicago, un poco más apretado este. Creo que el favoritismo de Atlanta está mucho más claro. Y en esa llave de Atlanta-San Diego está esperando el equipo de los Dodgers. En la de abajo está esperando el equipo de los Cerveceros por el ganador de Filadelfia y Chicago. Hay que ver finalmente Filadelfia si puede contar con Luzardo y alguna que otra pieza que no ande bien. En la Americana tenemos a Houston contra Cleveland. Se mantiene, vean que no ha cambiado. Y los Medias Blancas están esperando. A pesar de lo ocurrido ayer, siguen esperando los Medias Blancas. Y debajo, una más pareja todavía, Boston contra Yankees. Es lo que está mostrando la página de MLB. Y esperando Tampa, que está en el puesto número. Todo esto está sujeto a cambio sobre la marcha, incluso en la misma jornada de hoy. Esto en realidad va a ser oficial cuando terminen ya todos los partidos. Pero hay muchos que están sujetos acá. Se mantiene la ventaja para el equipo de los Peces. Ha permitido un batazo de vuelta completa a Ryan Gusto. Vuelve al juego en el tercero, Jiqui Quintana.
1: Gracias, José Luis. Lanzamiento extra. Hay cantado el primero para Griffin Conine. Creo que la página no la actualizaron con los resultados de hoy todavía. Están esperando que concluya los juegos de hoy para actualizarla. Le tira machucón de foul, la pelota va atrás. Hoy ya decía que los Guardianes se le fueron por arriba a los Medias Blancas, que están en peligro, incluso de no clasificar. No están ni siquiera clasificados los Medias Blancas del todo,
0: Sí, esta se le fue a la página que no la ha actualizado. Sí. Dame ver qué resultado estarían esperando.
1: Tirándole al tercero, lo ponchó, lo poncha por segunda vez. Y luciendo mal, con lanzamientos malos, le están haciendo swing los jugadores de los Marlins al cambio, sobre todo, de este señor Kelly.
0: Sí, en lo concerniente a estos dos, pues no sé por qué no lo han actualizado. Estaría chocando Houston con Medias Blancas y esperando Guardianes, si lo vamos a actualizar tal y como es.
1: Incluso Medias Blancas no está ni asegurado en la clasificación.
0: No, claro.
1: Pero la posición, el lanzamiento, foul, la pelota va atrás.
0: Asegurados hay pocos.
1: Sí. Los clasificados hasta el momento son Milwaukee y los Dodgers en la Liga Nacional, solamente 2. Los eliminados, Colorado, San Francisco, Cincinnati, Washington y los Mets, 5 eliminados. Batea Sano al lanzamiento, bola baja. En la Liga Americana, clasificados Tampa y Yankees. Eliminados Atléticos y Angelinos. Fíjate que hay menos eliminados ahí en la Liga Americana, porque todavía esa discusión del comodín está dura. Rolling entra a tercera y John, la bola se mete de hit en el izquierdo. El primer sanojazo hoy de Javier Sanoja. Rolling fuerte entre tercera y short. Mordió la piraña. Una obra buena todos los días y a veces más de una.
0: Parece que va a ser un partido de ofensiva, ¿eh?
1: Viene Jacob Marcy, tiene doble en un turno. Los que más han levantado en este final, Sanoja, ni hablar.
0: Y Marcy,
1: que es el otro. Marcy, sobre todo en el OBP, porcentaje de envasado. Y Sanoja, desde el primero de agosto, bateaba 342. Lanzamiento, le tira, levanta un fly, alto, largo por el right field. Que sí, que no, que no, que sí. Adiós, mamacita linda. Honrón de Jacob Marcy. Haciéndose eco del comentario, él y Sanoja, los dos mejores bateadores de los Marlins en este momento. Ahora que te vas, te quiero más. El juego, 4-1.
0: Finalmente, Jiggy, yo diría no en el último tercio, en el último cuarto de la temporada, Jacob Marcy encontró su swing. Un swing directo a la pelota, corto, compacto, que lamentablemente lo estaba diluyendo mucho en un bateo demasiado agresivo en la primera parte. No estaba discriminando bien los picheos malos. Lo bueno es que nunca cambió ese swing.
5: Desde que lo vi, lo sabía.
1: Lanzamiento es strike cantado. Morenza dice que desde que lo vio lo sabía.
0: Él lo dijo.
1: Y lo dice en broma. Pero yo sí te digo que siempre confié en Marcy. Y lo he dicho desde hace mucho tiempo. Siempre he confiado en él.
5: Lo confirmo.
1: Pero sí, lanzamiento por fuera, una bola y un strike.
0: Coincidimos, Jiki, en que mereció un par de semanitas en
1: el 2000. Por supuesto, lo pedíamos.
0: Posiblemente hubiera reaccionado más rápido, ¿eh?
1: Que lo bajaran a Liga Menor o por lo menos que lo sentaran un tiempecito. Le tira, levanta un fly, corto por la parte izquierda, se la raya, la busca desesperadamente. La pelota pica en territorio foul. Héctor Vilató está por ahí. Dice que pensó que los Marlins ya estaban eliminados. No, pues pensaste mal, Héctor. No están eliminados, ¿no? Que es prácticamente esperar un milagro, lo es. Pero eso es otra cosa, pero eliminados no están. Los eliminados en la Liga Nacional, te los vuelvo a leer.
0: Es que Héctor no quería quitar el vaso de agua debajo de la cama.
1: Colorado, San Francisco, Cincinnati, Washington y Mets. Son 5 los eliminados. De toda posibilidad. Muy contento está el Delfín de los Peces. Me ha hecho quedar bien en este final. Y un momento en que yo era partidario de que lo sentaran y de incluso que lo bajaran algún tiempo.
5: Usted lo mandó a comprar café, yo sé.
1: 4-1, ganando los Marlins. Se quedó mirando completo ahí el jonrón. Sabía que le había dado en el centro la pelota. Los Marlins ya con 6 hits. Muy distinta la ofensiva ayer, ¿eh? Lanza para Eduard por fuera. Ayer la ofensiva de los Marlins fue muy discreta. 5 hits en 11 innings.
0: Y que finalmente un jonrón con alguien a bordo, ¿no?
1: Sí.
0: Oiga, ayer, hemos tenido una epidemia de jonrones solitarios.
1: Ayer se ganó porque fue a la hora clave, el doble. Tirándole al tercero, lo ponchó, pero realmente los Marlins hasta ese momento del doble en el inning número 11 con bases llenas, habían dado 4 hits en 10 entradas y 2 tercios. ¡Qué bárbaro! Hoy, completamente distinto, hay muchos ponches en este juego, 6 ha dado Kelly, pero los Marlins ya tienen 6 hits. Doble jonrón de Marcy. Lanzamiento strike, dice el árbitro. El primero para John Mack. Tomó ponche. Las posibilidades reales son una cosa, las posibilidades matemáticas otra. Todavía los Marlins están aferrados ahí a Pitágoras. Alto el lanzamiento. Jorge Vergel está por ahí. René Novarse también. Ya se está preparando otra vez el pitcher. Se impulsa, lanza, le tira una por el suelo y saca foul atrás. Lo tienen mal con los cambios. Nodar se dice que hace falta que Otto no se baje de los 300. Bueno, el primero que no quiere bajar es él. Y nosotros estamos poniendo velitas prácticamente. Pero el terreno tiene la última palabra. Otto, el representante de los Marlins para el premio Roberto Clemente, el que más alma, corazón y vida pone en cada desafío. Lo han reconocido sus compañeros. Lanzamiento, foul, otra vez el cambio, otra vez fuera de la zona. Lo tiene ahí comiendo de su mano con ese cambio. Por este Palmira habla del desplazamiento de Arenado que no lo convenció. Lanzamiento, tirándole al tercero, lo ponchó. Séptimo ponche, aquí es ponche o hit. No hay términos medios hoy con los Marlins. 7 ponches, pero 4 carreras. La entrada con 2 carreras, par de hit, incluido el jonronazo de Marcy. No hubo error, nadie quedó en circulación. Mis amigos, se ha ido la parte alta del tercero. ¡Qué rico estar arriba! 4 carreras por una.
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0: Bueno, otro que recibió una buena galleta hoy fue el equipo de los Cardenales. Tampoco está para estos lujos perder con los Gigantes, nada menos que allí mismo en San Luis. Ellos, que son una gran plaza de béisbol, han estado sufriendo toda la temporada y cayeron por debajo de los Marlins. Ven ustedes cómo se ha estado moviendo. Es que muchos de estos equipos no han estado realmente con consistencia. Cincinnati estaba por ahí en el movimiento, pero está lejos. De hecho, ya está eliminado. Ahora, Miami para 4-6 en los últimos 10. Pittsburgh para 5-5, San Luis para 4-6, Arizona para 6-4 y San Diego, no es casualidad que ostente esa última plaza, para 8-2 en las últimas salidas. Todos, excepto San Luis, son equipos que tienen superávit de carreras. Ha tenido muchos problemas con el diferencial de carreras el equipo de San Luis. Sin embargo, tiene una victoria sobre los 500 cuando enfrenta a los equipos ganadores, a los equipos que juegan para 500 o más. En eso no ha estado bien Miami, no ha estado bien Pittsburgh, no ha estado bien Arizona y tampoco ha estado bien el equipo de San Diego. Vienen los Diamondbacks, cierre del tercer capítulo, vuelve al juego Jiqui Quintana.
1: Gracias, José Luis. ¿Qué tal Marte? Viene a batear, tiene hit de cañonazo. Lanzamiento extra, hay buen picheo en la esquina de afuera, 94 millas. En el caso de la piraña de Sanoja, tiene ahora 16 juegos consecutivos envasándose. No bateando de hit, no, envasándose. Curva adentro y baja. Y sigue incrementando su promedio. Desde el primero de agosto para acá es el líder dentro de los Marlins. En bateo, en agresividad, en varios aspectos. Lenza le tira fuerte, foul, la pelota va atrás. Gaspar Cabrera dice que hoy, si ganamos, no té, solo whisky. Y si es whisky, que sea Gold Label John McGill, ¿no? Por supuesto. Si vamos a tomar, vamos a tomar de calidad. ¿Qué tal Marte de Nizao en la República Dominicana ya con 32 años? Listo, gusto. Se impulsa, lanza curva, flash, lo retrató en el home plate. Se poncha sin tirarle Marte.
0: Y que quiero enviar un saludo a nuestro buen amigo, el gran compositor cubano Jorge Luis Borrego. No se despega ahí de la televisión. Siguiendo este cierre de temporada, me ha dicho Borrego que se le hace muy largo el cierre de temporada, la espera para el nuevo sueño con los Peces.
1: Gabriel Moreno viene a batear, strike cantado el primero. Moreno tiene hit al right field. Lo hizo fuera de balance con un lanzamiento completamente fuera de la zona. Le presentó el bate y dio hit por el right field. Batea separado del home, ¿eh? Curva, strike cantado y lleva dos de Barquisimeto. Allá en Venezuela. Venezuela dando muchos receptores de calidad en las últimas décadas, ¿eh? Moreno está como tercero en la tanda. Es el enmascarado del desierto. 305. Contra el suelo el lanzamiento. Una bola, 12 try. Todavía quedan los ecos de todo lo que hizo Radio Mambí hoy en Paraíso Tropical. Queda la hazaña de los espaguetis del Ángel Trovador. Ya está listo el lanzamiento. Adentro, casi lo golpea.
0: Literal, se comió el espagueti y dejó la lasaña.
1: Dos bolas, 12 try. William atacó fuerte también.
0: Sí.
1: William atacó fuerte.
0: ¿Por qué, flanco?
1: Atacó, se fue por el plato del día. Ahí va el lanzamiento, línea por encima de tercera, buena bola, va a ser nuestra base, se mete en el ángulo, el hombre se impulsa, va para segunda y al trote está llegando a segunda con un doble. Nada más que hablar del tamal en cazuela con picadillos y maduro, y el hombre se acordó y la aló para su mano, el señor Gabriel Moreno. Eso fue el ataque de William hoy, tamal en cazuela, picadillos y maduro. Pedro Iglesias atacó con pizza de camarones. ¡Wow! Geraldo Perdomo viene a batear. No se dan por vencidos los del desierto. Los de Arizona han abierto aquí con ponche y doble. Lanza strike cantado. Sandalio el volado está por allí. Pedro Martel habla de que Sanoja es el líder desde el primero de agosto en todas las grandes ligas. Sí, señor. Por fuera, no solamente de los Marlins, es el líder bateador en todas las grandes ligas. El señor Javier Sanoja, la piraña, mordiendo desde el primero de agosto para acá. Lanza strike cantado arriba en la zona de strike.

0: Lanza, le tira y saca un rolling de Bond grande que busca el segundo base atrás, fildea al pecho, tiene que andar rápido, lo hace y lo pone out en primera. Avanzó a tercera el corredor, pero la entrada se mete en dos out. Viene Corbin Carroll, siempre peligroso, pero se ponchó con tres lanzamientos en el turno anterior con las bases llenas. Tres picheos nada más le hicieron. De todas maneras, siempre decimos que cada turno al bate tiene su propia historia. Y el hombre viene con un corredor en posición de anotar. Decreta tiempo el árbitro. Está marcando una que entró, salió. Los Marlins están anunciando a Tyler Phillips. Ahora sí lo anunciaron. Tyler Phillips para el primer juego en San Diego. Los Padres son los que no han anunciado. Lanza, le tira la banda, un fly de foul. Así que Phillips iría en el primer juego por los Marlins. Eury Pérez en el segundo. Y seguiría la rotación. Y ahora sí, ya lo hicieron oficial. Por lo menos el anuncio se puede cambiar, por supuesto, pero en este momento es lo oficial. Lanza, tirándole y lleva dos. Lo tiene comiendo en su mano hasta el momento, pero cuidado que este es peligroso. Tiene ponche en un turno, ha dado tres ponches. Ryan Gusto, para mi gusto, ha estado lanzando muy bien. Dice que no las señas, ya están de acuerdo. El contacto está establecido. Pide tiempo el bateador. Lo concede el árbitro principal, Chris Siegel. Así que mañana descanso. Y entonces, el viernes, en el bello parque, en el bello Petco Park, de la bella ciudad de San Diego. Ahí todo es bello. Lanza, alto el lanzamiento. Dice que el equipo de Júpiter se hizo campeón ya. Me envía Anthony Langel Trovador. Así que felicitaciones para ellos.
1: Qué bueno. Sí, a nivel... Ahí te pone el...
0: Adentro el lanzamiento. Dos bolas, dos strike. Campeones del 2026. Los Hammerhead de Júpiter. Dos bolas, dos strike, dos out. Corredor en tercera. Ganando los Marlins cuatro carreras por una. Listo, Gusto. El lanzamiento, le tira la banda, un fly elevadísimo. Está buscándolo el primera base. Parece debajo de la pelota. Y la captura es Tower. Otro cero que da Ryan Gusto, que para mi gusto está lanzando muy bien en todas sus últimas presentaciones. El pitcher de los Marlins con mejor promedio de carreras limpias en las últimas ocho presentaciones. Este pitcher. Mis amigos, sin carrera, un hit que fue el doble de Moreno, no hubo error, uno quedó. Tenemos tres capítulos completos, el primer tercio es historia. Y qué rico estar arriba, cuatro carreras por una.
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0: Bueno, quería también reconocer al señor Francisco Robaina, quien hoy se presentó allí en Paraíso Tropical y me regaló un libro escrito por él. Le agradezco muchísimo la atención que tuvo con este servidor. Hablamos del béisbol de muchos años atrás, el béisbol cubano y el béisbol de grandes ligas. Se ve que el hombre domina bien la historia del béisbol. Y también un saludo especial para el amigo Eladio León. Se presentó allí, nos saludamos, me entregó un papelito pidiendo un saludo para él y para Sari, Sari León. Dice que son seguidores de los Marlins que nos oyen noche tras noche. Y para ellos, pues, mi abrazo y el abrazo también de José Luis, de Morenza, de todos los que trabajamos aquí en Radio Mambí, por ser tan fieles oyentes de nuestras transmisiones del béisbol. Señores, Ryan Gusto, da gusto verlo lanzar cuando está bien, no huye la pelota, no

0: es un hombre que esté buscando solamente las esquinas, a veces reta a los bateadores y lo está haciendo muy bien en los últimos juegos. Gane o pierda hoy, porque todavía queda mucha tela por donde cortar, pero por lo menos nos pone en situación de confiar en la victoria en el juego de hoy. Nos vamos al cuarto y para abrirlo, José Luis Nápoles.
1: Gracias, Jiggy. El lanzamiento le tira, saca línea, foul. Esteuri, desde ayer convertido en tendencia, la metió contra la pared. Visto lo visto, otro que tuvo mucho tiempo en Liga Menor fue Ryan Gusto, Jiggy. Fíjate que el equipo exploró con algunos relevistas antes de llamarlo. El lanzamiento por dentro lo ha hecho muy bien y es un abridor natural. Que pueda también trabajar como relevista es otra cosa. Insistió Miami primero con Tyler Phillips, con Jackson Young. ¿Pasó el bate? Dice que no. Claro, lo de Young ya venía del año anterior. Tenía Miami a Mayer. Ha tenido todo el tiempo a Esteuri y también a Sandy. Ha habido... Listo. El lanzamiento se lo marcan. Tiene dos. Le vino con sinker en la esquina exterior. Se ha visto más profundidad. Aunque a la postre hemos tenido problemas con el picheo. Con la rotación. Se ha dado el lujo Miami de por lo menos. Ha tenido algunos partidos de opener, ¿eh? Algo por lo que ha pasado prácticamente toda la liga. Hasta los Dodgers. En curva, foul. Pero... dicho esto, hay que reconocer que Miami ha tenido siempre la posibilidad de encontrar una rotación decente. Veré cómo está el partido, Heriberto Hernández, de 2-2. Listo, en preparación está el pitcher, lo tiene metido en el hoyo. Ahí lanza, le tira, saca un batazo alineado, directo al guante del torpedero. Perdomo, le dio con el mango del bate. No le dio fuerte a la pelota. El jonrón de Jacob Marcín salió a 103. Decías la distancia, ¿no? 420 pies. Se lo estoy compartiendo a los muchachos ahí. Lo pone Josh Baybor. Cuarto capítulo, primera mitad del juego, señores. Va ganando el equipo de los Peces 4-1. El lanzamiento le tira, levanta un fly a lo corto por el right field. Alex Towers al primer picheo. La busca Carroll, sale a foul y captura al primero de los picheos. Sí, le dio en la yema la pelota Marcy. Llevándoles a ustedes las grandes emociones de la pelota caliente a través de la señal de Radio Mambí, jugada por jugada. Desde el primero y hasta los 27. Ahí está Mary Kelly. 74 picheos. No sé si pueda pasar del quinto. Y ojalá que a gusto no le vuelva a ocurrir, ¿eh? El lanzamiento, primer strike. Recientemente le faltaba un out para optar por la victoria y fue levantado. Partido que fue la primera vez que fallaba a Rushton. Permitió par de carreras contra el equipo de los Nacionales. El lanzamiento por fuera. Slider. Pitcher de picheos no muy rápidos, la verdad. Lo que hemos visto hasta el momento, ¿no? Celebrando Periche ahí. La coronación de los Hammerhead. El lanzamiento tirándole.
0: Pero mandó un recibo, ¿no?
1: Sí, el amigo Periche posiblemente fue a publicar una foto y publicó la foto equivocada. Atención, Periche, publicaste un recibo. Puede que haya información importante ahí. El lanzamiento baja. O sea, un recibo de un dinero que enviaste para otra persona. Y sí, a veces esto le pasó a un colega de nosotros que fue a publicar una foto y publicó otra. Otra que tenía ahí en la galería. El lanzamiento rolling foul y fue suspendido.
0: ¿Quién ha confundido cartas también, ha enviado una carta para una persona y ha llegado con la otra?
1: Sí. Llamen a Periche ahí, muchachos. Si no me está escuchando, llámenlo para que quite eso. Le mandó $15, Jiki. Listo en preparación el pitcher. El lanzamiento le tira, levanta un flying foul. Ah, no, es algo precisamente para una recogida que hicieron los muchachos para los funerales de mi madre. Pero evidentemente él no quería publicar eso. Era una foto que tenía ahí. Me ha pasado, ¿eh? Listo. El lanzamiento. Strike cantado al tercero. No movió un músculo. Se poncha Heriberto Hernández. Se acaba para Miami. Primera mitad del cuarto inning, pero va ganando el mío. 4-1.
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0: Bueno, muchos han hablado con la muerte de Juan Bené, de si merece o no estar Omar Vizquel en el Salón de la Fama, por aquello de que él no votó nunca por Omar Vizquel. Y el tema vuelve a cobrar relevancia. Morenza buscó los datos, por ejemplo, de Ozzie Smith contra Omar Vizquel. Y el WAR de Ozzie Smith es mejor, pero es prácticamente una de las pocas cosas en que gana Ozzie Smith. Porque en más juegos jugados, en más veces al bate, en más hits conectados, más jonrones, bastante más jonrones Vizquel, sin ser jonronero, carreras impulsadas, muchísimas más. En base robada, sin más, Ozzie Smith. En promedio de bateo, también por encima está Omar Vizquel. En el OBP está por arriba Ozzie Smith, pero en slugging y en el OPS por encima está Omar Vizquel. Y en cuanto a guantes de oro, la verdad que los dos fueron punto y aparte, porque 13 tuvo el señor Ozzie Smith y 11 Omar Vizquel. Ahí están, se puede decir que técnicamente parejos, ¿no? Por la diferencia de dos más a favor de Ozzie Smith. Y Ozzie Smith está en el Salón de la Fama, como sabemos. Yo soy de los que creo, lo he dicho siempre, que Omar Vizquel debía estar en el Salón de la Fama. Y viendo estos números que sacó Morenza, esta comparación, pues me convenzo una vez más de que debe estar Omar Vizquel en el Salón de la Fama. José Luis Nápoles.
1: Gracias, Jiqui. Vámonos al cuarto inning. Suelta para la goma por dentro. Y tú sabes, Jiqui, yo no sé por qué las grandes ligas no han rectificado el error del juego perfecto que le quitaron a Armando Galarraga. Ya está el challenge, tirándole, porque fue un juego perfecto. Bueno, fue más perfecto que todos, porque realmente dominó a 28 bateadores, dominó al siguiente. Y yo no sé por qué no hace justicia, no enmienda ese error. El lanzamiento rolling foul, y hasta se siente mejor Jim Joyce, el árbitro que cometió el error, que por un momento parece haberse bloqueado. Yo no creo que le quiso hacer daño a Galarraga. Eso sí, cantó un quieto a capricho, ¿eh? Listo. En 2-1 le pone el bate, saca línea de hit. La pelota entre tercera y short. Salió a cazar mariposas fuera de la zona. Le quedó hanging, colgando el picheo. Yo creo que el béisbol, debido a su grandeza, como mismo han rectificado otras cosas, como mismo han modificado algunas cosas, debía echar un vistazo a eso. El lanzamiento rolling foul, la pelota junto a primera base de Jesús Sin. Hay quienes dicen, bueno, si Galarraga no tuviera ese apellido, si fuera un apellido anglo, lo hubieran arreglado. Yo no quiero llegar a tanto, pero sí me parece una injusticia mayúscula que perfectamente de un plumazo se puede arreglar. El lanzamiento foul lo tiene metido en el hoyo. Que no se envalentone con la rápida, porque Jesús Sin saca rápido el bate. Así que nuestra felicitación para toda la tropa de Júpiter, Jiqui, donde tan felices somos también cuando comienza todo esto en la primavera. Son las primeras señales del béisbol. Hoy, esa ciudad pues obviamente disfruta la coronación de los Hammerhead, el equipo de clase A. Atlanta le tira, levanta un fly. Está dominado, la busca el segunda. todavía por zona buena, sale a foul y captura la bola. Le amarró las manos. Con el mango del bate le dio Jesúsín la entrada coronada. Que no se sobregire en piche gusto, porque le puede pasar lo de otras veces, ¿eh? Ya sabemos hoy que los mentores tratan de regular picheos. Y no están pensando que si llegas a optar por la victoria o no. Viene a batear el que le hizo la gracia. Pavin Smith. Le pegó un ron de casa limpia. Viene con hombre a bordo. En curva estará. Primero Simón hace el conteo. Chori segunda para doble play. Xavier está en segunda. Cargado para la izquierda. También metido en el medio está Otto López. Entrabado en el box el pitcher. Otra curva, línea entre primera y segunda. Cohete de head. La corta Esteuri, tiene que andar rápido. Arenado hasta segunda. Vienen los Diamondbacks. Se va a pasar en picheo. Y esto le puede costar, lo digo por última vez, no llegar o no pasar el quinto. No ha podido con Pavin Smith. Anduvo rápido Esteuri. El turno para Tawa. Dos corredores a bordo. Viene con el empate en sus muñecas. Jory segunda. Persisten para doble play. Atlanta Starain. Le marca el primero. Simón hace el conteo. Le vino con el slider. Así que para mañana tendremos ya el último descanso de la temporada, Jiki.
0: No. Hay más. Descansamos incluso el próximo lunes también.
1: Como le hacen el calendario a su medida. El lanzamiento alta la pelota.
0: A veces me sorprendo de que haya muchos juegos pegados y de pronto aparecen unos descansos también pegados que me sorprende. Descansamos mañana jueves y descansamos el próximo lunes.
1: Y ya ese es el último, ¿no?
0: Espero que sí. Sí.
1: Es que no queda tanto.
0: Sí, ya.
1: Listo. Una strike y una bola. Ike Lang se le tira, levanta un flying. Alto, largo, a lo profundo para Rayfield. Va para atrás, se la busca Esteuri. Captura la bola. Arranca para tercera, Arenado. Llevó lejos el batazo, el Tawa. Un taguazo a los jardines, la entrada con dos.
0: Pensé decir lo mismo, taguazo, así que coincidimos.
1: Ese apellido está para gozarlo.
0: Mira esa cadena,
1: Si viene para Miami, el pez de agua es el Tawa.
0: Mira eso, qué cadena.
1: Sí. Emprenda. Se un miamense, Jiki. El turno para Lance Nutbar. Viene con dos a bordo, corredores en primera y tercera. Suelta para la coma, le tira, saca línea para segunda, ya cadáver. Fildea perfecto, dispara y saca, se le acabó el turno. Termina con 77 lanzamientos. El cuarto capítulo va ganando el mío 4-1.

0: Bueno, desde hace días le estoy dando vuelta en la cabeza a una publicación de una página allí de Instagram que se llama The MLB GOAT, y colocan los cinco que ellos consideran mejores pitchers en la historia de los Marlins. Colocan primero a Sandy Alcántara, segundo a Josh Johnson, tercero a Dontrell Willis, cuarto a Joseito Fernández y quinto a Josh Beckett. Me sorprende un poco el orden, y lamentablemente son cinco, porque yo quiero tirarlo, hacerlo, convertirlo en una encuesta para que ustedes participen y nos digan cuál es el que consideran el mejor pitcher en la historia de los Marlins. Y son cinco, o sea que me sobra uno aquí, y me cuesta trabajo pensar que Josh Beckett sea el número cinco. De hecho, Josh Beckett está en el Salón de la Fama de los Marlins. Él y Dontrell Willis, de momento, son los únicos pitchers que están ahí en el Salón de la Fama. Me cuesta trabajo dejar fuera en la encuesta a Josh Beckett. Joseito Fernández, me duele también dejarlo fuera. A Dontrell Willis, a Josh Johnson, a Sandy Alcántara. Yo dejaría con dolor de mi alma a Josh Johnson fuera.
1: ¿A quiénes pusieron, Jiqui?
0: Sandy Alcántara, Josh Johnson, Dontrell Willis, Joseito Fernández y Josh Beckett. Yo dejaría fuera a Josh Johnson, pero vamos a ver si hacemos eso en una encuesta y que lo decidan los amigos. Sí. José Luis Nápoles.
1: Vamos a ver la lista, que se queda más con la información visual. El achamento por dentro, gracias, Jiqui. Sandy Johnson, Dontrell Willis, Fernández y Beckett. Está bastante bien hecha, yo alteraría un poco el orden. El lanzamiento, le tira, levanta un fly, entre right center, bien colocando, pica la pelota, doble en primera base, Otto López, pero qué va. El Tagua con el corte de la pelota, devolvió rápido. Bueno, Sandy, de primero, ahí estamos bien, ¿no?
0: Bueno, yo no quiero influir en eso para que los amigos voten. Lo que quiero que usted me diga, ¿quién dejaría fuera? Eso a mí sí me interesa.
1: ¿Hay que dejar uno?
0: O hay que dejar uno fuera para poder hacer la encuesta, que cabe en cuatro nada más.
1: Yo dejo a Dontrell Willis.
0: ¿Te quedas con Johnson por arriba de Willis?
1: Bueno, ese es el otro que yo... O sea, a Beckett, a Fernández y a Sandy no lo dejaría fuera nunca. Me gustaría ver los números de Johnson otra vez.
0: Dontrell Willis está en el Salón de la Fama de los Marlins, Johnson no.
1: Bueno, sí, pero el lanzamiento abierta. Él en los Marlins, tuvo un gran rendimiento. Sí, dejo a Johnson, Jiqui. Me voy con Willis y los otros tres. El lanzamiento tirándole. Gracias por preguntar. Entonces, siempre es bueno cuando alguien te dice, ¿seguro?
0: Entonces, si usted deja fuera a Johnson y yo dejo fuera a Johnson, tenemos a Johnson and Johnson.
1: Sí, ¿no? Johnson and Johnson. Yo quiero que es un bufete de abogados, ¿no?
0: No, eso es unos productos.
1: Ah, unos productos. Sí. Se mira tirando lateral, quieto, sin problemas. Sí, Johnson. Pero podemos buscar los números de ambos, ¿eh? Fueron un gran lanzador.
0: Bueno, mira, vamos a hacer la cosa. Que nos escriban los amigos y nos digan a quién dejan fuera. Y entonces hacemos la encuesta después.
1: De cualquier manera, no está mal repasar los números de ambos, ¿sí? El lanzamiento tirándole, nos empata con una con ahí. Sus lanzamientos por fuera, viene con rompimiento, lo ha golpeado.
0: Repito la lista: Sandy Alcántara, Josh Johnson, Dontrell Willis, Joseito Fernández y Josh Beckett. ¿A quién deja usted fuera para quedarnos con cuatro nada más?
1: Entra balado en el box. El lanzamiento, bola baja. Le vino con el cambio. Ayer le dijo adiós a Doña Blanca Griffin con él. Sin embargo, se ha enfriado un poco el bate. Ha tenido un gran regreso en esta misma temporada. Mire que usted ve la formación, cargado para la izquierda, está arenado. Lo tiene metido en el hoyo. 2-2. Ahí lanza, tirándole. Allá va el disparo a segunda. Quieto. Se escapó. Por debajo de la tierra se metió el caballoto López. Troponche para Conay. Se la robó fácil, ¿eh? Ha tenido un año redondo completo el de Otto.
0: Oye, Andrés Perici, ahora sí rectifica y manda lo que él quería enviar de verdad. El triunfo de los Hammerhead.
1: De todas formas, Perichi, un abrazo. Gracias por tu aporte y sobre todo por tu presencia, ¿eh? Siempre estás con los amigos y para los amigos. Saludos para ti, para tu esposa, para Luisito. Se nos ha hecho grande entre las manos, Luisito, y que el lanzamiento para Sanoca, le tira, levanta un fly, parece dominado. La busca Arenado junto a la pared, pero ¿qué va? Sigue vivo. Pero estaban poniendo la victoria de los Hammerhead. Y fue otra vez por un walk-off, un batazo, un extra base. El año pasado fueron campeones los de la AAA por un jonrón de Jacob Berry. Ahora ha sido por un batazo entre vos.
0: Usted hablaba de Luisito. Muy bonita la novia de Luisito. Sí. Hay que decirlo bajito porque me dicen que es muy celoso.
1: ¿Luisito?
0: Sí, diga bajito que es bonita.
1: El lanzamiento a fly foul otra vez. Yo vi a Luisito entrar ahí con su acompañante. Y me acordaba lo que viene, Jiki, con los muchachos que ya prácticamente son teenagers. Hasta se me pareció un poquito un futuro Ismael. Tamaño, cabello. Listo. El lanzamiento para Sanoca, le tira, levanta un fly. Está dentro por el jardín izquierdo, va por ella, captura la bola. No puede mover. Al caballoto López, buen batazo, salió con buen ángulo. Sin problemas para Nutbar.
0: No se ponga a hablar del futuro de los hijos, que tenemos un colega que ya la hija se le fue de la casa.
1: Sí.
0: Y está muy cerquita y está muy nervioso él.
1: Anda con la cabeza mala. La tiene por allá por Tallahassee.
0: Sí.
1: Llamando a Darias a llevarle un poquito de croquetas de Miami. Van a cambiar al pitcher. Vendrá Nelson. Hasta aquí, Mary Kelly. Haciéndole bromas al colega Morenza, ¿no? Que ya está en la etapa universitaria, la mayor.
2: Sí. Bueno, sabe que puedo mandar comida con Daria.
1: Sí, puedes mandar comida. Daria sí. Tiene una hija por allá por Tallahassee también.
0: Oye, está. Morenza me envía los números de los cinco pitchers. Morenza, cuando quiere, trabaja serio y trabaja bien en esta cosa de la estadística.
2: Porque hoy comí pizza de paraíso tropical.
0: Claro, comió en paraíso tropical y viene bien alimentado.
1: Usted lo compró a nivel de queso.
0: Los que tienen más, los que dominan más aspectos del picheo de los Marlins son Josh Beckett, que veo más zonas en verde aquí, y Joseito Fernández. No domina, no es líder en ninguno de los departamentos, Josh Johnson. Pero tampoco Dontrell Willis es líder en ninguno de los departamentos. Y el señor Sandy Alcántara, donde único es líder, es en el porcentaje de base por bolas.
1: Pero es el único saillón.
0: Es el único que tiene un saillón, sí, es el único que tiene un saillón.
1: Sí.
0: Pero no ha ganado, no ha estado en juego, ha estado en dos Juegos de las Estrellas, el líder en estando en Juego de las Estrellas, Josh Johnson. Pero creo que aquí hay números de Josh Johnson que no son con los Marlins, ¿eh?
1: Claro.
0: Aquí sí, hay números. Sí. Aquí está la carrera completa y entonces hay que incluirle todo lo que él hizo con el equipo de los Medias Rojas y lo que hizo con los Dodgers, y entonces ahí se va la desproporción.
1: Y hay otro lanzador, Jiki, que a veces se olvida, y no debe ser, porque fue MVP de una serie mundial, que es Livan Hernández.
0: Sí.
1: Como Marlins.
0: Sí.
1: Tiene que estar, sí o sí, entre los mejores lanzadores del equipo.
0: Sí. Si tú le quitas a Beckett todo lo que hizo fuera, pues entonces se reducen los números, por supuesto, porque serían los números de los Marlins nada más. Y yo sí creo que, visto lo visto y la durabilidad y lo que ha hecho, todavía que Alcántara hay que considerarlo número uno.
1: Pero si tú le quitas a Dontrell Willis todo lo que hizo fuera de Miami, tú lo ayudas. Porque en Miami él tuvo una gran presencia. Toca la pelota, alta foul, tiene una temporada de 22 victorias.
0: Por eso yo creo que Dontrell Willis sí debe estar en la lista, ¿no?
1: Sí, sí tiene que estar, sí. José Fernández toda su carrera fue con los Marlins, una carrera corta. A Beckett le quitas lo que hizo con Boston, y bueno, también le estás quitando una corona, un MVP, pero él ganó un MVP con Miami. El lanzamiento a foul, lanzando Nelson.
0: Sí, el MVP de la serie mundial.
1: Sí, sí, MVP de series mundiales. No Sayon, no otro tipo de variante para destaque.
0: Nelson, ¿este Nelson no estaba de comentarista ya?
1: Este es Rain Nelson.
0: Ah, no es el Nelson de nosotros.
1: 4.97. Atlanta por dentro, 83 capítulos. Jiki con 62 ponches.
0: Déjame decirte que tiene un wind-up impresionante.
1: ¿Sí? Par de strike con un corredor en segunda. Lo tiene metido en el hoyo. Marcy la mandó a volar en el turno anterior de 2-2. Listo. Alto el lanzamiento. Le vino con 98.
0: Al Nelson, que yo me refiero en broma, es el que fue gran relevista de los Yankees durante mucho tiempo, de otros equipos, y que ahora es comentarista de la televisión para los Marlins.
1: Comienza a tomar distancia discretamente en segunda. El dominicano Otto López entra balado en el box al pitcher. Lanza por dentro, por poco le dan el codo. Lo que le está poniendo la zarabanda, 99 millas. No le ha aflojado con el picheo.
0: El Pedro Martel deja fuera a Josh Johnson.
1: Sí, creo que la mayoría se va a inclinar por esa variante.
0: Y además los dos más queridos, lo dice él, han sido Joseito Fernández y Willis, los que más público llevaban al parque.
1: Muy carismáticos. A Beckett yo no lo dejaría nunca fuera.
0: No. Y a Sandy tampoco.
1: Habría que ver cómo están los números de Kevin Brown. Listo, en preparación está el pitcher. Le marca por fuera. Comienza los movimientos. Ahí lanza la cuarta. Tiene eso, Marcy. Hoy ha entrado en circulación tres veces. Hay muy buenos lanzadores que han pasado también por la historia de los Marlins. Brad Penny, AJ Burnett.
0: Pero no les alcanza.
1: No, no les alcanza. Kevin Brown sí tuvo una buena presencia.
0: A Lighter también, sí, tuvo hasta un no-hit-no-run, pero no le alcanza.
1: Hay otros buenos, pero no tan buenos, como Matt Burling, por ejemplo.
0: Aníbal Sánchez.
1: Aníbal tuvo sus mejores años en Detroit. El lanzamiento vaca. Otro que empezaron jovencitos, fueron cambiados.
0: Mira, hay que mencionar, como menciona Juan Andrés Perici, a Ricky Nolasco también. Por lo menos mencionarlo.
1: No, porque Ricky ostentó récords hasta hace poco. Bajo el lanzamiento, Iván Dos. En su momento fue el hombre que tuvo el más alto número de ponches y la más alta cantidad de victorias.
0: Sí, yo no
1: fue buen pitcher aquí.
0: No lo, si van a ser cuatro, no lo incluiría.
1: No, claro, claro. Pero ya que estamos hablando y se puede mencionar, es decir, una palabra más, eso no cuesta, ¿no? Listo, en dos y nada estará ahí, partiendo el diamante 96.
0: Perici sugiere hacer dos encuestas por separado, cuatro en una, cuatro en otro, y él envía ocho nombres.
1: Lo tiene metido en par de bolas que no le trae. A ver, listo, tirándole, clase de picheo, tremenda la slider. No es lo mal. Dejó sentado, pidiendo perdón allí en el plato, lo mete en el hoyo.
0: No es mala la sugerencia de Juan Andrés. Te voy a leer, después de este lanzamiento, te voy a leer lo que él envía, los nombres que envía.
1: 2.83 con el promedio, tiene 6 para la calle, 52 para el plato. Métete. Mucho mejor a la zurda que a la derecha, Xavier. El infiel abierto como un abanico, juega por detrás, ahí en segunda, cargado para la izquierda, Ketel Marte. Por detrás, Smith está en primera. Listo otra vez, vistazo a segunda. Lanza, le tira, saca, rolling cargado a segunda. Se levanta la pelota, levanta el guante. Va el disparo y saca. Vuelve a dejar Miami, dos corredores en la ruta. Abriendo el capítulo con Otto López. En primera base. Otro que muerde el polvo. Se escapa la primera mitad del quinto inning. Se escapa la primera mitad del juego. Va ganando el mío con marcador de 4-1.
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0: Bueno, la sugerencia de Berici con 8 lanzadores sería Sandy Alcántara, José Fernández, Josh Beckett, Dontrell Willis, Josh Johnson, Kevin Brown, Ricky Nolasco y Iván Hernández. Y ahí completa los 8. Yo creo que está bastante bien, bastante completa esa relación. Jorge Vergel deja fuera a Johnson. Vladimir me envía los números de Alcántara, que dice que es el que no ha ganado Serie Mundial, que tiene el más alto o el segundo más alto promedio, pero no todo son estadísticas. No puedo centrarme en las estadísticas. Como dijo alguien hace poco, si todo fueran las estadísticas, no había que votar para la Serie Mundial, para saber quién iba a ganar, no sería necesario votar para Salón de la Fama. Se tomaban las estadísticas y ya está, pero no es así. José Luis Nápoles.
1: Gracias, Jiggy. El lanzamiento a primer strike. Se mantiene Gusto abriendo los senderos con Ketel Marte. Y ahora es aquí el momento en el que tiene que apretar el paso para que no lo levanten. 78 picheos. En curva estarán. Tiene dos.
0: Y Amorenza sí me envió ahora los números de todos los pitchers con los Marlins. Y ya entonces sí aparece Alcántara como líder en varios departamentos.
1: Ketel Marte, bateador zurdo. Listo. Alto lanzamiento.
0: Fíjate en esto, José Luis, que los que más liderazgos tienen dentro de los Marlins son Alcántara y Joseito Fernández.
1: Sí. Y no todo puede ser número, Jiki.
0: No, no puede.
1: Listo. En curva, tirándole al tercero. Se la cambió. Se poncha Ketel Marte. 81 picheos, Ryan Gusto. Clase de rompimiento, ¿eh? Parecía una curva en Naked Ball, ¿viste la Garry? Mm. Como se ha perdido el Naked Ball, ¿eh? En los tiempos de hoy. Parece que no va mucho con la sabermetría, Jiki.
0: Sí.
1: En curva, alto el picheo. Usted ve la curva de nudillos ahora, pero usted no ve el especialista en nudillos. El último de los mohicanos fue R.A. Dickey. Y el penúltimo, Tim Wafer. El lanzamiento en recta no la canta el principal.
0: Jorge Vergel menciona a Aníbal Sánchez. Yo lo mencioné, pero no cabe en la lista.
1: Si es que hay que buscar lo que dice. Está Gibson calentando. Parece que es opción para hoy. El lanzamiento le tira, levanta un fly. Alto, largo, a lo profundo para left. La bola se va elevando y no cabe. Honrón de Gaby Moreno, el número 15. Anoche nos dio el 14. Se mete al partido el equipo de Arizona. Cuidado ahí.
0: Y lleva de 3-3 y le falta solamente el triple para lograr el ciclo de escalera.
1: La dejó mal parqueada. Se la llevó la grúa. Se quedó paradito el rompimiento al corazón del área. Y allá va eso. Lo saludan en el banco. Los dos cuadrangulares que ha permitido Gusto en solitario. El lanzamiento, primer strike. Vamos al mambo, Letico. Suelta con el cutter frente a Perdomo. Hay que seguir bateando para ganar este juego, ¿eh? En curva le tira, saca, quita línea por el left, digo por el right. Esto es lo que tiene que evitar porque lo levantan y no puede optar por la victoria.
0: Bueno, de hecho, viniendo un zurdo ahora lo debe estar pensando el manager, ¿eh?
1: Sí. Pero para mí, mira, la primera vuelta del line-up de batea para vos 31, la segunda para 303 y la tercera para 359.
0: Se va.
1: Se va a Gusto y una vez más, déjame ver la cara que pone, ¿no? Se lo llevan cuando está en las cercanías de una posible victoria y no lo dejan completar el quinto. Claro. Él ayuda para esta decisión, ¿no? Permite par de batazos de 3-2, incluyendo un cuadrangular, y le vuelve a pasar.
0: Yo creo que esta vez está bien sacado, ¿eh? No se puede jugar con un choque que ya está 4-2. El empate es el que viene al rectángulo de bateo. Es un hombre que puede dar jonrones como Corbin Carroll, que además da muchos triples. Acostumbra todos los años a dar muchos batazos de triple, corre muchísimo. Y entonces, darle la oportunidad de que él empate el desafío es un riesgo muy grande que no se puede correr cuando te estás jugando la vida en cada desafío. Así de sencillo es el panorama de los Marlins. Cada juego representa jugar a la ruleta rusa en ese desafío, porque los Marlins tienen el número de eliminación en 3 y no pueden darse el lujo ni de que gane San Diego ni de perder ellos. San Diego está ganando hoy. Una victoria de San Diego y una derrota de los Marlins colocaría ese número de eliminación en 1. 1 nada más, quedando entonces 9 desafíos por delante. Los Marlins tendrían que ganar los 9 desafíos y que San Diego perdiera los 9 desafíos también, y que perdieran los que están entre San Diego y los Marlins. Sería la única forma, si se reduce el número a 1, que es lo que estoy hablando. Así que, por lo tanto, los Marlins están jugándose el todo por el todo en cada desafío, y entiendo que el manager quiera traer un zurdo para que le lance al zurdo Carroll. Puede salir mal o puede salir bien. Carroll puede darle un jonrón también al zurdo, pero me parece que es la jugada lógica en este caso, ya a la altura del quinto inning y con la cantidad de lanzamientos del señor Gusto, que además tiene antecedentes de que tiende a cansarse. Y como les decía José Luis hace un ratito, como la segunda vuelta del line-up y la tercera le batean mucho más que la primera. Esperemos que pueda hacer el trabajo el señor Gibson, que es el de todos los días ahora. José Luis Nápoles.
1: Gracias, Chiqui. Ya tiene 42 partidos Gibson. Lo trae enfrente a zurdo, suelta para la goma, primera mala. Sí, para que lo dejaran terminar el inning tenía que trabajar en limpio, por lo menos meter la entrada en 2 out. Ahora, si después de permitir el jonrón permite otro hit, ya sabemos que está en la frontera, ¿no? Y esos datos previamente seguro que hasta lo han discutido con él. Listo. En curva alta, Iván 2. Lo trajeron porque es zurdo y porque el bateador es zurdo. Novato del año en el 2023. Bate de plata en el 25. 3 veces todos estrellas. 103 cuadrangulares en las mayores. Tiene un OPS histórico de 8.25.
0: Ya lo tendrás.
1: El lanzamiento de Running. Foul, la pelota junto a primera desde que salió, ¿eh? Pueden convertirlo en un nuevo símbolo de la franquicia. Han conservado figuras. Consiguieron a Zach Gallen en aquel cambio por Chisholm con los Marlins.
0: Y consiguieron a Jesusín ahora.
1: Lo han mantenido. Jesusín, vamos a ver qué les da, ¿no? Ha mantenido a Ketel Marte, Iki. El lanzamiento Axtaray. Mantuvieron mientras le fue rentable y estaba en rendimiento a Paul Goldschmidt, uno de los mejores bateadores que han tenido.
0: Y han mantenido a Ketel Marte contra viento y marea.
1: Sí, más marea que viento. Viento que sopla de los casinos. Listo. A ver ahora, en 2 y 2, le tira, levanta un fly, está dominado. La busca el caballota López, ya es cadáver. Guante de revés a la altura del hombro. ¿Qué otro pelotero emblemático? Tuvieron por mucho tiempo a este torpedero que fue para los Yankees de las Islas.
0: Ah, Sir Didi.
1: Didi Gregorius, ¿no? Didi Gregorius.
0: Luis González, que pasó por ahí.
1: Luis González.
0: Y tuvieron el dúo de picheo más grande.
1: Uy, estuvieron a Kurt Schilling y a Randy Johnson. El lanzamiento extraño. Sí, pero eso fue, digamos, una gestión para una etapa determinada, pero carreras largas. Ha sido una franquicia que, bueno, tiene una corona. Es una de las franquicias más jóvenes. Ellos y Tampa, ¿no? Listo. El lanzamiento tirándole. Porque primero entraron los Marlins y los Rockies. Después entraron los entonces Devil Rays de Tampa. Ahora los Rays y los siempre Diamondbacks de Arizona. Ganaron aquella serie mundial en el 2001. Se miran sin problemas. Nunca han ganado los Rockies de Colorado. Nunca ha ganado Tampa. Sí ha estado en series mundiales, ha estado en 2. Perdió una con los Dodgers, perdió la otra con Filadelfia. Lo tiene metido en el hoyo. Listo al zurdo. Alto el lanzamiento. Va un tiro del catcher por gusto. Sin problemas en primera base. Gerardo Perdomo. Le juega un pasito atrás en tercera base. Sanaka. Normalito en el campo corto está Otto López. Le marcan por dentro. Listo al zurdo. En curva, rolling cortito por delante. Mete el guante, la tiene el pitcher. Se vira y tira. Esa. Se acaba el quinto. Pierde el ganado gusto. Miami no pierde la ventaja. Va ganando el mío, 4-2.
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0: Bueno, José Sánchez nos había escrito y dice que hay otro que dio unos jonrones en los Marlins. No, hay otros, varios, que dieron unos jonrones en los Marlins y que no hemos mencionado. Por ejemplo, Henderson Álvarez, el venezolano, dio unos jonrones, pero no le alcanza para estar incluido ahí. Edison Volquez también dio unos jonrones con los Marlins y no le alcanza. Lo que sí hemos mencionado es Al Leiter, que fue el primero que lo dio, tampoco le alcanza para estar en la lista. Aníbal Sánchez, que bueno, fue un pitcher destacado, pero tampoco para estar en la élite. AJ Burnett, que no tiene mérito para eso. Y el que más méritos tiene de todos los que han dado los jonrones en la franquicia de los Marlins es Kevin Brown, que lo dio en 1997. Pero creo que precisamente los números no fueron lo suficientemente convincentes como para ser incluido dentro de los Marlins como un aspirante a estar entre los más destacados, entre los cuatro más destacados. Fue un gran pitcher, sin lugar a dudas, aunque después esperábamos más de él cuando estuvo con equipos grandes como por ejemplo los Yankees y demás, y no fue tan brillante como pensábamos que podía ser, pero era sin duda un gran pitcher. Pero recordemos que los jonrones fueron Al Leiter, Kevin Brown, AJ Burnett, Aníbal Sánchez, Henderson Álvarez y Edison Volquez, en ese mismo orden que se los leí. José Luis Nápoles.
1: Gracias, Jiggy. Vámonos al sexto inning. Viene Miami. Joe Mac abriendo los senderos. Suelta para la goma que estará ahí. Quiero saludar a mi buen amigo Faustino Mujica, gran oyente de nuestras transmisiones, coterráneo de Remedios en el centro de Cuba. Saludos para Faustino, para su esposa, para toda la familia. El lanzamiento en vaca. Nos enviaba un mensaje de solidaridad en reiterado. Te agradezco mucho, Faustino. Abrazo para ti. Y espero que te recuperes, ¿no? Te extrañamos este año allí en Bola y Corredor. Estuviste el año pasado, si mal no recuerdo. Alto el lanzamiento. No sé si participaste en la rifa del televisor. El año pasado fue Darias el ganador de la rifa. Par de bolas con un strike en la cuenta. Se coloca Manavo, suelta para la goma, línea, foul. Le miro con recta pegada, 96 millas. Otro buen juego de pelota, señores. Arizona se lo sacó del congelador hace un par de noches. Anoche lo ganó Miami en extra inning. Hoy lo estamos ganando. Hay que echar el resto. 15 picheos después, Nelson, logrando un buen relevo. Tiene metido en el hoyo a Joe Mac. Le marca por fuera Gaby Moreno. Listo. En curva, bola baja. Alando esa mascota Moreno. Óigame. Como si estuviera en el gimnasio. El infiel abierto como un abanico cargado para la izquierda esta Marte. Esperando turno está Esteuri. Listo. Lanza rolling por ahí mismo. La busca Marte. Dos pasos por delante y saca la on. Por la vía 43. Siguen sacando de la zona a Mac. Lanzamientos bajitos. Hace un rato con un feo ponche lo tenían en la frontera con el boleto. El turno para Esteban. Anoche se volvió loco. La metió contra la pared con las bases llenas. Aquello terminó en victoria. Le marcan por dentro. Listo el relevista Nelson. Ahí viene la bola tirándole. Le vino en curva. 15 jonrones tiene ya Gaby Moreno. Me decías, Morenza, que estaba el quinto de los bateadores.
5: Sexto.
1: El quinto es Soto. Y eso es en la general, no en la liga. Adentro el lanzamiento, quítate. Se la dieron a oler. Sí. Nos gusta hablar de los liderazgos en la general. Definitivo, es la misma liga, ¿no? No hay reglas diferentes. No hay bate designado en una y en la otra, no. Lo más parecido a la liga americana es la liga nacional. Listo. Entra balado en el box. Alto el lanzamiento, le vino con recta.
2: Bueno, es diferente picheo, pero...
1: No sé qué diferencias, ¿no? Creo que por cuestiones casuales puede estar un pitcher en una o en otra, pero en la misma temporada.
2: Estadísticamente no es contra los mismos pitchers necesariamente, pero está muy difuso esa.
1: El lanzamiento por dentro. Es que hasta hay partidos interligas.
2: Sí, claro.
1: Y el mismo pitcher que a veces pone números en una liga, hasta lo cambian a mitad de campeonato y va para la otra. O sea. Igual es tradicional, ¿no? Y. Sirve para el formato inicial de enfrentamientos. La cuarta mala le cambió el picheo completamente a Esteban. Primero le tiró la curva, le hizo un buen swing, lo falló. Y después, todos fueron bolas rápidas. Con ese cafecito usted va a estar despierto hasta las 3. Usted termina la serie turca hoy. El turno para Cayo Lex Towers, ¿qué me decía Moreno?
2: Hay un detallito de esos 6 primeros. 4 son de la Liga Nacional, solo 2 son de la Americana.
1: Sí, paradójicamente la Liga Nacional ha tenido más destaque. Habría que ver si la media ofensiva de la Liga está más alta, pero ha aportado mayores individualidades. Antes no era así. Listo, el lanzamiento rolling foul.
0: Le contesto sobre el café. Como diría mi tío Bernardo, ya que en paz descanse, el café que me desvela es el que no me tomo.
1: Hace muy bien.
0: A mí no me desvela el café.
1: ¿Tiene usted una hora exacta para acostarse?
0: No.
1: ¿O más o menos?
0: Siempre tarde.
1: ¿Alto el lanzamiento? Sí, pero, por ejemplo, cuando uno termina estos horarios, a mí me pasa, ajá, ¿no? Cuando termino estos horarios del oeste, yo creo que me acuesto una hora más tarde todavía, ¿no? Porque terminando de narrar aquí en el sexto, voy por otro café.
0: Sí.
1: Listo. Ahí viene la bola, le tira, levanta un fly por el center field, va para atrás, es largo el palo, pero está dentro, va por ella, se da la vuelta al tagua y captura la bola. Elevando a los jardines, no le pegó en la semilla, la hizo caminar, invitando a pasear a Doña Blanca. Sustico para Nelson, se la saca y llamó la orquesta. La entrada con 2. Vamos a ver si puede Heriberto. Batiendo para 2.29, tiene 3-2. Par de sencillos. Hace rato que no empina una. Tiene 24 para la calle. Listo. El lanzamiento a foul. Le vino con rápida, retando arriba. Zapaticos y guantes amarillos. Para el pitcher Nelson.
0: Le cuento que hoy es un día que todos los equipos de la Liga Nacional que luchan por el comodín van a retroceder porque ganaron los Padres.
1: Bueno, listo. En curva, foul. Ayer le tocó a los hijos.
0: Uh-huh. Pero al ganar ellos, independientemente que ganes o pierdas, es un día menos que queda de competencia. Por sí. Lo tanto, yo lo llamo retroceso.
1: Si pierdes un tiempo maravilloso, dice Perici. Bueno, menciona los nombres que hemos reiterado. No se le escapa a uno de esos. Yo sé que usted se había referido a eso. Listo. El lanzamiento le tira, saca un hit de línea entre tercera y short. Responde otra vez por la vía de velocidad, no es. Contra Heriberto.
0: De 4-3.
1: De todas formas, es importante para aquellos que están metidos en la propia conversación del picheo. Me publica aquí Anthony el Ángel Trovador los números de Johnson. 58 y 45. No todo con los Marlins, ¿eh? Este le hicieron como 3 Tommy Johns, ¿no?
0: Sí, una barbaridad.
1: Sí. Gran pitcher, ¿eh? Gran pitcher.
0: Y un hombre que entrenaba muchísimo, ¿eh?
1: Listo. El lanzamiento la va a cantar. Primer strike, no protesta Otto López.
0: Era José Luis de los que se levantaba, iba para el gimnasio del hotel, ni siquiera el del estadio, del hotel, y se ponía a entrenar.
1: Era un gigante, lanzador derecho. ¡Se miran! Sin problemas en segunda. Tamaño tremendo, gran ponchador. Yo creo que si estas operaciones, obviamente, bueno, sin las operaciones posiblemente la carrera hubiera terminado más pronto.
0: Sí.
1: Mejor decir, si no aparecen las lesiones, otro gallo hubiera cantado. Listo, el lanzamiento foul, hablando del gallo.
0: Mira, dice Dianela que ella no la desvela el café.
1: Uno de los pocos seres humanos que no se desvela con el café.
0: Yo tampoco, José Luis.
1: Ya son dos. Mi hermana tampoco, son tres. Pero de que es un estimulante.
0: Sí, lo es.
1: De que te dispara, óigame. Listo, se vira pero no tira. Lo tiene preocupado el ruiseñor Estebrín.
0: Se ha virado dos veces.
1: Ya calienta Denis Santana. Pita Alonso, ¿se está escuchando al aire lo que él dice?
2: No.
1: Ah, de Pita Alonso. El lanzamiento curva, foul, ¿qué quiere que le diga?
2: Jorrón 300 en la historia en el estadio de los Mets y lo ovacionaron y tuvo que salir. Tuvo que salir porque...
1: Sí. Decía Morenza que pegó el jonrón 300 de su carrera.
0: Eso fue ayer, ¿no?
2: Eso fue ayer.
1: Y lo pegó en la casa de los Mex, ovacionado, su viejo equipo. Listo. El lanzamiento le tira, levanta un fly. Alto, largo, a lo profundo para el field. Va para atrás. Y capturó la pelota. Allá en el fondo. Otro que la lleva lejos. Otro que termina en mueca. Nut para lo profundo. Se queda corto el caballoto con dos a bordo. Por poco llamamos a la orquesta. Termina el sexto inning con dos a bordo. Va ganando el mío, 4-2.
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0: Yo les decía que hoy los Padres dieron un paso importante para la conquista del tercer boleto para los Wild Card. Le ganaron a los Rockies 9-3. Reyes fue el ganador y Adams el derrotado. En otros resultados, los Reales se impusieron a los Astros 5-2. Los Astros tan valientes, ¿eh? Los Rangers todavía tienen esperanzas y derrotaron a los Medias Rojas 7-3. Los Piratas perdieron, un retroceso tremendo para los Piratas unir su derrota con la victoria de los Padres. Fue victoria para los Cerveceros 5-4 frente a los Piratas. Los Rays vencieron a los Atléticos 4-3, un juego sin mucha importancia para ninguno de los dos, uno clasificado, el otro eliminado. Los Rojos a los Dodgers 6-2, tampoco tiene gran importancia ese resultado. Los Blue Jays, que siguen metidos en la pelea, que no quieren rendirse, derrotaron a los Tigres 5-1 y se mantienen con vida en la pelea. Nos vamos al cierre del sexto. Vienen los D-backs y describe José Luis Nápoles.
1: Gracias, Jiggy. Ahí está la transmisión de los Marlins.
0: Y está el otro Nelson.
1: Sí, señor. Ya que de Nelson se trata. Por dentro el lanzamiento, José Fernández, el de Arizona. Se mantiene Gibson. Vino al rescate. Por lo menos paró en seco. El lanzamiento por dentro. Qué cerca estuvo Miami de par de cuadrangulares. El de Stowers. Se iban algunos, ¿eh? Y el de, sobre todo, el de Otto.
0: Oiga, le cuento algo. Le doy una buena noticia.
1: A ver.
0: La jarrita suya.

Listo. El lanzamiento le tira, saca un hit de línea por el center field. Que no se duerma con Gibson. Abriendo los senderos, José Fernández. Marcando el lineazo. Todo el que venga ahora viene con el empate en sus muñecas. Par de cuadrangulares le pegaron a Ryan Gusto. No tiró exactamente lo que se dice apertura de calidad. Pero tiró unos buenos primeros cuatro capítulos con par de carreras. El turno para el zurdo, Paven Smith. En curva, pasa el bate. Primero sin strike conteo. Número clave para la eliminación de los Peces está en 3. A falta de 11 resultados. En curva, rolling para campo corto, para doble play. Prefiere correr, prefiere pisar a Juno. Devuelve a primera. Doble, doble, doble play. Lo hizo todo el Caballoto López. Con la cooperación de Stowers. Lo obliga para doble play con un rompimiento. Se acuérdese cuando batea un zurdo, el segunda base está muy despegado. Está demasiado cargado para la izquierda. Y como quiera que el torpedero está encima de la almohadilla. Esto se llama ecos del Chiefs. Lo dejó como consecuencia de este tipo de formación. El lanzamiento, primera bola. El Tagua, el hombre en turno. Juega en el center field, bateador derecho. Número 13. Promedia para 2.44, tiene 10 para la calle. Listo, en preparación el zurdo. Adentro el lanzamiento y van dos. Así que para el viernes tenemos otra buena serie para los Peces. Otra serie en la que estarán poniendo zancadillas, ¿sí o no? Calienta Benny Santana. Listo otra vez Gibson. En dos y nada, primer strike. Como les contaba allí que hace un rato, Tyler Phillips será el abridor para la fecha del viernes. To be announced, el picheo de los Padres. Que van partido a partido, ¿eh? Tanto los Padres como los Diamondbacks. En curva, no la cantó. No entró la pelota en el corazón del área. 3 y bueno con el conteo. Los Padres de San Diego ostentan en este minuto 83 victorias, 69 reveses. Listo. El lanzamiento a foul. 83 victorias, ¿eh? 8 más que los Peces. Tienen 69 derrotas. Jugando para 546. Tienen 9 y 1 en los últimos 10, ¿eh? Están calientes. Sin embargo, frente a los equipos que juegan para 500 o más, tienen un saldo de 7 partidos bajo los 500. El lanzamiento, foul. Elevando a los Jardines por el sector derecho. Allí en su casa, que es donde van a jugar contra los Marlins, tienen saldo de 46 y 29. En la carretera lo hacen para 37 y 40. Una de las asignaturas pendientes de los Peces en esta temporada ha sido fuera de casa. Lo tiene metido en el hoyo. 3 y 2. Ahí viene la bola. Le tiró al tercero. Se la comió. Le vino con un rompimiento. No. Encontró la bola el Tagua. Termina el sexto capítulo, señores. Un hit, un doble play y un ponche. Va ganando el mío. 4 a 2.

porque en la división, en la tabla de posiciones, Miami aparece eliminado. Claro, a los efectos de clasificar a nivel divisional. Pero, claro, porque no alcanza a los Bravos, imposible. Pero todavía por el wild card estamos vivos.

0: Sí, yo sé que estamos lejos, estamos a 8, imagínense ustedes. Y lo que va faltando es muy poco. El número clave sigue siendo 3. El número clave para la eliminación de Arizona es 8. Ahora, si Miami le gana este partido a Arizona, créanme, Arizona no va a ninguna parte. Pero a ninguna parte. De hecho, aún ganando Arizona, la tiene muy difícil. Además, ayer Morenza nos ayudaba un poco con el cierre que tienen los Diamondbacks. Una ventaja que tienen es que una de las series que le queda es contra San Diego. Que allí, en la batalla personal, pudieran, si se calientan en esa serie, pues desde luego, dar una bofetada importante. Más, el equipo de San Diego, de todos estos que está batallando por ese último puesto, es el que está más caliente. Ahora, según el bracket que estábamos compartiendo con ustedes hace un rato, y que ciertamente es verdad que no contempla la actualización para la Liga Americana, donde los Medias Blancas están en problemas y el que está esperando son los Guardianes. Lo que se está buscando San Diego es enfrentar a Atlanta, que tampoco es fácil, ¿eh? Pero bueno, se trata de llegar a playoff. Jicky Quintana.
1: Gracias, José Luis. Denis Santana, el nuevo pitcher, lanza y se extrae cantado. El primero para el bateador, Conain, hoy 3 ponches en 3 turnos. Viene buscando su Golden Sombrero, o tratando de evitarlo, más bien. Estamos en el Lucky 7, parte alta. Lanza adentro, tiró el cambio. Acabo de darle retweet, o repostar, se dice ahora, ¿no? Repostear, se dice ahora. Lo que me enviaba Juan Andrés Perici del triunfo, cómo dejan el campo. Le tira y saca Rolling por segunda. Va el camarero, se lanza, tremendo fildeo. El disparo, primera, abajo, levanta el inicialista y completa la jugada. Le roban ahí lo que parecía un hit a Conain, primero Marte lanzándose y después Smith levantando el chucho. Así que el primer out del séptimo. El triunfo de los muchachos de Júpiter, los Hammerhead, cómo fue dejando al campo al equipo rival y cómo festejaron ahí en el campo. Si quieren verlo, está ahí en arroba Jicky Quintana, en X. Batea Sanoja, lanzamiento, strike, dijo el árbitro, era alto y pegado ese picheo. Sanoja tiene un hit en 3 turnos. 16 juegos consecutivos envasándose. La piraña de los Marlins, bateando separado del home. Lenza le tira a punta de bate, levanta un fly por la parte de primera y está cerca de la almohadilla y la captura. Retiran a Sanoja en elevado a primera, segundo out del inning. Y con bases limpias el turno para Jacob Marcy. Hoy se han basado las 3 veces, tiene doble y jonrón. 2 carreras impulsadas, 2 anotadas y además se recibió una base por bolas. José Iglesias dice que estuvo en la victoria del Inter de Miami y se va a la cama cansado el hombre. Lanzamiento extra, ahí cantado, un slider.
0: Estaba, o sea, que jugó también.
1: Sí, parece que jugó. Estaba en la delantera del Inter de Miami. Ya se va colocando en el box el pitcher. El lanzamiento, cambio por fuera, una bola y un strike. Vladimir comenta que los Marlins, con ese récord de 75 y 77 en la Americana, estarían en la pelea todavía. En la Nacional ha estado mucho más competitiva, sin duda, sin duda. Lanza, le tira la banda a Fly, que busca al receptor, va al tercera base, la pide Arenado y la captura. Falla por primera vez en el juego el Delfín en foul fly a tercera. Se fueron los Marlins por primera vez en el juego. Bueno, por segunda, en el cuarto también. De 1, 2 y 3, 0 en todo. Nadie entró en circulación. En el Lucky 7, la suerte no tiró ni una miradita. Doña Fortuna para Miami. Pero qué rico estar arriba. 4-2.
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0: Están los muchachos del chat de Bola y Corredor, inmersos en tremenda polémica. Vladimir Ortiz, que la sabermétrica le ha ganado un poquito, Jiki. Vladimir sí estaba de acuerdo que levantaran a Ryan Gusto. Hay un grupo de muchachos ahí y Perichi entiende. Yo creo que Perichi está en la página nuestra. Yo creo que Ryan Gusto se complicó también, ¿eh? Le dan jonrón, le dan el hit. Ya son muchos los picheos. Por ejemplo, creo que hoy era más quitable, si cabe el término, más reemplazable que algunas series atrás, cuando lo levantó contra los Nacionales, que estaba ganando 3-0, tenía un out y permite un hit. Yo creo que ese día yo le hubiera dado un poquito más. No porque Ralston, cuando entró, permitió un jonrón de Dylan Lyer, que se lo puede dar a cualquiera. Pero creo que en aquella ocasión, donde Gusto o cuando Gusto no se veía muy a gusto, valga el uso de su propio apellido. Hoy creo que él lo esperaba. Él sabe que ya con el acumulado de picheos que tenía, habiendo permitido ese batazo, era muy complicado. Pero muy complicado sobrevivir. Y lo hizo bien Gibson, ¿eh? Pero vámonos a los grandes momentos del partido. Séptimo capítulo con ventaja de 2. Vuelve al juego. Llegó Ralston. Jiki Quintana.
1: Gracias, José Luis. Es Jack, pero no el destripador. Es Ralston. Jack Ralston. Lo va a recibir Nutberg. Lanza y se extrae cantado slider. Comenzó con slider. Van a haber muchas slider y van a haber muchos lanzamientos de tenedor. Roberto Blet sigue por ahí. Ese no duerme. Se prepara otra vez. Estamos, amigos, en el Lucky 7, parte baja. Rápido ahora, extrae cantado y lleva 2.95 millas.
0: Debía usar un poco más esta, Jiki, la tira 95 rápida. No sé por qué depende o anuncia tanto el tenedor.
1: Pánico en Nueva York. Aaron Josh abandonó el juego en el sexto inning. Después de un swing, puso cara de dolor y lo sacaron del choque. Tenía par de ponches. Ligeramente bajo, aló demasiado el receptor, la está reclamando Mac. Y pudiera perder la Mac, ¿eh? Ojalá y me equivoque.
0: Sí.
1: Pero me parece que la va a perder, aló demasiado. Sí, señor, la pierde, ¿eh?
0: Por 0.7 fracción de pulgada.
1: Ahí se quedan los Marlins con solamente una reclamación. Una bola, 12 try. Se prepara otra vez el pitcher. Se impulsa, lanza, bola baja y lleva dos bolas, 12 try. Bueno, pues sacaron, les contaba, a Aaron Judge del juego. Parece que la molestia es en la pierna derecha, en la parte baja de la pierna. Y eso tiene en pánico a muchos. Bola baja, 3 bolas, 12 try. No solamente en Nueva York, incluso en Sagua la Grande también hay pánico con esta lesión. 239 batea Nutberg. Hoy de 3-0. 3-2, lanza, le tira foul por la parte izquierda. Mañana, mis amigos, descanso el viernes frente a los mismísimos Padres de San Diego, allá en San Diego. El juego del viernes a las 9:40. Phillips tratará de estar sintonizado para ese juego. Lanza, tirándole al tercero, lo ponchó con la bola de tenedor, cayó bajita esta vez. Se le estuvo quedando esos picheos altos el otro día, fue bateado, pero cuando la tira bajita es un cuchillo, por supuesto. Jenier Peña dice que tiene problemas con el radio. Bueno, mientras sea con el radio, no sea con el cúbito, yo creo que está bien, ¿no? Lo malo es tener problemas con el cúbito y con el radio a la vez. Que factura completa. Contra el suelo el lanzamiento, pero esperamos que se mejore Jenier de sus problemas con el radio. Hablábamos de ti, Jenier, hace un instante, de que yo me llevé la jarra de José Luis y José Luis se llevó la mía. Vamos a hacer el intercambio. Lanza, le tira y saca un rolling que está buscando el segunda base. Viene hacia adelante, fildea, bombea, primera, el segundo out the inning de Xavier Stauer. Hay dos aquí en el Lucky Seven. El señor Pete Crow Armstrong haciendo números, señores, para ser el MVP en la Liga Nacional. Se convirtió en el segundo jugador con más jonrones, con 24 años o menos, en la historia de Chicago, que es una historia larga, ¿no? El primero, Ernie Banks, dio 44 en 1955. Jugaba shortstop, bastante alto para ser shortstop en esa época. Y era un gran bateador. Bueno, 44 jonrones. Lanzamiento, strike cantado, el primero para Gabriel Moreno, el hombre que tiene de 3-3, sencillo, doble y jonrón. Le falta el triple, ¿eh? Ojalá y lo deje para otro juego. El triple para lograr el ciclo escalera. Pete Crown Anthron, PCA, tiene 43 jonrones. Reclama el lanzamiento, creo que la puede ganar aquí el señor Moreno. Me pareció por fuera ese picheo. Sí, señor, la gana Moreno. Así que Ernie Banks, 44 jonrones con 24 años o menos. PCA, uno jonrón menos, 43 en esta temporada. Y todavía tiene chance de igualar y hasta superar a Ernie Banks. Lanza bola baja, se le escapa ahí al receptor. 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Le tira, le manda un fly al jardín central. Largo, pero está adentro. Va tras Marcy, viene hacia adelante. Ahora arregló el GPS y la captura. Se fueron los D-back. Esto sí, por primera vez de 1, 2 y 3. Cero en todo. Nadie entró en circulación. Tampoco la suerte quiso mirar para el desierto. Y mis amigos, con 7 capítulos completos, el cuartito está igualito. Y qué rico estar arriba. 4-2.
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0: Bueno, un total de 14 picheos para Ralston, 7 de ellos por la zona strike. Sabemos que difícilmente le puedan dar, digamos, un capítulo más. Habría que ver, el último out fue Moreno, después vendría Perdomo, que es zurdo. Carroll, que es zurdo. No es que tenga demasiados zurdos Miami en el bullpen. Allí está Blaylock, que me parece que es el más fresco de todos. Blaylock pudiera venir, pudiera tener actividad en este partido. Ayer terminamos con Eknes. Está Fauci. Está Fulton, que es uno de los zurdos, de los pocos que tenemos allí. No lo descarten. Está Peterson. Está Bocnik y está Sober. Este es un partido en el que los necesitamos a todos. Y quedan un par de capítulos que son bastantes oportunidades para un equipo como el de los Diamondbacks de Arizona. Un equipo que tiene la capacidad de batear, de hacer daño, y que aunque están enredados en esta serie, ya tienen 9 cohetes hoy, ¿eh? Son un equipo que tiene buen bateo de fuerza, tienen hoy 2 cuadrangulares y además un doblete de este hombre que acaba de fallar, de Gaby Moreno. Miami, por su parte, estaba con un gasto ofensivo un poco más discreto. Un doblete el 19 de Marcy, un jonrón el 11 de Marcy, el único que ha pegado extra bases en una noche de 8 cohetes. Viene Miami, Jiqui Quintana.
1: Gracias, José Luis. Al Factor X, Xavier Edward. El lanzamiento, strike cantado, 92 millas, una sinker. Sigue lanzando Santana. Denis Santana, el tercer pitcher de los D-back. Tiene Xavier de 2-0 y un boleto. Alto el lanzamiento. Un saludo para Tony Menéndez, colega y amigo, con su tacita de café, esperando el resultado. Dice que ya estamos en jueves, sí señor. Ya nos corresponde descansar y todo. Lenza le tiene y saca un batazo por la parte izquierda, va atrás rápidamente, parece que llega la captura. Nutberg, desplazándose rápidamente atrás, le dio bastante fuerte Xavier, pero es el primer out del octavo. Los Marlins a 6 outs de la victoria, pero no se puede cantar la victoria antes de tiempo. No se acaba hasta que termina. Ya se va colocando en el box. Están ahí presentando imágenes de cómo trasladan los equipos de los Marlins de una sede a otra. Strike cantado el primero para Joe Mack. Hoy par de ponches y un rolling a segunda. Es todo un movimiento muy ordenado para poder trasladar lo que es necesario para el juego. Strike cantado. La logística de que todo esté perfecto, que los peloteros lleguen, que estén las llaves ya preparadas con el nombre en un sobre en el hotel. Ellos no tienen nada que ver. Las maletas se las suben a la habitación si quieren, o pueden bajar a recogerlas, es opcional. Y los equipos van directos al estadio. Lenza fuera de balance, levanta un fly corto por la parte izquierda, se interna el torpedero, la va pidiendo Perdomo y la captura. O sea, usted entrega aquí en Miami, por ejemplo, salen de Miami para Arizona, para poner un ejemplo, para Phoenix, y entregan aquí las maletas. No tienen nada que ver con los equipos. Hay un personal que es el que se encarga de los bates, de los guantes, de los uniformes, de todo lo que es la logística para el juego. Y eso va en un camión directo para el aeropuerto. Y las maletas van en otro camión. Lanzamiento, bola baja. Y entonces hay dos sonidos. En uno van los peloteros y en otro van los dirigentes del equipo, los médicos, los paramédicos, todos los coaches, por supuesto, cuando digo dirigentes. Le pone el bate, saca una línea de poca fuerza, la busca y la captura en territorio foul. El señor Smith por primera. Falla por tercera vez Theory. Y en la otro ómnibus van entonces los peloteros, van separados. Los peloteros no van junto con el resto del personal. Los Marlins se fueron en el octavo de 1, 2 y 3 también, 0 en todo. Nadie entró en circulación. Mis amigos, se ha ido la parte alta del octavo. ¡Qué rico estar arriba! 4 carreras por 2.

0: Pero les termino el cuento de toda la logística esta de los viajes, ¿no? Entonces llegan a la ciudad de Phoenix, que es el ejemplo que estoy poniendo. Los peloteros van directo para sus habitaciones, recogen abajo en una mesa. Hay algunos refrigerios, muchas veces, la mayoría de las veces, unos refrigerios para si quieren. Además que en el avión hay comida, por supuesto, ¿no? Y todo lo demás. Pero allí ahí ponen en el hotel algunos refrigerios, agua, además, refrescos y algunas cosas de picar. Toman eso y suben a la habitación y si quieren le llevan las maletas hasta la habitación. Y los uniformes y todo lo demás, los guantes, los bates, todo va directamente para el estadio. Al día siguiente, cuando llegan al estadio, está en su locker room, está colocado allí el número suyo, usted sabe cuál es su posición, y allí está en todo preparado para usted. Sigue Ralston, lanzamiento es strike cantado, el primero para Perdomo. Está todo preparadito y termina el juego. Y le lavan la ropa, le limpian los zapatos, hay personal para todo eso. Los peloteros no tienen que hacer nada. Bola y es una bola y un strike. La cuenta para Perdomo. Perdomo tiene un hit. Es todo una precisa, un preciso schedule y preparación con todo para que todo salga bien. Strike cantado, está reclamándolo Perdomo, pero esta la va a perder. Se los adelanto que la va a perder y se va a quedar Arizona con solamente una reclamación. Ahí está, la perdió el señor. Así que cada equipo, por mi cuenta, le queda una reclamación nada más. Estamos en el octavo, parte baja. Ahí estaba la repetición de ese picheo, como la reclamó. Ralston entra otra vez para recibir las indicaciones del receptor. Ya las tiene. Se prepara, respira fuerte. Se demora un poco más, se impulsa ahora, lanza contra el suelo la slider. Una vez más, mañana descanso. El viernes 9:40, esto se está acabando. Quedan 3 juegos en San Diego, 3 en Chicago y 3 aquí en Miami frente a los Bravos. Lanza tirándole al tercero, lo ponchó. Clase de tenedor para liquidar los segundos ponches que da Ralston. A 5 outs de la victoria, los Marlins. Picheo tremendo, rompe cintura. Lo puso arrodillado con la pierna izquierda. Recuerden que cuando los Marlins vengan para la serie frente a los Bravos, tendremos el día de la herencia nicaragüense. Se pone muy rico el parque, ¿eh? Lanzamiento, le tira, levanta un fly que va abriendo por la parte izquierda, la busca desesperadamente, pero imposible, ¿eh? Es el primer strike para Corbin Carroll hoy de 3-0. Se ponchó en la primera entrada con las bases llenas, con 3 lanzamientos nada más. Elevó a primera en el tercero, dio fly al short en el quinto cuando vio una reacción de su equipo. Pero es sin duda uno de los mejores jugadores de Arizona. Lanza, le tira a foul y rápidamente está en 12 strikes y bolas.
1: Este Perdomo es otro Iki que está haciendo carrera allí por mucho tiempo con los Diamondbacks. Ajá.
0: Perdomo, Moreno, Ketel Marte, Corbin Carroll,
1: Pepin Smith
0: son los que conforman este núcleo de jugadores fundamentalmente. Rápido el lanzamiento, por la baja trató de sorprenderlo con una de 95 millas.
1: Hay algunas figuras que han estado en otros equipos, tuvieron a Eugenio Suárez, ahora tienen Arenado, pero hay algunos que sí son base, que son ADN Diamondbacks.
0: Una bola, 12 strike, un out, lanza, le tira y saca rolling que abre foul por la zona de primera.
1: Yo creo que están trabajando bien, la verdad. No es una franquicia de bolsillos muy profundos, pero ahí están, ¿eh?
0: No tuvieron suerte con Gallen, que este año no estuvo nada bien. Ya se coloca de nuevo el pitcher. Tiene la seña, se impulsa, lanza, tirándole el tercero, lo ponchó. Otro tenedor que cayó allí delante del plato prácticamente. Y se lo llevó en la golilla, ponchado a 3 y a estos dos últimos, a Perdomo y a Carroll de la misma forma. Liquidándolos con el tenedor. Oye, tenedor no contra el piso.
1: Usted no me ha dicho que es el mío hoy.
0: Ralston, el pitcher suyo es Ralston.
1: Bueno, para el relevista, uno de los relevistas que más me gusta, ¿no? Me gusta Peterson también, pero me gusta mucho Ralston.
0: Adentro el lanzamiento, la primera bola para Nolan Arenado.
1: Hoy por hoy, Jiki, los lanzadores que tienen buen tenedor tienen una capacidad ponchadora destructiva. Y él la tiene, ¿eh?
0: Morenza prefiere el cuchillo, pero sí, el tenedor es bueno. Ya se impulsa, lanza, le tira y saca una línea larga entre left y centro, lo profundo. La pelota se va, se va, se va. Se fue, honren. Honrón del señor Nolan Arenado después de dos ponches espectaculares. Le enganchan un lanzamiento y le dice adiós a mamacita. Este señor se aprieta el resultado, 4-3 ganando los Marlins. No se acaba hasta que termina. Lo dijo el filósofo Yogi Berra y se cumple una vez más.
1: Como dijo un colega, ¿no? El sufrimiento viene incluido. Cuesta mucho trabajo que sea fácil. Con dos tampoco lo era, ¿eh?
0: Sacando parte de la casta que le queda todavía al señor Nolan Arenado. Y viene José Fernández, que ya batió. Le tira foul, batió en sustitución de Jesús Sánchez.
1: Este es honrón número 26 de Arenado, tampoco es que esté acabado,
0: Sacando toda la casta que le queda. Tiene tres jonrones José Fernández, 264. Una gran estatura, se ve imponente ahí en el home. Ralston lanza contra el suelo otra vez la bola de tenedor. Hoy ya informábamos que los Guardianes desbancaron del primer lugar del centro de la Americana a los Medias Blancas. Claro, la diferencia es poquita. Puede haber ahí un cachumbambé. Alto el lanzamiento, tiró la tenedor, que cuando se queda arriba es un peligro. Ponchó a Perdomo y a Carol tirando la tenedor contra el suelo. Después permite el jonrón de Arenado. Ahora esta se le queda alta. Vamos a ver qué trae frente a Fernández. Lanza, strike cantado. Tenedor van, tenedor vienen. Hoy los expertos dieron favorito al equipo de Arizona, 55.4 por 44.6. Loaiziga está en el bullpen y Víctor Botnick por los Marlins. Dos bolas, dos strikes. Ya se prepara Ralston, se mueve inquieto en el choroto, da un pasito atrás. Ya se impulsa, lanza, tirándole al tercero, lo ponchó. Los tres outs lo saca por la vía de los strike, aunque permite el cuadrangular de Arenado que acerca al equipo de los D-back a una sola carrera. Una carrera en el inning, un hit que fue el jonrón, no hubo error, nadie quedó en circulación. 8 capítulos completos, los Marlins a 3 outs de la victoria. Pero cuidado, porque las serpientes tienen sus malas intenciones. Qué rico estar arriba, 4-3.
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1: Bueno, así mismo vino Miami hace un par de noches, el lunes, a sacar tres outs para la victoria con Fairbanks y no fueron posibles. Y se pierde finalmente ese partido. O sea, que con un cerrador seguro, con un Mariano, pensando, por ejemplo, en la máxima aspiración, Miami puede incluso hasta barrer a los Diamondbacks. Claro, no pudo ser el lunes. Ayer se ganó un extra inning y hoy, si tenemos un cerrador que haga el trabajo, pienso en Peterson. Primero que todo, pienso en Peterson. Pues le podemos meter la zancadilla. Jiqui Quintana.
0: Gracias, José Luis. Le tiró el primero el señor Kyle Stauber. Cantó Bartolo. Peterson. No, ya es Sandy Alcántara el que está calentando. Es Sandy Alcántara. Ya el otro día lo llevaron al bullpen y le dijeron que se preparara. Los Marlins no quieren rendirse. Los peces de pelea quieren ir con todo. Loaiza, el nuevo pitcher por el equipo de los D-Backs. Listo, Lenza tirándole un cambio de velocidad formidable.
1: ¿Cómo caerá en Arizona eso, no? Que Miami esté usando su as principal. Claro, Miami está vivo todavía.
0: Por supuesto.
1: No pueden molestarse.
0: No. Oye, no pueden decir nadita. Mientras hay vida y esperanza.
1: No, pero además los demás equipos que dependen de que Miami le gane a Arizona.
0: Alto el lanzamiento, una bola, 12 strikes.
1: Tienen que ver con buenos ojos que Miami lo esté haciendo todo por la victoria.
0: Pero no hay nada que reclamar cuando un equipo todavía tiene posibilidades.
1: Y si no la tiene también, Jiqui.
0: Bueno, si no la tiene, no pones Alcántara, es lo que quiero decir. Alto el lanzamiento, 2 bolas, 2 strikes, no te arriesgas. Claro. Con tu pitcher abridor no lo arriesgas a traerlo de relevista.
1: Pero igual juegas duro.
0: Juegas duro, sí, claro, y quieres ganar, claro, y es lo bonito que tiene el deporte profesional. 2 bolas, 2 strikes.
1: Sí, coincido. No puedes poner a Sandy si no estás peleando.
0: Le tira a sacar rolling de foul. Lo traen porque todavía tienen esperanza, porque no quiere que quede por ellos. O sea, claro, usted juega a matarse hasta el último momento y si no clasifica, bueno, yo hice lo posible. Está la justificación. 2 bolas, 2 strikes. La cuenta para Stauber. Es la tanda de arriba de los Marlins. Vendría bien algunas carreritas. Tirándole al tercero, lo ponchó. No le acaba de asentar el primer turno, Para mí, tengo que verlo. Lo que dicen los números, las estadísticas, pero a mí, a simple vista, no me parece que le acaba de asentar. Sandalio González, como siempre, hasta el final. Yenier Peña también. Ya se coloca para Heriberto. Lenza le tira y saca un batazo corto por el jardín central. La pelota cae de hit. Este es, amigos, el cuarto hit de HH hoy, El martillo de los peces, el pez martillo. Golpeando de 5-4. Corredor en primera, un out. Viene Otto López. Otto tiene un hit en 4 turnos. Los Marlins quieren más carreras. Necesitamos un final más tranquilo. Sin necesidad de tiro. Ya se prepara. Ahí va el lanzamiento. Le tira y saca una línea de hit al jardín central. Al primer bounce la corta ya Tawa. Recibimiento irrespetuoso para el señor Loaiza. Después del ponche, le han dado un par de cohetes al jardín central. Los Marlins montan un ataque. Viene Griffin Conine, que se debe un batazo hoy a sí mismo. Pica gallo, cantó Bartolo. Vamos a ver si Bartolo hace que reaccionen esos bates. Hoy Griffin Conine, 3 ponches y un rolling a segunda. Heriberto como corredor en segunda, Otto en primera. Otto 182 hits, es el líder. Lenza le tira y saca un mechuconcito al box, fildea, se voltea a segunda, un out de vuelta a primera y doble play. Hoy no era el día para nada de Griffin Conine. 3 ponches, un rolling a segunda y este doble play de pitcher a short a primera. Se van los Marlins sin hacer daño, así que veremos a Alcántara como cerrador. Yo no recuerdo haber visto a Alcántara nunca en esa función. Pero hoy, por la necesidad del equipo, lo traen aquí y el hombre, por eso es el caballo, siempre dispuesto a ayudar al equipo, siempre dispuesto a dar el máximo en cada situación de juego. ¡Qué rico estar arriba! 4-3.
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1: Bueno, Sandy Alcántara en Grandes Ligas ha participado en 209 partidos. Ha relevado solamente 8 y fueron en su primera temporada, en el 2017, con San Luis. Siempre que tuvo los Marlins, 6 partidos, 6 aperturas, 2018, 32 y 32 en el 19 y así sucesivamente hasta el día de hoy. 209 partidos, 201 aperturas. Solamente la diferencia son 8 y fue cuando estaba con San Luis. Por tanto, no tiene ningún salvamento, tampoco de aquella etapa tiene algún salvamento, lo cual me lleva a concluir que tampoco era cerrador. Era entonces un relevista intermedio. Aquí Miami tiene que echar mano del mismísimo Sandy Alcántara, que una vez más le pone el pecho a las balas. Una función bastante nueva para él, ¿eh? Aquí más que todo tenemos que apreciar la voluntad. Entró Pauli a primera base. Vámonos al fin del partido, señores, para contar la historia. Abróchense los cinturones con Jiqui Quintana.
0: Gracias, José Luis. Atresado de la victoria. Listo, el lanzamiento, strike cantado, el primero. Está batiendo Pevin Smith. Vladimir Ortiz recuerda lo que él había dicho días atrás, que si contamos a los jugadores nacidos en Cuba y nacidos en Estados Unidos de sangre cubana, le tira, le manda un fly largo por la parte izquierda hacia la raya, lo busca a lo profundo, la pelota, la captura. El señor HH pegadito ahí a la pared, batazo peligroso, porque es la zona en que hay un ángulo de la pared y se hace más corto el parque por allí. Acaba de aprovechar Smith para sacarla y ahí en los 330 pies de ese parque, que es un potrero en los jardines, esa es la parte más corta. El out 25 acaba de caer.
1: Cuando la slider
0: viene a batear a Tawa. Lanza alta la primera, una sinker, 99 millas.
1: Cuando la slider se te cae es un peligro, pero sobre todo la sinker, de derecho para zurdo, le abre hacia la masa del bate. Fue con lo que le dio Nutberg.
0: Ya se va colocando otra vez. Me falta darles el dato de Vladimir. Tirándole un lanzamiento por fuera, recta cortada. Dice que el jonrón de este señor de Arenado, si se unen a los peloteros nacidos en Cuba con los de sangre cubana nacidos en Estados Unidos, si se unieran, si fuera posible unirlos, empataría con Tani Pérez. Batazo grande por el jardín central, va atrás también nadando el delfín y la captura. Dos out con batazos largos a los jardines. Respiren fuerte, hay dos out. A uno de la victoria están los Marlins, a uno de mantenerse en la pelea.
1: Bueno, esto en Filadelfia era diferente, ¿no?
0: Este sería el tercer lugar, para terminar lo que me dice Vladimir, el tercer lugar, un empate entre Arenado y Tani Pérez con 379 cuadrangulares. Nutbar, la última esperanza del equipo de Arizona, por fuera el lanzamiento. Omar y Alina están calentando el té. William González, que no descansa, el incansable. Mr. World también está por ahí. A un out de la victoria. Listo Alcántara. Sí, señor, escuchó bien. Es Alcántara. Lanza adentro la segunda. Dos bolas sin strike. Tratando de cerrar, de anotarse el primer juego salvado de su carrera. Así como lo escucha. Nutbar con malas intenciones. Listo. Lanza, le tira y saca Rolling, que abre foul. Lo había salido como un tigre hacia primera a cubrir a Alcántara, pero la bola se abrió. José Álvarez, el samurái, tampoco duerme. Yenier Peña, despierto. Eli ya durmiendo. Dos bolas, un strike, dos out, bases limpias. Se prepara Alcántara, le marcan afuera. Se impulsa, lanza, le tira foul y está en la cuenta de 2-2.
1: ¿Cuándo lanzó Alcántara? ¿El lunes abrió?
0: Tendría que buscarlo,
1: sí, ahí. Nutbar le dio jonrón ese día.
0: Dos bolas, dos strike. Se va colocando en el box el pitcher. Nutbar le batió bien ese día, le batió 3 hits. Y es el que está enfrentando. Ya se prepara, lanza adentro ligeramente, 100 millas, está poniendo el todo por el todo. ¿Sabe qué? Para un solo inning. Sí, él abrió el primer juego de esta serie y Nutbar le dio sencillo, jonrón y otro sencillo. 3-2 la cuenta. Lanza adentro la cuarta bola. La posibilidad del empate, va a primera con 2 outs.
1: O sea que no ha podido con Nutbar en esta serie. Y tiene de descanso, no llega a 48 horas.
0: Viene Ketel Marte, ¿eh? Por eso es que aplaudir lo que haga Alcántara en este juego. Hay que aplaudirlo porque está haciendo un esfuerzo para ayudar al equipo. Está arriesgándose incluso a una lesión con el deseo de ayudar, con el deseo de favorecer a su equipo. Viene Marte a batear, peligro, corredor en primera, bateador de calidad en el rectángulo, pitcher que no está acostumbrado a cerrar en el montículo. Lanza, le tira, levanta un fly de foul, sale el receptor, pero desiste, la pelota va al público. Está metiendo el brazo con todo. Sabe que es un solo inning, pero señores, salga bien o salga mal, Lowler es el que está corriendo en primera.
1: Bueno, ese día, el lunes, tiró 101 picheos.
0: Se prepara otra vez, corredor en primera, rápido. Un strike, sin bolas, la cuenta para Marte. Ahí va el lanzamiento por fuera, se fue para segunda, el disparo, se desliza, out en segunda. Sí, señor, lo enfrió el señor Joe Mack. El out 24 que captura, pero vamos a ver, la están revisando. Piden revisión los de Arizona, no tienen nada que perder. Si piden la revisión, porque se les acabó el juego, si decretan el out, y por lo tanto, pues, pueden pedir la revisión y correr el riesgo de fallar. No importa si fallan o no, el disparo ahí me parece que es out, que no hay discusión. Y sería victoria para el equipo de los Marlins, el out 24, el corredor 24 que salga Joe Mack, empatando con el líder. Tiene un poquito abierto y bajo, pero creo que tocan al hombre en su camino a la almohadilla.
1: Yo creo que se tocó el solito, ¿eh?
0: Vamos a ver qué dicen los árbitros, qué dice el VAR allá en Nueva York. Están los muchachos viendo la pantalla. Aquí viene lo que dice Lázaro Díaz. ¡Victoria de los Marlins! ¡Victoria de los Marlins! Se arriesgaron, tiraron para segunda, la posible carrera del empate, jugándose el todo por el todo. Y de Soneda, mi hermano, el primer juego salvado de Sandy Alcántara. Lo están aplaudiendo sus compañeros, están sonrientes, él está contentísimo. Le entregaron la pelota de su primer juego salvado, porque repito, es victoria de los Marlins y le corresponde a él el juego salvado. ¿Qué clase de atleta este señor Sandy Alcántara? Independientemente a si le dieron 2 fly largos y que el último out no lo sacó él, la interesa, el deseo de ayudar, el arriesgarse incluso a una lesión con tal de ayudar al equipo. Vean que hasta el manager está sonriéndose y abrazando a Alcántara. El manager del equipo McCollum, muy, muy contento con este triunfo. Escuchemos a José Luis Nápoles.
1: Gracias, Jenky. Una derrota menos, una victoria más, la número 76. ¿Te imaginas a la gente de Sandy Alcántara diciéndole, pero qué hace cerrando el juego, no? Porque este es el último año de la agencia libre. Para la agencia libre de Sandy, si Miami no ejerciera la opción para la próxima temporada, claro, si Miami no la ejerce, debería darle dinero, 2 millones de buyout, hasta donde tengo entendido, puede que me quede corto, pero si la ejerce para retenerlo, tendría garantizado por lo menos 21 millones. Pero lo que dice Jiki, lo que hemos estado reiterando, la interesa de este pitcher que conecta emocionalmente, es un hombre serio, no es, digamos, el clásico sonriente que era Don Trell Willis, pero es igualmente carismático a los efectos de lo querido que uno nota que es dentro del equipo, cómo le guardan la pelota, porque es el salvamento, y nunca se sabe un pitcher estelar cómo termina su carrera, que está muy lejos de hacerlo, Sandy, pero si tiras duro y tienes salud, tú puedes tener siempre una segunda oportunidad como cerrador. Si no, recuerden el caso de John Small, que hizo las dos funciones muy estelares y está en Cooperstown. Gran trabajo en la jornada del relevo en sentido general, aunque le permitió un cuadrangular Rushton a Nolan Arenado. Caminó un par de capítulos complicadísimos, el séptimo y el octavo, con cuatro ponches. No regaló boletos, permitió solamente ese pecado, fue el único hit y logra su holding número 3. La victoria es para Gibson, que tiró en ese momento cuando levantan a Gusto con 1 2/3, gana el partido y tiene 5-1 Gibson, y el primer salvamento de su carrera para Sandy Alcántara. Otra serie que gana Miami, le mete el pie por delante al equipo de los Diamondbacks, pierden por lo menos ese 8 que lo separaba de la eliminación, por lo menos baja a 7 en la combinación, y Miami se mantiene en 3, se mantiene vivo, y estamos a solamente 3 victorias, señores, de lo que se logró el año pasado, pero estamos solamente a una victoria de volver a jugar para 500, porque tenemos ahora 76 y 77. Miami, 4 carreras, 10 indiscutibles, 0 pifias al campo. Arizona, 3 carreras, 10 ex, 1 error. Hoy, Marcy de 3-2, empujó un par de carreras, conectó un cuadrangular. Fue indudablemente la figura más importante, además con un boleto y par de carreras anotadas. Pegó un doblete, su número 19, pegó un cuadrangular, su número 11. Está bien prendido en este momento de la temporada. Ya se montó sobre los 700 en el OPS. Siempre miro dónde termina Otto López. Hoy batió de 5-2, otro partido de multi-hits. Termina en 306 en la jornada. Stowers de 4-1 con un ponche y un boleto. Heriberto Hernández de 5-4 con una impulsada. Igual me quedo con Marcy. Creo que incidió más en el resultado. Y otro que duplicó en cohetes, ya lo mencionaba, Otto López de 5-2. Gran partido, gran victoria. Mañana descanso y el viernes se le vira el hijo al padre, porque será en San Diego. Último lanzamiento con Jiqui Quintana.
0: Gracias, José Luis. Entonces, convengamos que el número para ser eliminado del equipo de los Marlins se mantiene como estaba, a 3, porque pierde San Diego, gana el equipo de los Marlins, entonces se quedan igual a 3. Lo que ocurre es que sí, queda un juego menos por efectuar. Los Marlins le quedan 9 desafíos sin poder avanzar, pero al menos no retrocede y siguen pensando en un milagro que pueda salvar al equipo. Arizona, por su parte, se queda a 8 del equipo de San Diego. Se queda a 8 en cuanto al número para ser eliminado, ¿no? Se queda a 3.5. 3.5 de el comodín. Una situación ya que comienza a ser alarmante para Arizona. Aunque ellos, repito, les queda la última serie de 3 desafíos frente a San Diego. Pero 3.5 es una distancia considerable en este final. Número mágico para eliminar a Arizona, el 8, a Miami el 3, y son los dos que están arriba, porque los Piratas tienen como número para ser eliminados el 2 y San Luis con 1. Nada más ya se irían de la lucha por ese tercer comodín. Así que, mis amigos, mañana tendremos día de descanso, jornada para bajar la tensión del desafío. Van a estar viajando esta misma noche con destino a San Diego, dormirán en la bella ciudad de San Diego. Mañana un día para relajar, quizás para alguna práctica. Y el viernes a las 9:40 comenzará la lucha frente a los Padres de San Diego, el equipo que está con el tercer comodín. Tyler Phillips será el abridor por el equipo de los Marlins. Los Padres no han anunciado quién será su abridor para ese desafío del viernes. 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Hemos trabajado con sumo placer para ustedes en el complejo técnico y la producción general. Desde que lo vi, lo sabía, porque es el winner, el señor José Luis Morenza. Narración y comentario de José Luis Nápoles y de quien les habla, Jiqui Quintana. A nombre de todos, muchísimas gracias por la atención dispensada. Y mis amigos, tengan un muy feliz... y victorioso día, porque ya estamos en jueves.

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1: ¿Qué tal? Les informa Rodrigo Durán. La primera, los republicanos se reúnen en Dallas para su primera convención de medio mandato. El evento, bautizado como Trump-Appalooza, tiene al presidente Donald Trump como protagonista durante las dos jornadas, en un intento por movilizar la base republicana de cara a las elecciones de noviembre. Sin embargo, varios candidatos de distritos competitivos han decidido no asistir en momentos en que el partido enfrenta dificultades en las encuestas. La segunda, en Miami, la Corte de Inmigración suspendió las audiencias virtuales y a partir de ahora exige comparecencias presenciales. Los abogados advierten no faltar la cita, ya que podría emitirse una orden de deportación en ausencia, por lo que recomiendan revisar cada mes la fecha de audiencia. Y la tercera, 25 años después de los atentados del 11 de septiembre, Nueva York publicó 173.000 documentos sobre la llamada nube tóxica que cubrió la zona cero. Además de las 2.977 víctimas de los atentados, más de 9.400 personas han muerto por enfermedades relacionadas con exposición a esos tóxicos.
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0: Saludos, ¿qué tal? Muy buenos días. 6:02. Buenos días, conductores. A esta hora ya están, bueno, para aquí, para allá, en esta mañana, señoras y señores. Día jueves 17 de septiembre de 2026. A nombre de todo nuestro equipo reciban el mejor de los saludos en esta mañana. Yamani Salgado, Gustavo Orellana, Ángela Furió y quien les habla, Rodrigo Durán. Bienvenidos al Grande de la Mañana, son las noticias de Mambí. Por supuesto, agradeciendo a Dios una nueva mañana, una nueva oportunidad para estar de pie, ¿verdad? Para estar levantados en esta mañana. Señoras y señores, ha estado lloviendo durante la madrugada. Esos aguaceros intermitentes, así que mucha precaución en la carretera en esta mañana, particularmente porque hay zonas donde todavía hay esos charcos, ¿verdad? Esa concentración de agua, y esto puede ser un poco peligroso. La autopista también apenas terminándose de secar en la mayor parte del condado Miami-Dade, y más adelante vamos a estar, como siempre, conectados con nuestros colegas de Noticias 23 para saber cómo estará este resto de jueves. Son las 6:03. Hay varias noticias importantes, una de ellas tiene que ver con la guerra comercial que hay entre Estados Unidos y Canadá, porque ayer el primer ministro de Canadá se fue para Europa tratando de encontrar ayuda allí con la Unión Europea como alternativa al comercio que no tiene en este momento con Estados Unidos. Hoy el primer ministro se dirigirá ante el Parlamento Europeo en medio de lo que dijo el presidente Trump ayer por la posible asociación de Canadá con la Unión Europea. El primer ministro canadiense estará hablando sobre la posibilidad de tener negocios con Europa, negocios que ya no puede tener con Estados Unidos. Esto dijo el presidente Donald Trump, que no era la mejor decisión que podía tomar el ministro. También el presidente advirtió que una eventual incorporación de Canadá como miembro asociado de la Unión Europea podría constituir un acto hostil y amenazar con imponer nuevos aranceles al bloque europeo. La intervención del primer ministro canadiense será seguida después de que la presidenta de la Comisión Europea, Ursula von der Leyen, dijera que quería convertir a Canadá en el primer miembro asociado de la Unión Europea, es decir, un país que no está geográficamente ubicado en la Unión Europea, pero que podría pertenecer al bloque. Esta propuesta surge en medio de las relaciones tan malas que hay entre el primer ministro canadiense y el presidente Donald Trump en materia comercial, después de la última reunión, la última cumbre que ocurrió aquí en Estados Unidos y que dejó aranceles de parte y parte y problemas para quienes están negociando en este momento con mercancía entre los dos países. El presidente Trump elevó el tono de sus advertencias durante una intervención en Charlotte, en Carolina del Norte, donde cuestionó la posibilidad de una asociación entre Canadá y la Unión Europea y anticipó una respuesta comercial contra Europa. ¿Cuál es la respuesta? Son aranceles. Si Europa acepta este tema de asociarse con Canadá, pues es tomado inmediatamente como un desafío, como un reto para los Estados Unidos. Si es una buena intención, está bien. Si es una mala intención, pondremos aranceles muy fuertes a Europa, dijo el presidente Trump, quien también planteó la posibilidad de que Estados Unidos interrumpa el comercio con Europa en determinados sectores. El presidente Trump calificó de ridícula la posibilidad de que Canadá se incorpore a la Unión Europea y describió a su vecino del norte, o sea, Canadá, como un terrible socio comercial. Duras las cosas en este momento entre Estados Unidos y Canadá. Vamos a ver qué dice el ministro Carney en Europa. Le mantendremos al tanto de lo que puede decir sobre este tema. Por otra parte, se conocen nuevos detalles de este lamentable accidente allí en California, donde perdió la vida esta periodista, un hombre de origen guatemalteco que estaba en tierra, y también el piloto. Lamentablemente, el helicóptero que estaba cubriendo una noticia de un accidente se precipitó a tierra y esto pues cobró la vida de estas tres personas. Y ha sido una noticia que se ha ido desarrollando poco a poco. La Administración del Espacio Aéreo Norteamericano, la FAA, también está a cargo de la investigación. la comisión que investiga los accidentes dice que en los próximos días tendrá ya un informe completo de qué fue lo que pasó, si hubo esta falla mecánica y de qué se trató con el helicóptero que en ese momento se precipitó a tierra. Esto en cuanto a la noticia de California. Son ahora las 6 de la mañana, 7 minutos. ¿Qué tal? Buenos días. 6 y 7. Y si nos vamos a las carreteras a esta hora para saludar a los conductores, ¿qué tal?
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0: Buenos días, conductores, apenas sintonizando el radio sobre la I-95 Sur y la salida de la calle 79. Un accidente que involucra un par de vehículos tiene el tránsito lento en uno de los carriles. Voy hasta el Southwest de Miami sobre Bay Road, en la calle 40 del Southwest y la 67 Avenida. Están reportando ya que las luces, los semáforos están fuera de servicio. Recuerde que cuando esto sucede, la intersección actúa como un stop de cuatro vías, ¿no? Primero que llega, primero que se va, tengan muchísima precaución. También el Palmetto rumbo norte y el 836 está reportando un accidente con bloqueo de uno de los carriles. Reitero, Palmetto norte y el 836, ahí en las rampas que conectan también con el Aeropuerto Internacional de Miami. Y semáforos fuera de servicio también sobre el Palmetto rumbo sur y la rampa que conecta con la calle 88, o sea, Kendall Drive. Mucha precaución en esta mañana cuando son las 6:09 minutos aquí en Radio Mambí.
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0: 6 de la mañana, 10 minutos, avanzando el reloj rápidamente aquí en Radio Mambí. En cuanto al caso de Alex Saab, que esta semana se declaró culpable ante una corte aquí en Miami, pues ya tiene fecha para recibir sentencia. La jueza federal fijó esta fecha de este hombre, quien en algún momento llegó a ser el más importante para Nicolás Maduro, porque era el que le lavaba el dinero, era el que le conseguía el dinero, le hacía testaferrato. Inclusive parte de ese dinero se escondía aquí en Miami, en bancos, en las cuentas. Esa información la tiene la Corte de Miami. El que fuera ministro de Maduro, Alex Saab, señalado como el testaferro, ya tiene fijada esta fecha, y es que la jueza Kathleen Williams dijo que será el día 20 de enero de 2027 a las 2 de la tarde. Hay que marcar esa fecha, 20 de enero de 2027. Ahí se conocerá la sentencia a que realmente se enfrenta en este momento Saab, luego de aceptar esta oferta de la justicia norteamericana en torno a declararse culpable, evitar ir a juicio y, por supuesto, entregar información valiosa. Parte de esa información, pues, es dinero, ¿no? Aceptó devolver $192 millones. Saab recibirá su sentencia definitiva y admitió que cometió, junto con cómplices con identidades que no se han revelado todavía, la conspiración para realizar actividades ilícitas, fraude, sobornos a funcionarios públicos y también ocultar el origen de los fondos. El acuerdo de 12 páginas que Saab alcanzó con la fiscalía fue revisado por la jueza, tras lo cual el exfuncionario venezolano podría afrontar una pena máxima de 20 años. Pero recordemos que la fiscalía está pidiendo la pena mucho menos de esos 20 años. O sea, están evaluando la información que entregó Saab y también la cantidad de dinero que dice que va a entregar y que dice que lo va a estar ya diciéndole a las autoridades dónde está este dinero. Pues depende de eso la sentencia final. $195 millones, propiedades y bienes derivados de los crímenes de la fiscalía. Parte de ese dinero, como les contaba hace algunos minutos, se maneja aquí en la ciudad de Miami. No sé si las propiedades también tengan que ver con propiedades aquí. Eso lo sabe la jueza y posiblemente en los próximos días se sabrá esta información. Todavía no es pública porque hace parte de este acuerdo con la Fiscalía. Según el Departamento de Justicia, el caso involucra la corrupción y la explotación de un programa de asistencia social destinado a proporcionar alimentos a venezolanos vulnerables, las famosas cajas Club. El caso más sonado por estos días, el caso de Alex Saab. Son las 6 de la mañana, 13 minutos, aquí en Radio Mambí. Una pausa y regresamos.
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4: Son las 6 de la mañana, 16 minutos. Atención que la Reserva Federal sube las tasas de interés por primera vez en 3 años, y esto ha sido interpretado también por el mismo presidente Donald Trump como un desafío de la Reserva. El presidente le viene diciendo a la Reserva, bajen los intereses, y la Reserva ahora los sube. Elevó sus tasas de interés ayer, y esto por primera vez desde 2023, en una medida que dice la Reserva es destinada a frenar la inflación. El aumento de 0.25 puntos porcentuales aplicado a la Fed, es decir, un cuarto de punto, sitúa la tasa principal del Banco Central en un rango de entre 3.75 y el 4%. Esta decisión se produce a pesar de las exigencias y los pedidos del presidente Trump, que planteó para que reduja las tasas de interés. A principios de febrero, el mismo presidente declaró que había obtenido la nominación de no haber estado dispuesto a las bajas de las tasas. Él dijo, si yo no hubiese propuesto que bajaran las tasas de interés, no habría obtenido la nominación para este segundo mandato presidencial. Sin embargo, pues hay factores en este momento que nadie prevé, como el caso de la guerra con Irán. Esto cambió completamente el tema económico también en materia de combustible y otros gastos aquí en Estados Unidos. Vamos a la decisión de la Reserva Federal sobre las tasas de interés, que se produce tras el aumento de más del 75% en el precio del petróleo de este año. Así ha sido el incremento, y esto pues inmediatamente traduce en precios de la gasolina, que se han disparado más de un 45% desde que comenzó la guerra con Irán, esto a finales de febrero. Los precios han elevado la inflación al 3.4%, fecha de este mes, es decir, la fecha actual, superando el crecimiento salarial promedio de 3.1 aquí en Estados Unidos. La tasa de interés se eleva, y esto para tratar de frenar el gasto. Cuando los intereses suben, la gente gasta menos, está más caro el dinero prestado, entonces la tendencia es a que la gente gaste menos, y por eso es una medida en la que la Reserva Federal trata de bajar la inflación. Presidente Trump no está contento con esto. Él viene pidiendo que se bajen esos intereses para que sea más asequible el tema del crédito para los estadounidenses. Son las 6 de la mañana, 18 minutos. Siguen las noticias generándose, y especialmente en el tema judicial. Atención, porque un ex psicólogo escolar de Miami-Dade recibe 30 años de prisión por cargos de pornografía infantil. Esto tras aproximadamente 2 horas de deliberación. El jurado rechazó la defensa y declaró a Turner culpable de 8 cargos. Se trata de un ex psicólogo de las escuelas públicas del condado Miami-Dade, el doctor Robert Lee Turner, tiene 64 años y fue condenado tras un juicio centrado en videos que, según los investigadores, encontraron en su teléfono celular. Turner fue arrestado en agosto del 24 después de que las autoridades iniciaran una investigación a partir de un aviso cibernético en Instagram. Según los investigadores, la red social informó que se había subido material de abuso sexual infantil a través de una cuenta vinculada a Turner. La policía indicó que descubrió varios videos en los que aparecían menores de entre 8 y 16 años almacenados en el teléfono de Turner. Los investigadores también alegaron que parte del material había permanecido en el dispositivo durante más de 2 años. Las autoridades afirmaron además que hallaron conversaciones online en las que Turner describía fantasías relacionadas con menores. Los abogados defensores de Turner argumentaron que había sido víctima de un hackeo y que su información personal había sido robada. Sostuvieron que Turner no era responsable del material encontrado en su teléfono. Y luego, pues vino la decisión del jurado. La fiscalía también solicitó al menos 25 años de prisión. Durante la sentencia, el fiscal estatal Stuart Hendrick argumentó que Turner merecía una larga condena de prisión, señalando su anterior función profesional trabajando con estudiantes vulnerables. Noticia también que se conoció en las últimas horas sobre esta sentencia de 30 años. Son ahora las 6 de la mañana, 20 minutos en Radio Mambí.
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1: 6 de la mañana, 22 minutos. ¿Cómo va a estar este resto de jueves? Lluvia, sol y el fin de semana un poquito ya tenemos de adelanto. Nos conectamos a esta hora con el Centro de Meteorología de Noticias 23. Javier Serrano, buenos días. ¿Qué hay para Miami?
2: Desde el momento, Miami amanece con 77 grados. La salida del sol 7 y 7 de la mañana por acá en el downtown de Miami. Igualmente, la misma temperatura. Cielos mayormente nublados y cubren los cielos de Miami. Los chubascos avanzando dentro de la brisa del nordeste que se mantendrá durante los próximos días. Y ven ustedes los nublados y lluvias en el estrecho avanzando hacia nosotros. Y lo peligroso de esto es que se establezca una línea orientada de este a oeste. La misma al avanzar hacia nosotros pudiera repetir varias vueltas de lluvia sobre una misma zona y causar inundaciones urbanas durante las próximas horas. De momento, los chubascos son rápidos y pasajeros dentro de la brisa del este y se mueven hacia el interior, particularmente en Delray Beach y también en zonas de Hollywood, avanzando hacia el interior dentro del viento del este al nordeste que mantendrá elevado el peligro de resacas durante el día. No se espera que se calme el mar durante el día de hoy, sino a partir de mañana, y se mantiene un 80-90% la posibilidad de lluvia durante los próximos días. Nos esperan días lluviosos, tormentosos, donde los acumulados en el área entre 5 a 7 días pudieran alcanzar entre 3 y 4 pulgadas de lluvia en el sur y centro de nuestro estado. Definitivamente, además, la baja traerá diferencias de temperatura porque viene acompañado de aire frío en los niveles más altos de la atmósfera. Con el calor de abajo, crea una gran diferencia de temperaturas, patrocinando el crecimiento de las nubes de lluvia, perfectamente captado por la imagen del pronóstico, indicando lluvia en la mañana y después numerosos aguaceros y tormentas durante gran parte del día sobre la misma zona, capaces los mismos de causar inundaciones urbanas.
1: Gracias a nuestro colega Javier Serrano. A esta hora son las 6 de la mañana, 24 minutos. En información que tiene que ver con Venezuela, en las últimas horas, otra noticia que también ha causado reacciones, y es que la administración federal, es decir, la presidencia del presidente Trump, valga la redundancia, destacó los avances en la relación con Caracas. Pero hay una medida muy polémica, y es que Estados Unidos retiró a Venezuela de la lista de países que incumplen la lucha antidrogas. ¿Notan ustedes el juego de palabras en el que se puede uno confundir fácilmente? Reitero, Estados Unidos retiró a Venezuela de la lista de países que incumplen la lucha antidrogas. Eso quiere decir que lo considera que sí cumple la lucha antidrogas, que Venezuela cumple esta lucha. Algo que resulta, pues, desconcertante, porque para nadie es un secreto el tráfico de drogas que se hace a través de Venezuela, drogas que vienen de Colombia, pasan por la frontera, el movimiento de aviones constantemente traficando droga y luego sacándola hacia el Caribe, para posteriormente parte de esa droga viene a Estados Unidos, parte de esa droga también va para Europa, pero definitivamente Venezuela, pues, ha sido un bastión de narcotráfico. El retirar a Venezuela de esta lista de países ha generado reacciones de los mismos venezolanos, quienes dicen: no entendemos cómo en este momento están pasando estas cosas con Venezuela, cuando al frente del gobierno están los mismos. La única diferencia es que Maduro no está. Es la única posición que realmente se reemplazó en este momento con Delcy Rodríguez. Esta medida aparece en la determinación presidencial correspondiente al año fiscal 2027, emitida directamente por el presidente Donald Trump y difundida por el Departamento de Estado. El documento mantiene a Venezuela dentro del grupo de países considerados relevantes para la producción o el tránsito de drogas ilícitas, pero lo elimina de la categoría más específica reservada para aquellos que durante los 12 meses anteriores no cumplieron las obligaciones asumidas en materia de control de estupefacientes. Bueno, habría que saber en los 12 meses pasados qué hizo el gobierno, que ahora maneja Delcy Rodríguez o que hizo el gobierno de Nicolás Maduro. Recordemos que Delcy Rodríguez está hace algunos meses y antes estaba Maduro. ¿Maduro hizo algo para la lucha contra las drogas? Esa es la pregunta. ¿Y qué ha hecho Delcy Rodríguez en estos meses que ha estado? Porque ese es el argumento para poder sacar a Venezuela de países que no colaboraron con la lucha antidrogas. Y es que Venezuela había permanecido durante años bajo esa evaluación negativa. Las determinaciones estadounidenses anteriores, allí pues Washington había considerado que no se cumplía suficientemente con los compromisos internacionales contra las drogas. La documentación oficial muestra que Venezuela ya figuraba entre los principales países de tránsito o producción desde hace décadas y que en distintos periodos también había sido señalada por incumplimientos. Así están las cosas con Venezuela. Todo esto ha sido, pues, consecuencia del acuerdo petrolero, ¿no? El acuerdo petrolero ha hecho que Venezuela se ubique en un panorama mucho más favorable frente al gobierno de los Estados Unidos. Parte de ese panorama ahora es sacar a Venezuela de esa lista de países que no estaban colaborando para combatir el narcotráfico. No hay un acusado o un preso por narcotráfico de Venezuela. No lo hay en los últimos días. Los últimos que estuvieron presos por el tema de narcotráfico, ¿se acuerdan? Fueron un hijo, los sobrinos, bueno, un hijo de Cilia, pero los sobrinos de Cilia Flores, la esposa de Nicolás Maduro. ¿Se acuerdan de aquel caso de narcotráfico que tenía que ver con República Dominicana? Bueno, después resultaron libres, pero de ahí para acá, ¿qué venezolano está preso por el tema de narcotráfico en los últimos 12 meses? ¿O qué operación contra el narcotráfico se ha realizado? Buena pregunta. Pero esta es la decisión de sacar a Venezuela de esta lista. Ya estamos viendo los resultados de una creciente cooperación con el gobierno interino del país para combatir los carteles, según dice el documento norteamericano. Este memorando, este papel, dice que se menciona específicamente las operaciones contra estructuras criminales venezolanas. Señaló la eliminación de Héctor Guerrero Flores, alias Niño Guerrero, identificado como el líder del Tren de Aragua. El grupo criminal venezolano ha sido señalado por Estados Unidos por su participación en actividades ilícitas dentro y fuera del país. 6 de la mañana, 29 minutos en Radio Mambí. Buenos días.
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1: Muy buenos días, 6 de la mañana, 29 minutos. Conductores, a esta hora, precaución si están manejando sobre el Turnpike rumbo norte, porque hay problemas de tráfico. Esto es saliendo de Homestead, no hay carreteras bloqueadas, pero ya en la milla 9 se está reportando un accidente. Afortunadamente no hay lesionados. Ayer estuvo muy complicado el Turnpike por este sector debido a un accidente que lamentablemente dejó a un hombre sin vida cuando fue atropellado. Esto fue ayer. Hoy hay un accidente por este sector también, pero no se confirma bloqueo de la carretera. También para quienes están en el mismo Turnpike rumbo norte, al conectar con el 874, otro accidente que sucedió hace pocos minutos. No se ha reportado que haya heridos en este accidente, pero el tránsito puede estar un poco complicado. Y saludos para quienes están sobre el Palmetto Norte. Ahí cuando llegan al 836, pues hay retrasos en uno de los carriles. Esto corresponde a un accidente que se registró antes, unos minutos antes de las 5 de la mañana. 6 de la mañana, 31 minutos en Radio Mambí.
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1: Son ahora las 6 de la mañana, 32 minutos, 6:32 en Radio Mambí. Una noticia que nos ha impactado en las últimas horas. Se conoció que una menor fue abusada, una niña, y esto por una persona mayor. Los detalles con nuestra colega Tayana García.
8: Tenía apenas 4 años. Fue a un taller para niños en este Lowe's al oeste de la calle 37 de Hialeah, cuando, según la policía, se convirtió en víctima de agresión sexual.
9: 16:50, la tienda Lowe's.
8: El acusado, José Cremadas, de 65 años.
10: Se hizo un animal. Discúlpame la crudeza del tema, pero es un animal. O sea, una persona no tiene los cabales puestos.
11: Eso es una falta de respeto, de no ver que es una criatura, ¿no?
8: Todo habría ocurrido en un abrir y cerrar de ojos.
12: Yo tengo una niña exactamente de 4 años y si a mí me pasaría eso, no sabría ni qué decirte.
8: Mientras su madre pagaba, la niña se alejó y desapareció detrás de una exhibición. Detrás de ella salió el acusado. La pequeña le dijo que el señor viejo había tocado su parte íntima. 3 días después, en una entrevista forense, describió 2 episodios. Cremadas presuntamente metió sus dedos debajo de su vestido y tocó repetidamente su área genital. Para la experta Cristina Balinotti, a los 4 años un niño no identifica el peligro como un adulto.
13: Al contrario, pueden ir directamente hacia el riesgo, como en este caso.
8: Por eso recomienda hablarles antes de que exista una amenaza.
13: Y decirle, nadie puede tocar tus partes íntimas. ¿Cuáles son tus partes íntimas? Las que cubre un traje de baño. Es decir, que ahí nadie puede tocarte.
8: Y crear la confianza para que si algo ocurre, lo cuenten inmediatamente.
13: Desde muy pequeños, aún desde que son bebés, hay que hablar con ellos. Se llama confianza neurológica, porque se crean canales, rutas en el cerebro, en donde el niño ya sabe que puede confiar en mamá, puede confiar en papá, porque me van a escuchar. Y atención, mamás, sin prejuicios, sin tabúes, cuando vamos a hablar con ellos.
8: Lowe's nos respondió en un comunicado diciendo que la seguridad es su prioridad y que estaban haciendo todo lo posible para ayudar a las autoridades policiales locales. Mientras que Cremadas hoy se presentó en corte y tiene una retención por inmigración.
1: Muchas gracias a nuestra colega Tayana García. Son las 6 de la mañana, 34 minutos aquí en Radio Mambí. Hoy, como les contábamos, el primer ministro de Canadá se espera que hable ante la Unión Europea sobre la posibilidad de que Canadá pertenezca como un miembro especial de esta comunidad. Es decir, geográficamente no está ubicado dentro de la Unión Europea, pero si lo acepta la comunidad, el presidente Donald Trump dice que esto sería considerado como un acto hostil y que se podrían tomar represalias en contra también de Europa en materia arancelaria. Es decir, esta pelea entre Canadá y Estados Unidos por el tema del comercio, por el tema de los impuestos, de los aranceles, podría extenderse a Europa también por estos días. Son ahora las 6 de la mañana, 35 minutos. Buenos días, todavía no amanece. Estamos todavía un poquito oscuros, todavía de noche. El cambio vendrá ya en unos minutitos. Así que muy pendiente de este nuevo amanecer en esta mañana. Y ya es el primer contacto con nuestro colega Yasmani Salgado. Yasmani, muy buenos días. Y algunas noticias internacionales que también son titulares.
14: Aquí estoy, Rodrigo, como siempre, desde muy temprano al tanto de las noticias. De hecho, comenzamos este jueves conociendo que la Reserva Federal de Estados Unidos ha subido sus tasas ante la inflación. Varios medios extranjeros, incluso a esta hora, están diciendo que todo esto se asume a contracorriente. Vamos a escuchar.
15: Aumentó los tipos en 0.25 percentage points hasta un rango de entre 3.75% y 4%, con el objetivo de devolver la inflación a su meta del 2% anual. En julio, el El indicador preferido por la institución aún avanzaba un 3,7% interanual. Desde hace más de 5 años, la inflación se ha mantenido por encima de nuestro objetivo. Por eso, nuestra principal prioridad es el componente de estabilidad de precios de nuestro mandato. La realidad es que la inflación sigue siendo demasiado alta y lo ha sido durante demasiado tiempo. Las autoridades monetarias prevén además otra subida de tasas antes de fin de año. Sus proyecciones sitúan los tipos entre 4% y 4,25%, mientras el desempleo seguiría contenido en torno al 4,1%.
14: Noticia en el tintero de hoy jueves, se está analizando esta subida de las tasas ante la inflación. Vamos a darle seguimiento en el noticiero. Pero por otra parte, la jefa de la Unión Europea quiere actualizar el Consejo Europeo de Seguridad, ahora con Canadá incluido.
16: Está claro que la idea ha surgido porque en Europa hay una corriente de simpatía hacia Canadá. Y esta simpatía responde al hecho de que ha plantado cara a los Estados Unidos, así que Europa de alguna manera está echando un cable a Canadá en un momento de máxima tensión comercial con Washington. En cuanto a lo que implica el estatus de miembro asociado, es difícil de decir porque no existen precedentes. De hecho, no se sabe cómo podría articularse jurídicamente, si podría implicar algún tipo de participación en alguna institución europea o en alguna reunión. Es algo que está todavía por explorar, pero por el momento se sabe lo que ha dicho la propia presidenta de la Comisión Europea, Ursula von der Leyen, y lo que ha dicho que es que el objetivo es cooperar más en áreas como la defensa, la energía, los minerales críticos y también la región del Ártico. Así pues, yo diría que por ahora se trata de un gesto político fuerte, pero está por ver cómo se articula.
14: Allí mismo, en el viejo continente, se está proponiendo prohibir el acceso a redes sociales a los menores de 13 años. ¿Cómo se informa la noticia? Vamos a escuchar.
17: El uso de pantallas y redes sociales incide en los cerebros en desarrollo, especialmente vulnerables por debajo de los 13 años.
18: Son muchas veces mucho más bruscos, no saben interpretar a veces las situaciones sociales reales, por ejemplo.
17: Aprendemos a regular nuestras emociones durante la adolescencia y por eso las redes sociales suponen un riesgo. Funcionan como un sistema de recompensas que cambian su forma de relacionarse y ver el mundo.
18: Necesitan gratificación inmediata y luego eso en la vida real no la consiguen, entonces la buscan. Son mucho más propensos al riesgo, a veces al consumo de sustancias.
17: Que Europa quiera vigilar su uso entre los 13 y los 15 años es positivo, coinciden los expertos, pero también difícil.
19: Es volver a trasladar una vez más la responsabilidad a las familias, porque no todos los padres tienen herramientas de control parental y además a veces los chavales se las pueden saltar.
17: La responsabilidad, inciden, debe recaer en las plataformas.
19: El problema es que las plataformas no están cumpliendo porque hasta ahora les ha compensado pagar las multas económicas.
17: Por eso piden a Bruselas que vaya un paso más allá y restrinja su uso hasta los 16. En Francia salió adelante, pero el Constitucional lo tumbó por vulnerar la libertad de expresión. Solo Australia ha establecido una limitación total para los menores de 16.
14: Y mucho movimiento en Turquía. En las últimas horas han detenido activistas y un cierre de una conocida web LGTBQ+. Vamos a escuchar de qué se trata esto.
20: La policía turca irrumpe en una protesta de la comunidad LGBTQ+ en Estambul en contra de las redadas y detenciones en la comunidad queer turca. Pero la protesta fue sofocada antes de comenzar.
21: Están impidiendo que la gente llegue hasta aquí, no pudimos llegar. Ahora dicen que van a arrestar a la gente, es terrible.
20: Muchos vinieron con un mensaje muy simple: ser queer no es un crimen. Pero reunirse para decirlo en voz alta conlleva riesgos. La policía graba a las multitudes. Un dron vuela sobre sus cabezas. Muchos manifestantes tienen miedo de hablar en público. Quieren reprimirnos y silenciarnos. Pero no se trata solo de la comunidad LGTBQ+. Es algo mucho más amplio. Hacen esto para tener el control sobre todos. Las protestas son la respuesta a una serie de redadas coordinadas de la policía dirigidas contra asociaciones LGTBQ+, bares gay y viviendas de activistas. En Estambul, Ankara, Izmir y otras ciudades, docenas de personas fueron detenidas, acusadas de obscenidad y fomento de la prostitución.
14: Noticias internacionales. Yasmani Salgado.
1: Yasmani, gracias por las noticias. Son las 6 de la mañana, 40 minutos. 6 y 40 en Radio Mambí.
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1: Seis de la mañana, 41 minutos, yendo hasta Colombia en este momento, pues las noticias siguen siendo complicadas en algunos sectores del país en materia de orden público, en materia de crimen. Se reporta también el asesinato a disparos de una patrullera de la policía en el área de El Charco. Esta es una población en el departamento de Nariño, cuando estaba de civil y desarmada, es decir, estaba en un momento de permiso, en un momento libre, no estaba trabajando en ese momento, y ahí fue agredida por organismos criminales. La patrullera de la Policía Nacional, Jennifer Yadira Ordóñez Valencia, fue asesinada con arma de fuego en el municipio del Charco, en Nariño, dice en los reportes oficiales, mientras realizaba diligencias personales fuera de servicio. De acuerdo con la información oficial de la institución, la uniformada tenía 23 años, muy joven, y estaba adscrita a la estación de ese municipio del departamento de Nariño. El ataque ocurrió después de que la joven saliera de las instalaciones policiales cerca de la 1:30 de la tarde. Minutos más tarde, hombres armados en una moto la atacaron en una zona comercial de la población. Los responsables escaparon tras el homicidio. La policía y la Fiscalía General de la Nación desplegaron un operativo para recolectar elementos de prueba, establecer el móvil del crimen e identificar a los autores materiales. Todo esto ha sido tomado como una reacción de los grupos violentos a los planes del presidente Abelardo de la Espriella, planes que incluyen el atacar fuertemente las bandas criminales, el quitarles privilegios a los que están presos en las cárceles. El presidente anunció también la construcción de varios de estos centros carcelarios, y también a esa fuerza que le ha dado en este momento a los organismos de seguridad, tanto a la policía como al ejército. Esto ha generado que en ciertos sectores, particularmente rurales, se esté registrando estos hechos de sangre. Lamentablemente, ataques como estos en los que una mujer policía fue asesinada. Y hablando de Colombia y siguiendo por esta misma línea de cambio de lo que ha sido los primeros días de gobierno de Abelardo de la Espriella, pues también tiene que ver con certificaciones hacia el país por parte de Estados Unidos en varios casos. Y es que en las últimas horas también hubo noticias en cuanto a mantener la desertificación de Colombia en su evaluación anual sobre la lucha contra el narcotráfico. El exmandatario Andrés Pastrana, quien fuera presidente de Colombia, aseguró que el país está a tiempo de estructurar un nuevo acuerdo de cooperación internacional con la administración del presidente Donald Trump para contrarrestar el incremento de la producción de drogas. Y aquí es donde sale nuevamente el tema de Venezuela. Estados Unidos acaba de sacar a Venezuela de países que no colaboraron en la lucha contra las drogas. Es decir, según esto, mantiene a Colombia descertificada en la lucha contra las drogas, pero dice que Venezuela está mejor en la lucha contra el narcotráfico. Ustedes pueden tomar sus propias conclusiones también, porque es importante. Tenemos audiencia venezolana y audiencia colombiana, pero los dos países son una estructura importante para el narcotráfico en América. De Colombia y de Venezuela salen mucho narcotráfico que viene hacia Estados Unidos y que va a Europa, pero un país sale mejor parado que el otro. Hoy Venezuela está mejor ante Estados Unidos en la lucha contra el narcotráfico. Obviamente todo tiene que ver también con este millonario acuerdo petrolero. Pero al final, ¿quiénes son los beneficiados, los primarios beneficiarios? Bueno, Delcy Rodríguez y la cúpula del régimen, porque al final son quienes están quedando bien, están quedando limpios en todo este movimiento. Y a propósito de Delcy Rodríguez, toma más fuerza el que podría estar en los próximos días aquí en Nueva York, en las Naciones Unidas, y también incluiría agenda con altos miembros del gobierno de los Estados Unidos. Son ahora las 6 de la mañana, 46 minutos. Nos separan solamente 14 minutos de las 7, ya casi que amanece en este día jueves. Hora de conocer algunas de las noticias importantes de Cuba con Yasmani Salgado. Yasmani.
14: Efectivamente, aquí estamos al tanto de Cuba a 90 millas. La administración de Donald Trump ha coordinado nuevos envíos de ayuda humanitaria para familias vulnerables de 5 provincias cubanas, en momentos en que la isla, como todos conocemos, enfrenta dificultades para garantizar alimentos y otros productos básicos. Las provincias beneficiadas ahora serían Camagüey, Ciego de Ávila, Cienfuegos, Matanzas y Pinar del Río, según una nota que ha publicado la Embajada de Estados Unidos allá en La Habana. El encargado de negocios de esta sede diplomática en la capital sostuvo una reunión con Carmen María Nodal, la directora de Caritas Cuba, y también miembros de su equipo para coordinar la llegada de estos próximos donativos. De acuerdo con otras publicaciones, la misión diplomática señaló que los nuevos cargamentos comenzarán a llegar durante las próximas semanas y estarán destinados a personas consideradas entre las más vulnerables de estas provincias de la isla comunista. Pero la madre del preso político Ibrahim Domínguez Aguilar, de la prisión de Boniato en Santiago de Cuba, ha denunciado directamente desde Cuba la situación que está atravesando este joven. Vamos a escuchar.
0: Tuve que ir a la seguridad a pedirle que me sacaran a mi hijo para un hospital. Lo atendieron. Bueno, no tiene la próstata, no tiene. Le dio negativo, pero sigue el dolor ahí, que no se puede sentar, no se puede acostar. Le dijeron que hicieran un seguimiento. No le han hecho nada. Ahí está. Ahí he pedido que lo ingresen. No importa la vida de los presos políticos. Hace falta que lo atiendan, que lo pasen por el somatón. Ya lo han visto varios médicos, sí, los que lo vieron, los especialistas, lo atendieron muy bien. Pero no saben qué es el dolor y el dolor sigue.
14: Pero por otra parte, y en otro orden, el Banco Central de Cuba, y como hemos estado viendo, ha presentado nuevos billetes en la isla comunista. ¿Cuáles serían los nuevos en circulación? Vamos a escuchar la nota en voz de nuestra colega Ariane González de Martín Noticias.
2: 10.000 y 20.000 pesos cubanos. La medida fue presentada por la presidenta del Banco Central de Cuba, Juana Lilia Delgado Portal, durante el programa televisivo La Mesa Redonda. Justificó la emisión como una necesidad de adecuar las denominaciones existentes a la situación de la economía, particularmente a las condiciones de precios y a las necesidades de la circulación monetaria. El billete de 10.000 pesos lleva la imagen de Aidé Santa María, mientras que el de 20.000 pesos presenta la figura de Bill Spin. Ambas denominaciones se suman al cono monetario junto a los billetes de 2.000 y 5.000 pesos que comenzaron a circular el 1 de abril de este año de forma gradual, aunque durante meses los cubanos reportaban que apenas los encontraban en la calle. El contexto que obliga al régimen a emitir billetes de denominaciones cada vez más altas es el de una economía en caída libre. La inflación oficial alcanzó el 20,7% interanual en julio, según la Oficina Nacional de Estadísticas e Información, con los alimentos como principal factor del alza.
14: Pero Cuba está atravesando una situación económica y financiera extremadamente débil. El economista cubano Eddie Domínguez González también ha estado hablando sobre esto en las noticias como son.
3: Estas medidas llegan en el peor momento, que como todos sabemos está envuelta en litigios internacionales. Litigios internacionales, además, donde ha ido mal porque ha perdido estos litigios, teniendo que pagar costas procesales y todas esas cosas. Además, que se hace en un momento donde los impagos al exterior están en su apogeo, impagos que siempre han sido crónicos, ¿no? Como parte de una característica de la economía cubana. Y por si eso fuera poco, importantes inversionistas que han puesto su dinero en el sector financiero cubano, inversionistas extranjeros, el resultado ha sido números rojos, a pérdida. Todo esto envía señales negativas todas hacia los futuros inversionistas, los potenciales inversionistas en este sector.

0: No estamos descubriendo el agua fría. Ha pasado una y otra vez en la historia de Cuba en los últimos 60 años, que apenas el gobierno tiene o encuentra un mínimo de holgura en materia económica, pues revierte apertura, revierte medidas. Una y otra vez ha sucedido.
1: También estoy viendo a esta hora que el periodista independiente cubano Henry Constantín, al cierre de esta edición, se encontraba en paradero desconocido después de acudir a una citación en una unidad policial de Camagüey. En este sentido, trasciende que Constantín había sido citado verbalmente por un agente de la seguridad del Estado identificado como Felipe. Horas después, y ante la ausencia de noticias, integrantes de la Hora de Cuba intentaron localizarlo. De acuerdo a uno de los relatos que conocimos, aproximadamente a la una de la tarde de este miércoles, un miembro de la redacción acudió a la estación policial. Un oficial aseguró que no aparecía registrada allí ninguna persona con el nombre de Henry Constantin. Aquí en nuestro noticiero también vamos a estar al pendiente de esta noticia. Pero está aumentando la crisis con el bombeo de agua potable en varios municipios de La Habana. Ni la capital se salva de esto. Vamos a escuchar a Ibe Pacheco con la información.
2: La crisis en el suministro de agua potable en La Habana continúa generando descontento entre los residentes, quienes denuncian interrupciones prolongadas del servicio en varios municipios de la capital a través de la página de Facebook Víctimas de Aguas de La Habana.
3: Bueno, a mí no me entra el agua hace 30 días.
2: Entre las quejas publicadas, usuarios del municipio Cerro señalaron que tras reportes oficiales sobre averías en los tanques de Palatino, que forman parte fundamental del histórico acueducto de Alvear, ubicado en el municipio Cerro, las estructuras se encuentran llenas sin que se restablezca el servicio por gravedad. Asimismo, residentes del municipio Plaza de la Revolución reportaron más de una semana sin abastecimiento en la intersección de las calles 13 y E.
4: Hay lugares que llevan un mes sin agua y dos meses. Parte de Centro Habana y Habana Vieja. La parte de Centro Habana más difícil es donde está la iglesia La Caridad. Pésimo por el agua. Y aquí la parte más difícil es los sitios, Jesús María y todas esas cosas en La Habana Vieja. La gente en la calle lo que tiene son triciclos eléctricos con tres o cuatro tanques y venden los tanques a 2.500 el tanque. De 55 galones.
2: Se registran ofertas de venta de tanques de 1.000 litros por parte de particulares, ante lo cual usuarios cuestionan la disponibilidad real de agua para llenarlos. Por su parte, la empresa Aguas de La Habana emitió una nota informativa en la que atribuyó las afectaciones en la capital a roturas en las conductoras principales, averías en los equipos de bombeo y fallos en el suministro eléctrico que paralizan los sistemas de distribución.
1: Pero los cubanos hablan a 90 millas. ¿Cómo funcionan hoy los comedores locales que ofrecen alimentos a personas sin familia y sin recursos de la tercera edad? También, ¿cómo están operando los conocidos asilos de ancianos?
5: Yo tenía amistad con un administrador y me contaba que ellos tenían que ir a ver a los vendedores y recoger las hojas que le quitan de afuera a las coles. Con eso, hacerle un sopón a los viejitos. Quizás en su momento la intención pudo haber sido altruista, pero se fue degradando como todo lo que ocurre en nuestro país. Hace un tiempo atrás, un señor que era yerno mío tenía relaciones comerciales con el administrador de un sistema de eso y él vendía el pollo, el aceite, todo lo que viniera que tuviera alguna calidad, y era en otro tiempo, ya nada de eso viene, pero cuando venían esos productos, los vendían en el mercado negro. Entonces los viejitos los cogieron las patas de los pollos y eso, y las mollejas con eso lo que le hacían la comida. Entre la corrupción y la situación cada vez más crítica y más degradada de nuestra sociedad, pues esa gente que dependen de esos lugares ahí, ¿cuál es su situación?
6: Hogar de ancianos de Camajuaní, tres platanitos hervidos y un caldo oscuro y aguado. Esa fue la comida que le brindaron. Y también siguen teniendo para todos los que están internos, que son unos 70 y pico, un solo baño, una sola taza. Los ventiladores en algún momento tuvieron los ancianos, todos han desaparecido.
1: Realmente lamentable la situación de estas personas vulnerables allí en nuestra isla. Así concluimos este recorrido al tanto de Cuba a 90 millas.
7: Gracias, Yasmani, por la información. Son las 6:56, 6:56 aquí en Radio Mambí. Hay noticias a propósito de la petición de la esposa de Maduro, Cilia Flores, en torno a pedir una... lo que están pidiendo en este momento es libertad bajo

0: fianza. Ese es el término correcto de lo que está pidiendo la defensa de Cilia Flores. Libertad bajo fianza. El juez federal Alvin Herlestein fijó para el 8 de octubre, las fechas son importantes, porque aquí vendrá la audiencia sobre la solicitud de libertad bajo fianza que fue presentada por la defensa. Y el cronograma de esa corte dice que el 8 de octubre a las 10:30 de la mañana se llevará a cabo esa audiencia sobre lo que está pidiendo la defensa de Cilia. La respuesta de la fiscalía será el 23 de septiembre y la audiencia programada para el día 8 de octubre. O sea, hoy estamos a 17, ya en los próximos días vendrá la respuesta de la fiscalía y la audiencia. La orden no concede la libertad, simplemente abre el proceso para que el juez escuche los argumentos y decida. Esto es bien, bien importante porque decir, quienes están en este momento siendo el ente acusador, la fiscalía y las autoridades americanas dicen que hay riesgo de fuga ante una libertad condicional de Cilia Flores. Pero eso es lo más reciente y ya fijaron el calendario, así que hay que estar pendiente de todo lo que está pasando. Son las 6 de la mañana, 57 minutos, 6:57, antes de irnos a la pausa. Actualizamos a nuestros conductores. Muy buenos días. Si están sobre el Turnpike, sentido norte, a la altura de la milla 17, se reporta el accidente de dos vehículos. Repito, es el Turnpike rumbo norte y la milla 17. No hay bloqueo de la carretera, no hay bloqueo de alguno de los carriles, pero el tránsito lento en uno de ellos. También el Turnpike y la milla 9, esto es en el área de Homestead, con problemas de tránsito luego que dos vehículos chocaran. Y se acaba de reportar un accidente sobre Kendall Drive, la calle 88 del Southwest, sentido este, al llegar a la 107 Avenida. Tampoco hay bloqueo de la vía. Faltan solamente 2 minutos para las 7 de la mañana en Radio Mambí. Regresamos con más noticias, más información en esta mañana de jueves. Noten ustedes qué rápido está pasando el tiempo, ¿verdad?
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1: ¿Qué tal? Buenos días, 7 de la mañana, un minuto. Comienza nuestra segunda hora de información. Ante todo, segunda hora de compañía para ustedes que están manejando, que están en casa, que se levantan apenas, que empiezan con la jornada. Y por supuesto, para quienes ya están despachando los chicos a la escuela, quienes están bien temprano funcionando. Ahí estamos, Radio Mambí, desde Miami para el mundo, también a través de nuestras plataformas digitales. Gracias, gracias y mil gracias en nombre de nuestro equipo. Yasmani Salgado, Gustavo Orellana, Ángela Furió y quien les habla, Rodrigo Durán. Hoy es jueves ya, 17 de septiembre de 2026, y algunas de las noticias importantes que hacen titulares hoy tienen que ver con el aumento de interés en la Reserva Federal. Luego de que subieran estas tasas, el presidente Donald Trump se pronunció a través de su red True Social y señaló que estas deberían ser de 1% o menos, afirmando que Estados Unidos tiene el mejor crédito del mundo en este momento. El presidente Trump está molesto por el incremento de los intereses. Dice que él viene pidiendo que se bajen los intereses y que no tiene ningún sentido en este momento que ellos estén subiendo. Ha subido un cuarto de punto y en este momento pues hay reacciones también diversas en torno al tema económico. Por otra parte, también reacciones sobre la presentación del primer ministro Mark Carney, el primer ministro de Canadá en la Unión Europea. Se va a dirigir en las próximas horas ante el Parlamento en medio de advertencias del presidente Trump por la posible asociación de Canadá con la Unión Europea. El presidente Trump ha dicho que esto es un acto hostil y que el recibir la Unión Europea a Canadá en momentos en que está en una especie de guerra comercial con Estados Unidos, pues es simplemente un hecho de desafío. El presidente Trump fue más allá, inclusive advirtió sobre la posibilidad de poner aranceles, no solamente los que mantiene a Canadá en este momento, sino también a la Unión Europea. Eso podría traer una escalada de la situación y pasar no solamente del enfrentamiento con Canadá, sino también a enfrentarse con la Unión Europea. Un tema muy serio en materia arancelaria, cuando el comercio se mueve a través de la Unión Europea, de todos los países que la integran, con Estados Unidos. Así que es una noticia en desarrollo, vamos a estar pendientes durante todo el día. Por otro lado, también es noticia, aunque parezca insólito, lo que le está proponiendo Cuba a Estados Unidos en las últimas horas. La propuesta de que empresas norteamericanas puedan estar en Cuba. La petición viene de parte del mismo régimen. Nuestro colega Daniel Benítez nos cuenta los detalles.
2: Sí, muchas gracias. Y nuevamente Cuba utiliza a un medio norteamericano para enviarle un mensaje a la administración del presidente Donald Trump de que si levantan las restricciones, las empresas norteamericanas podrían invertir en la isla y junto al sector privado salvar la economía del país.
3: Temas muy sensibles.
2: El vicecanciller del régimen cubano, Carlos Fernández de Cosío, en entrevista con la revista The Atlantic, publicada este 16 de septiembre, reconoció abiertamente que el modelo económico de planificación y control impuesto por la revolución está agotado, algo que el cubano de a pie sufre cada día.
4: Pero no han dicho, ningún alto oficial cubano han dicho que han renunciado a la planificación de la economía, y mucho menos renuncian a que la empresa estatal y el capital estatal siga siendo el principal actor de la economía cubana.
2: Sus declaraciones llegan en momentos donde La Habana anunció la entrada en vigor de más de 170 medidas económicas, donde buscan atraer al capital extranjero, incluidas empresas norteamericanas, para lo cual Cosío pidió que la actual administración de Trump elimine restricciones, pero sin que la dictadura acepte las exigencias de libertades políticas, democracia y derechos humanos planteados por Washington.
4: No puede haber una transformación económica creíble, rentable, sin un cambio institucional, y eso implicará en Cuba un cambio político necesario.
5: Esto nunca ha funcionado, ni va a funcionar.
2: Mientras tanto, en la isla este miércoles comenzaron a circular nuevos billetes de 10 mil y 20 mil pesos que entran a una economía que sufre una aguda inflación.
6: La gente desconfía cada vez más de la moneda nacional y para colmo es una solución que están aplicando los mismos que nos han llevado a este problema.
7: no tienen precio y eso es una catombe. Eso es por gusto.
2: Y ante un escenario cada vez más difícil y tenso, el dictador Miguel Díaz-Canel anunció un programa quincenal de radio.
8: Sobre los problemas de la realidad cubana, sobre las inquietudes.
2: Para añadir más tensión entre La Habana y Washington, en redes sociales se viralizaron imágenes de una publicación de la Fuerza Espacial de los Estados Unidos sobre un experimento militar con inteligencia artificial que sitúa a Cuba en el centro de la diana. Y los analistas militares consultados por N+ Univisión 23 aseguraron que estas imágenes no confirman que exista un plan contra el régimen de La Habana, ni tampoco una operación militar.
1: Muchas gracias a nuestro colega Daniel Benítez, pues las cosas insólitas que se están viendo hoy por hoy, y Cuba en este desespero en lo que tiene que ver con capital, necesitan dinero en este momento, y entonces abrirse así de esta manera, pues a que empresas americanas, pero ¿qué empresa organizada, qué empresa que tenga una dirección, una cabeza pensante, pues estaría en este momento haciendo planes de erradicarse o de tener una sede en Cuba? ¿Qué empresario que esté aquí en los Estados Unidos establecido pensaría en tener en este momento una sucursal en Cuba? Ninguno, ninguno. Los únicos negocios que se están haciendo en este momento son los de estas pequeñas empresas oportunistas por demás y aprovechándose de la necesidad que hay en Cuba, pues siguen trabajando, ¿no? Vendiendo comida, vendiendo algún mercado, llevando autos y mercancías a Cuba a precios exorbitantes. Eso es lo que está pasando en este momento. Pero a propósito de eso, revocaron la licencia de una empresa que enviaba autos y mercancía a Cuba, esto por tener nexos con el régimen. La firma promocionaba traslados desde el sur de Florida, incluso de camiones y marcas de autos de lujo, con tarifas de $4,500 por unidad antes de la sanción de Washington. En el condado Miami-Dade revocó la licencia fiscal local de Lux Sky Cargo, una empresa de envíos de automóviles y mercancías desde Miami hacia Cuba, tras recibir información de agencias federales sobre presuntos vínculos comerciales con una entidad sancionada por Estados Unidos. La decisión fue anunciada también por el tax collector Dariel Fernández, quien dijo que la compañía tenía negocios con NTGSA, la empresa incluida el 11 de julio en la lista de sanciones de la Oficina de Control de Activos, es la OFAC, que depende directamente del Departamento del Tesoro aquí en Estados Unidos. Según la información que tienen las autoridades, NTEC mantiene vínculos con la dictadura cubana y desarrolla actividades de comercio mayorista de combustibles y lubricantes. Esa es otra arista, porque hay empresas que están radicadas aquí en la ciudad de Miami y que están vendiendo de manera legal combustible a Cuba. Están, digámoslo de esta manera, exportando el combustible desde Port Everglades. Reitero, es algo legal, pero se está haciendo con Cuba. Entonces, volvemos. Unas empresas sí, otras no. Pero lo que pasa es que esta empresa de la que estamos hablando, pues estaba en la lista de la OFAC. La medida contra Lux Sky Cargo se suma a otras acciones también adoptadas aquí en Miami contra negocios que mantienen o intentan establecer relaciones comerciales con entidades de la isla. No vamos a mirar a otro lado cuando la información indica que una empresa podría estar operando en violación de la ley o haciendo negocios con entidades sancionadas vinculadas a la dictadura comunista y socialista de Cuba, reiteró Dariel Fernández. Dariel ha sido un funcionario que, aunque no tenga el resorte directo, es decir, no es la línea directa de su trabajo, de su oficina, pues se ha preocupado por ir un poco más allá, por ir una milla más y establecer este tipo de sanciones. Es decir, él no es el Departamento de Estado, pero él sí tiene dentro de su manejo el tema de colectar los impuestos y de quién puede tener esa licencia para pagar los impuestos aquí. Y es así como ha venido funcionando esta actividad. Lo que sorprende también es que pues esté Dariel haciendo estas denuncias y otras entidades que tendrían un poco más de peso, un poco más de manejo en el tema de todas estas oficinas que mandan cosas a Cuba, no dicen nada. Están ahí callados y a otras empresas siguen funcionando, siguen operando hay dos o tres de mayor envergadura que son más grandes y nadie las toca. El negocio con Cuba sigue. Por eso digo, unos sí y unos no. 7:11 a.m. Están escuchando Radio Mambí.
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0: 7:18, 7:18 aquí en Radio Mambí. Se conoció la identidad de la tercera persona que falleció en este accidente del helicóptero en Los Ángeles. Y fue cuando se precipitó a tierra el helicóptero que servía para nuestros colegas de Telemundo 52 y de NBC Ford, ahí en la ciudad de Los Ángeles. Perdieron la vida la periodista que estaba cubriendo en ese momento pues el accidente que había ocurrido, un accidente de tránsito involucrando un bus y un vehículo. También murió el piloto. Se conoce la identidad de esta tercera persona en este momento, que se mantenía desconocida hasta este momento. Es Eddie Fernando Gutiérrez Mejía, un hombre de nacionalidad guatemalteca, 29 años de edad, y se encontraba de visita en Los Ángeles. Fue identificado como esta tercera víctima mortal del accidente. El Consulado General de Guatemala en la ciudad confirmó que Gutiérrez Mejía es originario de ese país. Familiares del joven acudieron a la escena del accidente y dijeron que Gutiérrez había viajado desde Guatemala a Los Ángeles para recoger vehículos que planeaba transportar a su país como parte de un negocio. Según los familiares, cuatro personas se encontraban cerca de un automóvil junto a un depósito cuando ocurrió el accidente y relataron que el helicóptero cayó sobre este hombre causándole la muerte. También, la familia de este joven se mostró afectada después de conocer la noticia, el fallecimiento de este joven en Los Ángeles, a quien describieron como una persona alegre, alguien que siempre estuvo para quienes lo necesitaban. Él siempre fue un joven dinámico, trabajador, y hoy tristemente nos levantamos con la triste noticia de su fallecimiento, según confirmó su familia. Todo esto tiene que ver con el accidente que está bajo investigación en este momento. La muerte de Gutiérrez Mejía se suma a la de la periodista, la reportera Eliana Moreno, y de George Mancini, integrantes del equipo de noticias de estas dos estaciones, reitero, Telemundo 52 y NBC Ford, que enlutó el periodismo de esta semana en Los Ángeles. El helicóptero, identificado como el News Chopper 4, operado por Angel City Air, estaba cubriendo un accidente que involucró a un autobús de el metro en Chatsworth cuando perdió repentinamente la señal, por razones que están siendo investigadas por la Junta Nacional de Seguridad en el Transporte. La aeronave posteriormente se estrelló. 7:21, cambiando de tema, enfilamos nuestra información al Centro de Meteorología de Noticias 23. Ha estado lloviendo sobre buena parte del condado Miami-Dade en esta mañana. Javier Serrano, cuéntanos.
1: Mis amigos del tiempo, está lloviendo en gran parte de Miami-Dade y también el viento del este mantiene elevado el peligro de resacas. Vean ustedes el oleaje en las playas que se mantendrá durante el día y detrás el núcleo tormentoso de chubascos y lluvias avanzando desde mar adentro hacia la tierra y después hacia el interior del sur de la Florida. Mal tiempo para nosotros, chubascos y tormentas numerosos avanzando encima de Miami. Nuestro modelo de alta resolución propone y mantiene la lluvia avanzando hacia nosotros a modo de chubascos pasajeros en la costa, siempre moviéndose hacia el interior con velocidades entre 10 y 15 millas por hora. Son rápidos, pasajeros, intermitentes, se mantendrán durante gran parte del día. Vean ustedes el modelo cómo insiste en lluvia sobre la misma zona para las 9:33 de la mañana sobre lo que es la zona de Miami-Dade. Algún tipo de inundación urbana puede ocurrir en estas lluvias al avance lento, moderado de las tormentas y lluvias hacia nosotros, así que no me asombraría algún tipo de inundación urbana, sobre todo en zonas bajas y de pobre drenaje de lo que es el downtown de Miami, Brickell, la zona de la pequeña Habana, donde es muy normal que se acumule agua tras fuertes lluvias, y hay una zona de mal tiempo con posibilidad de convertirse en ciclón en pleno centro del Atlántico, sin problemas para el Caribe ni tampoco para la Florida. Nosotros por acá con tranquilidad tropical, esperando el desplazamiento de esta baja durante los próximos días, aportando humedad y lluvias durante gran parte del fin de semana. Pueden ser fuertes, numerosas y recuerden causar inundaciones urbanas.
0: Son ahora las 7:22, gracias a Javier Serrano, meteorólogo de Noticias 23. Pasemos a la política porque está caliente con esto de las elecciones de midterm, ¿verdad? Pero sobre todo lo que está pasando con el Partido Demócrata en cuanto a liderazgo. Reitero, no hay una cabeza visible a nivel nacional del Partido Demócrata moviéndose entre rumores sobre una precandidatura de Gavin Newsom, el gobernador de California, que podría ser entre todas las opciones, la que podría funcionar para el partido, pues no se ve muy fuerte. También los rumores sobre la posibilidad de que Alexandria Ocasio-Cortez sea también precandidata a la presidencia en los Estados Unidos. ¿Ustedes se imaginan el revolcón que hay en este momento en el Partido Demócrata? Parece un muñeco sin cabeza. No hay una dirección, no hay un norte. Pero eso no es todo. Oigan esto. La ex vicepresidenta Kamala Harris. Yo no sé por qué, y esto es un paréntesis dentro del paréntesis, he visto en social media por estos días que Kamala Harris, después de ese desastroso desempeño en una gran oportunidad que tuvo cuando le entregaron la candidatura. Sí, fue una gran oportunidad porque tuvo la oportunidad de brillar y de hacer las cosas bien. Y fue un desastre. Fue un desastre. Las presentaciones que hacía, lo que decía, el desconocimiento de esa aspiración presidencial. Pero ahora, cerrando paréntesis y siguiendo con el tema, pues ha dicho que participará junto al candidato demócrata al Senado por Michigan, Abdul El Sayed, en una mesa redonda que se celebrará próximamente en Michigan. Volvemos. Esta es la izquierda radical de Zoran Mandani, este movimiento socialista que ha empezado dentro, está navegando dentro del Partido Demócrata, y entonces ahora se pega Kamala Harris. Estarán en una mesa redonda sobre salud materna para mujeres afroamericanas. Ahí ya vienen con la victimización y las minorías, ¿no? Es lo que están haciendo en este momento. Porque la salud materna de esta reunión va a ser solamente para mujeres afroamericanas. Y entonces, esto pues obviamente ha planteado interrogantes sobre si Kamala Harris podría estar intentando ganarse el apoyo del ala progresista del partido. ¿Cuántos nombres, Dios mío? Socialistas, progresistas, izquierda radical. Se preguntan si Harris estaría intentando ganarse el apoyo de esta ala progresista del partido de cara a una posible candidatura presidencial en 2028. Y aquí es donde surge la pregunta. El Partido Demócrata no tiene otra figura que lo represente y que pueda llevar un mejor desempeño del partido, por lo menos para volverlo a poner en track, es decir, para volverlo a poner sobre los rieles de lo que es un partido político que puede tener la posibilidad de competir por la presidencia. O sea, ¿quieren seguir por la misma línea? Ya está comprobado el fracaso en las pasadas elecciones. Ya está comprobado el desempeño de toda esta línea progresista que no llevó a ningún lado al partido. El Partido Demócrata, que en este momento está en una crisis porque no tiene un liderazgo, no tiene una cabeza visible del partido. Tú te vas al Partido Republicano y te guste o no te guste, la cabeza es Donald Trump, presidente del país. Vas a la Cámara de Representantes y Mike Johnson está ahí. Vas al liderazgo en cuanto tiene que ver con el vicepresidente Vance. Lo que quiero decir con esto es que hay figuras visibles, dirigencia visible, pero en el Partido Demócrata, y estamos aquí a puerta ya de las elecciones, ya ahorita, estamos a 17, lo que quedan son menos de 2 semanas de septiembre y 4 semanas de octubre. Refiriéndose a Abdul El Sayed, dice Kamala Harris, el doctor Sayed entiende el poder que reside en el pueblo y de lo que está en juego en estas elecciones, que es de suma importancia. Mientras los habitantes de Michigan luchan por costear lo esencial para la vida, vivienda, gasolina, alimentos, atención médica y cuidado infantil, Trump y los republicanos en el Congreso están otorgando $1 billón a exenciones fiscales a los ricos y poderosos, escribió Kamala Harris. Abdul sabe que necesitamos soluciones audaces para las crisis que enfrentan las familias trabajadoras estadounidenses y está listo para asumir esta lucha, continuó Harris. Me enorgullece apoyarlo para asegurar que obtengamos la mayoría demócrata en el Senado en noviembre. solamente una píldora para recordarnos, una píldora para la memoria. Mientras estuvo el Partido Demócrata en el poder, ¿dónde quedó toda esa ayuda para esas familias que dicen? Porque sí, todos, no solamente demócratas o progresistas, todos estamos en este momento sintiendo el tema de la vivienda, la gasolina, alimentos, atención médica y cuidado infantil. Esto no es solamente en Michigan, o no es solamente los demócratas o los socialistas de Michigan. Somos todos, ¿verdad? Pues ahí está Kamala Harris. En este momento apareció de la nada y aparece con esta alianza con este candidato al Senado en Michigan. Candidato que es de la misma línea de Soran Mamdani, el alcalde de Nueva York. La noticia de la próxima visita de Harris a Michigan llega en un momento en que un periódico de allí respaldó al rival republicano de El Sayed. Uy, el medio de comunicación local es The Detroit News, un importante periódico de Michigan, respaldó al republicano Mike Rogers para el Senado. ¡Se mueve la política! 7 de la mañana, 29 minutos, 7 y 29 aquí en Radio Mambí.
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0: A propósito de combustibles, ahora que escucho esta promoción, vamos a buscar gasolina. No voy por el diésel primero, voy por gasolina. Gasolina que está en varias gas stations arriba de los $4. Uy, ayer me sorprendí, inclusive vi una aquí en Doral, $4.35 el galón. Le tiré una foto y lo puse ahí en social media. Pero la buena noticia es que Costco y Sam, Costco del 77 y Flagler, se ha reportado que tiene $3.86 el galón de gasolina. Sam's también $3.86. Una Exxon que está en el 9290 Northwest de la 25 calle, aquí en el área de Doral, $3.95 se reportó. Yo puse ayer en $3.99. Esa es una buena noticia dentro del precio que está en $4.15, $4.19, $4.35 en algunas gas stations. Pues ya les estoy dando el dato. Yo no sé en cuánto esté, pero yo puse aquí en la 87 y la, eso debe ser como la 16, no sé. Ahí adelante de Walmart, poco al norte de Walmart por la 87 avenida, $3.99 puse ahí. Pero hay una maratón que está reportando 96 en el 9690 del Northwest y la 25 calle $3.95. Una Chevron en la 57 del Northwest y la 36 calle $3.95. Me están preguntando por aquí la guagua que tenemos en la 87. No la tengo por aquí en la vista, pero tengo $3.99 en la 8701 Northwest y la 13 calle. La 87 y la 13, ahí se reportó $3.99. Precios de la gasolina en esta mañana, 7:32 minutos en Radio Mambí.
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0: 7:32 Hubo un hecho impresionante ayer en el Jackson, en el hospital Jackson, porque un hombre de la nada empezó a atacar al personal médico allí. Nuestra colega Rainé Anciani nos cuenta.
3: En el video del incidente se observa la sala de urgencias. Una mujer corre huyendo del atacante que la persigue. En el camino, golpea a otra trabajadora que está sentada y luego la víctima, Yanira Egelior, entra a la sala para tratar de frenar el atacante cuando resulta golpeada varias veces por el hombre hasta que cae al piso.
4: Una enfermera de trayectoria en el Jackson fue brutalmente golpeada hasta quedar casi inconsciente en un ataque feroz. Sin embargo, no recibió seguridad ni había protección alguna.
3: El abogado de la víctima, Yanira Aguilar, enfermera del Jackson Memorial, interpuso una demanda argumentando que el hospital no provee la seguridad adecuada para un hospital que recibe a diario a personas peligrosas con historial criminal o pacientes violentos que han recibido el Baker Act. Además,
4: hoy además anunciamos otra denuncia formal contra Jackson porque desde que Yanira alzó la voz sobre la falta de seguridad, la han trasladado fuera de la unidad, la han marginado, la han citado a recursos humanos en media docena de ocasiones.
3: El acusado, Wenyu Ruben, de 44 años, enfrenta cargos de asalto agravado y agresión a un proveedor de atención médica por el incidente. Contactamos al hospital Jackson. Aseguraron que tras un incidente ocurrido en el servicio de urgencias del Jackson Memorial Hospital en mayo, nuestra prioridad inmediata fue el bienestar de los empleados involucrados. El sistema Jackson ofreció de inmediato servicios de apoyo a Yanira Aguilar. Posteriormente al incidente de mayo, Jackson descubrió que la señora Aguilar había accedido a información médica protegida de nuestros pacientes y la había obtenido sin autorización. Se trató de una infracción deliberada con fines de beneficio personal.
0: Muchas gracias a nuestra colega Rainé Anciani. Son las 7:35 aquí en Radio Mambí. Otra de las noticias importantes tiene que ver con la economía hoy porque nos levantamos con nuevos intereses de la Reserva Federal. Decidió subirlos y esto no tiene contento al presidente Donald Trump. El presidente dice, pero ¿por qué están subiendo los intereses si deben bajarlos? El crédito de Estados Unidos está muy bien. Y deberíamos tener intereses al 1%. Ah, no, la Reserva Federal lo subió.
5: La Reserva Federal de Estados Unidos elevó el miércoles su tasa de interés de referencia por primera vez desde 2023, desafiando públicamente los llamados del presidente Donald Trump a reducir el costo del crédito. La Fed aumentó los tipos en un cuarto de punto porcentual, hasta un rango de entre 3,75% y 4%, con el objetivo de devolver la inflación a su meta del 2% anual. En julio, el indicador preferido por la institución aún avanzaba un 3,7% interanual.
6: Yet for more than 5 years.
5: Desde hace más de 5 años, la inflación se ha mantenido por encima de nuestro objetivo. Por eso, nuestra principal prioridad es el componente de estabilidad de precios de nuestro mandato. La realidad es que la inflación sigue siendo demasiado alta y lo ha sido durante demasiado tiempo.
6: Has been for too long.
5: Las autoridades monetarias prevén además otra subida de tasas antes de fin de año. Sus proyecciones sitúan los tipos entre 4% y 4,25%, mientras el desempleo seguiría contenido en torno al 4,1%. Trump reaccionó con dureza. En Truth Social, insistió en que las tasas deberían situarse en el 1% o incluso por debajo y reclamó: bajen los tipos de interés en Estados Unidos y háganlo rápido. Las críticas reavivaron el debate sobre la independencia del Banco Central. Warsh, nombrado por Trump para dirigir la Fed, defendió que las decisiones monetarias deben mantenerse al margen de las presiones políticas. No tengo nada que decirle sobre conversaciones con el presidente y tampoco soy un boletín de Wall Street. Parte de la independencia de la Reserva Federal consiste en mantenernos dentro de nuestro ámbito de actuación. La independencia es una calle de doble sentido. También dejaremos que quienes se ocupan de la política comercial y la política fiscal se mantengan en el suyo. Así es como podemos venir aquí y decir las cosas tal como las vemos. La decisión encarece el crédito para hogares y empresas, pero busca contener unas presiones inflacionarias que la Fed considera todavía demasiado persistentes, incluso en medio de una creciente batalla política por la economía estadounidense.
0: Mejor dicho, no se puede, ¿no? Batalla política y al final, ¿quiénes somos los que pagamos estos platos rotos de la, no sé si la soberbia de la Reserva Federal o la terquedad de la Reserva Federal? Bueno, ellos son los que saben, no son supuestamente los expertos. Yo lo único que sé es que entre más caro esté el interés, pues más caro voy a pagar los créditos, más caro voy a pagar el financiamiento del auto, más caro voy a pagar entonces la hipoteca de una casa. Entre más caro esté el dinero prestado, más complicada la situación, pero la Reserva Federal sale así tranquilita. Punto. En cuarto de punto subió el interés y todavía prevén subir un poco más antes de que termine el año. O sea, no suficiente con esto. Estamos a 17 de septiembre. O sea, antes de que llegue diciembre, que es una de las épocas del año donde más se gasta, pues hay que subir el interés, dice la Reserva Federal. Un enfrentamiento serio ahí. En vez de bajar, están subiendo esos intereses. 7:38, una noticia que está en desarrollo. La seguiremos a ver qué sucede y hasta dónde va esa independencia también de la Reserva Federal en torno al consumidor aquí en Estados Unidos. 7:38. Buenos días a nuestra audiencia y también, por supuesto, a Yasmani Salgado con otras noticias internacionales que también son titulares. Yasma.
7: Aquí estoy, Rodrigo, como siempre, desde muy temprano al tanto de las noticias. De hecho, comenzamos este jueves conociendo que la Reserva Federal de Estados Unidos ha subido sus tasas ante la inflación. Varios medios extranjeros, incluso a esta hora, están diciendo que todo esto se asume a contracorriente. Vamos a escuchar.
5: Aumentó los tipos en un cuarto de punto porcentual, hasta un rango de entre 3,75% y 4%, con el objetivo de devolver la inflación a su meta del 2% anual. En julio, el indicador preferido por la institución aún avanzaba un 3,7% interanual. Desde hace más de 5 años, la inflación se ha mantenido por encima de nuestro objetivo. Por eso, nuestra principal prioridad es el componente de estabilidad de precios de nuestro mandato. La realidad es que la inflación sigue siendo demasiado alta y lo ha sido durante demasiado tiempo. Las autoridades monetarias prevén además otra subida de tasas antes de fin de año. Sus proyecciones sitúan los tipos entre 4% y 4,25%, mientras el desempleo seguirá seguiría contenido en torno al 4,1%.
7: Noticia en el tintero de hoy jueves, se está analizando esta subida de las tasas ante la inflación. Vamos a darle seguimiento en el noticiero. Pero por otra parte, la jefa de la Unión Europea quiere actualizar el Consejo Europeo de Seguridad, ahora con Canadá incluido.
8: Está claro que la idea ha surgido porque en Europa hay una corriente de simpatía hacia Canadá. Y esta simpatía responde al hecho de que ha plantado cara a los Estados Unidos, así que Europa de alguna manera está echando un cable a Canadá en un momento de máxima tensión comercial con Washington. En cuanto a lo que implica el estatus de miembro asociado, es difícil de decir porque no existen precedentes. De hecho, no se sabe cómo podría articularse jurídicamente, si podría implicar algún tipo de participación en alguna institución europea o en alguna reunión. Es algo que está todavía por explorar, pero por el momento se sabe lo que ha dicho la propia presidenta de la Comisión Europea, Ursula von der Leyen, y lo que ha dicho que es que el objetivo es cooperar más en áreas como la defensa, la energía, los minerales críticos y también la región del Ártico. Así pues, yo diría que por ahora se trata de un gesto político fuerte, pero está por ver cómo se articula.
7: Allí mismo, en el viejo continente, se está proponiendo prohibir el acceso a redes sociales a los menores de 13 años. ¿Cómo se informa la noticia? Vamos a escuchar.
9: El uso de pantallas y redes sociales incide en los cerebros en desarrollo, especialmente vulnerables por debajo de los 13 años.
10: Son muchas veces mucho más bruscos, no saben interpretar a veces las situaciones sociales reales, por ejemplo.
9: Aprendemos a regular nuestras emociones durante la adolescencia y por eso las redes sociales suponen un riesgo. Funcionan como un sistema de recompensas que cambian su forma de relacionarse y ver el mundo.
10: Necesitan gratificación inmediata y luego eso en la vida real no la consiguen, entonces la buscan. Son mucho más propensos al riesgo, a veces al consumo de sustancias.
9: Que Europa quiera vigilar su uso entre los 13 y los 15 años es positivo, coinciden los expertos, pero también difícil.
11: Es volver a trasladar una vez más la responsabilidad a las familias, porque no todos los padres tienen herramientas de control parental y además a veces los chavales se las pueden saltar.
9: La responsabilidad, inciden, debe recaer en las plataformas.
11: El problema es que las plataformas no están cumpliendo porque hasta ahora les ha compensado pagar las multas económicas.
9: Por eso piden a Bruselas que vaya un paso más allá y restrinja su uso hasta los 16. En Francia salió adelante, pero el Constitucional lo tumbó por vulnerar la libertad de expresión. Solo Australia ha establecido una limitación total para los menores de 16.
7: Y mucho movimiento en Turquía. En las últimas horas han detenido activistas y un cierre de una conocida web LGTBQ+. Vamos a escuchar de qué se trata esto.
12: La policía turca irrumpe en una protesta de la comunidad LGBTQ+ en Estambul en contra de las redadas y detenciones en la comunidad queer turca. Pero la protesta fue sofocada antes de comenzar.
13: Están impidiendo que la gente llegue hasta aquí, no pudimos llegar. Ahora dicen que van a arrestar a la gente, es terrible.
12: Muchos vinieron con un mensaje muy simple: ser queer no es un crimen. Pero reunirse para decirlo en voz alta conlleva riesgos. La policía graba a las multitudes. Un dron vuela sobre sus cabezas. Muchos manifestantes tienen miedo de hablar en público. Quieren reprimirnos y silenciarnos. Pero no se trata solo de la comunidad LGTBQ+. Es algo mucho más amplio. Hacen esto para tener el control sobre todos. Las protestas son la respuesta a una serie de redadas coordinadas de la policía dirigidas contra asociaciones LGTBQ+, bares gay y viviendas de activistas. En Estambul, Ankara, Izmir y otras ciudades, docenas de personas fueron detenidas, acusadas de obscenidad y fomento de la prostitución.
7: Noticias internacionales. Yasmani Salgado.
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0: Son las 7 de la mañana, 46 minutos. En Colombia, la patrulla aérea civil de ese país y Colmédica lamentaron la muerte de los médicos y el piloto tras el accidente de la aeronave en el departamento del Chocó. Esta era una noticia en la que pues estábamos en expectativa de lo que podía pasar, de si estaban con vida, si sobrevivientes en el área podían ser localizados, pero lamentablemente la noticia no es buena. En un comunicado, la entidad militar y la sanitaria emitieron este mensaje de pésame en honor a quienes hicieron de su profesión una forma de servir a los demás. La Patrulla Aérea Civil Colombiana, en coordinación con las empresas de salud, particularmente Colmédica, emitieron este pronunciamiento sobre la muerte de 4 profesionales de la salud y del piloto de una aeronave Cessna T-206 que regresaba de una brigada médica en el área de Condoto, en el departamento del Chocó. Las organizaciones emitieron este pésame en memoria de las víctimas identificadas como Perla Constanza Álvarez, Sandy García y María Victoria Guzmán, colaboradoras de Colmédica. También fallecieron Yulisa Figueredo y el piloto Mehmet Cancaya. Las entidades hoy despiden con profundo dolor a quienes hicieron de su profesión una forma de servir a los demás y que con enorme generosidad llevaron su conocimiento, tiempo y vocación a quienes más lo necesitaban. Su compromiso con estas comunidades representa el espíritu de servicio que ha guiado esta iniciativa durante todos estos años, según el comunicado oficial. Una triste noticia, la pérdida de estas personas que estaban haciendo una labor humanitaria, una labor especial médica, sobre todo en esta zona tan deprimida, una zona tan pobre de Colombia. 7 de la mañana, 48 minutos. En otras noticias, 2 cubanos y un venezolano están acusados en un presunto complot ruso aquí en Estados Unidos. Es una información muy interesante porque los servicios de inteligencia de la Federación Rusa están en este momento conspirando para llevar a cabo crímenes selectivos en Estados Unidos y en países europeos que apoyan a Ucrania. Eso dijeron autoridades federales aquí en Estados Unidos al anunciar que frustraron un complot para matar a un prominente disidente ruso que creen vive en Washington, D.C. 5 personas, entre ellas 2 cubanos y un venezolano, que se presume viven en el extranjero, fueron acusados en relación con este complot, según una acusación formal que se hizo pública en un tribunal federal de Manhattan. El documento señala que desde 2024... una red de servicios de inteligencia rusos ha pagado e intentado pagar a personas en Estados Unidos y otros países para vigilar y posteriormente matar a disidentes rusos. Colaboradores reclutados por esta red también habrían sido solicitados para cometer actos de terrorismo contra la infraestructura civil y militar en países europeos considerados aliados de Ucrania, según la acusación. La agencia desarticuló los planes mediante un trabajo que consideraron incansable, mientras miembros de los servicios de inteligencia y sus afiliados conspiraron para intimidar, amenazar o asesinar a personas en suelo estadounidense y alrededor del mundo. ¿Mm? Un complot que han descubierto las autoridades norteamericanas y que tendría que ver con la vigilancia y la planeación de atentados en territorio norteamericano contra disidentes rusos o quienes piensan o opinan en contra de los intereses rusos. Son ahora las 7 de la mañana, 51 minutos, 7 y 51 aquí en Radio Mambí. Cambiamos de tema y vamos a otro muy interesante con el caso de las actividades o de las operaciones de ICE, autoridades migratorias, en el área de Doral. Nuestra colega Jennifer Santana nos cuenta lo más reciente. Jennifer.
20: Desde hace días hemos venido reportando esta situación de angustia que están

0: residentes, muchos de los cuales pues no quieren salir de sus casas por temor, y esto también ha tenido un impacto negativo en el comercio. Negocios reportan hasta 70% de caída en las ventas. Videos muestran estos negocios y puestos de comida callejera sin clientes, y es que los residentes de la ciudad dicen tener miedo de encontrarse con oficiales de migración, y eso ha reducido la movilización en áreas comerciales. El impacto no solo ha sido en las ventas de los negocios, algunos locales también reportan renuncias repentinas de sus empleados, quienes tienen procesos migratorios pendientes y permisos de trabajo. La alcaldesa también indicó que la ciudad no recibe un aviso previo de cuándo los agentes federales de ICE van a estar pues en la ciudad haciendo estos operativos y detenciones.
1: Muchas gracias a Jennifer Santana de Noticias 23. Son ahora las 7 de la mañana, 52 minutos, y de esta noticia en Doral pasamos a la importante, que tiene que ver con las tasas de interés. Son distintos aspectos y distintos puntos de vista con este tema, porque la Reserva subió el interés pese a lo que le estaba recomendando el presidente Donald Trump. El presidente viene sugiriéndole hace rato, diciéndole a la Reserva Federal, deben bajar los intereses. Por eso lo que pasó ayer ha sido tomado también como una especie de desafío a la misma administración del presidente. La Reserva Federal, que si bien tiene un componente de independencia en torno a tomar decisiones, pues prácticamente con esta batalla política, con llevarle la contraria al presidente, nos está llevando por delante a todos los que utilizamos el crédito aquí en los Estados Unidos.
2: Gran expectativa, pronósticos y una decisión trascendental. La Reserva Federal de Estados Unidos anunció la subida en el tipo de interés en 25 puntos básicos, lo que sitúa la tasa de referencia en 3,75%. Se trata de la primera vez desde julio de 2023 que el Banco Central estadounidense toma esta medida, que genera un efecto inmediato en el endurecimiento en las condiciones de crédito y deuda. La decisión pone a su nuevo presidente, Kevin Warsh, en trayectoria de colisión con el presidente Donald Trump, quien lo designó en el cargo hace apenas unos meses.
3: No, I have a lot of respect for him.
4: Le tengo mucho respeto y él hará lo que tenga que hacer. Creo que nuestros tipos de interés son demasiado altos. Creo que somos el país líder del mundo. Ahora somos una potencia económica como nunca antes lo habíamos sido. Como los número uno, deberíamos tener los tipos de interés más bajos del mundo.
2: La decisión de la Fed, respaldada de manera unánime por los 12 miembros del Comité Federal de Mercado Abierto, se sustenta en un conjunto de señales y escenarios como una inflación elevada e inquietud en los mercados de bonos. El informe del Índice de Precios al Consumidor, publicado el viernes, mostró que la inflación se situó en 3,4% anual, muy lejos de la meta de 2%, continuando su trayecto escurridizo durante más de 5 años.
5: Por más de 5 años, la inflación se ha mantenido por encima del objetivo. Por eso, nos centramos en el aspecto de la estabilidad de precios en nuestro mandato. La cruda realidad es que la inflación está demasiado alta y lo ha estado durante demasiado tiempo.
2: And has been for too long. ¿Cómo afecta a las finanzas del ciudadano? Cuando un banco central sube su tipo de interés, equivale a pisar el freno de la economía para atajar el alza en los precios. Al aumentar los costos de financiación para productos de consumo, tarjetas de crédito, préstamos personales y a pequeñas empresas, los titulares de tarjetas de crédito pueden esperar tasas más elevadas en los próximos ciclos de facturación. Con una deuda más costosa, la gente compra menos artículos de valor. Las empresas retrasan inversiones como la construcción de nuevas plantas o la contratación de trabajadores, lo que en teoría debería reducir drásticamente la inflación al ralentizar la economía y mermar la demanda.
1: Pues ahí está el tema de los intereses. Son las 7 de la mañana, 56 minutos, 7:56, ya cerquita de las 8 aquí en Radio Mambí.
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1: Y hay movimiento sobre la calle 248 del Southwest, esto en el área de Homestead, porque dos vehículos chocaron, es concretamente en Chrome, sentido sur, y la calle 248. El accidente afortunadamente no ha dejado lesionados, pero tiene lento el tránsito sobre este sector, así que mucha precaución. Pasemos al Turnpike, sentido norte, la milla 20, con un accidente grave, lamentablemente algunos heridos y el bloqueo de uno de los carriles. Así que quienes están manejando sobre este sector van a encontrar bastante retraso. Sin embargo, el La Highway Patrol ya ha confirmado que reabrieron un par de carriles

0: estaban bloqueados. Repito, es el Turnpike Norte y la milla 20. También hay novedades sobre el 874 sentido sur. Antes de conectar con el 878, dos vehículos se accidentaron allí. No es grave el choque, pero mantiene uno de los carriles lentos. Y ya se ha despejado el accidente que hubo sobre Kendall Drive, calle 88, rumbo este, y la 107 avenida. Así que es el tránsito en esta mañana, cuando son ya las 7 de la mañana, 57 minutos, en Radio Mambí.
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1: 7:58 a.m. La noticia del día también tiene que ver con lo que está pasando en Europa en esta presentación del primer ministro Mark Carney, primer ministro de Canadá, en torno a tratar de encontrar alianzas con la Unión Europea. Ursula von der Leyen, que mantiene su pelea con el presidente Donald Trump en materia de comercio, pues entonces le pareció fácil abrirle la puerta a Canadá y decirle: no hay problema, si no puede hacer negocios con Estados Unidos, venga y hágalo con la Unión Europea. El presidente Trump dijo enseguida: momento, esto ya es demasiado, o sea, lo que están haciendo es desafiarnos, qué es lo que quieren, Canadá no hace parte de la Unión Europea, no puede estar como miembro de la Unión Europea, Canadá tiene negocios con Estados Unidos, pero estamos en este tema de los aranceles. El primer ministro de Canadá pide mayor autonomía estratégica y libre comercio, mientras que el presidente Trump le dijo a la Unión Europea: si ustedes siguen con este ofrecimiento de una membresía a Canadá, les voy a subir los aranceles también. Está tenso el panorama en este momento, es como se ha extendido la guerra comercial que hay entre Estados Unidos y Canadá en este momento, ahora salpicando a la Unión Europea. 7:59 a.m. en Manby.

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1: ¿Qué tal? Buenos días, 8 en punto en la mañana. Arranca nuestra tercera hora de información, nuestra tercera hora de compañía. Somos Radio Mambí desde la ciudad de Miami, transmitiendo para el mundo entero con mucho gusto en este día jueves 17 de septiembre de 2026. Les habla Rodrigo Durán, junto a todo nuestro equipo, Yasmani Salgado, Gustavo Orellana, Ángela Furió. Y por supuesto, la información, el protagonista en esta mañana, las noticias, lo más importante.

0: A propósito del tema de los aranceles con la comunidad europea, con Canadá, pues ahora hay otro actor en este juego, ¿no? Otro elemento, India. India dice que los nuevos aranceles estadounidenses sobre el petróleo ruso podrían afectar las relaciones bilaterales y promete proteger la seguridad energética. India en este momento advierte a Washington que las nuevas medidas para imponer aranceles, esto a la compra de petróleo ruso, podrían afectar las relaciones entre los dos países. Esto lo dijo el Ministerio de Relaciones Exteriores de India horas después de que Estados Unidos tomara esta nueva medida para castigar a dichos compradores, es decir, países que están comprando el petróleo ruso y que caen dentro de estas sanciones que ha impuesto Washington a Vladimir Putin. El proyecto de ley que ha sido enviado al presidente Donald Trump para su promulgación le autoriza imponer aranceles elevados hasta del 100% a China, India y a otros países para reducir su dependencia de la energía rusa. El Ministerio de Asuntos Exteriores de India dijo que había tomado nota a la aprobación del proyecto de ley y añadió que Nueva Delhi había planteado la cuestión a varios interlocutores estadounidenses en los últimos meses y que había que articular muy claramente las posibles implicaciones de la relación bilateral y del mercado energético internacional. Y es que India mantiene firme su compromiso de garantizar la seguridad energética de su población. ¿Qué quieren decir con esto? Pues que posiblemente van a seguir comprándole el combustible a Rusia y que de esta manera podrían deteriorarse las relaciones comerciales con Estados Unidos. Así que complicado en este momento también el tema, pero el presidente Trump no da un paso atrás y avanza con sanciones hacia Rusia. Son varios frentes en este momento los que se están atendiendo, principalmente el tema de Medio Oriente, el tema del estrecho de Hormuz, la guerra con Irán y ahora también este tema de las sanciones con Rusia. Pero hoy se ha sumado, éramos muchos y parió la abuela, dice el adagio popular, con el tema de Canadá en la Unión Europea. De ahí va a salir una noticia. Vamos a estar pendientes porque seguramente ya en los próximos minutos el primer ministro de Canadá tendrá esta presentación ante la comunidad europea. Son las 8 de la mañana, 3 minutos. Conectamos con nuestro colega, el meteorólogo Javier Serrano. Javi, comenzamos hoy lloviendo, pero luego en otros sectores, afortunadamente, se fue esa lluvia. Pero tú nos has dicho que posiblemente tendremos más este día jueves y el fin de semana.
1: Desde el momento, Miami amanece con 77 grados, la salida del sol 7 y 7 de la mañana por acá en el downtown de Miami, igualmente la misma temperatura, cielos mayormente nublados y cubren los cielos de Miami, los chubascos avanzando dentro de la brisa del nordeste que se mantendrá durante los próximos días y ven ustedes los nublados y lluvias en el estrecho avanzando hacia nosotros y lo peligroso de esto es que se establezca una línea orientada de este a oeste, la misma al avanzar hacia nosotros pudiera repetir varias vueltas de lluvia sobre una misma zona y causar inundaciones urbanas durante las próximas horas. De momento, los chubascos son rápidos y pasajeros dentro de la brisa del este y se mueven hacia el interior, particularmente en Delray Beach y también en zonas de Hollywood, avanzando hacia el interior dentro del viento del este al nordeste que mantendrá elevado el peligro de resacas durante el día. No se espera que se calme el mar durante el día de hoy, sino a partir de mañana y se mantiene un 80-90% la posibilidad de lluvia durante los próximos días. Nos esperan días lluviosos, tormentosos, donde los acumulados en el área entre 5 a 7 días pudieran alcanzar entre 3 y 4 pulgadas de lluvia en el sur y centro de nuestro estado. Definitivamente, además, la baja traerá diferencias de temperatura porque viene acompañado de aire frío en los niveles más altos de la atmósfera con el calor de abajo, crea una gran diferencia de temperaturas patrocinando el crecimiento de las nubes de lluvia, perfectamente captado por la imagen del pronóstico indicando lluvia en la mañana y después numerosos aguaceros y tormentas durante gran parte del día sobre la misma zona, capaces los mismos de causar inundaciones urbanas.
0: Muchas gracias a nuestro colega, el meteorólogo Javier Serrano. Son ahora las 8 de la mañana, 6 minutos, en Radio Mambí.
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0: Señoras y señores, la Colonia Medical Center, como siempre, con la previsión de lo que pueda pasar en materia de salud. Por eso las consultas con el médico general, con el especialista, son la prioridad en la colonia. Y por eso, día tras día, pues cada día más miembros de la colonia no van al hospital, porque la salud es preventiva en sus 13 centros médicos. Y hay actividad también por el lado de Tamarack. Hoy por allí está nuestra colega y amiga Susé Vega. Susé, cuéntanos qué está pasando. Buenos días.
1: Hola, muy buenos días, Rodrigo. Así es, algo muy importante, porque vamos a estar realizando una feria de empleo el día 23 de septiembre en nuestro centro médico de Támara, la dirección 7507 No West y la 57 calle en Támara. Vamos a estar realizando una feria de empleo desde las 10 de la mañana hasta las 3 de la tarde para el condado de Broward. Recuerde que contamos con centros médicos en Pompano Beach, en Támara y en Pembroke Pines. Tenemos varias posiciones disponibles, médicas, no médicas. Así que yo le invito a que si usted está interesado, tiene un familiar que está interesado, déjele saber que el 23 de septiembre estaremos realizando nuestra feria de empleo en nuestro centro médico de Támara. La dirección, se la repito, es 7507 No West y la 57 calle en Támara. Para más información, nos pueden seguir en nuestras plataformas digitales de Facebook e Instagram o llamarnos al 305-823-3312.
0: Muchas gracias, José Vega, desde la Colonia Medical Center.

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2: 8 de la mañana, 12 minutos, 8 y 12 aquí en Radio Mambí. Se ha fijado también la fecha para lo que tiene que ver con la solicitud de la defensa de la esposa de Maduro, de Cilia Flores, en Nueva York. 8 de octubre, 8 de octubre a las 10:30 será cuando se tendrá en cuenta. Esto no quiere decir que se vaya a conceder la petición, que es libertad bajo fianza, sino que es la fecha para la audiencia donde el juez va a considerar, va a leer lo que ha presentado la defensa y también lo que está presentando la fiscalía. 8 de octubre, hay que tener ese dato ahí en cuenta, pero también antes de eso, ahora a finales de septiembre, será la respuesta de la fiscalía sobre si Cilia Flores toma esa libertad condicional, es decir, se le concede esta libertad condicional bajo fianza o sigue presa. Así de sencilla es la cosa. Con Maduro no hay nada. Su defensa no está pidiendo nada. Maduro está ahí preso. Está respondiendo por todas las acusaciones que hay. Recordemos que el caso de Maduro está para el próximo año, 2027. Son las 8 de la mañana, 13 minutos aquí en Radio Mambí. En noticias para toda nuestra audiencia.
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2: Señoras y señores, 8 de la mañana, 18 minutos, a esta hora desayunando un rico y delicioso café con leche clarito, más leche que café, y un pan de queso venezolano, está nuestra Angelita Furio. ¿Cómo estás, Ángela? Buenos días.
10: Buenos días, Rodrigo, y a toda la audiencia Radio Mambí. Escuchas en el fondo a mi querida Wonder, así que me pido disculpas por esos ladridos.
2: Wonder es el perro de la casa, ¿no?
10: La guardiana de la casa.
2: No me digas que es una shih tzu, porque los shih tzus son muy lindos y hacen buen escándalo, así que...
10: No, esta es una golden doodle y no es tan ruidoso, ¿viste? Lo que pasa es que cuando escucha voces afuera, como que ahí
2: más mascotas que guardianes. Muy bien, Angelita, pues noticias, porque hay una buena... Siempre, pues, lamentablemente las noticias generalmente no son tan positivas, pero esta es positiva porque se ha conocido que varias páginas que no se podían ver, páginas de internet que contienen noticias de Venezuela, se pueden consultar ya. ¿Cómo es la historia?
10: Sí, Rodrigo, en las últimas horas se hizo público y es como tendencia en las redes sociales. Estas mismas páginas lo están informando que por lo menos 10 sitios web de noticias en Venezuela, en varios proveedores de internet, fueron como desbloqueados porque habían estado sus dominios bloqueados por bastante tiempo. Entonces, tenemos páginas como la de Alberto Rodríguez News, Caraota Digital, Crónica 1, F Noticias, Efecto Cocuyo, El Estímulo, El Pitazo, Monitoreamos Run Runes y la revista Semana, entre otras. Han sido desbloqueadas y bueno, eso quiere decir que ya las personas en Venezuela pueden tener acceso, pueden acceder a estos sitios web de noticias y obviamente consumir la información, porque nosotros que estamos afuera sí tenemos acceso, pero los venezolanos que están en Venezuela por un tiempo no pudieron entrar a estas páginas de noticias. Recordemos que el mismo CNN le pasó, CNN en español, que fue muy consumido hace algunos años en Venezuela, sufrió como grandes pérdidas en ese sentido. Personajes muy importantes aquí dejaron de ser vistos allá porque simplemente el gobierno venezolano bloqueó el acceso a la información de medios como CNN. Y bueno, ahora se sabe lo de la liberación. Otra noticia muy importante con respecto al tema de Venezuela es lo que tú estabas mencionando hace unos minutos, y es el tema de que ya le fijaron para el 8 de octubre la audiencia a Cilia Flores, que están pidiendo que sea liberada bajo fianza. Se supone que esa información debe conocerse en los próximos días, si efectivamente esta señora podrá salir o no bajo fianza. Esto se supone que va a pasar para el 30 de octubre, si es posible o no que esta señora, que algunos especialistas, inclusive Zahir Mundaray, con quien tú y yo hemos conversado ahí en la emisora, él ha dicho que hay un alto riesgo de fuga, porque además ella es el cerebro de toda esta operación política de Nicolás Maduro en Venezuela. De verdad que además esta señora es abogado y conoce muy bien cómo funcionan, tú sabes, como que cómo funciona la ley y cómo funciona el otro lado de la ley, cómo puede, tú sabes, moverse entre los códigos civiles, la verdad.
2: Claro, y sobre todo llama mucho la atención porque la petición es para Para Cilia, no es para Nicolás Maduro. Uno podría
10: Nicolás Maduro.
2: Sí, uno podría pensar que aquí el más importante es Maduro porque era el presidente de Venezuela, ¿no? Pero no, es sobre Cilia. O sea, eso quiere decir que contarían con más recursos y realmente el poder lo tendría Cilia. Si es que nos basamos en eso para esta petición. Es decir, la defensa está concentrada en lograr la libertad para Cilia y no para Maduro.
10: Así es una cosa que nos asombra. Otro, bueno, la verdad no nos asombra, porque el detalle es que la relación de ellos dos es un antiguo matrimonio muy parecido al de Daniel Ortega y Rosario Murillo. Son una pareja, la verdad, como que bien, que funcionan como en uno, la verdad. Es una pareja que funciona muy bien en combo. Y uno los ha visto a ellos haciendo estos actos públicos donde salen bailando, tú sabes, y así se le ve como un poco disminuida, como si fuera una mujer sometida por el marido, cosa que no es así, porque la verdad es el cerebro, según los expertos y gente que está rodeada al gobierno o que ha simpatizado de una u otra manera con ellos, siempre han dicho que ella es como que la que opera todo desde ese rincón del gobierno. Otra noticia muy importante que tú también la reportaste, Rodrigo, es el tema de que el gobierno o la administración de Trump sacó a Venezuela de esta lista de países que no colaboran en la lucha contra el narcotráfico. Entonces, dejando en esta lista Afganistán, Bolivia, Birmania y Colombia.
2: Colombia está desertificada hoy. O sea, eso que estás diciendo, lo que traduce es que Venezuela sí está haciendo cosas en contra del narcotráfico y, por ejemplo, Colombia no. Entonces preguntábamos también, porque esto tiene que ver con un documento que ha firmado el presidente Trump directamente y que habla de los 12 meses anteriores. Es decir, se comprueba el último año y entonces se define qué países están en la lista y qué países no. En los últimos 12 meses ha habido dos presidencias en Venezuela, Maduro y Delcy Rodríguez. Ni Maduro ni Delcy Rodríguez han hecho nada en contra del narcotráfico.
10: Así es.
2: Entonces, ¿cómo lo sacan? No entiendo.
10: Así es, porque fíjate que, bueno, lo conversamos nosotros por texto esta mañana antes de tener esta conversación al aire, que siguen apareciendo figuras como Diosdado Cabello, que por quien se pide 25 millones o se ofrece 25 millones de dólares por su captura. Tenemos
2: por traficante,
10: mismo Padrino,
2: ¿no?
10: López, el cargo que se le imputa a él es precisamente eso, es ser parte de una estructura de narcotráfico que habría utilizado posiciones dentro del aparato estatal venezolano para facilitar movimientos de cocaína. Tenemos el caso también de Vladimir Padrino López, Rodrigo, que se ofrece 15 millones de dólares por la captura de él, el exministro de Defensa venezolano, que ahora está siendo parte, ahora si mal no recuerdo, forma parte del Ministerio de Agricultura y Tierra. Y de hecho, en las últimas horas ha habido protestas en dos estados del país, protestas de agricultores por un tema de cosecha y situaciones problemáticas que están viviendo con el tema este de sembradío de algunos alimentos en Venezuela. Entonces, si estas figuras como otras, porque estamos mencionando dos de las más conocidas, pero si estas figuras siguen apareciendo en esta en estas listas de recompensa, otra lectura que se le puede dar a esto, Rodrigo, es que efectivamente los rumores, quizás, no lo estoy dando como seguro, pero si uno puede leer entre líneas de esta sacada de la lista de Venezuela de estos países que no luchan contra el narcotráfico, entonces, ¿qué quiere decir? ¿Que Delcy Rodríguez efectivamente entregó a Nicolás Maduro y a Delcy Rodríguez?
2: Pues es que
10: Rodríguez, no, a Cilia Flores.
2: Sí, a Cilia Flores, pero es que mire, los sobrinos de Cilia estaban traficando droga. Es decir, estamos hablando de los sobrinos y de la familia, porque ahí estaba también un hijo de Cilia, hacía parte de todo este entramado. Estos eran traficantes que eran al principio aficionados, después fue creciendo el negocio hasta que empezaron a mover droga por República Dominicana. Caen, los cogen y luego hacen parte de una gran negociación y son liberados. Y Cilia sabía lo que estaba pasando. Padrino López pues era parte de todo este entramado, porque era el que manejaba las fuerzas militares y es el que daba la orden directa sobre qué radar había que apagar y a qué hora era que tenían que pasar los aviones que venían de Colombia con droga. Esto no es un secreto, esto es de vieja data. Padrino López era el que, y así funciona, Padrino López era el que decía, oye, va a pasar una aeronave a tal hora, ta, ta, ta, ta, háganse los que no están viendo absolutamente nada. Eso se maneja, yo no sé ahora, pero eso se manejaba en Venezuela, a Vox Populi. Esos personajes todavía están ahí en el gobierno en este momento. Y hoy recibe la certificación Venezuela, es decir, lo sacan de esa lista de países que no están luchando contra el narcotráfico. ¿Cómo está luchando? La pregunta es, ¿cómo está luchando Venezuela hoy contra el narcotráfico? Ah, no, que bombardeamos a Niño Guerrero y que entonces lo matamos del Tren de Aragua. Todo es el Tren de Aragua, todo el narcotráfico que pasa, que sale de Venezuela, entonces todo se lo están asignando al Tren de Aragua. No, el Tren de Aragua es una banda criminal, extorsionista, traficante de cualquier cosa, pero es una parte de los problemas que hay de tráfico de drogas en Venezuela. Todos los traficantes de drogas de Colombia y de Venezuela no son Tren de Aragua. Entonces, pero bueno, así está la política y todo esto se deriva del acuerdo petrolero. Todo esto se deriva del acuerdo petrolero. A mí lo que me impresiona de verdad es hasta dónde y hasta cuándo se le va a lavar la cara a Delcy Rodríguez. ¿Hasta cuándo? Y hasta cuándo se va a aguantar el pueblo de Venezuela el hecho de que no hayan elecciones y no obtengan la oportunidad de elegir democráticamente a un líder. Yo no, es decir, yo le doy también la posibilidad a Delcy Rodríguez. Si Delcy Rodríguez se quiere lanzar a la política, pues bienvenida en una democracia, ¿no? Que se ponga en la papeleta y que la gente decida si quiere votar por ella o no. Pero es que todo esto es ahí, puesto.
10: Bueno, y además tú hablabas del tema del acuerdo petrolero, pero acabamos de recibir también la noticia del acuerdo este del oro, Rodrigo. Esta empresa, que justamente estaba buscando el nombre, que no recuerdo el nombre de la empresa, es una cantidad exorbitante de lo que acaban de firmar. Por 30 años la explotación exclusiva prácticamente de oro en Venezuela. De verdad que el tema de los intereses económicos aparentemente está prevaleciendo, Rodrigo, por encima de todo este tema, toda esta tramada de corrupción, de narcotráfico, esta industria terrible que ha dañado tanto la vida de los venezolanos, sí, de verdad, y además ha mal puesto a Venezuela a nivel internacional también.
2: La compañía se llama Geni Capital. Geni Capital firmó el acuerdo de 30 años con las autoridades venezolanas para operar y exportar oro de la mina Chocó en el estado Bolívar. Los socios de Geni Capital es la comercializadora de materias primas Mercuria Energy. Hay que seguirle el paso a estas dos empresas a ver quiénes están detrás de esto y cómo lo lograron. El convenio se firmó en Houston durante la conferencia de energía del G20 que terminó ayer, reflejando pues completamente cómo están girando estas relaciones. Y hago paréntesis, a mí me gusta mucho el término paréntesis, porque es que todo esto está dentro de la misma información. Ojo con esto, venezolanos, las decisiones de estos grandes negocios las está tomando una o dos personas, es decir, los representantes de Venezuela en esa cumbre del G20 en Houston ayer que firmaron no tienen nada que ver con el resto del gobierno de Venezuela. Es decir, esto es Delcy Rodríguez poniendo su ficha, mandándola para Houston en un avión privado o en un vuelo de primera clase para que firme este contrato de $1,000 millones para explotar durante 30 años el oro de Venezuela, y se firmó en el G20. Se firma en el G20 con el aplauso del gobierno de los Estados Unidos, pero además directamente con una compañía. Esto, aquí no hubo licitación, Aquí no hubo nada. Una convocatoria.
10: En el mismo caso de petróleo.
2: No, pero espérate, además, esto del oro se filtró, porque no fue un informe oficial. Esto que estamos hablando fue porque se filtró realmente después de firmado, ¿no? Esto no es que se va a firmar, esto es después de firmado.
10: Exacto, después de firmado, exactamente. Entonces,
2: ¿tú sabes cuánto puede ser la comisión de un negocio de $1,000,000,000 con un contrato a 30 años? Cualquier cantidad. Por eso traigo la frase célebre de Delcy Rodríguez. Los beneficios se pierden de vista. Pues claro, Delcy. No. Si es que ni siquiera esos ojitos que usted tiene con las gafitas esas, con esos espejuelos, pueden, no le alcanza la vida para gastarse todo el billete que están metiéndose. Impresionante.
10: No hay lentes que valgan, Rodrigo, ni los de Delcy, ni los tuyos, ni los míos. Rodrigo, y mira, te voy a decir, esa zona de explotación, así como otras zonas de explotación, y yo me imagino que también ocurre con el tema petrolero, pero sobre todo con el tema del oro. Y tú lo debes manejar porque en Colombia debe pasar así. Estas zonas donde se explota el oro, donde hay búsqueda del oro, hay siempre presencia de grupos armados y de mafias. Ahí funcionan organizaciones criminales que por años de verdad han extraído oro de forma ilegal de nuestras reservas de oro en Venezuela. Entonces hay grupos guerrilleros, hay explotación, hay un tema de impacto ambiental enorme, hay violación de los derechos humanos y hasta cierto punto esclavitud a nivel de trabajo, porque mucha gente de esta la explotan. Operativos militares, hay gente desplazada. La verdad es que las condiciones de trabajo allí son bastante inseguras. Entonces tú dices, bueno, okay, ya va a haber esta inversión millonaria. ¿Se va a poner orden en este sentido? ¿Hasta qué punto las personas que viven en esa zona van a ser beneficiadas, Rodrigo? Porque la platica se reparte entre estos tres, tú sabes, entre estas figuras principales. Pero a la hora de la verdad, las zonas donde se explota oro, donde se explota o se saca petróleo, tú no ves traducido eso en los beneficios del ciudadano. Porque si tú dices, bueno, es que vamos a hacer una reforma a nivel hospitalaria, vamos a tener hospitales de primer mundo, vamos a tener escuelas de primer mundo, vamos a tener un sistema de transporte de primer mundo, pero eso hay que ver de verdad si eso se va a traducir en beneficio de los venezolanos, porque claro, eso nunca ha pasado, Rodrigo.
2: No, ni tampoco en el bolsillo tuyo y tuyo y mío aquí. Es decir, este es un tema tremendo, es un tema que uno lo podría ver como un tema fantasioso, que siempre ha existido, ¿no? La corrupción allí en Venezuela con el chavismo en los últimos 30 años siempre ha existido. La diferencia es que ahora es abierta y legal. No ilegal, sino ilegal. Es abierta y legal. Es legal porque está validada por el gobierno de los Estados Unidos. Washington está fomentando las inversiones estadounidenses en ese país, miembro de la OPEP, y ha dado prioridad a los sectores energético y minero para atraer capital destinado a proyectos que buscan reactivar la producción y exportación de materias primas, desde el oro hasta el petróleo. Y esto haciendo hincapié en los envíos a Estados Unidos. Aquí el clou del asunto es que el dinero se queda con esta compañía, con estas compañías que hicieron la firma en Houston en esta semana, pero de ahí a que eso se transmita en beneficio para la economía en general en los Estados Unidos o en la economía general en Venezuela, pues hay un trecho muy grande, ¿no? Y estamos pagando la gasolina arriba de los $4. Yo sé que el beneficio no es inmediato, pero aparte de los impuestos que pueda pagar esta compañía que firmó este contrato de $1,000,000,000, aparte de los taxes, que sabes que los taxes se manejan mucho con zonas grises y con beneficios de impuestos aquí en Estados Unidos, pues no sé si esto será realmente una inyección a capital. Pero bueno, así están las cosas y nuestra función aquí es contar las noticias. ¿Cómo son? Angelita, tomé más del tiempo que te necesitaba, pero que no se nos quede nada. Cuéntame.
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2: Listo, gracias, perfecto. Bueno, pues un abrazo como siempre. Gracias, Angelita. Y a las 2:00 te escuchamos, ¿no?
10: A las 2:00 me escuchas.
2: Perfecto. Sí, con Gustavo, claro, Gustavo Orellana a las 2:00 p.m. Y también entonces desde La Tremenda más temprano. 8:38 a.m, una pausa y continuamos en esta mañana de jueves.
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0: 8:39 aquí en Radio Mambí. Manny Salgado, titulares internacionales que a esta hora son noticias.
1: Aquí estoy, Rodrigo, como siempre, desde muy temprano al tanto de las noticias. De hecho, comenzamos este jueves conociendo que la Reserva Federal de Estados Unidos ha subido sus tasas ante la inflación. Varios medios extranjeros, incluso a esta hora, están diciendo que todo esto se asume a contracorriente. Vamos a escuchar.
2: Aumentó los tipos en un cuarto de punto porcentual, hasta un rango de entre 3,75% y 4%, con el objetivo de devolver la inflación a su meta del 2% anual. En julio, el indicador preferido por la institución aún avanzaba un 3,7% interanual. Desde hace más de 5 años la inflación se ha mantenido por encima de nuestro objetivo, por eso nuestra principal prioridad es el componente de estabilidad de precios de nuestro mandato. La realidad es que la inflación sigue siendo demasiado alta y lo ha sido durante demasiado tiempo. Las autoridades monetarias prevén además otra subida de tasas antes de fin de año. Sus proyecciones sitúan los tipos entre 4% y 4,25%, mientras el desempleo seguiría contenido en torno al 4,1%.
1: Noticia en el tintero de hoy jueves, se está analizando esta subida de las tasas ante la inflación. Vamos a darle seguimiento en el noticiero. Pero por otra parte, la jefa de la Unión Europea quiere actualizar el Consejo Europeo de Seguridad, ahora con Canadá incluido.
3: Está claro que la idea ha surgido porque en Europa hay una corriente de simpatía hacia Canadá. Y esta simpatía responde al hecho de que ha plantado cara a los Estados Unidos, así que Europa de alguna manera está echando un cable a Canadá en un momento de máxima tensión comercial con Washington. En cuanto a lo que implica el estatus de miembro asociado, es difícil de decir porque no existen precedentes. De hecho, no se sabe cómo podría articularse jurídicamente, si podría implicar algún tipo de participación en alguna institución europea o en alguna reunión. Es algo que está todavía por explorar. Pero por el momento se sabe lo que ha dicho la propia presidenta de la Comisión Europea, Ursula von der Leyen, y lo que ha dicho que es que el objetivo es cooperar más en áreas como la defensa, la energía, los minerales críticos y también la región del Ártico. Así pues, yo diría que por ahora se trata de un gesto político fuerte, pero está por ver cómo se articula.
1: Allí mismo, en el viejo continente, se está proponiendo prohibir el acceso a redes sociales a los menores de 13 años. ¿Cómo se informa la noticia? Vamos a escuchar.
4: El uso de pantallas y redes sociales incide en los cerebros en desarrollo, especialmente vulnerables por debajo de los 13 años.
5: Son muchas veces mucho más bruscos, no saben interpretar a veces las situaciones sociales reales, por ejemplo.
4: Aprendemos a regular nuestras emociones durante la adolescencia y por eso las redes sociales suponen un riesgo. Funcionan como un sistema de recompensas que cambian su forma de relacionarse y ver el mundo.
5: Necesitan gratificación inmediata y luego eso en la vida real no la consiguen, entonces la buscan. Son mucho más propensos al riesgo, a veces al consumo de sustancias.
4: Que Europa quiera vigilar su uso entre los 13 y los 15 años es positivo, coinciden los expertos, pero también difícil.
6: Es volver a trasladar una vez más la responsabilidad a las familias, porque no todos los padres tienen herramientas de control parental y además a veces los chavales se las pueden saltar.
4: La responsabilidad, inciden, debe recaer en las plataformas.
6: El problema es que las plataformas no están cumpliendo porque hasta ahora les ha compensado pagar las multas económicas.
4: Por eso piden a Bruselas que vaya un paso más allá y restrinja su uso hasta los 16. En Francia salió adelante, pero el Constitucional lo tumbó por vulnerar la libertad de expresión. Solo Australia ha establecido una limitación total para los menores de 16.
1: Y mucho movimiento en Turquía. En las últimas horas han detenido activistas y un cierre de una conocida web LGTBQ+. Vamos a escuchar de qué se trata esto.
7: La policía turca irrumpe en una protesta de la comunidad LGBTQ+ en Estambul en contra de las redadas y detenciones en la comunidad queer turca. Pero la protesta fue sofocada antes de comenzar.
8: Están impidiendo que la gente llegue hasta aquí, no pudimos llegar. Ahora dicen que van a arrestar a la gente, es terrible.
7: Muchos vinieron con un mensaje muy simple: ser queer no es un crimen. Pero reunirse para decirlo en voz alta conlleva riesgos. La policía graba a las multitudes. Un dron vuela sobre sus cabezas. Muchos manifestantes tienen miedo de hablar en público. Quieren reprimirnos y silenciarnos. Pero no se trata solo de la comunidad LGTBQ+. Es algo mucho más amplio. Hacen esto para tener el control sobre todos. Las protestas son la respuesta a una serie de redadas coordinadas de la policía dirigidas contra asociaciones LGTBQ+, bares gay y viviendas de activistas. En Estambul, Ankara, Izmir y otras ciudades, docenas de personas fueron detenidas, acusadas de obscenidad y fomento de la prostitución.
1: Noticias Internacionales, Yasmani Salgado.
0: Yasmani, como siempre, gracias por las noticias. Son las 8:44 en Mambí.
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0: Seguimos en Noticias 710 aquí por Radio Mambí. En las últimas horas, una noticia que parecería aliviar los precios del petróleo, y esto tras la oferta de Arabia Saudita de enviar cargamentos adicionales a Asia. La iniciativa de sumar envíos mediante transferencias barco a barco frente a Sohar en el Golfo de Omán redujo la tensión por los daños al oleoducto este-oeste. Aunque el mercado siguió atento a lo que está pasando en Oriente Medio, los precios del petróleo podrían descender después de que Arabia Saudita ofreciera cargamentos adicionales a refinerías asiáticas. La baja en el precio del petróleo respondió a las señales de que Riad podría sostener una parte de sus exportaciones pese a los ataques contra la infraestructura que conecta los yacimientos saudíes con Yanbu, esto en el área del Mar Rojo. El secretario de Energía de Estados Unidos, Chris Wright, también anticipó una reanudación del servicio de conducto en los próximos días. Las conexiones en el tema del petróleo con Asia harían que los valores, tanto del Brent como del petróleo norteamericano, el West Texas, desciendan. Se habla de contratos futuros que perdían 1.50 a 1.42%. Ahí estuvo fluctuando y cotizaban a $104.33 por barril. Estoy hablando del petróleo Brent, y el petróleo de Texas está en 101.34 por barril. Ambos contratos retrocedieron cerca de $3 en lo que tiene que ver con esta noticia de Arabia Saudita. Ofreció más cargamentos a refinerías de Asia mediante transferencias barco a barco. Esta es una nueva táctica para lidiar con todo lo que ha pasado en el estrecho de Hormuz y también en los ataques al oleoducto. Estos envíos compensan parcialmente las interrupciones causadas por toda la zona, los ataques, la violencia que se ha causado en la zona por estos días. También se dijo por parte de expertos que el crudo se alejó de sus máximos semanales después de que Estados Unidos apuntara a pronta recuperación de las operaciones. Así las cosas, es posible que haya buenas noticias, aunque lentas, pero buenas, en lo que tiene que ver con el precio del crudo a nivel internacional para contratos futuros. Y de esta noticia nos conectamos con algunas de las principales. Hoy jueves, en Cuba, Yasmani Salgado.
1: Efectivamente, aquí estamos al tanto de Cuba a 90 millas. La administración de Donald Trump ha coordinado nuevos envíos de ayuda humanitaria para familias vulnerables de 5 provincias cubanas, en momentos en que la isla, como todos conocemos, enfrenta dificultades para garantizar alimentos y otros productos básicos. Las provincias beneficiadas ahora serían Camagüey, Ciego de Ávila, Cienfuegos, Matanzas y Pinar del Río, según una nota que ha publicado la Embajada de Estados Unidos allá en La Habana. El encargado de negocios de esta sede diplomática en la capital sostuvo una reunión con Carmen María Nodal, la directora de Caritas Cuba, y también miembros de su equipo para coordinar la llegada de estos próximos donativos. De acuerdo con otras publicaciones, la misión diplomática señaló que los nuevos cargamentos comenzarán a llegar durante las próximas semanas y estarán destinados a personas consideradas entre las más vulnerables de estas provincias de la isla comunista. Pero la madre del preso político Ibrahim Domínguez Aguilar, de la prisión de Boniato en Santiago de Cuba, ha denunciado directamente desde Cuba la situación que está atravesando este joven. Vamos a escuchar.
10: Tuve que ir a la seguridad a pedirle que me sacaran a mi hijo para un hospital. Lo atendieron. Bueno, no tiene la próstata, no tiene, le dio negativo, pero sigue el dolor ahí, que no se puede sentar, no se puede acostar. Le dijeron que hicieran un seguimiento, no le han hecho nada. Ahí está. Y he pedido que lo ingresen.
11: no importa la vida de los presos políticos. Hace falta que lo atiendan, que lo pasen por el sanatón. Ya lo han visto varios médicos, sí, los que lo vieron, los especialistas lo atendieron muy bien. Pero no saben qué es el dolor y el dolor sigue.
1: Pero por otra parte, y en otro orden, el Banco Central de Cuba, y como hemos estado viendo, ha presentado nuevos billetes en la isla comunista. ¿Cuáles serían los nuevos en circulación? Vamos a escuchar la nota en voz de nuestra colega Ariane González de Martí Noticias.
12: 10.000 y 20.000 pesos cubanos. La medida fue presentada por la presidenta del Banco Central de Cuba, Juana Lilia Delgado Portal, durante el programa televisivo La Mesa Redonda. Justificó la emisión como una necesidad de adecuar las denominaciones existentes a la situación de la economía, particularmente a las condiciones de precios y a las necesidades de la circulación monetaria. El billete de 10.000 pesos lleva la imagen de Aide Santa María, mientras que el de 20.000 pesos presenta la figura de Vilma Espín. Ambas denominaciones se suman al cono monetario junto a los billetes de 2.000 y 5.000 pesos que comenzaron a circular el 1 de abril de este año de forma gradual, aunque durante meses los cubanos reportaban que apenas los encontraban en la calle. El contexto que obliga al régimen a emitir billetes de denominaciones cada vez más altas es el de una economía en caída libre. La inflación oficial alcanzó el 20,7% interanual en julio, según la Oficina Nacional de Estadísticas e Información, con los alimentos como principal factor del alza.
1: Pero Cuba está atravesando una situación económica y financiera extremadamente débil. El economista cubano Eddie Domínguez González también ha estado hablando sobre esto en las noticias. ¿Cómo son?
13: Estas medidas llegan en el peor momento, que como todos sabemos está envuelta en litigios internacionales. Litigios internacionales además donde ha ido mal porque ha perdido estos litigios, teniendo que pagar costas procesales y todas esas cosas. Además que se hace en un momento donde los impagos al exterior están en su apogeo, impagos que siempre han sido crónicos, ¿no? Como parte de una característica de la economía cubana. Y por si eso fuera poco, importantes inversionistas que han puesto su dinero en el sector financiero cubano, inversionistas extranjeros, el resultado ha sido números rojos, a pérdida. Todo esto envía señales negativas todas hacia los futuros inversionistas, los potenciales inversionistas en este sector. Decirte además que este es uno de los sectores más regulados en el mundo. Lo que se conoce como la industria de los servicios financieros, la industria bancaria, es, por razones obvias, uno de los más regulados en el mundo. No me queda muy claro la calidad de la regulación en el entorno cubano, en el sistema bancario nacional. Realmente te lo digo así. Y por último, comentarte también algo que sabemos todos, que es una verdad de perogrullo, y es la alta probabilidad de revertir

0: una unidad policial de Camagüey. En este sentido, trasciende que Constantín había sido citado verbalmente por un agente de la seguridad del Estado identificado como Felipe. Horas después, y ante la ausencia de noticias, integrantes de la Hora de Cuba intentaron localizarlo. De acuerdo a uno de los relatos que conocimos, aproximadamente a la 1 de la tarde de este miércoles, un miembro de la redacción acudió a la estación policial. Un oficial aseguró que no aparecía registrada allí ninguna persona con el nombre de Henry Constantin. Aquí en nuestro noticiero también vamos a estar al pendiente de esta noticia. Pero está aumentando la crisis con el bombeo de agua potable en varios municipios de La Habana. Ni la capital se salva de esto. Vamos a escuchar a Ibe Pacheco con la información.
1: La crisis en el suministro de agua potable en La Habana continúa generando descontento entre los residentes, quienes denuncian interrupciones prolongadas del servicio en varios municipios de la capital a través de la página de Facebook Víctimas de Aguas de La Habana.
2: Bueno, a mí no me entra el agua hace 30 días.
1: Entre las quejas publicadas, usuarios del municipio Cerro señalaron que tras reportes oficiales sobre averías en los tanques de Palatino, que forman parte fundamental del histórico acueducto de Alvear, ubicado en el municipio Cerro, las estructuras se encuentran llenas sin que se restablezca el servicio por gravedad. Asimismo, residentes del municipio Plaza de la Revolución reportaron más de una semana sin abastecimiento en la intersección de las calles 13 y E.
3: Hay lugares que llevan un mes sin agua y 2 meses. Parte de Centro Habana y Habana Vieja. La parte de Centro Habana más difícil es donde está la iglesia La Caridad. Pésimo por el agua. Y aquí la parte más difícil es los sitios, Jesús María y todas esas cosas en La Habana Vieja. La gente en la calle lo que tiene son triciclos eléctricos con 3 o 4 tanques y venden los tanques a 2.500 el tanque. De 55 galones.
1: Se registran ofertas de venta de tanques de 1.000 litros por parte de particulares, ante lo cual usuarios cuestionan la disponibilidad real de agua para llenarlos. Por su parte, la empresa Aguas de La Habana emitió una nota informativa en la que atribuyó las afectaciones en la capital a roturas en las conductoras principales, averías en los equipos de bombeo y fallos en el suministro eléctrico que paralizan los sistemas de distribución.
0: Pero los cubanos hablan a 90 millas. ¿Cómo funcionan hoy los comedores locales que ofrecen alimentos a personas sin familia y sin recursos de la tercera edad? También, ¿cómo están operando los conocidos asilos de ancianos?
4: Yo tenía amistad con un administrador y me contaba que ellos tenían que ir a ver a los vendedores y recoger las hojas que le quitan de afuera a las coles. Con eso, hacerle un sopón a los viejitos. Quizás en su momento la intención pudo haber sido altruista, pero se fue degradando como todo lo que ocurre en nuestro país. Hace un tiempo atrás, un señor que era yerno mío tenía relaciones comerciales con el administrador de un sistema de eso y él vendía el pollo, el aceite, todo lo que viniera que tuviera alguna calidad, y era en otro tiempo, ya nada de eso viene, pero cuando venían esos productos, los vendían en el mercado negro. Entonces los viejitos los cogían las patas de los pollos y eso, y las mollejas con eso lo que le hacían la comida. Entre la corrupción y la situación cada vez más crítica y más degradada de nuestra sociedad, pues esa gente que dependen de esos lugares ahí, ¿cuál es su situación?
5: Hogar de ancianos de Camajuaní, 3 platanitos hervidos y un caldo oscuro y aguado. Esa fue la comida que le brindaron. Y también siguen teniendo para todos los que están internos, que son unos 70 y pico, un solo baño, una sola taza. Los ventiladores en algún momento tuvieron los ancianos, todos han desaparecido.
0: Realmente lamentable la situación de estas personas vulnerables allí en nuestra isla. Así concluimos este recorrido al tanto de Cuba a 90 millas.
6: Gracias, Yasmani, por la información. De esta manera llegamos al final de nuestra primera emisión de Noticias 710 por Radio Mambí. Les invito a las 12 del mediodía para actualizarnos con más noticias, con más información. A nombre de todo nuestro equipo, Gustavo Orellana, Yasmani Salgado, Ángela Furió y quien les habla, Rodrigo Durán, les decimos, sigan con el escándalo del día aquí en Radio Mambí y por supuesto una feliz mañana.
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8: A nosotros nos toca hacer algo para nuestros hijos y nuestros nietos.
9: Eso es, dejar
8: entonces,
9: un legado.
8: Tenemos que hacer pagar la gasolina a 4 pesos.
9: La pagamos a 10 y hay que pagarla.
8: Que dieron la vida.
9: Así es, la pagamos a 10 y hay que pagarla.
10: Acaba de decir hace 25 minutos, dele para atrás, busque después en YouTube. Sí. Y usted acaba de decir que si no hay tomate, no coman tomate como en Cuba. Usted misma lo acaba de decir.

0: El otro día estaban diciendo que el tomate.
1: La gente se queja ahí.
0: Que el tomate estaba a 4.99.
1: Pues no coma tomate.
0: Pero fíjate, mira, eso
1: no coma tomate, coma lechuga.
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0: escándalo. Señores y señores, escándalo fue lo que tenía Rodrigo Durán en el noticiero de El Grande de Mambí hoy. Esto es, muchachos, yo no me pude ni bajar del carro. Ni bajar del carro de las noticias, escuchando las noticias. Así que gracias a Rodrigo Durán, que como siempre deja esto lleno de noticias. Caliente aquí. Yunis Rodríguez.
1: Aquí estamos como todos los días.
0: La dama de las finanzas está aquí. Buenos días, Yunis.
1: Aquí, no, de verdad que las noticias están calientes.
0: Están calientes eso.
1: Sí, sí.
0: ¿Viste eso? Que supuestamente, fíjate una cosa, yo supuestamente, capitana, que hicieron, están haciendo un contrato para sacar el oro de Venezuela. Y yo digo, fíjate qué bueno que los americanos se van a encargar de eso, ¿verdad? De sacarle
2: de sacarlo para robarlo o como la cosa.
1: Pero deja que él te explique primero, pero ya bueno. Empezó.
2: Ya no, empezó. Oye, que tú ya hice una pregunta solamente.
1: No, ¿qué pregunta? Esa fue directa.
0: Eso no fue una pregunta.
1: A ver, mira, Ray, explícame, Cristina, para yo entender.
0: Primero te vamos a enseñar algo. Esa cosita que tiene como una barriguita y un puntito arriba.
2: Una barriguita, o sea, con un puntito arriba.
0: Un puntito arriba y una, un una cosita que es una con una barriguita.
2: Ajá.
0: Mirando para allá.
2: Ajá.
0: Eso es un signo de interrogación.
1: Exacto.
2: Claro, pues esa es la pregunta que yo hice,
0: entonces,
2: por eso.
0: Entonces, al final de la oración, hay la barriguita para arriba, la rayita y un puntito abajo. Ese es el signo de interrogación que cierra la oración.
1: Uh-huh.
0: Así que la pregunta esa que tú haces,
2: esta explicación que estás haciendo,
0: tú no hiciste una pregunta, tú hiciste una aseveración.
1: Correcto. Esa es la, oye, la verdad, de verdad, la verdad que hay que estudiar.
0: ¿Tú viste eso?
1: Mira lo que Ray te ha dicho.
0: Aseveración. Anota eso.
2: No te dejes impresionar por esta cosa.
1: No, es verdad. Es que fíjate todo lo que él te ha explicado. Para
0: así
1: que tú...
0: es. Acuérdate que a mí, yo, para que la gente sepa, Yunis a mí, desde que yo llegué aquí, me educó.
2: Ajá.
0: Y me dijo, no, Ray, así no se habla. Estaba hablando como puertorriqueño. Tú tienes que, y Yunis fue que dijo, no, tú tienes que usar así, con todo eso, y con Helio, de ellos me dije, no, así es, así se entona, así, ¿me entiendes? Entonces, ¿qué pasa? Tú vienes y haces esas preguntas, que no son preguntas, son aseveraciones. El hecho de que Estados Unidos vaya a firmar un contrato con Venezuela para también sacar el oro de Venezuela.
2: Lo has dicho, también sacar el oro de Venezuela.
0: Bueno, digo también porque estamos ayudando
2: a Venezuela sin nada.
1: Acuérdate que estamos con el petróleo.
0: Con el petróleo, claro.
1: Pero todo es negocio.
0: Estamos ayudando con el petróleo. No, entonces, ¿qué tú quieres? Que se lo demos a los chinos.
1: Ajá.
2: Hey, lo que pasa es que si eso no le pertenece a Estados Unidos, ¿por qué estamos ya?
1: Pero
2: las aseveraciones están de que no va a sacar todo el petróleo, dile, oro, dile, no sé qué.
1: Recuerda que Maduro le había escondido el oro, supuestamente, ajá, entre comillas.
2: Pero eso es de Venezuela, eso
1: se
2: no
1: fue para Turquía, dijeron, otros dijeron que estaba en Cuba el oro, pero yo no creo que él se haya atrevido a dejarlo en Cuba, porque date cuenta. Entonces, este oro que está ahora en Venezuela,
0: que vamos a sacar de ahí.
1: Exactamente, claro. Que los Estados Unidos van a poner todo su trabajo.
2: Pero mira lo que dice, vamos a sacar.
0: Claro, porque ahora mismo
1: porque
0: en Venezuela.
1: Él es americano,
0: claro.
2: Pero es que eso no es nuestro.
0: Mira, capitana. En Venezuela, la forma que sacan el oro es ponen unos niñitos casi vestidos en taparrabos como los indios.
2: ¡Ay, Dios mío!
0: Y entonces con un candunguito, le meten el candunguito
1: y van haciendo
0: y van moviéndolo, sacándola. Pero Estados Unidos tiene una máquina.
1: Ajá.
0: Que esa máquina hacen un escaneo desde el cielo y dicen, allí es.
1: Mira.
0: O sea.
2: De verdad que usted, yo ni tú, de verdad.
1: No, pero es que está diciendo la verdad.
0: Es así.
2: Pero, caballero. Vamos a decir las cosas como son. O sea, ¿cómo tú me vas a decir a mí que Estados Unidos va a ir a adueñarse del oro de Venezuela? Eso no nos pertenece.
0: No es adueñarse.
2: Tú te... Espérate. ¿Tú te crees que el presidente de los Estados Unidos de hoy en día, no, en el 2026, él va a ir a ayudar de buena voluntad?
0: No,
2: si es un hombre de negocio, el
0: no
2: tipo está negociando, lo que quiere quedarse con todo.
0: No es llevarse, es desarrollar la industria del oro en Venezuela.
2: ¡Qué bonito! Ese, ¡qué bonito!
0: Esa, o sea, es la diferencia.
2: Hay que estudiar un doctorado para decirlo. Señores, tenemos que ser realistas, por Dios.
1: Mira, Ray pasó un high school.
0: Exacto.
1: Pasó un college.
0: Y bachillerato y doctorado.
1: Y después cogió un máster y después un doctorado.
0: Exacto.
1: Es muy distinto. ¿Ok? A lo que tú cogiste y lo que yo cogí. Por eso tanto escuchar.
0: Exacto.
1: Yo no llegué ni siquiera a terminar el college.
2: Pero él. La verdad es que tú amas a Raya.
1: No, hombre, es que lo que está diciendo
0: es la verdad.
2: No, estás hablando con amor. Palabra de amor.
0: Hay una llamada aquí para que ustedes vean, Yuni. Mira, hay una llamada aquí. Buenos días.
3: Hola, buenos días. ¿Cómo están?
0: Señor.
2: ¿Tanto tiempo?
0: Señoras y señores.
2: ¿Tanto tiempo?
0: Ya sé que aquí viene, ahora viene la negatividad que nos vamos a robar.
3: Esta música queda perfecta porque Halloween viene. Cuidado con las brujas, ¿oíste, Rey?
2: Que mira, por la noche le van a coger los
0: Adeli
2: pies.
0: Adeli Ferro, buenos días, Adeli.
2: Te he extrañado.
3: Nosotras nos reunimos después que cae el sol.
0: Mira,
2: yo te he extrañado, Adeli.
0: Adeli, qué bueno, ¿verdad? Que
3: hemos
0: Estados Unidos.
3: Hemos estado trabajando mucho con toda la emergencia de los inmigrantes, la verdad.
0: Y ahora, qué bueno que Estados Unidos va a ayudar a desarrollar la industria del oro en Venezuela.
3: Estamos... por eso te estoy llamando. Yo solo les quiero decir esto. Dos malos, o tres malos, o cuatro malos, jamás van a ser uno bueno. Que antes el mismo. La misma dictadura chavista, la misma dictadura de Maduro que sigue en el poder en Venezuela, le entregaba el oro a los chinos, a los rusos, a los iraníes, a los cubanos, a quien haya sido, a los gobiernos de esos países, que no significa a la gente de esos países, y que ahora se lo lleve a menos del costo, básicamente gratis, Estados Unidos, para saber... Para que vaya usted a saber qué van a hacer con eso.
0: Pero qué barbaridad, no, Yuni, diciendo no, que creativamente te regalaron.
2: Déjala hablar.
3: Tres malos, cuatro malos no hacen uno bueno. Lo que está haciendo Donald Trump y la administración Trump con las riquezas naturales de Venezuela es un saqueo. Es un robo. Y
2: ahí está,
3: no hay ninguna justificación para que lo está haciendo, porque esas riquezas son nuestras, no son de ningún otro país y de ninguna otra población, son de los venezolanos.
0: Pero es que nadie se va a llevar nada.
3: O sea, lo que están llevando, no, ¿de qué me estás hablando? Pero si lo admitió Bessel en la audiencia del Congreso hace dos días, por Dios santo, los videos están ahí.
0: Pero en lo que estamos ayudando a desarrollar, porque ahora mismo ese petróleo que estaba allí, el oro que está allí, que no hay máquinas para sacarlo. Entonces, ¿qué pretendemos? Que ven, dárselo a los chinos. Entonces, nuestro socio Estados Unidos de América quiere ayudar de buena fe a desarrollar la industria de sacar el oro de Venezuela. Entonces,
3: de buena ahora... fe. Y tú me estás hablando de los chinos. El premier chino viene a una fiesta de Estado con Trump privada aquí en la Casa Blanca en los próximos días. ¿De qué me estás hablando? De la negociación con Delphi, con una Delphi que viene como presidenta de Venezuela a la Asamblea General de la ONU y en la que se prevé y se anuncia que muy probablemente va a existir la famosa foto entre Donald Trump y ella y entre Marco Rubio y ella terminándole de lavar la cara
0: a una dictadora. No, eso no va a pasar. Yo me corto el pelo. Oye lo que te digo.
2: Ray, ¿qué es eso de que te cortas?
3: Yo voy a ir para tu barbería. Me avisas para ir para la barbería
0: y
3: contigo.
0: Y voy a ir a una barbería venezolana. Y el que me va a recortar, lo va a hacer. Y si no me dice chamo, no me...
3: Ve a una de Doral para que ayudes a los negocios que están sufriendo tanto gracias a la persecución de Trump.
0: Pues voy a ir a Doral y yo te apuesto a ti que Marco Rubio... Y Trump, así, digo, esa foto de, por lo menos...
3: ¿Y qué vas a opinar tú si se toman las fotos?
0: No, eso no va a pasar, Adeli, eso es especulativo.
3: Especulemos.
0: Mira, si pasa, ¿sabes qué? Mira lo que yo voy a hacer, yo me voy a recortar coco pelado.
2: Ay,
0: y después que me recorte coco pelado, me voy a parar en la esquina del Arepaso... Perdón, con un letrero así, perdón, y me van a tirar y lo vamos a subir en la. Eso no va a pasar.
2: No, pero no,
0: o sea,
2: de la
0: eso
2: repaso,
0: no va a pasar.
2: No de la repaso.
3: Yo te voy a decir una cosa. Yo te puedo asegurar que parte de la negociación de Delphi es que ella quiere esa foto y la va a lograr. Claro. Porque lo que le está dando a lo que le está dando a la administración Trump, más no a los Estados Unidos, porque ni tú ni yo estamos recibiendo ningún beneficio de todas esas riquezas que se están llevando las corporaciones y los donantes de Donald Trump.
2: Pero es que todos los beneficios que ha adquirido ha sido para él, para Trump.
3: Aquí él dijo que inmediatamente íbamos a sentir los efectos de toda la negociación del petróleo en el precio de la gasolina, en el precio del diésel. Tú me dirás a cómo están hoy. ¿Tú quieres que yo te diga cómo está hoy el promedio de la gasolina en Florida?
0: Más barato que si no lo hubiéramos hecho.
3: 4.29. ¿Tú sabes cuánto es el problema? El promedio nacional, 4.43.
0: Sí, pero
3: ¿quieres que te diga hace cuánto llegó a estar así la gasolina? ¿Desde hace cuántos años la gasolina?
0: Desde Biden.
3: Desde la pandemia.
0: Bueno, pero yo simplemente te digo, Adeli, podría haber estado más cara gracias a esas cosas que se han hecho de...
3: No te preocupes, mi amor, va para arriba, ya lo conseguirás. Va a ser un hecho.
0: Ay,
3: y no lo digo con placer. Hay gente que está pidiendo $10 de gasolina en las bombas de gasolina aquí en Miami. No me lo contaron, lo vi, una gente que estaba pagando de
0: la... Si es el precio de la libertad, ¿verdad, Juni? El precio de la libertad, no, hay que pagarlo. Hay que pagar el precio de la libertad. Hay que pagarlo.
3: La libertad. Así hablaba Hugo Chávez, ¿oíste?
0: Ay, señor.
3: Así hablaba Hugo Chávez.
0: Bueno, vamos. Muchas gracias. Qué caliente eso. Hay llamada. El cuadro se encendió en este momento. Buenos días.
4: Buongiorno,
2: te extrañamos ayer.
0: Adelante, buongiorno.
4: No, me extrañaron, no. Yo ayer no quise ni entrar porque la estupidez estaba entre los oyentes y habladores de radio.
2: Ayer tuvimos estaba una conversación de altura.
4: 5. Espera un momentico, fíjate que estoy suavecito para que no me pongan musiquita. Primer strike, Rey. La primera comunista, ahorita viene el otro, el que trabaja en el aeropuerto. Y el segundo, y para terminar, viene Madrano.
0: Buenas noches. Medrano no llama aquí.
4: Él llama ahí bien con otro nombre.
0: No, muchachos.
4: Se conoce la voz. Él llama con otro nombre.
0: Esa voz inconfundible.
4: Mira, todos los comunistas estos, empezando por esa que acabó de hablar, que es chavista. Ella es chavista o madurista.
2: No creo,
4: toda
2: no.
4: Persona,
2: buongiorno, no.
4: Bien, capitana, no te equivoques. Toda persona que no esté de acuerdo, no con Trump. A mí, yo siempre se lo he dicho a ustedes. A mí Trump me importa 4 bledos. La agenda que tiene él y que tienen los republicanos de Make America Great Again.
2: Pero si ya eso no existe.
4: Okay. Una cosa, un momentico. La agenda, todo el que se oponga a eso. Pregúntale a ella si le gustan los trayentes. Pregúntale a ella si a ella le gusta. A ver qué te contesta. Pregúntale a ella qué cosa es ser mujer.
2: Pregúntale
4: a ella, porque yo sí sé, yo te lo he dicho a ustedes.
0: Pero
4: hay tres tipos de gender. Male, female, and brain damage. Hay tres tipos. El hombre, la mujer y el cerebro destrozado. Que son los tres tipos de gender que yo creo que existen.
0: Así es.
2: Buongiorno.
4: Indico y el otro, ella está de acuerdo con eso.
2: Buongiorno. Buongiorno, espérate un momentito. Tú estás llegando a tus propias conclusiones.
4: No, las conclusiones son mías, no. Que yo digo. Yo tengo un país libre, soy ciudadano americano y yo pago mucho taxi para todos los delitos.
2: Pero tú estás haciendo la película de Netflix. Buongiorno, te estás haciendo la película de Netflix en tu mente.
4: ¿Qué?
2: Te estás haciendo una película de Netflix en tu mente. Ahora tú eres productor de cine.
4: No, Netflix. Yo no veo Netflix. Netflix es woke, mi amor.
2: De Hulu, de...
0: Nosotros no vemos eso. Nosotros nos quedamos viendo las películas de vaquero en blanco y negro, que esas eran las buenas.
2: Así es.
4: Sí, chicos. Mira, aparecía,
0: de momento llegaba el caballo con un macho montado ahí y se bajaba.
1: Y la mujer con la calzada al
4: lado. Exacto. Yuri, ahí llamó un hombre y dijo que la economía siempre ha sido los demócratas. Escucha esto, Yuri.
1: Sí.
4: Yuri, esto es que los demócratas son los que han mantenido la economía.
0: Eso dijo.
2: Oye, así, perdón, la economía ha sido compartida.
4: Mamá, que tú no habías nacido y ya yo estaba en este país.
1: ¿Te das
4: cuenta?
1: Escúchame
4: bien lo que te voy a decir. Clinton, la economía de Clinton. Clinton cogió la economía de 12 años.
0: Tú no.
4: 12 años republicano.
0: Eso es así.
4: 8 de Reagan.
0: Eso es así.
2: Noto como odio.
0: Tú no puedes comparar de... Estados Unidos del barrio que yo te saqué en Puerto Rico. Allá, el Cucupey bajo, así se llama. No es ni alto, pero
2: de
0: si fuera Cucupey alto.
2: De la capital.
0: Sí, pero adelante, buenos días.
1: Está en el
4: buenos
1: aire.
4: Días.
0: Buenos días. Días, adelante.
4: ¿Cómo están? Bueno. Ay, quiero hacerte una pregunta.
0: Mira esto, señoras y señores, el cuadro se infectó hoy. Yo no sé qué está pasando aquí.
1: Que yo ni he discutido.
0: El
1: yo
0: cuadro
1: ni hablo,
0: se infectó.
2: ¿Pero cuál es el problema? Si va uno a uno.
0: Amigo, tan buenas emisoras que hay en toda la radio. Mira, Enrique Santo, hay tan buenos shows y tienen que venir a dañar este.
2: Déjalo hablar. Adelante.
4: Tú tienes un matrimonio de 20 años de tortura.
2: Lo sé. Mira,
0: yo
2: mañana llevo mi cruz a cuesta, yo digo.
4: Ya todo cambia. Ya ahora es bueno, ahora es lo mejor, todo lo que están ahí. La cuestión no es la negociación. Yo lo que veo es con la gente que se está negociando. Cuando anteriormente fueron publicados en la lista, fíjate, ya lo sacaron de la lista negra de narcotráfico en menos de un año, y no creo, porque yo en Venezuela no he visto ningún preso de alta cuna de narcotráfico. Pero bueno, esa es una. La otra, Rey, te tengo una tarea para ti.
0: Sí.
4: Y quiero que me la leas ahí en público. Búscate la ley, en la ley federal, el código 18, inciso 597, que ayer estaba viendo la noticia y lo vi, y me llamó la atención y lo investigué, y me acordé. Quiero que la busque y la diga qué dice esa ley. La ley federal
0: 518.
4: El código 18, inciso 597. Y la busqué porque yo no todo lo que dice las redes lo creo, yo investigo también mis cosas.
2: Muy bien.
0: ¿Pero dónde lo investigaste? ¿En las redes?
2: Rey,
4: no,
2: su fuente no te las va a revelar.
0: Bueno, aquí dice, esta es la base. Ajá. Del derecho penal por delitos, por inmigración, ¿no?
4: No, te estoy hablando de los gastos por influir en el voto.
0: Ay, bien, señor.
1: ¿De los qué? Yo no entiendo lo que dice.
0: Por influir en el voto. Mire, si fuera por influir en el voto,
2: mira, eso es los $5,000 que Trump está ofreciendo, que él quiere influir en los votos de los republicanos.
0: Ay, capitán, él lo puede hacer.
2: Así sencillo.
0: ¿Cuál es la?
4: ¿Quiere que te lo lea, Rey?
0: Sí, pero léemelo. Espérate, ahora, lee.
1: Lo puede hacer, pero
0: mira, si tú no quieres los $5,000, me los das a mí. Ya está.
2: Pero si eso es chantaje,
4: no,
2: señores, eso es chantaje.
4: No es lo que dice la ley.
1: Que podía dar 1,200 y los dio. Después, cuando el Congreso lo aceptó.
2: Chantaje, no importa, no importa quién lo dé.
0: Así
4: es. Está permitido.
0: Está permitido.
4: No, dar o ofrecer dinero a algún gasto de una persona al cambio de que vote o se abstenga a votar.
0: Eso está permitido.
2: Eso está permitido. Señores,
0: es diferente.
2: Es antiético.
4: Establece que es un delito.
1: No es delito nada, si lo dijo Alex Penela, que es abogado y profesor de la universidad.
2: Pero Yuri, hay que educarse,
0: que
2: no hay que dejar que por ahí.
0: Alex Penela, claro.
1: Y lo que permitió,
2: tienen que buscar
1: Biden,
2: la ley.
1: Biden lo hizo,
0: claro.
1: Con el COVID.
0: Lo que pasa,
2: señores,
0: es que
2: pues muy, mira, mal también.
0: Amigo, te voy a decir.
1: Mira,
2: tú
1: amigo,
2: votaste demócrata.
1: No, no, pero me lo dieron porque soy ciudadana americana.
2: Y no, en los 1,200 no eran por votar demócrata.
1: No, era por el
2: COVID. Ay, ay.
1: Pero el Congreso tenía, por eso puedo ofrecer lo que quiera.
2: Pero eso es otra cosa, te ofrecen dinero por ir a PAE, pero que te digan, te doy $5,000 por votar de tal partido, eso está antiético, completamente fuera de lugar.
1: Pero es que vaya, a todo le ponen
0: a
1: algo.
0: A todo le ponen algo.
2: No, es fuera increíble. De lugar, es antiético. Oye, la gente tiene que votar no por dinero.
0: Amigo, ¿tú tienes TPS?
4: Yo, no.
2: Nadie tiene TPS ahora. Déjame de invento.
1: Pero ¿quién está todavía?
0: Algunas palabras finales antes de que te lleven, que quieras decir aquí.
4: Te lo puedo creer porque hasta ciudadano americano han sacado de aquí.
0: No me digan que tú eres ciudadano americano.
4: Correcto, yo tengo 20 años aquí en este país.
0: Y tú juraste bandera, pero estás quejándote de esta nación.
2: Ajá. Tú sabes que Ray, él hizo algo que tú no hiciste.
0: Tú estás quejándote de esta nación.
2: Él hizo algo que tú no hiciste. Él juró bandera. Tú no has jurado bandera nunca porque tú tienes ciudadanía americana cuando naciste. No juró bandera.
1: Los boricuas no tienen necesidad de eso. Además, tienen un padrinaje de cubano que necesita.
2: Jamás. Pero no juró bandera.
4: Le agradezco todo lo que tengo esta nación, a este país.
0: Así es.
4: Con defectos y virtudes. Pero las cosas buenas hay que decirlas. O sea, si tu esposa hace algo malo, ¿tú la vas a criticar o la vas a
2: proveer? No tiene nada que decir.
0: Vamos a una pausa, señoras y señores. Vamos a regresar en breve. Este cuadro se ha llenado.
1: Están llenas las líneas.
0: No llamen más.
2: Pero no se vayan de línea, no se vayan de línea para coger los arreches del rey.
1: 444-646-0710.
0: Sí,
2: pero no hay ahora.
0: Mira lo que dice Daniel Román en Facebook y que eso es ilegal. Esta gente no son abogados, no saben de leyes y vienen aquí a opinar.
2: Pero buscan y se educan.
0: Se ponen a leer lo que dice cualquier loco por ahí y vienen ahí a opinar. Venimos en breve.
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0: Calientes a esta hora en el escándalo del día. Guerra abierta en el Congreso. Mike Johnson cierra la Cámara y huye a hacer campaña mientras estalla el escándalo por el juicio político a Pete Hegseth. Cientos de millones en juego. Los Super PAC alineados con Trump desatan una tormenta publicitaria de 130 millones para ganar el Congreso. Multimillonaria tras las rejas. Condenan a casi 8 años de cárcel a la operadora de la red de títulos falsos de enfermería en el sur de la Florida. Mi madre, enfermera falsa, Yuni.
1: Increíble, pero ay, es que vaya, lo que estamos oyendo de verdad que es caliente.
0: Sí, eso,
1: y todo ha sido aquí en la Florida.
0: Eso así, señoras y señores. Mientras tanto, fuego cruzado en Carolina del Norte. Trump y Michael Watley arrastran a los demócratas al fango en la batalla final por el Senado. Traición republicana en Iowa. Representantes del partido votan con la izquierda para frenar en seco la autoridad de Trump frente a Irán. Choque frontal en Florida. Byron Donald y David Jolly se declaran la guerra total por el costo de la luz. El infierno de Cron al desnudo. Inspectores federales destapan celdas colapsadas. Hacinamiento extremo y uso brutal de la fuerza en Miami. Cacería sin piedad en las calles. Pastores haitianos y beneficiarios del TPS deportados en masa. Mientras el régimen migratorio de Trump. Mire qué régimen, mira. ¿Qué es esto del régimen? Pero qué. Capitana, ¿tú revisaste este libreto antes?
2: El libreto está bien hecho. Te voy a pedir el favor que lo leas tal cual y no te detengas porque no sé qué te sorprende.
1: ¿Tú me estás diciendo que la capitana influye en Lázaro?
0: Bueno, es que tiene que ver porque esa palabra, el régimen de Trump. ¿Tú sabes lo fuerte que es la palabra régimen?
1: Increíble.
2: Si esa es la noticia, señores, nos toca comunicarla tal cual.
0: No, vamos mejor con llamada. ¿Usted cree que esto es... voy con llamadas telefónicas y le vamos a preguntar a la gente. ¿Usted cree que esto es un régimen? ¿Usted cree que esto es un régimen, como dice el titular? Buenos días, buenos días.
3: Buenos días, Ray.
0: Oh, señoras y señores, aquí está nada más y nada menos. Llegando aquí, pónmele la música.

0: Verdugo, buenos días, adelante.
1: Buenos días para los tres. Bueno, en este régimen que tenemos ahora, según lo que oigo, a mí no me han censurado en Facebook y lo que estoy poniendo de palabrota es caramelo con tinta.
0: Ay, es caramelo con tinta. Anoten, caramelo con tinta.
1: A mí no me censuran.
0: ¿Tú te acuerdas antes, sí, cuando decíamos algo de la vacunita?
1: Cuando Biden sí me censuraron.
0: Sí.
1: Ahora no me censura. Yo quisiera saber por qué le llaman al mejor presidente de la historia de los Estados Unidos, incluyendo a Abraham Lincoln. ¿Por qué ese odio con este hombre que lo... Yo quisiera tener una varita mágica, quisiera tener una varita mágica. Y dársela a todo el mundo que se le olvidó que Kamala dijo, si yo cojo la presidencia, van a tener que pagar dos tipos de taxes por la casa y por los negocios.
0: Así
1: aunque no la hayan vendido, van a pagar los taxes por el valor hipotecario de la casa. Y cuando la vendan, van a volver a... Yo quisiera, vaya, es que no me gustaría, pero yo quisiera... para toda esa gente que lo que tienen es un zapato viejo en el cerebro, yo quisiera poner a Kamala de presidente.
0: Sí, yo, mira, tú sabes lo que yo haría.
2: Verdugo, estás equivocado.
0: Tú sabes lo que yo haría. Mira lo que yo haría.
3: ¿A quién de vicepresidente?
0: Al de Minnesota, a Tim Walz.
1: Oh, pero, quisiera poner.
0: Buena idea.
1: El cargo que tiene Marco Rubio a Ocasio Cortez.
0: Muy bueno. Yo le diría a Trump, vete de vacaciones del primero de diciembre del primero de diciembre, vete de vacaciones hasta el 31 para darle un mes nada más.
1: Es increíble que porque la gasolina. Vaya, es que yo no sé dónde tienen las personas el cerebro. Señores, acuérdense que si esto los coge los socialistas, ni el micrófono que ustedes tienen ahí lo van a tener porque se lo cierran todo, señores. Ustedes no han vivido el comunismo. La única que conoce el comunismo es esa persona que ustedes tienen ahí, la adinerada. La maceta, la mujer del billetazo.
2: Verdugo, tú estás bien equivocado, sí. ¿Sabes? Tú estás bien equivocado.
1: ¿Por qué?
2: Porque la gente no es que le tiene odio a Trump, no se trata de odio. Se trata de cría fama y acuéstate a dormir. Y él lleva ya 12 años.
1: Que no le tienen odio.
2: No, te voy a decir, la palabra correcta no es odio. La gente está molesta porque él le dieron el voto, él prometió unas cosas que jamás ha cumplido.
1: Mira.
2: Entonces, no es odio, es que simplemente la gente dice, me equivoqué con este empleado. Porque a fin de cuentas, el presidente de Estados Unidos es nuestro empleado.
1: Mira, Ray, que tú tienes un poquito más de cerebelo, no cerebro, que es otra cosa, cerebelo.
2: Pero les digo, ¿qué tú quieres decir?
1: ¿Por qué Donald Trump, si no lo quiere nadie, tiene un 97% de aceptación en todo lo que él ha apoyado para los cargos de noviembre?
2: Verdugo, ¿sabes por qué? Porque lleva tiempo sin hacer una convención en Texas y decidió darle un premio y dar una convención. Y ahora les está ofreciendo $5,000. Y la gente tan ilusa que se cree que él va a dar los $5,000 porque no los va a dar.
1: A que si no me interesa los $5,000, si me lo dan, me lo cojo. Mira, ¿tú sabes qué es lo que pasa? Lo que pasa es esto, que los que votamos por Donald Trump vamos a volver a votar por Donald Trump.
0: Eso es así.
1: Y los que votamos por Donald Trump, votamos para que
0: eso haga así.
1: Lo que está haciendo ahora, señores. Más nada.
0: Eso es así. Un mes nada más. Darle un mes a esta gente para que disfruten. Un mes. Buenos días. Buenos días. Buenos días. Adelante, maestro.
2: No se te entiende.
0: No se te entiende.
4: ¿Me escuchas ahora?
0: Sí.
4: Óyeme, soy yo el optimista porque después de tanto llanto, entre ayer y hoy, sentí la necesidad de levantarle el pH.
0: Así. Sí, por favor.
2: Ay, qué exagerado.
4: Capitana.
2: Ajá.
4: Yo no estoy de acuerdo con el oyente anterior. Yo considero muy una persona muy inteligente, y después que vayamos a la pelota con unos tickets carísimos que compré el sábado que viene, la semana siguiente tú vas a venir, tú sabes, alabando a Trump y a esta presidencia, no a este régimen, a esta presidencia, que es la mejor que hemos tenido en este país en 250 años.
2: Así es. Ay, optimista, tú sí que eres bien optimista, ¿eh?
0: En 250 años no ha habido nada mejor en 250 años.
2: Eso es idolatría. Eso. Ustedes están idolatrando.
4: No, es que es la verdad.
0: Es la verdad.
5: Te he puesto los puntos sobre la silla.
0: Y eso no tiene que ver que digan que los cubanos son unos exagerados. Eso no tiene nada que ver.
5: Canadá ahora haciéndose amigo de los chinos.
0: Eso no tiene
5: tratando,
0: que ver.
5: Pero ¿qué está pasando, caballera?
0: El optimista, tú le cortas así un poquito aquí y la sangre que bota es solamente sangre, mire, de optimismo. Tú tocas de esa sangre ahí, la tocas así y rápido te cambia la vida.
4: Ni un miligramo de negatividad, nada de
2: o sea que tú
4: va,
2: mira, optimista, tú hoy optimista, tú hoy vas en tu carro y tú vas a echar gasolina con gusto, vas a pagar lo que cuentas y después vas a ir al supermercado y vas a hacer compras y con gusto te vas a comer todas las langostas que tú quieres y lo vas a pagar sin ningún problema y con gusto. Tú no vas a pagar un mes de renta, tú vas a pagar 3 meses de renta de golpe porque somos optimistas.
4: Yo te expliqué que claro, a nadie nos gusta pagar más por las cosas que necesitamos.
2: Yo tan optimista no puede
4: ni
2: ser.
4: Ni gastar dinero extra. Pero, capitana, te expliqué la libertad y la tranquilidad de que mis 3 hijos están en 3 diferentes escuelas ahora mismo.
0: Sí.
4: Mientras yo estoy hablando contigo y yo no estoy preocupado de que vengan.
0: Para nada.
5: Exacto.
0: Para eso es.
4: Y nos tiren una bomba.
0: ¿Tú te has visto que desde que Trump ganó no ha habido un ataque a una escuela otra vez?
5: Y lo están cogiendo. Mira, que
0: mira eso.
5: Cogieron un grupo.
2: Pero han habido raptos, han habido asesinatos. Mira Charlie Kirk. Pero, han habido asesinatos, no me vengan a decir que no.
5: Pero estamos cogiendo.
0: Los demócratas.
5: Mira ahora, anuncia lo que mandó para acá un negrito cubano.
0: Así
5: de
0: es.
5: La inteligencia.
0: Sí, eso lo vi. Increíble. Optimista.
4: Quería explicarle una cosa a la venezolana que no está de acuerdo en ningún tipo de acuerdo que está haciendo Trump. Yo tampoco soy fan de las personas que quedaron en el poder ahora, que están momentáneamente en el poder.
2: Espérate, ¿estás hablando de Trump?
4: Trump está haciendo como...
2: O sea, no estás de acuerdo, con la administración.
0: No lo enredes, Cristina.
2: No, yo le estoy preguntando.
4: Un momentico.
2: Él dice que no está de acuerdo con Trump.
4: No, yo estoy de acuerdo. Yo no estoy de acuerdo con las personas que quedaron en Venezuela. Pero ¿qué pasa? Trump conoce de negocios y está haciendo contratos que van a quedar en cualquier gobierno que venga.
2: ¿Tú crees que es justo que se metan y se roben el oro de Venezuela?
0: Nadie se va a robar el oro, capitana. No repitas eso.
2: Eso no nos pertenece.
0: Esto es una robando nada, se está robando.
2: Meterse a Estados Unidos con su maquinaria y sacar el oro, eso es de Venezuela, tenemos que respetar.
0: No, eso no va.
2: Estados Unidos tiene otras cosas buenas también.
5: ¿Cuál es tu punto?
0: Optimista.
4: A ver, en los últimos 27 años de comunismo en Venezuela, la producción, el nivel de explotación del crudo venezolano, que es el mayor, la mayor reserva que hay en el mundo, se ha reducido por más de un 300%, como estaba antes que empezara el comunismo en Venezuela. El crudo de Venezuela es bien, bien fuerte, bien difícil de procesar.
0: Exacto.
4: El mejor país. El país que tiene la mejor tecnología para procesar el crudo venezolano.
0: Eso es así.
5: Los Estados Unidos.
0: Mira, yo te voy a explicar cómo es eso.
4: A Venezuela le conviene llegar a un acuerdo con Estados Unidos para llevar su
2: nivel. El problema es que ¿quién va a llegar al acuerdo con Estados Unidos?
4: Pero es que Estados Unidos paga, Estados Unidos hace un acuerdo contigo y te dice, sí, me voy a llevar.
0: Mira.
4: Mil barcos de petróleo.
0: Si tú tuvieras un negocio de pastelitos, croquetas, sí, croqueticas, todas esas cosas. Y de momento llega alguien y dice, yo te quiero comprar todo lo que hay aquí. Tú se lo vendes, eso es lo que Estados Unidos haciendo.
2: No.
0: Le está comprando las croquetas, los pastelillos, la guayaba.
2: ¿Tú no crees que está abusando de Venezuela?
0: Cambio fuera, señoras y señores.
2: Eso le pertenece a Venezuela.
0: Cambio fuera, señoras y señores. A esta hora, aquí.

0: Buenos días, Machete.
1: Buenos días. ¿Cómo están todos?
0: Muy bien.
1: Quisiera conocerlos pronto. Pronto los voy a conocer.
2: Te ayer
0: nos quedamos esperándote allí.
1: Quiero decir tres cosas rapiditas, Rey, si me lo permitís.
0: Sí.
1: Una, es una pena que todos los cerebros que han perdido Venezuela estén en el exilio, sinceramente.
0: Wow.
1: Ahí hay sabios, ahí hay científicos, ahí hay abogados, ahí hay
2: todo. Oye, Machete, ese
1: qué
2: comentario
1: que
2: quedó
1: fuera de lugar.
3: Bueno, está diciendo que qué lástima que esa gente...
2: Machete.
1: Qué lástima, China.
3: En Venezuela.
1: Porque todos ellos son cerebritos. Pero bueno,
2: Machete, te tengo que decir una cosa. En Venezuela, la gente, los venezolanos son muy inteligentes. Personas que han
1: estado
2: haciendo sarcástico.
3: No le cambien la. Lo cambien
1: de amigo. Son los mejores del mundo.
2: Mira, yo no soy venezolana, pero me siento venezolana.
0: En Venezuela son tan inteligentes que votaron por Chávez.
2: En Cuba votaron por Fidel en ese momento.
0: No, Fidel no votó a nadie por él. A conocer la historia.
1: La segunda cosa rapidita, Rey.
2: Hace años.
1: Ayer hablaron del periodista nicaragüense, yo soy de Nicaragua.
0: Sí.
1: Que lo quieren deportar. Iván Taylor se rompió la vestidura, parecía judío, rompiéndose la vestidura y todo el mundo. Nadie dice la verdad de ese hombre.
0: Sí.
1: Nadie la dice. Hay que averiguar y decir por qué lo deportaron, por qué el gobierno de Nicaragua lo sacó, porque ellos formaban parte del gobierno de Nicaragua. Pero como ellos se le querían ir arriba a la presidenta de Nicaragua, entonces ella los deportó a todos ellos. Todos ellos formaron parte del mismo gobierno.
0: Esta es la historia,
1: no,
0: gente. Esta es la historia.
1: Lo que pasa es que Iván Taylor no dice las cosas como deben de ser. Yo digo las cosas por su nombre.
0: Eso es así. Esa es la historia.
1: Y la tercera, rapidito. La economía está perfecta. Tú vieras ayer, yo salí a las olas ayer.
2: Perfecta.
1: En Colombia. Todos los bares estaban llenos.
0: Viste, en la zona Boulevard. Tú nunca has ido allá. Boulevard.
2: Claro, por los zonas.
0: Sí. Exacto, tampoco te montas el barquito.
2: Ay, usted de verdad que ni saben de lo que está

0: prender, ¿verdad?
1: No, yo te digo una cosa. El bolsillo aquí de todo menos el de Yuri está afectado. Yo no sé dónde está Machete, a menos que sea del combo de Yuri.
2: No, pero Machete.
0: No, Machete se nota que tiene billete.
2: Exacto.
0: Machete, imagínate.
1: Tiene tiempo ni para venir a
0: vender. ¿Sabes lo que vale una cerveza en la Jola Boulevard?
2: Oiga.
0: De 19 para arriba. Una cerveza.
1: Eso es lo que piensas, en una cerveza.
0: No es como tú que te metes los miércoles en el House porque ponen el happy hour. De 2 a 3. Bebe a las 2 de la tarde.
1: No me hagas hablar,
0: y va allí y dice, dame 5 cervezas. Se las ponen ahí antes de que se le vaya la hora.
1: Ay, por favor.
2: Y si no, cuando dan a las mujeres gratis, empieza a pedir dos papas.
0: Ya, esto sí.
1: Mira, ustedes no sirven, de verdad, vamos a una pausa.
0: Venimos en breve.
2: Ay, Dios mío.
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5: Escucha esto, señoras y señores, que es que esta hora hay más escándalos. Y vamos a atender llamadas en breve, no se vayan, no se vayan, que sé que hay gente ahí esperando en la línea. Grupos políticos alineados con el presidente Trump, The King.
6: Ay, madre.
5: Han reservado más de 130 millones de dólares en publicidad para las elecciones de medio término. Ajá. Prensa Asociada reportó que el gasto incluye 27 millones de safety and affordability pack.
7: Mira para atrás que no entiendo.
5: Es una palabra ahí que yo ni entiendo.
7: Ray, mira para atrás y repite eso. A ver.
5: Ok. 27 millones de SA pack. Ya está.
7: Bien. SA pack.
5: Ahí está.
7: ¿Y qué es SA pack?
5: Un pack. Más de 98.5 millones de No Going Back y otros 11 millones reservados directamente desde MAGA Inc. El dinero está dirigido principalmente a contiendas competitivas por la Cámara y el Senado durante las semanas finales antes del 3 de noviembre. 130 millones están poniendo ahí para mantener el Congreso.
7: ¿Tú sabes? Porque saben que están a punto de, mira...
5: Nadie sabe que está a punto de nada.
7: La única manera que hacen un gasto de esa manera es porque saben que están en la cuerda floja, tienen miedo, están achustaditos.
5: Bueno.
7: Y tienen que ponerse a hacer publicidad y eso para animar a la gente. Imagínate, hacer toda esa publicidad, hacer la convención, ofrecer $5,000, muchachos.
5: Ignórala. La mayor concentración de gastos aparece en carreras que pueden influir en el control del Congreso. No Going Back está invirtiendo con fuerzas en la elección al Senado de Michigan, donde el republicano Mike Rogers compite con el demócrata Abdul El Sayed.
8: Imagínate.
5: Uy, mira eso, señor. Abdul
7: ¿Pero cuál
5: El
7: es el
5: Sayed.
7: Problema?
8: No, que ya estamos cansados de que se nos vayan infiltrando y sigan infiltrándose más.
7: Pero
8: en
7: que
8: el gobierno.
7: Que son infiltrados, poquito no a poco, que ser infiltrados.
8: Pero claro que sí, mira lo que está pasando en New York.
5: Eso así. Hablando de eso, de hecho, y señores, los grupos vinculados a Trump también participan en distritos de la Cámara como el Distrito 17 de Nueva York. Señala que candidatos republicanos en distritos competitivos habían perdido apoyo financiero para la etapa final de la campaña y por eso vino el presidente y le está dando una ayudita.
8: Hace bien. Han perdido porque la propaganda que tienen los otros es inmensa.
5: Así es.
7: Tuvieron que ir donde papá.
5: Vamos
7: y decirle a claro. Para que le dé chavito.
5: Para eso uno tiene un padre. Vamos a la línea telefónica. Buenos días. Está en el aire. Hola, buenos días.
9: Buenos días.
5: Sí, usted, adelante.
9: Sí, buenos días. Oye, y Ray, buenos días para los tres.
5: Oiga, usted es nuevo, usted es nuevo, usted es nuevo.
9: No, yo no soy nuevo, yo soy el 786 de Michigan.
5: El 786 de Michigan que cambió un 810.
8: Oh, ya.
5: Adelante, adelante, 786 de Michigan.
9: Sí, te estoy llamando del otro número, del otro.
5: Sí, sí. Oye, adelante.
9: Me voy a referir a los $5,000 que va a dar el King.
5: Qué bueno.
7: Espérate, te vas a referir a los $5,000 de soborno que va a dar el King.
9: Ok, vamos a referirnos a los $5,000 de soborno que va a dar el King. Vamos a empezar contigo,
7: Rey. Espérate, y by the way, espérate, no es el King quien lo va a dar. Michigan, no es el King quien lo va a dar. Somos todos nosotros.
9: Que están en
7: Michigan, ¿me estás oyendo?
5: Sí, de aquel hable, no lo interrumpa.
9: Para que tú mismo.

0: la, no te va a interrumpir más, no te preocupes.
1: Nosotros, el que no lo quiera,
2: que lo devuelva.
3: Exacto.
4: No es el que no quiera que lo devuelva. Oye,
2: ese es el micrófono de Juni.
4: Se trata de que el dinero, quien lo está pensando, nosotros con nuestros impuestos, calle, Michigan. Habla correctamente, por
2: Lázaro,
4: favor.
2: Lázaro,
4: me
2: baja,
4: tiene mi micrófono.
2: Baja apagado. Eso, Lázaro, baja eso.
0: Dios mío, pero qué cosa apagan, más grande.
4: Si me apagan mi micrófono, cojo otro micrófono.
0: Óyeme, esto es. Señor, termine. Perdone
2: adelante.
0: Que usted llama desde Michigan y lo está interrumpiendo constantemente. Diga, termine.
1: Como digo, todas las personas que están protestando por eso, que están en contra de eso, hay que anotarnos en un papelito para recogerle el dinero y donárselo al San Juan.
2: Claro.
4: Pero es que no es que estemos en contra de eso.
0: Que me lo manden aquí a Miami.
4: Yo no quiero que mi dinero.
0: Entiendo.
4: Miren, mi dinero, yo he dado más de $5,000 y se van a atrever a darme $5,000. Ay, por favor, si ese dinero es de nosotros, de nuestros
2: Capitana,
4: impuestos, ¿de qué estás hablando?
0: Pero que lo gastes aquí.
2: Tú no
0: lo
2: vas a gastar aquí.
4: No, ustedes no saben lo que están hablando.
2: Vamos a la próxima línea. Buenos días.
5: Buenos días.
2: Oh, señoras y señores de Michigan también.
0: Oiga, esto está caliente.
5: No.
2: Espérate, ¿quién me
5: habla? De Michigan, de Texas.
2: De Texas, sí, este es el conservador de Texas.
0: Adelante.
5: Sí, señor. Y a veces veo que la capitana a veces no busca mucha información, porque ayer en Facebook una trainera que cruzó a Canadá puso todos los precios, y todos los precios de la gasolina están a $7. En Canadá.
2: Son muchísimos.
4: $7. Yo la vi esta mañana en 4.35 porque me muero.
2: Que de hecho yo quiero decirle una cosa a todo el que no le guste este país. Canadá es bien bonito, se puede mudar para allá.
0: Claro. Ay, y hablando idiomas, que aprenda los idiomas.
4: Ay, Dios mío.
2: Adelante.
5: El problema no es Trump, el problema son las políticas que están haciendo para que dañar
4: este
5: país.
4: Las que
5: él
4: está implementando.
5: Negativo.
4: Amigo, ¿cómo que no?
5: Es que no lo dejan trabajar.
2: Oye,
4: en cualquier compañía esa es la mejor excusa. Y cuando eso te despiden de la empresa.
0: Oye,
4: si tú trabajas en un sitio y tú dices, no, es que yo no estoy haciendo mi trabajo porque
0: Cristina,
4: no me dejan trabajar, te despiden.
0: Cristina, respeta esta llamada que nos están llamando desde Texas. Pero tú has comprendido que nos están escuchando
2: en
0: nacionalmente.
2: En todas partes.
0: New York, la señora de New York, que hace días que la extraño.
2: Texas,
0: y ahora de Texas, hable, por favor.
5: Ok. A Trump no lo dejan trabajar. Incluso las mismas gobernantes de otros países no quieren que Trump implemente su agenda. Porque
4: pero
5: usted
4: no
5: sabe que
4: creas.
5: En un año y medio él implementó muchísimas cosas que la corriente izquierdista no quería. No ve la ola de derecha que se levantó cuando Trump comenzó a aplicar y comenzó a corregir muchísimas cosas. ¿Qué se hizo? Aquí mismo comenzaron a levantarse porque no quieren que se caiga el pantano. El mismo de los moles comenzaron a cerrar las puertas, comenzaron a quemar los carros.
4: Eso no lo ha hecho. Son dos cosas muy diferentes.
5: Porque no lo han dejado.
4: Es que tú no puedes presidir un país y estar dando de excusa todo el tiempo que no lo haces porque no te lo han dejado.
0: Eso es una excusa
4: barata.
0: Es verdad lo que usted dice, Texa. Cuando cada vez que Trump dice algo, le sale un juez por aquí, le sale otro juez.
4: Yo me quedo fría,
0: en la época de Biden. No, los jueces no existían. Porque ahora es que yo me doy cuenta que hay jueces.
4: Pero ustedes me perdonan, para lo que les conviene, los jueces eran chéveres. Cuando los jueces aprueban algo de Trump, ay, los jueces
0: pero
4: son chéveres.
0: Es que
4: son buenos.
0: ¿Por qué no salieron
4: cuando
0: Biden?
4: Cuando los jueces no están de acuerdo, entonces ya los jueces son malos. No lo dejan trabajar. Ay, por favor, lo que tienen ustedes es una quejadera. Dejen ya nada.
0: No, la quejadera es tuya.
4: Exacto. No, ustedes con esa quejadera todo el tiempo.
2: Quejando. Nadie se está quejando.
4: Miren, déjense de guanajerías.
2: Próxima llamada. Buenos días.
6: Buenos días, Ray.
2: Ay, señor.
4: Buenos días.
2: Adelante.
6: Yo quisiera hacerte una pequeña pregunta. ¿Quién es Donald Trump y quiénes son los americanos para ir a Venezuela a llevarse el oro?
0: Estamos haciendo negocio, no lo estamos llevando.
4: Mira, a los Pepo Cojines.
0: Estamos haciendo negocio.
4: Eso es Venezuela.
2: No te vayas.
6: Ellos quieren un ventaparrabo, quieren hacerlo.
2: Espérate. ¿Qué?
0: ¿Qué taparrabo? La gente de Venezuela es muy inteligente y muy culta.
2: No te vayas de la línea.
0: ¿Qué taparrabo?
2: No te vayas de la línea porque tenemos que hacer una pausa y yo quiero disertar. Hacer una disertación sobre esa pregunta que tú has hecho. Vamos a venir en breve aquí en El Escándalo del Día en Radio Bambi.
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5: El Cine Patria, que era propiedad en aquella época de Augusto Piloto. Los voladores se calificaban entonces por...

0: Señoras y señores, este es el escándalo del día y hay que decirle a Trump, mira, señor presidente, siga trabajando por el país.
1: Ay, Dios.

0: Chiquito.
1: Que no se te pare.
0: Ay, dale.
2: Que no se te pare la labor.
3: Dale, Trump, dale.
2: Que aquí hace falta producción.
1: Ahí está, tenemos una llamada, la llamada que estábamos hablando. Caballero.
0: Adelante.
1: Usted decía, está en línea, ¿verdad?
4: Sí, estoy en línea, sí.
1: Usted decía que quiénes somos nosotros para ir a Venezuela a sacar el petróleo y el oro de Venezuela. Pues nosotros somos socios de Venezuela.
5: Ay, qué interés.
1: El somos socios.
5: Y el interés
1: bueno,
5: de
1: somos socio.
5: Al campo.
1: Venezuela tiene opción de tener de socio a los chinos.
0: Exacto.
1: Al régimen cubano.
0: A los rusos.
1: A los rusos. Y en este momento Venezuela tiene a... Nos tiene a nosotros. Lo tiene usted.
4: A Donald Trump. Tiene a Trump.
1: No.
4: Que se quiera ser dueño de todo siempre.
5: Eso es lo que pasa.
1: Pero no se quiere ser dueño de nada.
5: Él se quiere adueñar de todo lo que, lo que
0: hay alrededor. Que es para el beneficio de los Estados Unidos.
5: ¿Pero qué ha hecho para el beneficio de los Estados Unidos?
0: Señores, ¿beneficio para los Estados Unidos?
1: Claro.
4: Sí. Y para Cuba nada. Muchos prometieron.
0: Para Cuba eso viene llegando, como dijo Chirino hace 10 años. Viene llegando.
5: Ay, bendito Dios mío.
0: Viene llegando, claro. Pero aparte, lo de Cuba, señores, también vamos a ser realistas. Lo de Cuba que lo resolvamos los cubanos también con una pequeña ayuda como están haciendo ahora.
5: Si los cubanos no han podido resolverlo en todos estos años,
0: no, ni lo podrán resolver si se formó el despelote cuando llegó quien tú sabes. Y imagínate.
5: Entonces,
4: ¿pero qué van a hacer los pobres cubanos si los pobres cubanos no tienen fuerza?
0: La tuvieron. Hoy han pasado 67 años, la tuvieron y ¿qué hacían? Aclamaban ese gobierno, lo adoraban, seguían, decía que nosotros los cubanos del exilio lo que queríamos ir a robarle las cosas a ellos en Cuba y que íbamos a pedir las casas cuando Mascanosa y todo el mundo dijo jamás eso. Las compañías grandes como del café, del tabaco, del azúcar, esas compañías sí tienen que devolverla el gobierno porque las destruyó.
1: Eso así.
4: Eso va a gobernar, eso es el dueño de todo.
1: Okay, entonces,
4: y los americanos los ayudan, no va a suceder nada.
1: ¿Tú preferirías ver a los chinos sacando el petróleo de Venezuela?
0: Y a Irán.
4: No, para nada.
5: Venezolano.
1: Bueno, pues entonces
0: sacar al Irán.
1: Pero qué bueno que lo estás haciendo tú, porque tú, mediante representación de tu presidente, tú eres ahora el dueño de parte de ese petróleo.
0: Claro, porque estás viviendo aquí en los Estados Unidos.
1: Claro.
5: Bueno, pues.
4: Y mira cómo está, ver la consecuencia, mira cómo estamos pagando ahora la gasolina.
0: Pero que tiene que. Pero es que eso no tiene nada que ver. Solamente 500. No tenemos. No. Oye, nosotros nada más cogíamos 500 barriles. No sé cuántos barriles cogíamos. Como 500. Nada de allá de que pasaban por el.
1: Él está viendo el vaso vacío.
5: No, claro. Es lo que está viendo, es lo que yo digo.
0: Gracias. Cambio fuera.
5: Él ve lo que yo digo. Donde Estados Unidos lo que está haciendo es aprovechándose de la
0: ¿Aprovechándose de qué?
5: De la situación lamentable de Venezuela.
1: ¿Aprovechándose de qué?
5: Aprovechándose de todo. Les quieren quitar todo a Venezuela. Con la excusita de que no, yo te negocio, yo te quité a Maduro de ahí del medio. Maduro era una marioneta. Vamos a estar claros.
0: Marioneta.
5: Tenía que haber sacado
0: y había sacado, había sacado el oro para Cuba, mira, y después para Turquía.
1: Yo cogería.
0: ¿Pero que tú hablas?
1: Mira, yo cogería a Maduro. Lo suelto de la cárcel, lo monto en un avión, lo llevo allí y lo dejo donde estaba, durmiendo allí en aquella cama. Le digo, toma, resuélvanse.
5: Y sabes que, igual lo mencioné, una marioneta, quien se tienen que llevar realmente, a quien mueve la marioneta.
1: Mira,
5: la
1: vamos a la línea. Buenos días, adelante. Está hablando árabe.
0: Muévete, ¿no? Muévete. Que
1: no,
0: se oye
1: no está hablando como árabe.
6: Ok, ¿a qué hora se cierra?
4: A las
1: 5. Está hablando como mire.
5: No, le preguntaba a la cierre, le dijo que cierran a las 5.
1: Mire.
6: Yo voy a traer la mercancía, a ver si te puedo mandar ya de una vez.
1: No, parece que esta llamada no es.
0: Porque él está hablando con alguien.
1: Hello, sí, hello. Sí, buenos días.
5: Mira, cierran a las 5.
1: ¿Qué tipo de mercancía? Mira, cierran a las 5 y ¿qué tipo de mercancía?
6: Okay. Lo que están haciendo con la mercancía que vamos a mandar es la mercancía donde va a ir la capitana.
1: Espérate. Señoras y señores, aquí está, oye, esta es una cosa, aguántate, capitana, aguántate.
6: ¿Quién se habla?
1: Aquí está, tú eres la, espérate, ven acá, Tú estás llamando un número. Tú eres, señores y señores, Sabi, la hormiga atómica.
0: Mira tú.
5: Mira, ¿cómo tú me vas a decir hormiga atómica? ¿Cómo tú me vas a decir a mí que el cargamento que me van a llevar a mí? ¿De qué estamos hablando?
1: No,
5: ¿de
1: deja
5: qué
1: que Sabi hable? Adelante, Sabi.
6: Ok, mira, esto es lo que está pasando, capitana.
5: Ajá.
6: Yo estoy esperando que tú me hagas la invitación para derretirte como si fuera.
5: ¿Cómo que derretirme?
6: Fíjate.
1: Como un dulce en la puerta del colegio.
6: ¿Tú sabes?
5: ¿Qué es eso?
6: Y hacerte caramelo, envolverte en un papel cartucho para que todo el mundo te dé chupadita.
5: Pero sabes si tú gozas conmigo. Dale, tú sabes que tú gozas conmigo.
1: Adelante, Sabi, adelante.
5: En el fondo me quiere.
1: Adelante, Sabi.
6: Ok, mira, hay una cosa muy cierta y te voy a decir, porque lo que es la política y la religión es como el aceite y el agua, nunca van a ligarse, es sí. Complicado, pero bueno, vamos a lo material. Todo el mundo le echa tron por todo lo que está haciendo. Capitana, te voy a dar un ejemplo.
1: Sí.
6: Yo tengo ahí unas personas que te conocen de donde tú eres,
1: de Puerto
6: y me
1: Rico.
6: Están averiguando. Ajá. Que tú le puedes hacer una ayudita para que tú lo puedas mantener 6 meses en tu casa. ¿Tú crees que sea posible?
5: Mira. Bueno, si es una familia con necesidad y eso, yo, mi casa,
1: no, mira, casa no.
5: De mi casa están abiertas. Yo ayudo a todo,
6: capitana,
5: yo
6: capitana,
5: pueda,
6: mira.
5: Yo ayudo.
6: Yo soy capitana, no hagas eso. ¿Por qué te voy a decir por qué?
5: ¿Por qué?
6: No, capitana, no hagas eso. Yo sé que estás en la radio y tú no puedes tirarte, pero yo sí me puedo tirar porque yo no estoy en la radio.
5: Ajá.
6: Pero te voy a decir una cosa, capitana. El presidente o cualquier presidente en este mundo, todo el mundo le tira al presidente Trump. ¿Pero por qué no le tiran al presidente de China? ¿No le tiran al presidente de Corea?
1: Exacto.
6: ¿No le tiran a otros presidentes? Cuando están haciendo lo posible para que un país se enderece.
5: Porque tú, aquí se votan en unas elecciones y se escoge un presidente para que represente a los residentes de esta nación. Y como buen representante se supone que vele por el bienestar de los residentes. Y en este momento, todo lo que él prometió que él iba a hacer y todo lo que dijo, lamentablemente estamos todavía todos esperando. Y la cosa se ha puesto peor, porque no fue que se quedó en una guerra, no, es que se ha metido en cuánta guerra existe, él quiere estar.
1: ¿Cuánta guerra existe?
5: Es que realmente
1: ¿de qué?
5: Económicamente, sí, pero, nuestro bolsillo
6: mira
5: y se cae todo.
6: O sea, ahora tú mismo te echaste para adelante, capitana, tú mismo te echaste para adelante. O sea, tú estás esperando que el presidente te resuelva a ti tu problema, junto con el problema de nosotros, tú salir adelante.
5: Yo pretendo que el presidente,
6: ¿me entiendes? Pero,
5: $5,000. Porque yo soy su jefa, nosotros todos somos.
6: No, capitana.
5: Oye.
6: Dime, capitana.
5: No, él es nuestro empleado de
6: todos. Fíjate que todo, los $5,000 no lo voy a regalar Trump. Los $5,000 no lo voy a regalar Trump. Recuerda que todos los presidentes en este país, que yo tengo su razón. No.
5: Los $5,000 son de nuestros impuestos.
6: Los $5,000 que dio Biden. Y los $3,500
1: que regaló Biden cuando estaba presidente. Eso, que lo hayas dicho. Claro. Eso lo recuerde, recuérdaselo.
5: También de nuestros impuestos. Yo no defiendo, yo les tengo que decir una cosa, yo se lo digo siempre. Yo no tengo que defender uno y al otro.
6: Capitana, todo lo que se riega, capitana, todo lo que se gasta, todo lo que usted va a hacer, todo es impuesto. Es de nuestro impuesto. Usted va a la tienda y va a comprar un paquete de huevo. Es de nuestro impuesto.
1: Exacto.
6: Tienes que saber.
5: Por eso mismo es que yo digo.
6: Tienes que saber.
5: Por eso mismo es que yo digo. Que todo el dinero que. Y Biden, Trump, el que sea, todo es de nuestros impuestos. Ese es que no es el que lo va a dar.
6: Somos nosotros. Gracias. ¿Quién le pone el dedo a la capitana para que la apague el radio?
1: Sí, hay que hacer eso,
0: Oiga esto, señora, me ha robado mi micrófono porque la apagaron el de ella.
5: Hormiga atómica, no digas eso.
0: Me robó el mío,
5: tú
0: increíble.
5: Sabes que el amor es mutuo, hormiga atómica.
0: Ay, Dios mío, por tu madre.
1: Sí. Es más, señoras y señores, vamos a esta hora con el Escándalo Express. Y venimos con llamada.
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1: Estas son las noticias del Escándalo Express. Escuche esto, el fraude de película en hospital de Florida. Una operadora de escuela de enfermería en el sur de la Florida, Carlin Noreaus, de 52 años, fue condenada este martes a 87 meses de prisión federal tras declararse culpable de la mitad a mitad de su juicio por vender casi 3.000 títulos facturos de enfermería. La red operaba desde Plantation y West Palm Beach, cobrando hasta $16,000 por credenciales fraudulentas que permitieron a personas sin la menor preparación trabajar en el sistema de salud, poniendo en riesgo la vida de los pacientes. Mira, ahora hay que ver. Ahora hay que ver esos 3.000 enfermeras quiénes son. Ahora.
5: Voy que a, la salud no se juega.
1: Espera un momento. Voy a salir, voy a decir algo que puede ser chocante.
5: Rey, cuidado. Cuidado.
1: Mire, mire, mire. Yo fui a una oficina médica, ¿verdad? Y el enfermero que me atendió, o sea, es que ahora en algunos sitios no te atiende el médico, te atiende un enfermero.
5: Practicante.
1: Exacto, sí, ahí.
8: Es un practitioner, pero esa gente tiene que pasar por un bachelor, tiene que pasar. Ahora, si lo están dando fraudulento.
1: Pero, ¿qué pasa? Cuando él me empezó a decir del chequeo que me estaba haciendo, él me empezó a hablar. Yo le dije a él, ven acá, tú eres médico. Me dijo, no, yo soy enfermero. Pero dije, no, pero tú eres médico en tu país. Y me dice, sí, yo soy médico en Colombia. Y me dijo, ¿por qué me pregunta? Le digo, porque se nota por cómo me estás atendiendo.
8: Claro, que sabía.
1: Se nota que sabes lo que estás diciendo.
8: Exacto.
1: Entonces, ¿qué pasa? Aquí hay muchas enfermeras que vienen de muchos países. Y de hecho, gente en Cuba que eran doctores.
8: Sí, sí, yo sé, yo lo estuve en el hospital.
1: Que eran doctores. Uh-huh. Tú sabes que estaban ahora enfermeros, pero sabían más que el doctor que te estaba atendiendo. Entonces, ¿qué pasa? Yo creo que aquí hay una serie de profesionales haciendo Uber que le ponen todo bien difícil y toda la cosa. Y yo creo, entonces, ¿qué pasa? Nosotros aquí necesitamos personal de salud, necesitamos dentistas, necesitamos todas estas cosas. Así que hay que ver de estos 3.000. ¿Quiénes pagaron los $16,000 y
8: de verdad tenían un título en su país?
1: Claro,
8: porque lo que ahí está diciendo,
5: pero igual es
8: la noticia, lo que está diciendo es de que no tenían ni idea de ese tipo de...
1: Claro, ¿entiendes? Es lo que dice la noticia, pero tú sabes lo que es sacar del mercado 3.000 enfermeros.
5: Bueno, pues ellos son fraudulentos.
1: Sí, pero
5: la vida de las personas está en sus manos.
1: Está bien. Posiblemente la persona quiso adelantar un poquito de algo que ya sabía.
5: No te garantiza que haya sido doctor en su país.
1: Pero es que tú no puedes llegar a un hospital ahí y decir, dale, ponle un suero ahí, y que la persona diga, anda por el cara, ¿cómo se pone esto? Posiblemente gente que sí sabía.
8: Pero yo te voy a dar...
5: Pero que sepa poner un suero, Rey, no te da tampoco, imagínate, para tú ser enfermero.
8: ¿Cómo te puedo decir? Los médicos en Cuba, o sea, los que han venido acá, que yo he estado trabajando con ellos, y ellos cogieron asistente, o sea, cambiarle pañal al paciente y boberías así, porque no le daban la licencia. Entonces después, poco a poco, cogían lo que era enfermería. Esa gente está incapacitada, pero lo que está diciendo la noticia es de que eran gente que ni tenían idea de lo que era, lo que era eso. Vamos a suponer un caso que yo escuché el otro día, de una persona que se hace pasar como médico y llegó un niño completamente tupido, con fiebre, no podía respirar, y le dijo a la madre, denle el seno, no se preocupe que él va a respirar. Yo me quedé fría. Primero, lo que hay que hacer con ese niño, suction, una succión bien buena, ok, un aerosol, y aparte de eso, enseguida tomarle todos los signos vitales, pero aparte cogerle sangre para ver qué está pasando. Para mí, el niño lo que tenía era
1: RSV. Sí, que RSV. Si alguien no sabe
8: el
1: eso.
8: El niño tenía el RSV, ¿ok? Un virus. Y yo me quedé y yo dije, my God. Y fue en un lugar de estos de estos cliniquitas de emergencia que, sinceramente, yo...
5: Que si hay alguna enfermera, un enfermero o enfermera practica, de los practicantes fraudulentos.
8: Exacto, esa
5: es peligrosísima.
8: Se veía que no.
1: Que no estaba, sabía nada.
8: Porque lo primero que tú tienes, un niño tapado completamente, suction, mucho normal saline y succión, y enseguida ya un aerosol para ayudar al chiquito.
1: Ok.
8: Y entonces yo me quedé, yo dije, dele la teta, usted va a ver que. Porque el niño que está llorando porque tiene hambre. Oh my God. Yo, de verdad, no.
1: Mira,
8: son
1: eso.
8: Cosas que no entiendo.
1: Oye, ¿qué cosa? Si tú lloras, te dan la teta. Sí. Eso es lo que es rápido. Dice que
8: no, ay, hombre, Dios mío. Es que, sinceramente, de verdad que por eso que esta noticia me parece a mí que está clara,
1: que
8: en
1: está
8: el sentido
1: clara.
8: Que la gente que nunca ni han estudiado nada dijeron, no, que enfermería está dando mucho billete, vamos a colarnos.
1: Eso es así, señores.
8: Míralo ahí.
1: Lázaro, deja eso, que no va a pasar. no, no, oye, no.
5: ¿De aquí?
1: Para.
5: ¿Quién quiere llorar?
1: Lázaro, entendimos el mensaje. Mira, sí. Vamos con la noticia, señoras y señores, escuche esto. El presidente Donald Trump lideró un multitudinario acto junto al candidato republicano al Senado, Michael Wadley, ex jefe del Comité Nacional Republicano, ante una base enfervorizada. Wadley y Trump centraron sus baterías en la economía, la seguridad y la inmigración. Así que,
5: ¿cómo? Repíteme eso.
1: En la economía, la seguridad y la... Esos fueron los atributos que Trump fue a llevar al...
5: ¡Ay, por favor! ¡No me hagas reír!
1: Capitana, no empieces.
8: Pero quiero decirte que de aquí del Doral han sacado 300 chinos que estaban ilegales aquí. Así, y que, oye... 300
1: chinos.
8: Ok, entonces están cada día limpiando más el terreno.
1: Exacto.
8: Vamos a hablar la verdad.
5: Qué pena que no limpia el pantano.
1: Aunque eso de la sacada de los 300 chinos, ajá, ha hecho que el costo de hacer las uñas sea más caro.
8: Sí, porque ahora hay menos. Que la niña va dos veces a la semana, yo voy cada dos meses.
1: Sí, hay menos ya. Menos. Bueno. Espérate, que usted se ríe.
8: Fíjate lo que es la vida. Aquí la que dicen ustedes, sí, porque yo no lo digo, que tiene dinero, va una vez cada dos meses. Sí, ella va todos los meses.
1: Pero mientras menos chinos en la calle, menos gente para hacer uñas.
5: Ray, hay otras personas que conocen y es que hacen buenas uñas.
1: Buenos días, adelante, buenos días.
9: Buenos días, don Rey y las niñas lindas.
1: Mire esto, señores. Wow. El catedrático.
9: No, yo, catedráticos son ustedes.
1: Usted sabe, usted.
9: Oye, mirando las cosas, la verdad que él yo estaba comiendo bueno, porque mira qué linda está.
8: Unita. Ay, gracias.
5: Ella es hermosa.
8: Y lo fiel que le he sido, porque lleva 5 años de muerto y yo sigo igualita.
1: Oye, pero.
5: Aunque tenemos una vacante ahí.
9: No, además, ustedes pusieron una cancioncita ahorita un poco peligrosa. Y yo le diría a Juni que ponga la cancioncita que tenía Elio cuando decía que le habían cerrado la puerta de la casa.
8: Ah, sí, sí.
9: Sí, la tranca. Sí. No, eso es morirse de la
8: risa. Sí, es cierto.
9: Cristinita, mira. No, Cristinita.
5: Con
9: no,
5: amor.
9: Perdón, de nosotros. No, no. La joven Cristina. tranquila, mi amor. A pesar de todo.
1: Exacto.
5: A pesar de todo lo que coincidimos y de todo el pensamiento igual que tenemos.
9: No coincidimos, no, nosotros no podemos coincidir porque tú eres muy linda y yo soy un viejo feo.
5: No pasa nada, pero eres cariñoso, eres una persona dulce.
1: Y republicano.
9: ¿Y por qué tú no me llevas para tu casa? Yo que estoy tan fastidiado por tu madre.
5: Y le paga la renta. Mira, yo te invité ayer al paraíso tropical y no llegaste.
8: Y que no coja los $5,000, no, si él no vive aquí.
9: Yo no puedo porque no tengo carro.
8: Mira.
9: No tengo carro, no veo bien para conducir un vehículo.
8: ¿Te das cuenta?
5: Vamos a hacer una cosa. Yo te voy a mandar un chofer.
9: Que decía el señor Aparejede, ya hoy yo soy un viejo cagalitroso.
5: Así es. No, pero dulce.
8: Pero discernido, discierne muy bien.
9: Coño, esa palabra me preocupa, Ulises. Oh. Me sonó un poco extraña.
5: Mira, tenemos solicitudes disponibles.
9: De los enfermeros preparados y no preparados y todas esas cosas.
5: Ajá.
9: Oye, esto, me alegro que lo hayan hablado porque yo hace unos días me recetaron edema agudo del pulmón.
1: ¿Edema?
9: Y yo dije, edema. Me estaré jodiendo.
1: Pero,
9: y cuando llegué al enfermero, era un enfermero de esos que no son enfermeros ni son nada.
5: Uh-huh.
9: Oye, y me puso un enema.
1: Ah,
9: me gustó, o sea, en vez de edema
1: del pulmón, te puso un enema que te llegó al pulmón.
8: Le quería sacar el agua del pulmón, pero
9: qué horror, compadre, qué horror. Bueno, nada, discúlpenme la disociación.
1: Ay, señoras y señores. Le puso un enema que le llegó al pulmón.
8: Sí, porque imagínate.
1: Bueno, señores y señores, vamos a regresar en breve.
8: No se vayan.
1: Este cuadro telefónico no ha parado hoy.
8: Increíble, increíble.
1: Venimos en breve, señora y señor.
5: No se vayan.
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1: Señores y señores, a esta hora hay más escándalos en el escándalo del día aquí en Radio Bambí 710 AM. Escuche esto. Dos republicanos de Iowa que representan distritos competitivos de la Cámara cambiaron su posición y apoyaron una resolución destinada a limitar la capacidad del presidente Donald Trump para continuar acciones militares contra Irán sin aprobación del Congreso. Associated Press identificó a Sash Noon y Marianette Miller Mick entre los republicanos que se sumaron a demócratas y a otros miembros de su partido. La votación ocurre mientras ambos enfrentan elecciones competitivas para conservar sus escaños en noviembre. Los legisladores vincularon su cambio a la posición con la duración del conflicto, las bajas estadounidenses y el impacto de los precios en el combustible. Mientras la Casa Blanca ha defendido su coordinación con el Congreso y su política hacia Irán, la discusión combina dos asuntos con peso electoral: autoridad presidencial para hacer la guerra y el costo de la vida. Yo creo que ese es el dolor de cabeza más grande que está teniendo el Partido Republicano en este momento. No es tanto ni la guerra, porque la gente ni le...
2: No está sucediendo aquí, es lo que pasa.
1: Sí, no está sucediendo aquí. Pero la repercusión que está creando la guerra del costo... Claro. De ciertas cositas que no quiero mencionar.
3: Sí. Yo te las menciono rapidito. Rapidito tengo la listita aquí. Mira, la gasolina, los comestibles, la renta, todo.
1: Bueno.
3: Inflación.
1: El punto es
3: aranceles.
1: Que ya en distritos donde están bien competidos, ya han tenido que virar para atrás. Es lo mismo que está pasando con María Elvira. María Elvira ha tenido que tomar unas posiciones distintas a lo que dice Trump, porque si no pierde.
2: Claro.
1: O sea, así que esto es una carrera de sálvese quien pueda.
3: Pero fíjate.
1: Sobre todo en el Congreso.
3: De admirar.
1: En la Cámara.
3: De admirar esa gente que ha dicho públicamente: soy republicano, pero.
1: Sí, pero
3: reconozco que
1: están haciendo
3: Trump
1: por las elecciones.
2: Exacto.
1: Lo están haciendo por las elecciones.
3: Yo lo veo como de admirar. Porque
2: tiene
3: que se le vaya en contra a Trump.
2: Claro
3: que tienen el derecho, por supuesto. Y se los aplaudo.
2: Exacto.
3: Porque la gente le tiene miedo a Trump.
2: No, la gente
1: le tiene miedo a Trump.
3: Muchos en la política, claro.
2: Miedo
3: que sí,
2: no,
3: muchos.
2: Lo que mira es lo que el pueblo habla y demás. Si hay algunas personas que se han acercado a ella, tú sabes.
3: Mira, ayer yo tuve la oportunidad de hablar con uno que republicano, toda la vida republicano, sirvió en el Army, toda la vida republicano, y dijo: mira, yo no estoy de acuerdo con la más de la mitad de las cosas de Trump. Ahora mismo voy a correr, pero voy a correr independiente. ¿Por qué? Porque no me puedo asociar con él, porque no estoy de acuerdo. Mi creencia va opuesto a muchas de las
2: derecho,
3: cosas que hace.
2: Ese
3: claro.
2: Es su derecho, claro.
3: Claro, entonces tú dices, eso es de admirar.
1: Bueno, vamos a ver, hay llamadas telefónicas. Muy buenos días.
4: Buenos días, Rey.
1: Señores, el hermanastro.
2: El hermanastro.
4: Buenos días, la capitana, y buenos días.
3: Buenos días.
4: Mire, el fraude de los enfermeros, eso no es de ahora, Rey. Eso es de hace muchos años. Y eso empezó cuando los exámenes se hacen a través de la internet. Yo conozco una persona que en Cuba era licenciado en cultura física, deporte y recreación. Casó con una doctora en Cuba, vinieron para acá y hoy en día ella es doctora y él es enfermero. ¿Y sabe quién le hizo el examen?
1: ¿Quién?
4: A través del internet, su esposa, que es tremenda doctora en Cuba.
1: Wow.
4: Eso no es de ahora. Ahora le voy a decir lo que está pasando con la administración de Trump. Es que Trump está haciendo todo lo posible por dejar una administración dorada para el señor Marco Rubio.
1: Eso
4: que
1: así.
4: Será el futuro presidente.
1: Eso Uy, así.
2: Palabras mayores. Wow. ¡Qué maravilla!
3: ¡Marco Rubio!
1: Sí.
3: Ese no es
4: sí,
3: el que
4: ser el
3: dijo.
4: El futuro presidente de los Estados Unidos. Y tercera.
2: Oye, eso.
4: La guerra de Irán ha costado más de 380 millones de dólares, porque para Trump la vida de la capitana es más importante por ser americana.
2: ¡Me basta! ¡Bravo!
1: ¡Suena de la trompeta!
4: ¡Palabras mayores! Y Cuba primero, Cuba después
2: y Cuba frente.
4: Arriba Agustín, el corazón de Yuri Rodríguez.
2: Ah, mira. Dios, eso
3: por
2: sí es
3: favor.
2: Hablar. Eso es hablar así conciso, compacto, una cosa increíble.
3: Como si eso fuera un petty cash. Oye, eso fíjate. Es nuestro dinero. Nuestro así, dinero.
2: Está salvándote. Oye, está salvando
1: tu vida. Pero tu vida es segura.
2: Hoy
1: tu vida es segura.
3: ¿Por cuánto? Exacto. Por señores, caballero, por favor.
1: Pero capitán, yo no creo lo que yo estoy escuchando. O sea, tú prefieres mejor. Tener un problema de seguridad.
3: No, ajá. Yo prefiero mejor que se administre mejor mi dinero. Tu dinero César. Y tu dinero.
2: No, buenos días. A mí la seguridad primero.
1: Buenos días, adelante, buenos días.
2: Está en el aire. Sí.
4: Buenos días. ¿Cómo están ustedes?
1: Muy bien, muy bien, ¿cómo estás?
4: Bueno, todo bien. Un saludo bien grande, un abrazo bien grande.
1: Aquí tenemos, mira, señores y señores, a Tres Patines.
4: Esa es la cosa. Ya me conoce. Sí. Mira, hay que actualizarse realmente. Bueno, tú sabes que en Wikipedia está todo, pero bueno, es importante saber por qué la capitana, ajá, está diciendo de que se quieren robar el oro de Venezuela y traerlo,
3: claro,
4: para acá.
3: Okay, eso no es nuestro.
4: Vamos a la historia. No. Escucha, y vamos a la historia, ok, que hay que mirar la historia. ¿Quién era Venezuela en los años 80 y 90? En el periodo de Carlos Andrés Pérez y antes del periodo de Carlos Andrés Pérez, le llamaban la Venezuela Saudita. ¿Por qué era la Venezuela, sí, Saudita? Porque el primer socio comercial de Venezuela que le compraba el petróleo era Estados Unidos de Norteamérica.
3: En el 1980, hoy en día, como está Venezuela en el 2026.
4: No estamos, espere, no estamos hablando.
2: ¿De qué te está explicando? Está dando historia.
4: Día de hoy. ¿Por qué tú estás hablando del día de hoy? Porque la causa de lo que pasa el día de hoy es porque llegó el comunismo a Venezuela.
1: Ah, sí.
4: Se apropiaron de todas las empresas privadas y del oro de Venezuela. Porque ¿qué se hacía con el oro de Venezuela en la época de Carlos Andrés Pérez? El oro se mandaba a bancos internacionales, okay, y se utilizaba, okay, el oro del país,
2: como respaldo en para el país,
4: de los intereses, respaldo para el país.
2: Claro.
4: ¿Qué hizo Chávez? Nacionalizó las empresas, okay, nacionalizó las empresas y fiscalizó el oro en beneficio de la campaña política de todos los años lo tuvieron en el gobierno.
2: Eso es
4: cierto. Número uno, número dos, vendió el país, el oro se lo agarró él. Exacto. Se lo metió en sus arcas y todos los sinvergüenzas que andaban con él.
2: Desapareció.
4: Ok, número dos.
3: ¿Usted es venezolano?
4: No, yo soy cubano. Okay. Vino Maduro hizo lo mismo. Lo mismito. Pero hay algo que tú quieres saber de esto. ¿Cómo se extraía el oro en Venezuela antes? Con maquinaria rudimentaria.
1: Eso así.
4: Se extraía el oro.
1: Con el candunguito así, tú lo movías para que...
3: Pero ¿cómo usted cree?
1: Capitana, deja que explique.
4: Escucha, capitana. ¿Qué pasó con el oro? ¿Qué pasó con el oro de Venezuela cuando llegó Chávez? Mira las estadísticas. El oro de Venezuela se crearon, Chávez se lo robó, pero después vino Maduro y se creó la minería ilegal. ¿Para qué? Para vender el oro de Venezuela a segundos y terceros países que ya conocemos quiénes son, okay, que ya Rusia, Irán, etcétera, y crearon la minería ilegal y el contrabando del oro de Venezuela era el 70% del producto bruto del oro de Venezuela se iba en contrabando. Y el 30% se quedaba ellos en la mano porque nunca lo utilizaron para el pueblo de Venezuela.
1: Correcto.
4: Por eso es que Venezuela, de un país próspero en los años 80 y 90, pasó a ser el país más pobre de América Latina.
2: ¿Cómo se siente? Que me he quedado fría. Pero es historia y ha dicho la verdad.
3: Pero así ¿cómo es. Se debe sentir un venezolano viviendo lo que se está viviendo primero, hoy en día? Pero déjenme hablar. Ajá. Viviendo lo que se está viviendo hoy en día y que de momento llegue a Estados Unidos y le quite y le robe.
1: Oye, Estados Unidos estaba primero ahí. Te voy a explicar algo. En 1493, los españoles llegaron a Puerto Rico. De Puerto Rico salieron los viajes de los españoles en el tercer viaje a Venezuela. Quiere decir que siendo Puerto Rico un territorio americano, los americanos llegaron primero a Venezuela.
3: Señores.
1: Después los venezolanos. Eso está claro, Yuri, ¿verdad?
2: Está clarísimo.
1: Así es.
2: Historia, historia. Adelante.
3: Ay, por favor, de verdad.
1: Próxima llamada. Buenos días. Hello, buenos días.
4: Buenos días,
1: señor. Sí. Ah.
3: Y quiero decir una cosa rapidito, porque de Lion King dice, estábamos mal, ahora estamos peor.
1: Señoras y señores, señoras y señores, acá está la republicana.
3: Me encanta.
1: Antitrumpista, después de haber hecho los pilates. Adelante.
4: No, estoy oyendo todo lo que están hablando y la verdad que siguen con el pasado, hay que ver lo que están haciendo
3: el
4: ahora.
3: El presente, estoy ahora, estoy de acuerdo, estoy de acuerdo, bravo.
1: Hay que mirar hacia el futuro,
2: el presente nos lleva
4: ponemos
2: al pasado.
4: Ponemos gasolina nosotros ahora en el presente, no en el pasado.
1: Pero señora, usted ni carro tiene.
3: Cosa. ¿Y tú qué sabes, Ray?
1: ¿Cómo? Ella no tiene carro.
3: ¿Qué sabe?
4: Mira, Rey, el pongo gasolina y déjame decirte, en el presente hay que vivir lo que estamos viviendo y lo que están haciendo con Venezuela es el crimen más grande que hasta el
1: jefe. Oye, pero mire eso.
3: Escuchen.
4: No puedo decir a dónde está yendo ese dinero porque no lo sabe.
1: Pero,
4: porque ese dinero lo están cogiendo Trump y sus amiguitos.
1: No, eso es una acusación seria.
3: Escuchen palabras con luz de nuestra República
4: Antitrump. Y al pueblo venezolano le están quitando las cosas, todo lo que ellos tienen de oro y petróleo y de contra aquí. Los están cazando como si fueran salvajes.
1: ¿Pero cómo que los están cazando?
4: Entonces, una cosa aprende, no Ray. Tiene que ver, tú sabes, que los dejen tranquilos. Lo que están haciendo con los venezolanos aquí en los Estados Unidos es criminal.
1: Mira esto, mira qué contradictorio. Ok. Nosotros nos estamos robando lo que le pertenece a los venezolanos. Pero los venezolanos indocumentados no le están robando lo que le pertenecen a los ciudanos americanos.
2: Ajá.
1: Entonces, él dice, no.
4: Los venezolanos que vinieron aquí con derecho, pensando que podían entrar porque tenían.
2: Porque Biden lo permitió, vendió
3: los
2: palotes,
4: están quitando, no los están dejando trabajar y no están robando nada. Porque el Doral se creó. Gracias a ellos, el progreso del Doral, del trabajo de ellos.
1: Mire, eso no es así, porque usted sabe que el Doral era un barrio de Jayalía.
3: Doral y lo que era de almacenes,
4: de warehouses. Más bonitas de Miami.
1: Sí, pero era un barrio de Jayalía.
3: Y llegaron los venezolanos con dinero. Eso es correcto. Mira, eso es correcto.
1: El letrero. Oiga, usted sabe, eso no es así. El letrero de Welcome to Jayalía empezaba aquí en la 36.
2: Ah, sí,
1: después entonces solo movieron un poquito más para allá.
3: ¿Y quién desarrolló Doral? Que no tenía
1: los cubanos.
3: Doral no debe ser los cubanos.
2: Los cubanos llegaron.
3: Doral era
2: y no le quitamos el mérito a los venezolanos, no se lo quitamos, pero tampoco permitimos que vengan a decir que le estamos robando el oro y que le estamos robando la gasolina. Esto es negocio, igual que lo estaba haciendo Irán, que lo estaba haciendo China y que lo estaba haciendo Rusia y Cuba, recibiendo de gratis todo el petróleo. Entonces, es el mejor negocio para los americanos.
1: Así es.
3: Es más, los venezolanos le hicieron un favor a Estados Unidos.
1: Mira, perdóname una cosa, no fueron los venezolanos. Si tenemos que darle crédito a alguien,
2: hay que darle crédito
1: también. Tenemos que darle crédito a alguien, a los chavistas que trajeron el dinero enchufado.
2: Fueron los primeros
1: al
2: enchufados,
1: Doral.
2: Que lo dijo
1: eso
2: Javier Seriani, que fue el primero en decirlo.
1: Eso
2: que
1: le
3: si entre ellos había algunos colados o algo así,
1: no
3: podemos hacer nada,
1: algunos,
3: pero bueno.
1: No. Ahí la republicana antitrumpista debe estar de acuerdo conmigo, ¿verdad?
3: No.
4: No, yo no estoy de acuerdo, porque yo conozco muchísimos venezolanos que han llegado
3: y
4: de chavistas no tienen nada.
3: Nada, claro.
2: No, estamos hablando de los primeros que llegaron, que hicieron aquí el Doral, los enchufados, que empezaron a comprar casas y compraron lo otro. Exacto.
5: Colados hay en todos lados. Cubanos colados aquí hay muchísimos.
1: No,
5: también.
1: No, eso no es así.
5: Todos hay Jayalía, no es de espía. Todos hay Jayalía también es de gente decente que están sufriendo en este momento.
3: Eso es cierto.
1: Eso no, ¿que están sufriendo en este momento de qué?
3: Muchos están sufriendo, Ray.
5: Para que el hijo de él se vaya a casar en una isla privada pagada por...
1: ¿Pero de quién es? ¿Pero el hijo de quién?
5: Entonces dice que los demócratas son comunistas.
1: ¿Pero el hijo de quién?
5: Todos los amigos de Trump son North Korea, Putin...
2: Escucha eso, Dios mío, siguen con la misma bobería.
3: No, bobería.
2: Se ha comprobado que no existe.
3: Sí, te duele que te diga la verdad.
2: Qué horror, pero ¿cómo que te duele que lo que nos está diciendo la verdad? Y están uniendo a un venezolano decente, un venezolano noble que vino a trabajar, que ok, alguno, porque también le están dando más, popularidad a la mentira. Hay algunos que los han cogido presos, ha sido injustamente en el sentido que ellos están preparando sus papeles. Estamos de acuerdo con esos que de verdad estaban preparando y están en un limbo actualmente. Ok, estamos en contra de que la policía se los lleve, que los juzgue o lo mande para otro lugar. En eso creo que todos nosotros estamos en contra. Ahora, de que el Doral al principio lo hicieron los enchufrados con el dinero que se llevaron de Venezuela, eso no hay duda.
1: Eso no hay duda.
2: Punto.
3: No estoy de acuerdo.
1: Eso no hay duda.
2: Claro que sí.
3: No, claro que no. Claro,
5: pero aquí los cubanos entraron y se llevaron su dinero y también hicieron...
2: Se llevaron su dinero.
1: ¿Pero de qué
2: dinero usted habla? Pero usted habla.
5: Cuba hicieron Miami.
2: Pero yo estoy aquí de los años 60 y al cubano le quitaron todo el dinero. Algunos pudieron cambiar antes que cambiaran el dinero y mandar algo para acá, pero inclusive el dueño de CMQ llegó aquí y habló con uno de los grandes del Canal 4 y le pidió prestado.
1: Con una mano adelante y otra atrás.
2: Exacto, el mismo hombre dijo, yo te voy a dar prestado para que tú te inicies de nuevo, porque lo dejaron sin un kilo.
1: Así
2: es. Usted está equivocada, señora. Aquí llegamos sin un centavo y yo soy de los años 60.
3: Yo
2: no estoy hablando nada. Yo estoy hablando respetuosamente. No. No, yo estoy hablando respetuosamente. Yo no he dicho nada que fuera a ofender a nadie.
1: Mira cómo quiere comparar.
2: Mira lo que me quiere ella meter en lío a mí. Se ha vuelto bretera.
3: Cuando Venezuela le robó a Irán y a Cuba, estaba mal. Ok. Cuando lo está haciendo Estados Unidos, está bien. Eso es lo que ustedes están diciendo.
2: No, pero es que es muy diferente.
1: Es diferente.
2: Cuba le robaba a Venezuela. Cuba recibía el petróleo de gratis.
5: ¿Cuál es la diferencia?
2: No, usted está equivocada. En los Estados Unidos están haciendo negocio. O sea, coge dinero, tecnología nueva en Venezuela y los Estados Unidos se benefician.
1: Exacto.
2: No le hagan caso a ella.
1: Y es un % de comisión.
5: Correcto. Pequeño, pequeño. Están haciendo negocio con los mismos que decían que eran los que traían la droga a este país.
1: Sí, pero será.
2: ¿Quién dijo?
5: Ahora,
2: ¿de quién?
5: Los están diciendo que ya no hay droga, pero ellos siguen ahí gobernando Venezuela.
2: Pero yo no entiendo nada.
1: Ay, señor.
2: Bueno, cambio y fuera.
3: ¿Aprendieron, Ray y Yunis, aprendieron?
2: No, yo
3: porque
2: no aprendí
3: nada. Porque la lección que les da a ustedes la República Antitrump es espectacular.
1: Venimos en breve, señoras y señores, en breve.
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0: tickets a los Marlins si tienen, because we have a bunch of kids.
1: Vamos. Ah, mira qué bueno. Sí,
2: perfecto.
1: Mira, ya la jefa dijo, vamos a regalar boletos para los Marlins, ya está.
3: Qué bueno.
2: Así es que llamen. Todo el que quiera. El cuadro está lleno, pero llamen.
3: ¿A dónde van a llamar? Están llenas al 844-446-0710.
1: Ahí es, señoras y señores. Oigan, oigan esto. Mire esto, Johnny.
3: Dime.
1: Johnny, bájame la música, Lázaro, por favor. Vamos a... Quiero hablar con Johnny. Oye, este...
2: ¿Con Johnny y la capitana?
1: No, con Johnny.
2: Pero yo estoy aquí.
3: Va a hablar conmigo.
1: Hombres en un centro de detención de inmigrantes estaban apiñados en habitaciones tan llenas que dormían en el suelo, supuestamente, o de pie. ¿Que quién va a dormir de pie? Dime tú, ¿quién duerme de pie?
3: Es que antes he versado la noticia.
1: O sea... Porque tú dices, tú,
2: Ray, ¿sí?
1: No, mira,
2: ¿cómo están las cosas?
1: No, es que se nota la mentira. Porque si tú dices, mira, dormían apiñados en el piso, tú puedes decir, bueno, wow, está difícil. Claro. Pero cuando te ponen ahí, dormían hasta de pie, como si fueran caballos. Bueno, los caballos
2: si no
1: son
2: había
1: los que
2: espacio,
1: duermen de pie.
2: Se recuestan mentira. De una columna para mira, se recuestan de la columna y
1: mentira.
2: Duermen.
1: Mentira.
3: Es mentira. Mira, yo tengo una persona muy, muy allegada a mí. Que estuvo preso en Alcatraz.
1: Sí.
3: Y él mismo me dijo, Juni, eso es mentira. De que la comida no era muy buena, es verdad.
1: Bueno, por supuesto, no estás
3: en Alcatraz. Y de que los custodios comían una comida diferente, es verdad.
1: Bueno.
3: Que era muy buena. Que los custodios te pegaran, eso era mentira.
1: Mentira, es así.
3: Mentira. Que cuando él es diabético y pidió y dijo, no me han dado la medicina y demás, uno se hizo bobo, pero el otro le dijo, oye, no está, este muchacho está diciendo que no le han dado la medicina. O sea, esa celda eran una celda que le llaman la celda o de estar tranquilo, y no es que estuvieran parados, eran pequeñas y podían acostarse. Lo que decían era que nada más cabía una persona parada y que se acostaba en la cama. O sea, ha habido una serie...
2: O sea,
3: serie...
2: que sí había una persona parada, dormía parada. Sí,
3: no, pero, parada no.
1: No, es que no se puede dormir parado.
2: Eso es inhumano.
3: Eso
2: o sea,
3: lo
2: hace,
3: que, no, eso es que lo hacían cuando Hitler, cuando en Cuba, que Helio estuvo en la UMAP y lo ponían de castigo... arriba
1: amarrado
3: en la parte de arriba dice
2: de la litera, de la cama,
3: no afuera, y los mosquitos se lo comían y todo, y lo ponían de pie como si fuera un militar ahí de pie mirando, y consecuencia que lo picó y se le hinchó la mano, que fue terrible. Bueno, al final, a lo que voy, eso ya es tortura y eso no es lo que pasó.
1: Sí, pero ellos están diciendo aquí,
3: mira, sí, que dormían esto, de pie,
1: que dice no en el pie, en el piso, y que dormían de pie según describieron. Entonces pone la nota, pone inspectores federales
3: lo vieron no,
1: que,
3: lo creo.
1: No, que lo descubrieron el año pasado. O sea, están sacando esta noticia a un mes de las elecciones.
2: Porque Ray no
1: a un mes de las elecciones.
3: Pero es que no. Era mentira que dormían de pie.
2: Claro,
3: lo que quise de decir persona. Es que era una que cabían en esa celda una persona
1: es que
3: de
1: no,
3: pie y se
1: no,
3: acostaba.
1: Mira, si tú, mira, tú estás sentado.
3: Ajá.
1: Y cuando tú te duermes, que empiezas a cabecear, o la cabeza se te va para el frente,
3: claro.
1: O se te va para el lado.
3: Exacto.
1: No hay forma de que tú te quedes de pie ahí.
3: Ajá.
1: Y te duermas. Tú puedes cerrar los ojos.
3: Exacto.
2: Imagínate, pero, va, aunque se caigan, se recuestan de una columna.
3: A mí ese señor
2: y ahí
3: estuvo allí más de 90 días.
1: Capitana,
3: mucho más.
1: Es que
3: otra cosa que me explicó Ray.
1: Ajá.
3: Que lo mandaron para Texas para tirarlo en México y él se negó y dijo, este es mi país y yo me quedo aquí.
1: Claro, es una exageración.
3: Y lo viraron para atrás y hoy en
1: sí.
3: Día está afuera. Está afuera.
1: Claro, es una exageración. Buenos días.
4: Buenos días.

0: Bandonero, ¿qué es eso de que el presidente va a dormir parado?
1: Acho, va a dormir parado desde diciembre, cuando sepa que perdieron los republicanos, va a dormir parado, porque mira,
2: con un Javier
1: Díaz, primero dijo que cuando, que porque va a estar tan preocupado que no va a poder ni dormir. Mire, primero dijo,
0: repita conmigo, repita conmigo, dormir.
1: Escúcheme.
2: Déjalo hablar.
0: Dormir, no es parado. No es dormir.
2: Déjalo hablar.
0: Repita, dormir.
2: Pajarito, repita. Escuches.
0: Para que pajarito, repite. La gente me llama y me dice, yo no entiendo lo que dice ese señor.
2: Pero calla, déjalo hablar.
1: Mire, pajarito, mire, el presidente dijo, y buen provecho a la republicana que Antitrón, que llamó ahorita ahí. Buen provecho, que se los almorzó a todos. Y a la capitana, buen provecho.
2: Gracias, mire, gracias por lo que me toca.
1: Mire, ¿tú sabes qué? Que él dijo que la guerra de Irán se iba a acabar en 3 semanas. ¿Y qué pasó?
0: Él nunca dijo eso. Él nunca dijo eso.
1: Se metió en

0: todo el tiempo lo
1: ¿Tú
0: pierdo.
1: Te imaginas, cuponero? Cuponero, imagínate
2: durmiendo
1: por un momento
2: parado,
1: a Trump en la cárcel preso. Imagínate eso.
0: Ay, bendito. No, mire. No podemos más. Ya el pueblo está cansado de la mentira.
3: Espera tu momento, que
0: ay,
3: yo
0: la mentira.
2: Ay, mira, Dios mío.
3: Yo le voy a preguntar a la inteligencia artificial si es posible que se pueda dormir parado.
2: Ajá.
3: Porque bueno, tú sabes.
1: Bueno, si tuvimos muerto parado, ¿ustedes se acuerdan del muerto parado? Eso fue en Puerto Rico, sí. Hubo una fama de que sí, se moría alguien y la funeraria ponía el muerto parado.
2: Ponía una estaca atrás para aguantarlo.
1: Pues así le hacen para que duerman la prisión. Es lo mismo.
3: Bueno, nosotros, no tienes que ir tan lejos, nosotros tuvimos al muerto parado en la Casa Blanca. No,
1: tú tuviste el...
2: Eres genial.
1: Pero Yuri, no le digas eso.
2: Pero es verdad, eres genial.
3: Tuvimos al muerto parado en la Casa Blanca.
2: Él no se daba cuenta que estaba muerto.
1: ¿Pero qué es eso?
3: Es verdad.
1: Es feo.
3: Buenos días, adelante.
4: Aló.
3: Aló, buenas.
1: Buenas.
4: Aló.
2: Sí.
1: Adelante,
2: aló.
3: Adelante, le escuchamos.
2: Él no nos escucha. ¿Usted no nos escucha?
3: Uy, no nos escucha.
2: No nos escucha.
3: Próxima llamada, buenos días.
4: Buenos días.
3: Adelante.
1: Buenos días.
4: Ray, la capitana y Yunis. Buenos días, papito. ¿Qué hiciste?
3: Buenos días, papito.
1: Buenos días, papito.
4: Óigame, esto... ¿Por qué ustedes nos someten a este trauma de oír a la republicana no trompista esa que ella lo fue una profesora de marxismo de la Universidad de La Habana que se coló aquí porque el hambre la tocó allá en Cuba?
1: Papito, sí. Ella es una mujer inteligente que viene aquí a educar a Raya Yunis.
2: Ella pasó por Venezuela primero porque tiene acento venezolano.
4: Tiene que tener para ser profesora de marxismo tiene por lo menos que tener un mínimo de un coeficiente de inteligencia. Porque una persona es inteligente no estudia marxismo.
1: Ella no es inteligente, ella es brillante. Son dos cosas muy diferentes.
4: Capitana, pues tú ves, ayer me estaba reclamando que dice que yo le he hecho que tú no dejas hablar.
2: Es verdad.
1: Pero si yo lo dejo hablar, es que el tiempo apremia.
2: Y no, y fíjate que cuando le apaga el micrófono, viene corriendo a mí y me lo quita.
4: Rey, por favor, deja hablar a esa mujer en la casa que después nos martiriza a nosotros aquí.
2: ¿Verdad que sí, Rey? Mira.
3: Yo soy el culpable
1: de todo.
3: Yo soy el culpable,
4: señores. Saludos, se les quiere.
3: Saludos. Que nos daba ahí quizás un minuto más. Buenos días.
1: Oye,
4: gracias por Buongiorno de nuevo.
2: Ay, qué mujer.
4: Esa mujer. Escúchame bien lo que te voy a decir. Pues ella no es republicana. Y Yuri, para que no se acabe el tiempo, cada vez que entre alguien que diga yo voté por Trump, pero ese nunca votaba por Trump, es comunista.
2: Exacto. Está claro.
3: Espérate, aquí 30 segundos. Buenos días.
2: Las líneas llenas, qué pena.
3: Buenos días,
5: Ray. Buenos días, Cristina.
1: Hola, ¿cómo estás?
5: Un placer escucharlos de nuevo después de varios años. Estaba en mi teléfono y los vi, me voy a llamar para saludarlos. Y bueno, Ray, Cristina, los he extrañado mucho.
3: ¿Quién me habla por aquí? ¿Quién me habla?
5: William de Nueva York.
3: Hola, William. Mira, William.
2: Qué bien.
3: Hace tiempo que no hablábamos, William.
2: Qué bien.
1: Qué bueno saludarte.
3: Sí, seguro que sí.
5: Sí, básicamente los llamaba para saludarlos, pero se me vino una pregunta en este momento.
3: Sí.
5: Si las cosas están tan bien, ¿por qué los influencers MAGA, muchos de ellos fundadores del movimiento MAGA, pues ellos tienen 25, 30, 35 millones de seguidores, y por qué ellos dicen que el país va en mal camino? ¿Por qué ellos sí dicen de que las cosas están mal, que Donald Trump ha derrumbado la economía? ¿Qué diferencia hay ellos con ustedes si ustedes no quieren ver las cosas o no lo quieren aceptar?
3: ¿Tú te sientes mejor con Trump o con Mandani en New York?
5: Te digo una cosa, Mandani está haciendo un excelente trabajo.
3: ¡Mira eso!
2: Ya.
3: ¡Uy, señores y señores! ¡William, nos vemos mañana!
2: ¡Cambio fuera!
5: No, pero me explico rápido.
3: Mira, llamo mañana.
1: Gracias.
3: William, se nos acabó el tiempo. Mira, el programa dale, termina a las 11. Ya, dale que sí.
1: William, saludos.
3: Nos tenemos que ir. Qué pena que dejamos una llamada ahí en línea. Sí. Nos tenemos que ir. Bye, bye.

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1: 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Si usted está en ese combo, no puede dejar de escuchar este programa porque hoy tengo noticias que desde la semana pasada estoy dando, pero hoy la sigo dando, y es sobre los taxes de la propiedad, los cambios que se vienen, los cambios que le van a ayudar a usted a poder comprar una propiedad, y si antes no calificaba, va a poder comprar en los próximos meses una propiedad. ¿Por qué razón? Porque es muy posible, se va a llevar a votación en el mes de noviembre, que se eliminen parcialmente los taxes de la propiedad. Digo parcialmente porque realmente va a ir poco a poco. En el primer año, si se aprueba con más del 60% de los votantes, que espero que el 100% de los votantes que me escuchan hoy voten para ver si somos más del 60% de los que están de acuerdo con que se eliminen o parcial o completamente los taxes de la propiedad, porque realmente es abusivo el aumento que han llevado año tras año. Y gracias al gobernador Ron DeSantis, en la semana pasada se aprobó en la legislatura, en el Senado y en la Cámara de Representantes del Estado de la Florida, llevar esta enmienda a votación en las elecciones de noviembre. Y si pasan más del 60% para hacer esta enmienda, usted va a tener una rebaja de los taxes el próximo año de $150,000. Hoy la gran mayoría de las personas tienen $50,000 de excepción de taxes para aquellas personas que tienen un haunted exception en su propiedad. Y entonces, usted hoy tiene 50,000, pues imagínese que va a tener dos veces más de esos 50,000, va a tener 150,000 en el 2027 y $250,000 en el 2028. Y hay muchas personas que me están escuchando hoy y ya son propietarios de una residencia, de un inmueble, y muchas veces usted está pagando taxes en su propiedad para una propiedad que está taxable para el condado en menos de esta cantidad de $250,000. Lo que le quiero decir es que muy posiblemente usted no vaya a tener que pagar taxes por su propiedad en los próximos años, dependiendo del valor de la misma. 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comprado una propiedad y debe haber ya aplicado al Home Tax Exception para la misma, para que usted pueda hacer uso de este beneficio que le va a dar el estado de la Florida por haber comprado una 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Si usted no compra hoy, que ese es el beneficio que le estoy diciendo, usted compra hoy y estamos en un mercado de compradores. En este mercado usted no tiene razón para no comprar. ¿Por qué razón? Las propiedades han bajado de valor. Los intereses han bajado de valor y van a seguir bajando con el nuevo integrante de la Reserva Federal, el jefe, la cabeza más alta en la Reserva Federal, que fue confirmada hace unas semanas en el Senado. Yo le digo que van a bajar los intereses aún más de lo que han bajado. Van a bajar los intereses. ¿Y usted qué va a esperar? ¿A que baje el valor de las propiedades? Pues déjeme decirle que eso no va a pasar. No va a seguir bajando el valor de las propiedades. Estamos ahora en un mercado de compradores donde el seller le está pagando los gastos de cierre. 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haber filas como en el COVID, que habían filas para ver propiedades porque la gente había cogido el dinero de todas las ayudas gubernamentales y la cogieron para comprar muchos de ellos. ¿Qué vas a 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Y no solamente los floridianos, no. Los estados que tienen altos taxes en propiedades, ¿qué van a hacer? 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Si no pasa, pues vendes la propiedad o ya te quedas como comprador o como inversionista. Pero perder, no vas a perder. En el 305-615-1515, 305-615-1515, vamos a una pausa y volvemos en el 305-615-1515.

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1: Y seguimos acá con nuestro programa de Mr. Mortgage Show en Mr. Mortgage USA, 305-615-1515. 305-615-1515. 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Ahora mismo tenemos clientes que compraron su propiedad hace unos 4 años con nosotros. Su propiedad ahora mismo tiene más de $200,000 en equity. La está vendiendo esta persona porque definitivamente tiene unas necesidades especiales y necesita un capital. Y este capital lo va a usar para reinvertir en un negocio nuevo y va a saldar unas deudas que tiene existentes. Va a hacer como una reorganización en lo que son sus finanzas. ¿Sabe qué? Nos llamó. Y cuando le calculamos en cuánto se le va a sobrar después de pagar las comisiones de real estate, después de pagar los taxes de la venta de la propiedad, después de pagar todos sus gastos y la hipoteca que tiene actual, le sobran $200,000 en la mano. Señor mío, ese es el negocio que yo le propongo a usted. El comprar hoy y en 2 o 3 años, 4 años, esa casa le subió el equity con ese estadio nuevo que se está construyendo aquí en el condado de Miami-Dade, con todas esas nuevas construcciones que no se para de construir. Usted mire el horizonte como lo estoy mirando yo aquí y usted ve grúa por donde sea. Usted ve grúa por acá, grúa por allá. Usted lo que tiene es que comprar, porque usted comprando, usted tiene un negocio a futuro. El negocio que soñó, que no lo ha podido, que usted no ha podido ahora ahorrar. Esos 100 mil o 200 mil dólares para ese negocio, para ese carrito de comida, para esa finca que quiere, para ese apartamento en la playa sin tener que pagar absolutamente más nada, que taxes que lo van a rebajar prontamente, que una asociación y comprar su apartamentico en la playa con vista al mar, usted lo puede hacer, pero para eso tiene que tener una planificación. 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
7: Un tráfico bastante lento sobre este sector, así que tengan precaución si van a manejar por esta...
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1: Y seguimos acá en este programa con Mr. Mortgage USA en el 305-615-1515. Si quiere comprar, refinanciar, vender su propiedad, una línea de crédito, un reverse mortgage. Hablando de reverse mortgage, oye, muchos clientes me llaman porque esta radio lo escuchan muchas personas de la tercera edad, de la segunda, la primera y de todas las edades, pero de la tercera edad lo escuchan muchos adultos. Y a mí me da a veces pena ajena porque muchas personas de tercera edad vienen a mí buscando un reverse mortgage y cuando vienen con este programa, todo el mundo no califica. Es decir, califican personas de 62 años o más, aunque ahora el programa se abrió para personas menor de esta edad y es realmente te da mucho menos dinero que antes. ¿Por qué? Porque la gente está viviendo más. Y el banco entonces se dio cuenta de que estaba perdiendo demasiado dinero porque los viejitos duraban mucho tiempo en esta vida. Entonces el mortgage insurance definitivamente le cubría una parte, pero muchas partes se iban en pérdida. Entonces, ¿qué empezaron a hacer? Empezaron a reducir el loan to value que le daban por las propiedades. Y si mientras más joven es, menos te dan. Entonces, hay personas que quieren hacer el reverse mortgage y vienen a mí y la única alternativa que tienen es vender la propiedad. Y es una realidad. A veces la persona se rehúsa a eso, pero las personas a veces que vienen a mí están de la tercera edad, ¿no? Que quieren hacer un reverse mortgage. Quieren hacer un reverse mortgage, pero no se dan cuenta que ya deben más del 50% del valor de la propiedad. Que está una propiedad, por ejemplo, que está en unos $700,000. Digámoslo así, el banco te da máximo $350,000, $400,000. Si eres más de 70, 80 años, maybe coges un poco más. Pero si ya tú debes una cantidad cercana a esa cantidad que el banco te va a dar, ya tienes que poner dinero para poder hacer reverse mortgage. Muchos hasta $100,000, muchos $200,000, muchos hasta más. O mucho menos, pero no lo tienen. Y es una realidad. Entonces, yo les hablo a esas personas que yo, a mí a veces muy a mi pesar, les digo, bueno, tu única alternativa es, si no tienes el dinero para pagar los taxes, para pagar el seguro, el heredero que tú estás dejando tampoco se preocupa por eso. No quiere ni ayudarte a pagar su propia herencia en vida, que es esa propiedad que se la estás dejando y estás sacrificando tú todo lo que pagaste durante todo el tiempo. Señor mío, tu única alternativa es vender tu propiedad. Coger todo el equity que tienes, que son de $300,000, $400,000 muchas veces, y comprarte una propiedad cash, que las hay, un townhouse, un apartamento, una casita modesta, comprar propiedad cash y lo único que tienes que pagar son los taxes y el seguro, ¿ok? Y en muchos casos, ni el seguro, porque si no sabías, cuando tú no le debes una propiedad al banco, no es obligatorio el seguro. ¿Quién te obliga a pagar un seguro? Sobre todo en este estado de Florida, que es tan alto, quien te obliga a pagar un seguro es el banco, porque el banco tú le debes la propiedad y por ende él necesita que si viene un huracán, alguien le asegure que si se lleva la casa, ese seguro te cubra al menos el costo de reemplazo. Por tal razón, es obligatorio tener un seguro cuando tú debes la propiedad. Pero cuando tú no debes, es opcional el pagar un seguro o no. Entonces, tú te puedes ahorrar el seguro de tu propiedad ahora mismo si tú la compras cash y lo único que tienes que pagar los taxis. Si es tu primera residencia, si aprueban la ley después del 60% en noviembre, tú no vas a tener que pagar la gran mayoría de esa, vas a tener una excepción de taxes gigantesca, y más si eres senior, si eres persona de edad. Entonces yo le hablo ahora con el corazón en la mano a todas estas personas que están perdiendo su propiedad y tienen más de 60 años y vinieron a mí o vinieron a otro mortgage con relación a hacer un reverse mortgage y no calificaron porque tenían que pagar al cierre $100,000, $200,000 o menos y no lo tenían. Yo les exhorto a que lo piensen bien, porque si tú esperas a que la propiedad te la ejecute en el banco en un foreclosure, porque te la puede ejecutar la asociación por no pagar la asociación, te la puede ejecutar un lien sobre los taxes y se vende la propiedad en foreclosure por no pagar taxes o por no pagar el mortgage, vas a sacar menos dinero. Porque el banco va a vender la propiedad, vas a tener que pagar gastos de abogado, gastos de corte, infinidad de gastos, y al final te va a sobrar menos que vendiéndola con nosotros como Real Estate, que tenemos clientes calificados para podértela vender. Entonces, si tú estás pensando en vender tu propiedad, estás en esa situación y quieres venderla porque no das abasto ya con la propiedad, aunque la hayas pagado, oye, tú ahorita, tú eres tu primera opción. Tú tienes que ponerte primero que el heredero, primero que todo. ¿Por qué? Porque tú eres primero. Y si tú no te cuidas a ti primero, si tú no cuidas tu propiedad y tu techo, nadie lo va a hacer por ti. 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Tenemos clientes, inversionistas que le compran una casa de un día para otro con el precio justo de la propiedad, con el precio que en verdad usted no va a tener que pagar dinero en abogado, dinero en muchas cosas que al perderla va a perder muchísima ganancia de dinero que hoy lo puede usar para usted. 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Señor mío, no existe. 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O sea, hay que ser realista. Hay que poner los pies en la tierra, y aquí estoy yo para eso, para orientarlo y decirle la realidad. No nos llames para comprar una propiedad de 5 o 10 acres en $200,000 porque no existe. Bueno, a lo mejor en cercano a Oakley, donde usted no puede llegar, tiene que comprarla y ver el mapita dónde está porque no puede ni llegar. O rentar un helicóptero y pasar por ahí, porque no existe propiedades de 5 y 10 acres en menos de $200,000. 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Ahora con el agroturismo, con la nueva ley de agroturismo, que usted puede hacer un montón de cosas que le permite el condado de Miami-Dade, usted debe comprar un terreno. 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Porque la persona que compró hace 20 años, donde todo eso era monte, hoy está vendiendo esos terrenos de que de $500,000 no baja ninguno. Entonces, ¿y en cuánto lo compraron? 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Tenemos enfermeras a veces que están en el salón de operaciones y salen un momento, lógicamente, cuando la vida del paciente no peligra, y nos dice, oye, estoy aquí en la sala. Tú lo ves así todavía vestido de verde, con todo su camuflaje de enfermero, y ahí lo atendemos. Y ahí le decimos la tasa de interés, los gastos de cierre, cuánto necesita para comprar, qué programa califica. Le podemos enseñar la... Si usted no quiere ir a la cita porque no tiene tiempo, porque hay muchos clientes que se complican el tiempo, oye, nosotros vamos a la cita de la casa por usted y le enseñamos la casa por cámara. Y si usted quiere ir después de la inspección, va el día de la inspección y ve la casa, y aún así puede cancelar el contrato porque protegemos. A veces un realtor no es solamente para cobrar comisión, es realmente usted necesita un realtor porque es su representante. A veces las personas no quieren pagar la comisión de real estate, pero no está pagando usted, la está pagando el que vende. Entonces, usted está diciendo, yo quiero ir directamente con el que tiene el cartelito. Siempre el que tiene el cartelito no va a responder sus intereses. El que tiene el cartelito no le va a decir lo malo que tiene la casa. El que tiene el cartelito no lo va a defender. ¿Por qué razón? Porque está defendiendo al que está vendiendo, porque es primero cliente el que está vendiendo que usted que está comprando. Y usted no se está ahorrando ninguna comisión. En este momento que estamos en un mercado de compradores, usted necesita a alguien que defienda sus intereses. ¿Por qué razón? Porque el que está vendiendo no los va a defender. 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Hacemos una pausa y volvemos.

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1: Y seguimos acá en este programa informativo de Mr. Mortgage USA en el 305-615-1515. 305-615-1515. Yo repito y repito el número porque muchas personas me dicen, Islay, es que lo hice muy rápido. Es que a veces no me da tiempo, me da mucha información y ya tengo que colgar porque ya llegué al lugar donde estoy en la radio. 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Tenemos apartamentos, tenemos townhouse, tenemos, ¿qué no tenemos? ¿Qué no tiene Mr. Mortgage USA para ofrecerle a todos estos oyentes que quieren comprar una propiedad? Ahora es el momento de comprar. No en noviembre cuando aprueben esa ley, esa enmienda, perdón. No en noviembre cuando más del 60% de los votantes de toda Florida digan, sí, sí, gobernador, sí queremos que nos quiten los taxes. El momento no es ese, el momento es ahora, porque en ese momento todo el mundo se va a lanzar a comprar. ¿Y qué va a pasar? Van a subir las propiedades. Aunque los intereses estén bajos, van a seguir subiendo las propiedades. Aunque los intereses estén bajos, aunque bajen los taxes, van a seguir las propiedades. ¿Por qué? Porque oferta-demanda. Mire que le he dado esta clase veces. Oferta-demanda. A mayor demanda, disminuye la oferta del mercado. Y al disminuir la oferta del mercado, hay más competencia al momento de comprar. Y cuando hay más competencia al momento de comprar, piensen que usted es un negociante, usted tiene 10 casas y las 10 casas ahora mismo las tiene Mosquea ahí y las tienen $600,000. Y de esas 10 casas ahora no hay nadie que la quiera comprar, pero de pronto en noviembre hay 20 personas que le están pidiendo showing para ir a ver las propiedades. ¿Qué usted va a hacer como dueño de propiedades? Pues usted la va a subir. Usted no se va a quedar con el precio de 600,000 y usted va a decir, nah, yo la voy a subir a 620. Y el otro, no, yo la voy a subir a 640. No, y el otro, voy a subir a 650. Y se va a volver un boomerang eso contra usted. Entonces, hoy es el momento para comprar. No espera que los taxes bajen. No espere a que los intereses bajen. El momento de comprar es hoy. Con los gastos de cierre pagados por el seller, con el lender dándole todo financiamiento posible, 100% de financiamiento y un montón de programas gubernamentales que le permiten comprar la propiedad con 0% de down payment. Usted califica. 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No importa que haya hecho los taxes. Es más, no importa que no lo haya hecho. Es aún mejor. Si me hizo caso y me está escuchando hace 2 años, como muchos clientes me llaman, siempre le digo, no haga los taxes ahora. Espere octubre. Si en octubre usted puede pedir una extensión de sus taxes y pagarlo hasta octubre. ¿Cuál es el apuro de pagar los taxes a nuestro tío Sam, a la IRS? A mí me da una gracia. Una persona con doble duro, yo quiero hacer los taxes ya. Y sí, claro, tu contable te hace la cita. Claro, está loco por cobrar. Definitivamente, está loco por hacer su trabajo y porque tú le pagues. Pero usted está loco por comprar y usted tiene que tomar la mejor decisión por usted. Y a lo mejor el momento de hacer los taxes no es hoy. Si ya los hizo, perfecto. Nosotros trabajamos con lo hecho. Pero existen las enmiendas. A lo mejor se equivocó, su contable tuvo un error. Existen las enmiendas a los taxes. Existe que usted no hizo los taxes, pues pidió una extensión y hasta octubre lo puede hacer. Entonces, oye, no hay peor gestión que la que no se hace. 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Tampoco es que se me aparezca en la oficina, que le estoy dando la dirección en la 60 y la 40, que aparezca ahí en la 60, 30, sábado, 40, stream, un domingo a las 2 de la tarde, pues ahí no va a ver nadie. Lo voy a ver ahí por la cámara, hola, ¿cómo está usted? Lo voy a saludar, pero más nada. No puedo ir corriendo en una cita porque, lógicamente, nosotros tenemos familia. Nosotros nos encantan los barbecues los domingos. A nosotros nos encanta estar en la piscina con este bello clima que tiene el estado de la Florida. Que, by the way, no solamente financiamos el estado de la Florida. 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
1: Un tráfico bastante lento sobre este sector, así que tengan precaución si van a manejar por esta.
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1: ¿Qué tal? La primera, comienza el mes de la herencia hispana en Estados Unidos. Del 15 de septiembre al 15 de octubre, el país celebra la cultura y las contribuciones de más de 70 millones de latinos que representan cerca de una quinta parte de la población. La participación electoral de la comunidad también sigue creciendo. Los latinos ya representan el 13% de los votantes registrados a nivel nacional y en ese ciclo electoral son el 20% de los nuevos registros. La segunda, en las últimas horas el presidente Trump arremetió contra la Corte Suprema después de que el máximo tribunal bloqueara sus esfuerzos para cambiar las reglas del voto por correo y esto de cara a las elecciones de noviembre. El mandatario cuestionó incluso a tres jueces que él mismo nominó durante el primer mandato. Y la tercera, según un informe de Idea Internacional, la democracia en Estados Unidos alcanza sus niveles más bajos en 50 años, señalando retroceso en indicadores como la libertad de prensa, la libertad de expresión, la independencia judicial y el acceso a la justicia.
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1: Hola, ¿qué tal? Buenas tardes. Bienvenidos a nuestra segunda edición de Noticias 710 aquí por Radio Mambí. Ya es jueves 17 de septiembre de 2026. Como siempre, un saludo a nombre de todo nuestro equipo, Yamani Salgado, Gustavo Orellana, Ángela Furió y quien les habla, Rodrigo Durán. Bienvenidos al Grande del Mediodía, las noticias de Mambí.

0: Atención, hay actualización en lo que tiene que ver con la presentación del primer ministro de Canadá ante la Comisión Europea, y esto en lo que es el comercio entre Canadá y la Unión Europea. Acogemos con satisfacción esta ambición, ha dicho el primer ministro, quien defendió una alianza estratégica que abarque minerales críticos, defensa e inteligencia artificial. Recordemos que esta propuesta ayer la había hecho Ursula von der Leyen, quien es la presidenta de la Comisión Europea. Esto fue tomado directamente por el presidente Donald Trump como una agresión en materia comercial y dijo que podría revisarse el tema de los aranceles también con la Unión Europea. Esto abarcaría cantidad de productos que Europa exporta hacia los Estados Unidos. Y es que el discurso del primer ministro de Canadá ante los eurodiputados llega después de que la presidenta planteara la posibilidad de otorgar a Canadá un estatus dentro de la arquitectura institucional de la Unión Europea. El primer ministro canadiense Mark Carney no solamente acogió la idea, sino que la enmarcó como una oportunidad histórica. Dijo que una alianza para el futuro es un enfoque único y positivo que definirán juntos, sostuvo ante la Cámara. ¿Qué puede traer esto en los próximos días? Que el presidente Donald Trump revise los aranceles que le está cobrando no solamente a Canadá, que ya están impuestos, sino también a la Unión Europea. El presidente Trump dijo desde Carolina del Norte, en Charlotte concretamente, que cuestionaba la posibilidad de una asociación entre Canadá y la Unión Europea y anticipó una respuesta comercial en contra de Europa. Dijo, si es una buena intención, está bien. Si es una mala intención, pondremos aranceles muy fuertes a Europa. También planteó la posibilidad de que Estados Unidos interrumpa el comercio con Europa en determinados sectores. La propuesta europea representa un nuevo paso en el acercamiento entre Canadá y Europa. Von der Leyen sostuvo que Canadá y la Unión Europea deben llevar su relación al nivel más alto posible para alianzas en el futuro. Pasemos a la otra noticia importante en materia económica y tiene que ver con el aumento de un cuarto de punto según la Reserva Federal. Esto ayudaría a frenar la inflación en Estados Unidos, aunque se prevé otro aumento antes de que termine el 2026.
1: La Reserva Federal de Estados Unidos elevó el miércoles su tasa de interés de referencia por primera vez desde 2023, desafiando públicamente los llamados del presidente Donald Trump a reducir el costo del crédito. La Fed aumentó los tipos en un cuarto de punto porcentual, hasta un rango de entre 3,75% y 4%, con el objetivo de devolver la inflación a su meta del 2% anual. En julio, el indicador preferido por la institución aún avanzaba un 3,7% interanual.
2: Yet for more than 5 years.
1: Desde hace más de 5 años, la inflación se ha mantenido por encima de nuestro objetivo. Por eso, nuestra principal prioridad es el componente de estabilidad de precios de nuestro mandato. La realidad es que la inflación sigue siendo demasiado alta y lo ha sido durante demasiado tiempo.
2: Has been for too long.
1: Las autoridades monetarias prevén además otra subida de tasas antes de fin de año. Sus proyecciones sitúan los tipos entre 4% y 4,25%, mientras el desempleo seguiría contenido en torno al 4,1%. Trump reaccionó con dureza. En Truth Social, insistió en que las tasas deberían situarse en el 1% o incluso por debajo y reclamó, bajen los tipos de interés en Estados Unidos y háganlo rápido. Las críticas reavivaron el debate sobre la independencia del Banco Central. Warsh, nombrado por Trump para dirigir la Fed, defendió que las decisiones monetarias deben mantenerse al margen de las presiones políticas. No tengo nada que decirle sobre conversaciones con el presidente y tampoco soy un boletín de Wall Street. Parte de la independencia de la Reserva Federal consiste en mantenernos dentro de nuestro ámbito de actuación. La independencia es una calle de doble sentido. También dejaremos que quienes se ocupan de la política comercial y la política fiscal se mantengan en el suyo. Así es como podemos venir aquí y decir las cosas tal como las vemos. La decisión encarece el crédito para hogares y empresas, pero busca contener unas presiones inflacionarias que la Fed considera todavía demasiado persistentes, incluso en medio de una creciente batalla política por la economía estadounidense.
0: Cambiemos de línea informativa porque en las últimas horas el régimen de Cuba le ha hecho una propuesta al gobierno de los Estados Unidos en medio de su afán por capitalizarse. Nuestro colega Daniel Benítez nos trae los detalles.
3: Sí, muchas gracias. Y nuevamente Cuba utiliza un medio norteamericano para enviarle un mensaje a la administración del presidente Donald Trump de que si levantan las restricciones, las empresas norteamericanas podrían invertir en la isla y junto al sector privado salvar la economía del país.
4: Temas muy sensibles.
3: El vicecanciller del régimen cubano, Carlos Fernández de Cosío, en entrevista con la revista The Atlantic, publicada este 16 de septiembre, reconoció abiertamente que el modelo económico de planificación y control impuesto por la revolución está agotado, algo que el cubano de a pie sufre cada día.
5: Pero no han dicho, ningún alto oficial cubano han dicho que han renunciado a la planificación de la economía, y mucho menos renuncian a que la empresa estatal y el capital estatal siga siendo el principal actor de la economía cubana.
3: Sus declaraciones llegan en momentos donde La Habana anunció la entrada en vigor de más de 170 medidas económicas, donde buscan atraer al capital extranjero, incluidas empresas norteamericanas, para lo cual Cosío pidió que la actual administración de Trump elimine restricciones, pero sin que la dictadura acepte las exigencias de libertades políticas, democracia y derechos humanos planteados por Washington.
5: No puede haber una transformación económica creíble, rentable, sin un cambio institucional, y eso implicará en Cuba un cambio político necesario.
6: Esto nunca ha funcionado, ni va a funcionar.
3: Mientras tanto, en la isla este miércoles comenzaron a circular nuevos billetes de 10 mil y 20 mil pesos que entran a una economía que sufre una aguda inflación.
7: La gente desconfía cada vez más de la moneda nacional y para colmo es una solución que están aplicando los mismos que nos han llevado a este problema.
8: No tienen precio y eso es una catombe. Eso es por gusto.
3: Y ante un escenario cada vez más difícil y tenso, el dictador Miguel Díaz-Canel anunció un programa quincenal de radio.
9: Sobre los problemas de la realidad cubana, sobre las inquietudes.
3: Para añadir más tensión entre La Habana y Washington, en redes sociales se viralizaron imágenes de una publicación de la Fuerza Espacial de los Estados Unidos sobre un experimento militar con inteligencia artificial que sitúa a Cuba en el centro de la diana. Y los analistas militares consultados por N+ Univisión 23 aseguraron que estas imágenes no confirman que exista un plan contra el régimen de La Habana, ni tampoco una operación militar.
0: Gracias a nuestro colega Daniel Benítez de Noticias 23. Por otra parte, se conoció la identidad de la tercera persona que murió en el accidente del helicóptero de nuestros colegas de Telemundo 52 y de NBC 4 en Los Ángeles. Se trata de un hombre de nacionalidad guatemalteca. Este hombre había venido a Estados Unidos para tratar de comprar unos vehículos que llevaría a Guatemala dentro de un negocio que estaba haciendo. Su identidad fue dada como Eddie Fernando Gutiérrez Mejía, de 29 años. Perdió la vida junto a la reportera Eliana Moreno y el piloto George Mancino, cuando el helicóptero en que se movilizaban la reportera y el piloto se estrelló en el Valle de San Fernando. El hombre de origen guatemalteco estaba en tierra, había llegado ese mismo día a Los Ángeles a hacer esos negocios, pretendía regresar a su país y la muerte lo sorprendió. El médico forense del condado de Los Ángeles identificó a Eddie Fernando, ciudadano guatemalteco de 29 años, como la tercera víctima mortal de este accidente del helicóptero News Chopper 4, que se precipitó a tierra en el área de Chatsworth mientras brindaba cobertura sobre un accidente en el sector. El Consulado General de Guatemala en Los Ángeles confirmó la nacionalidad de la víctima, oriunda del municipio de Cuilapa, en el departamento de Santa Rosa, e informó que ya presta asistencia a sus familiares. El Consulado de Guatemala dijo que no puede asistir a los familiares de este hombre guatemalteco, dado que él y sus acompañantes ingresaron al país con visa y no califican como inmigrantes en situación de necesidad, pero los está orientando sobre los pasos legales a seguir y también los está conectando con funerarias para gestionar los permisos de envío de las cenizas. Se les puede brindar una orientación sobre qué acciones tomar en este momento. Reiteramos, identificada la tercera víctima de este accidente en Los Ángeles. De otro lado, el FBI informó en las últimas horas que detuvo a Emily Tai en Vietnam, con apoyo de las autoridades internacionales. Ella es dueña de un laboratorio en Texas y está acusada de un fraude sanitario que incluyó la facturación de unos 142 millones de dólares a Medicare, el programa de salud del gobierno de Estados Unidos, destinado principalmente a personas mayores de 65 años. El director del FBI, Kash Patel, afirmó que Tai se ocultaba en Vietnam al menos desde 2023 y la agencia trabajaba con sus socios para lograr su regreso a Estados Unidos. La causa sostiene que la mujer contrató intermediarios para que enviaran a su laboratorio órdenes médicas firmadas y muestras de ADN de beneficiarios de Medicare. A cambio, presuntamente les pagaba una parte de los reembolsos que obtenía el programa. Según investigaciones, las pruebas genéticas facturadas entre 2019 y 2022 no eran necesarias desde el punto de vista médico y en varios casos no se utilizaron para tratar a los pacientes. El laboratorio había facturado alrededor de 142 millones y Medicare había pagado cerca de 95 millones de dólares. Un gran jurado la había acusado el 11 de julio del 22 de conspiración para cometer fraude en la atención médica, conspiración para defraudar al gobierno de Estados Unidos y pago de sobornos vinculados con programas públicos de salud. Esta mujer es la sexta persona en la lista de defraudadores más buscados del FBI que fue detenida desde la creación de este registro unos tres meses atrás. El director Patel indicó que los seis casos suman presuntos fraudes por más de 2 mil millones de dólares y que los investigados habían permanecido prófugos hasta ahora. La operación forma parte de una ofensiva más amplia contra el fraude sanitario en Estados Unidos. Pasemos a otra noticia de carácter local, y es que en las últimas horas un hombre atacó de repente al personal médico en el hospital Jackson. Los detalles con nuestra colega Rainea Anciani.
10: En el video del incidente se observa la sala de urgencias. Una mujer corre huyendo del atacante que la persigue. En el camino, golpea a otra trabajadora que está sentada y luego la víctima, Yanira Egelior, entra a la sala para tratar de frenar el atacante cuando resulta golpeada varias veces por el hombre hasta que cae al piso.
11: Una enfermera de trayectoria en el Jackson fue brutalmente golpeada hasta quedar casi inconsciente en un ataque feroz. Sin embargo, no recibió seguridad ni había protección alguna.
10: El abogado de la víctima, Yanira Aguilar, enfermera del Jackson Memorial, interpuso una demanda argumentando que el hospital no provee la seguridad adecuada para un hospital que recibe a diario a personas peligrosas con historial criminal o pacientes violentos que han recibido el Baker Act. Además,
11: hoy además anunciamos otra denuncia formal contra Jackson porque desde que Yanira alzó la voz sobre la falta de seguridad, la han trasladado fuera de la unidad, la han marginado, la han citado a recursos humanos en media docena de ocasiones.
10: El acusado, Wenyu Ruben, de 44 años, enfrenta cargos de asalto agravado y agresión a un proveedor de atención médica por el incidente. Contactamos al hospital Jackson. Aseguraron que tras un incidente ocurrido en el servicio de urgencias del Jackson Memorial Hospital en mayo, nuestra prioridad inmediata fue el bienestar de los empleados involucrados. El sistema Jackson ofreció de inmediato servicios de apoyo a Yanira Aguilar. Posteriormente al incidente de mayo, Jackson descubrió que la señora Aguilar había accedido a información médica protegida de nuestros pacientes y la había obtenido sin autorización. Se trató de una infracción deliberada con fines de beneficio personal.
0: Gracias a nuestra colega Rainea Anciani por la información. En más noticias, en las últimas horas, el presidente de la Cámara de Representantes, el republicano Mike Johnson, anunció que enviará anticipadamente a los legisladores a sus distritos para el receso de 7 semanas antes de las elecciones de midterm. Esto evitará una votación que estaba programada para buscar destituir al secretario de Defensa Pete Hegseth. Los republicanos de la Cámara tenían previsto permanecer en sesión hasta hoy jueves, pero ahora todos se encuentran en estas vacaciones, en este receso, y dejarán la votación para cuando regresen, es decir, dentro de 7 semanas. Esta propuesta estaba siendo hecha también por el representante republicano Thomas Massey, quien había anunciado que forzaría una votación para destituir a Hegseth por su gestión en la guerra de Estados Unidos contra Irán, cuando se le preguntó al presidente de la Cámara si esta decisión de irse de manera anticipada a las vacaciones tenía que ver con la votación difícil para la destitución de Hegseth. Johnson dijo que esta decisión no tenía nada que ver con el secretario de guerra de los Estados Unidos y, por el contrario, calificó esto como un truco publicitario de alguien que quiere llamar la atención. Conectamos con Yasmani Salgado. Otras noticias internacionales importantes a esta hora.
12: Aquí estoy, Rodrigo, como siempre, desde muy temprano al tanto de las noticias. De hecho, comenzamos este jueves conociendo que la Reserva Federal de Estados Unidos ha subido sus tasas ante la inflación. Varios medios extranjeros, incluso a esta hora, están diciendo que todo esto se asume a contracorriente. Vamos a escuchar.
1: Aumentó los tipos en un cuarto de punto porcentual, hasta un rango de entre 3,75% y 4%, con el objetivo de devolver la inflación a su meta del 2% anual. En julio, el indicador preferido por la institución aún avanzaba un 3,7% interanual. Desde hace más de 5 años, la inflación se ha mantenido por encima de nuestro objetivo. Por eso, nuestra principal prioridad es el componente de estabilidad de precios de nuestro mandato. La realidad es que la inflación sigue siendo demasiado alta y lo ha sido durante demasiado tiempo. Las autoridades monetarias prevén además otra subida de tasas antes de fin de año. Sus proyecciones sitúan los tipos entre 4% y 4,25%, mientras el desempleo seguiría contenido en torno al 4,1%.
12: Noticia en el tintero de hoy jueves: se está analizando esta subida de las tasas ante la inflación. Vamos a darle seguimiento en el noticiero. Pero por otra parte, la jefa de la Unión Europea quiere actualizar el Consejo Europeo de Seguridad, ahora con Canadá incluido.
13: Está claro que la idea ha surgido porque en Europa hay una corriente de simpatía hacia Canadá. Y esta simpatía responde al hecho de que ha plantado cara a los Estados Unidos, así que Europa de alguna manera está echando un cable a Canadá en un momento de máxima tensión comercial con Washington. En cuanto a lo que implica el estatus de miembro asociado, es difícil de decir porque no existen precedentes. De hecho, no se sabe cómo podría articularse jurídicamente, si podría implicar algún tipo de participación en alguna institución europea o en alguna reunión. Es algo que está todavía por explorar, pero por el momento se sabe lo que ha dicho la propia presidenta de la Comisión Europea, Ursula von der Leyen, y lo que ha dicho que es que el objetivo es cooperar más en áreas como la defensa, la energía, los minerales críticos y también la región del Ártico. Así pues, yo diría que por ahora se trata de un gesto político fuerte, pero está por ver cómo se articula.
12: Allí mismo, en el viejo continente, se está proponiendo prohibir el acceso a redes sociales a los menores de 13 años. ¿Cómo se informa la noticia? Vamos a escuchar.
14: El uso de pantallas y redes sociales incide en los cerebros en desarrollo, especialmente vulnerables por debajo de los 13 años.
15: Son muchas veces mucho más bruscos, no saben interpretar a veces las situaciones sociales reales, por ejemplo.
14: Aprendemos a regular nuestras emociones durante la adolescencia y por eso las redes sociales suponen un riesgo. Funcionan como un sistema de recompensas que cambian su forma de relacionarse y ver el mundo.
15: Necesitan gratificación inmediata y luego eso en la vida real no la consiguen, entonces la buscan. Son mucho más propensos al riesgo, a veces al consumo de sustancias.
14: Que Europa quiera vigilar su uso entre los 13 y los 15 años es positivo, coinciden los expertos, pero también difícil.
16: Es volver a trasladar una vez más la responsabilidad a las familias, porque no todos los padres tienen herramientas de control parental y además a veces los chavales se las pueden saltar.
14: La responsabilidad, inciden, debe recaer en las plataformas.
16: El problema es que las plataformas no están cumpliendo porque hasta ahora les ha compensado pagar las multas económicas.
14: Por eso piden a Bruselas que vaya un paso más allá y restrinja su uso hasta los 16. En Francia salió adelante, pero el Constitucional lo tumbó por vulnerar la libertad de expresión. Solo Australia ha establecido una limitación total para los menores de 16.
12: Noticias Internacionales. Yasmani Salgado.
0: Gracias, Yasmani, por la información. Regresamos contigo más adelante con el tema Cuba y también la actualización en la noticia sobre la declaratoria de culpabilidad de Alex Saab. Ya está fijado el calendario por parte de la jueza Kathleen Williams y es para el 20 de enero de 2027 a las 2 de la tarde. Ahí se conocerá la sentencia, lo que recibirá, el tiempo que deberá pagar en prisión y cuáles serán realmente las sanciones para Alex Saab, después que se declaró culpable de conspiración para lavado de dinero y se comprometió también, entre otras cosas, en ese acuerdo de 12 páginas, a regresar 192 millones de dólares, propiedades y bienes derivados de los crímenes que la fiscalía ha dicho que tienen que ver con robarse el dinero de las cajas CLAP y otros conceptos en Venezuela. Vamos a una pausa y regresamos con más de Noticias 710 en Radio Mambí.
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0: Seguimos en Noticias 710 por Radio Mambí. La importancia de tener a nuestros hijos siempre cuidados, siempre a la vista nuestra, no confiar en nadie y no descuidarlos un momento. Esta noticia que nos comparte nuestra colega Tayana García pone en evidencia que un abuso puede suceder en cualquier momento y cualquier persona puede ser sospechosa. Tayana.
1: Tenía apenas 4 años. Fue a un taller para niños en este Lowe's al oeste de la calle 37 de Hialeah, cuando según la policía se convirtió en víctima de agresión sexual.
2: 16:50 la tienda Lowe's.
1: El acusado, José Cremadas, de 65 años.
3: Se hizo un animal. Disculpame la crudeza del tema, pero es un animal. O sea, una persona no tiene los cabales puestos.
4: Eso es una falta de respeto, de no ver que es una criatura, ¿no?
1: Todo habría ocurrido en un abrir y cerrar de ojos.
5: Yo tengo una niña exactamente de 4 años y si a mí me pasaría eso, no sabría ni qué decirte.
1: Mientras su madre pagaba, la niña se alejó y desapareció detrás de una exhibición. Detrás de ella salió el acusado. La pequeña le dijo que el señor viejo había tocado su parte íntima. 3 días después, en una entrevista forense, describió 2 episodios. Cremadas presuntamente metió sus dedos debajo de su vestido y tocó repetidamente su área genital. Para la experta Cristina Balinotti, a los 4 años un niño no identifica el peligro como un adulto.
6: Al contrario, pueden ir directamente hacia el riesgo, como en este caso.
1: Por eso recomienda hablarles antes de que exista una amenaza.
6: Y decirle, nadie puede tocar tus partes íntimas. ¿Cuáles son tus partes íntimas? Las que cubre un traje de baño. Es decir, que ahí nadie puede tocarte.
1: Y crear la confianza para que si algo ocurre, lo cuenten inmediatamente.
6: Desde muy pequeños, aún desde que son bebés, hay que hablar con ellos. Se llama confianza neurológica, porque se crean canales, rutas en el cerebro, en donde el niño ya sabe que puede confiar en mamá, puede confiar en papá, porque me van a escuchar. Y atención, mamás, sin prejuicios, sin tabúes, cuando vamos a hablar con ellos.
1: Lowe's nos respondió en un comunicado diciendo que la seguridad es su prioridad y que estaban haciendo todo lo posible para ayudar a las autoridades policiales locales. Mientras que Cremadas hoy se presentó en corte y tiene una retención por inmigración.
0: Gracias a nuestra colega Tayana García de Noticias 23. Pasamos a algunas de las noticias importantes en este jueves en Cuba. Yasmani.
7: Efectivamente, aquí estamos al tanto de Cuba a 90 millas. La administración de Donald Trump ha coordinado nuevos envíos de ayuda humanitaria para familias vulnerables de 5 provincias cubanas, en momentos en que la isla, como todos conocemos, enfrenta dificultades para garantizar alimentos y otros productos básicos. Las provincias beneficiadas ahora serían Camagüey, Ciego de Ávila, Cienfuegos, Matanzas y Pinar del Río, según una nota que ha publicado la Embajada de Estados Unidos allá en La Habana. El encargado de negocios de esta sede diplomática en la capital sostuvo una reunión con Carmen María Nodal, la directora de Caritas Cuba, y también miembros de su equipo para coordinar la llegada de estos próximos donativos. De acuerdo con otras publicaciones, la misión diplomática señaló que los nuevos cargamentos comenzarán a llegar durante las próximas semanas y estarán destinados a personas consideradas entre las más vulnerables de estas provincias de la isla comunista. Pero la madre del preso político Ibrahim Domínguez Aguilar, de la prisión de Boniato en Santiago de Cuba, ha denunciado directamente desde Cuba la situación que está atravesando este joven. Vamos a escuchar.
8: Tuve que ir a la seguridad a pedirle que me sacaran a mi hijo para un hospital. Lo atendieron. Bueno, no tiene la próstata, no tiene, le dio negativo, pero sigue el dolor ahí, que no se puede sentar, no se puede acostar. Le dijeron que hicieran un seguimiento, no le han hecho nada. Ahí está, y he pedido que lo ingresen. No importa la vida de los presos políticos. Hace falta que lo atiendan, que lo pasen por el somatón. Ya lo han visto varios médicos, sí, los que lo vieron, los especialistas lo atendieron muy bien, pero no saben qué es el dolor y el dolor sigue.
7: Pero por otra parte, y en otro orden, el Banco Central de Cuba, y como hemos estado viendo, ha presentado nuevos billetes en la isla comunista. ¿Cuáles serían los nuevos en circulación? Vamos a escuchar la nota en voz de nuestra colega Ariane González de Martí Noticias.
9: 10.000 y 20.000 pesos cubanos. La medida fue presentada por la presidenta del Banco Central de Cuba, Juana Lilia Delgado Portal, durante el programa televisivo La Mesa Redonda justificó la emisión como una necesidad de adecuar las denominaciones existentes a la situación de la economía, particularmente a las condiciones de precios y a las necesidades de la circulación monetaria. El billete de 10 mil pesos lleva la imagen de Aide Santa María, mientras que el de 20 mil pesos presenta la figura de Vilma Espín. Ambas denominaciones se suman al cono monetario junto a los billetes de 2 mil y 5 mil pesos que comenzaron a circular el 1 de abril de este año de forma gradual, aunque durante meses los cubanos reportaban que apenas los encontraban en la calle. El contexto que obliga al régimen a emitir billetes de denominaciones cada vez más altas es el de una economía en caída libre. La inflación oficial alcanzó el 20,7% interanual en julio, según la Oficina Nacional de Estadísticas e Información, con los alimentos como principal factor del alza.
7: Pero Cuba está atravesando una situación económica y financiera extremadamente débil. El economista cubano Eddie Domínguez González también ha estado hablando sobre esto en las noticias como son.
10: Estas medidas llegan en el peor momento, que como todos sabemos está envuelta en litigios internacionales, además, donde ha ido mal porque ha perdido estos litigios, teniendo que pagar costas procesales y todas esas cosas. Además, que se hace en un momento donde los impagos al exterior están en su apogeo, impagos que siempre han sido crónicos, ¿no? Como parte de una característica de la economía cubana. Y por si eso fuera poco, importantes inversionistas que han puesto su dinero en el sector financiero cubano, inversionistas extranjeros, el resultado ha sido números rojos, a pérdida. Todo esto envía señales negativas todas hacia los futuros inversionistas, los potenciales inversionistas en este sector. Decirte además que este es uno de los sectores más regulados en el mundo. Lo que se conoce como la industria de los servicios financieros, la industria bancaria, es, por razones obvias, uno de los más regulados en el mundo. No me queda muy claro la calidad de la regulación en el entorno cubano, en el sistema bancario nacional. Realmente te lo digo así. Y por último, comentarte también algo que sabemos todos, que es una verdad de perogrullo, y es la alta probabilidad de reversión de esta apertura. No estamos descubriendo el agua fría. Ha pasado una y otra vez en la historia de Cuba en los últimos 60 años, que apenas el gobierno tiene o encuentra un mínimo de holgura en materia económica, pues revierte apertura, revierte medidas. Una y otra vez ha sucedido.
7: También estoy viendo a esta hora que el periodista independiente cubano Henry Constantín, al cierre de esta edición, se encontraba en paradero desconocido después de acudir a una citación en una unidad policial de Camagüey. En este sentido, trasciende que Constantín había sido citado verbalmente por un agente de la seguridad del Estado identificado como Felipe. Horas después, y ante la ausencia de noticias, integrantes de La Hora de Cuba intentaron localizarlo. De acuerdo a uno de los relatos que conocimos, aproximadamente a la 1 de la tarde de este miércoles, un miembro de la redacción acudió a la estación policial. Un oficial aseguró que no aparecía registrada allí ninguna persona con el nombre de Henry Constantin. Aquí en nuestro noticiero también vamos a estar al pendiente de esta noticia. Pero está aumentando la crisis con el bombeo de agua potable en varios municipios de La Habana. Ni la capital se salva de esto. Vamos a escuchar a Ibe Pacheco con la información.
11: La crisis en el suministro de agua potable en La Habana continúa generando descontento entre los residentes, quienes denuncian interrupciones prolongadas del servicio en varios municipios de la capital a través de la página de Facebook Víctimas de Aguas de La Habana.
12: Bueno, a mí no me entra el agua hace 30 días.
11: Entre las quejas publicadas, usuarios del municipio Cerro señalaron que tras reportes oficiales sobre averías en los tanques de Palatino, que forman parte fundamental del histórico acueducto de Alvear, ubicado en el municipio Cerro, las estructuras se encuentran llenas sin que se restablezca el servicio por gravedad. Asimismo, residentes del municipio Plaza de la Revolución reportaron más de una semana sin abastecimiento en la intersección de las calles 13 y E.
13: Hay lugares que llevan un mes sin agua y dos meses. Parte de Centro Habana y Habana Vieja. La parte de Centro Habana más difícil es donde está la iglesia La Caridad. Pésimo por el agua. Y aquí la parte más difícil es los sitios, Jesús María y todas esas cosas en La Habana Vieja. La gente en la calle lo que tiene son triciclos eléctricos con tres o cuatro tanques y venden los tanques a 2.500 el tanque. De 55 galones.
11: Se registran ofertas de venta de tanques de 1.000 litros por parte de particulares, ante lo cual usuarios cuestionan la disponibilidad real de agua para llenarlos. Por su parte, la empresa Aguas de La Habana emitió una nota informativa en la que atribuyó las afectaciones en la capital a roturas en las conductoras principales, averías en los equipos de bombeo y fallos en el suministro eléctrico que paralizan los sistemas de distribución.
7: Pero los cubanos hablan a 90 millas. ¿Cómo funcionan hoy los comedores locales que ofrecen alimentos a personas sin familia y sin recursos de la tercera edad? También, ¿cómo están operando los conocidos asilos de ancianos?
14: Yo tenía amistad con un administrador y me contaba que ellos tenían que ir a ver a los vendedores y recoger las hojas que le quitan de afuera a las coles. Con eso, hacerle un sopón a los viejitos. Quizás en su momento la intención pudo haber sido altruista, pero se fue degradando como todo lo que ocurre en nuestro país. Hace un tiempo atrás, un señor que era yerno mío tenía relaciones comerciales con el administrador de un sistema de eso y él vendía el pollo, el aceite, todo lo que viniera que tuviera alguna calidad, y era en otro tiempo, ya nada de eso viene, pero cuando venían esos productos, los vendían en el mercado negro. Entonces los viejitos los cogieron las patas de los pollos y eso, y las mollejas, con eso lo que le hacían la comida. Entre la corrupción y la situación cada vez más crítica y más degradada de nuestra sociedad, pues esa gente que dependen de esos lugares ahí, ¿cuál es su situación?
15: Hogar de ancianos de Cama Juaní, 3 platanitos hervidos y un caldo oscuro y aguado. Esa fue la comida que le brindaron. Y también siguen teniendo para todos los que están internos, que son unos 70 y pico, un solo baño, una sola taza. Los ventiladores en algún momento tuvieron los ancianos, todos han desaparecido.
7: Realmente lamentable la situación de estas personas vulnerables allí en nuestra isla. Así concluimos este recorrido al tanto de Cuba a 90 millas.
0: Gracias a Yasmani Salgado por la información. Y de esta manera llegamos al final de nuestra segunda emisión de Noticias 710 por Radio Mambí. Gracias por la sintonía, gracias por escogernos al momento de informarse. Los invito para mañana a las 6 de la mañana, con el favor de Dios, más Noticias 710 aquí por Radio Mambí. Buenas tardes, buen provecho.
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8: Buenas noches, secretario.
9: Buenas noches, señor juez. ¿Le puedo preguntar cómo se siente hoy?
8: ¿Por qué me hace esa pregunta?
9: Porque cada vez que me intereso por su salud me pone usted una multa.
8: No es verdad, porque yo jamás pongo una multa que no sea merecida. Lo que pasa es que usted generalmente pregunta por mi salud con la intención malévola de burlarse y hacer mofa de mí. ¿Usted sabe lo que quiere decir mofa?
9: No, señor.
8: Pues póngase un peso de multa por no saberlo. Entonces yo, al darme cuenta de que usted se mofa de mí, reacciono en forma violenta, porque cada cual reacciona de acuerdo con su idiosincrasia. ¿Usted sabe lo que quiere decir idiosincrasia?
9: No, señor.
8: Pues yo no. De manera que póngase otro peso por saber más que su jefe. ¿Usted me dijo que sabía o que no sabía?
9: Ah, no, le dije que no sabía, pero la verdad yo lo sé, era para engañarlo, doctor.
8: Para engañarme. Yo sé que usted, porque el otro día usted me dijo
9: hablando
8: esa frase.
9: Hablando de eso, yo le dije que yo sabía lo que
8: finalmente, si usted se limitase a interesarse por mi salud sin hacer comentario, yo no le pondría multa ninguna, porque lo tomaría como una muestra de amistad y como una prueba de afecto. ¿Usted me ha comprendido?
9: Sí, señor.
8: Ah, pues póngase otro peso por hacerme dar tantas explicaciones.
9: ¿Qué va? Mañana mismo pido que me trasladen a otro jugador.
8: Atrévase, que le voy a meter cadena perpetua. Y a ver qué caso tenemos hoy.
9: Una estafa.
8: ¿A quién estafaron?
9: Al señor Garrotín.
8: Pues llame a los complicados en ese garrotinicidio.
9: Enseguida, señor juez.
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8: All right. Vamos a ver, ¿quién es el estafado aquí?
9: Los estafados somos Leoncio y yo, señor juez.
10: Exactamente. Y el estafador es ese sinvergüencita que un día de esto le voy a poner una muñeca y lo voy a desencadenar.
11: ¿Por qué, chico? Si yo no le he hecho a usted nada, chico.
9: ¿Cómo que usted no le hizo nada?
11: No, señora, yo no hice más que lo que decía el contrato.
8: ¿Qué contrato?
11: El contrato del negocio.
8: ¿De qué negocio?
11: Del negocio del contrato.
8: Bueno, Tres Patines, ¿pero qué era lo que decía ese contrato?
11: Hombre, las condiciones en que íbamos a hacer el negocio.
8: Las condiciones en que íbamos a hacer el negocio.
11: Sí, tú entrabas en el negocio.
8: No,
11: también.
8: Señor, que se dice íbamos.
11: Ah, sí.
8: ¿Cómo era el negocio?
11: Bueno, eso era precisamente lo que decía el contrato.
8: Momento, Tres Patines. Oh. Usted ha venido aquí hoy a tomarme el pelo a mí.
11: No, chico, pero ¿para qué quiero yo el pelo tuyo si el mío todavía está bueno?
8: Secretario, chico, póngale 5 pesos a Tres Patines para ir empezando. Y explíqueme usted, Leoncio, ¿qué negocio era ese?
10: Bueno, un negocio de hacer casa que pusimos Tres Patines y yo. Uh-huh. Y efectivamente, señor juez, ese desgraciado me dio en el suelo.
11: No te ponga a decir eso, Leoncito, chico, que a lo mejor el juez va, te lo cree y me perjudica, chico.
9: ¿Pero cómo no lo va a decir si lo que se trae usted con Leoncio es un abuso intolerable?
11: Señora, no diga bobería que a Leoncio lo quiero yo, óigame, casi tanto como a Cuco, chico.
10: ¿Y quién es Cuco? ¿Algún hermano suyo?
11: No, es un gato que tiene mamita en casa.
10: Oiga, señor juez, oiga, ¿me da permiso para ponerle una muñeca a Tres Patines?
8: No, señor, eso de poner muñecas déjelo para el Día de Reyes. Y vamos a ver, ¿dónde pusieron ustedes ese negocio de hacer casas?
11: Bueno, en un reparto nuevo que hay ahí, chico.
8: ¿En dónde?
11: En La Habana del Este.
8: ¿Hacia Cojimar?
11: No, hacia Marianao.
8: ¿Cómo hacia Marianao?
11: Sí, chico, Cojimar no está en La Habana del Este, sino en La Habana del Otro.
8: ¿Cómo en La Habana del Otro?
11: Sí, en la del otro lado de allá del túnel.
8: Bueno, chico. Tres Patines, pero entonces, ¿cuál es La Habana del Este?
11: La del este lado de acá de la bahía, ¿no?
8: All right, vamos a dejar eso así.
11: No, no, eso lo discutimos donde tú quieras, porque yo sí es verdad que no...
8: ¡Cállese la boca!
11: All right.
8: Ah, bueno, dígame, Leoncio.
11: Yo eso lo sé, yo ¿qué? Tengo una brújula en mi casa.
8: ¿Qué? ¿Tiene una qué?
11: Una brújula.
8: Brújula.
11: ¿Bruto, yo?
8: No, brújula. Dígame, Leoncio, ¿en qué reparto construían ustedes esas casas?
10: En la altura de la Cueva del Humo.
8: ¿Y existen las alturas de la Cueva del Humo?
11: Sí, chico, es un reparto nuevo que hicimos nosotros encima del techo de la cueva, chico.
8: Le he dicho que se calle la boca, Tres Patines.
11: Estaba ilustrando a las alas.
8: No ilustre nada. Que no ilustre.
11: Ok.
8: Explíqueme, Leoncio, ¿el negocio lo pusieron entre ustedes tres?
10: No, señor. Lo pusimos Tres Patines y yo nada más. Pero Nananina fue quien me prestó el dinero a mí para que pusiera, pues yo pudiera entrar en el negocio.
8: ¿Y es buen negocio construir casas en ese reparto?
9: Pero cómo no, señor juez. Las alturas de la Cueva del Humo están prosperando muchísimo. Están construyendo hasta un cine y todo.
10: Sí, sí, sí, sí. No crea que es un cine cualquiera, no. Un cine moderno con todos los adelantos. Se va a llamar Gran Cine Cueva del Humo.
8: ¿Y le van a poner aire acondicionado?
10: Bueno, no. Creo que por ahora le van a poner humo acondicionado nada más.
8: Ah, vamos. Entonces, el negocio producía.
10: Sí, señor, sí. Aunque no mucho, porque usted sabe que los materiales de construcción están caros.
11: Ah, que sí están caros. ¿A cómo cree usted, oiga, que tuve que pagar yo los ladrillos para la última casa que hice?
8: No sé, ¿a cuánto?
11: A peseta el litro, chico.
8: ¿Pero cómo le iba usted a pagar a peseta el litro, Tres Patines, si los ladrillos se venden por millares?
11: ¿Por millares?
8: Claro que sí.
11: Bueno, y calculando una peseta por cada litro de ladrillo, ¿a cómo usted saldría el millar?
8: Yo qué sé, compadre. Siga, Leoncio, construyeron ustedes muchas casas.
10: Sí, sí, porque a Tres Patines se le ocurrió una idea para atraer clientes. Él ponía una adivinanza y si el cliente aceptaba la adivinanza, le hacíamos la casa gratis.
8: No me digas, y acertaron mucho.
10: No, no, ninguno.
11: Ninguno. Y eso que yo le ponía, óyeme, era una botella. La última que yo puse, estoy seguro de que la acierta enseguida porque era facilísima.
8: Sí, ¿cómo era?
11: Fíjate bien, oye esto. ¿Eh? Dice, caminando en cuatro pies, sale para Santa Clara y llega en un 2x3. ¿Qué cosa es?
8: A ver, repítame eso.
11: Fíjate. Caminando en cuatro pies, sale para Santa Clara y llega en un 2x3. ¿Qué cosa es?
8: El caballo.
11: No.
8: ¿La guagua?
11: Tampoco.
8: ¿Y qué es entonces?
11: La jicotea.
8: ¿Cómo la jicotea, Tres Patines? ¿Usted me va a decir a mí que una jicotea, si sale de aquí para Santa Clara, llega en un 2x3?
11: Hombre, claro que sí, chico. ¿Cuántas son 2x3?
8: 6.
11: ¿Y el 6 no es jicotea, chico?
8: Póngale 6 jicoteas de multa a Tres Patines por esa adivinanza, secretario. Bueno, vamos a seguir. La cuestión fue que ustedes pusieron un negocio de hacer casas, ¿verdad?
10: Sí, señor. Tres Patines puso 100 pesos que tenía él y yo puse otros 100 pesos que me prestó Nananina y fundamos una compañía constructora de casas.
8: Entonces los socios eran Tres Patines y usted nada más, ¿no?
9: Sí, señor. Yo lo único que hacía era cobrarle un interés módico a Leoncio por los 100 pesos que le presté.
8: ¿Cuánto le cobraba usted?
9: El 20% mensual.
8: ¿Y eso no es mucho interés?
9: Bueno, sí, es bastante.
8: ¿Y entonces por qué le llama usted módico?
9: Porque es el que está de moda, chico. Pregúntale a cualquier garrotero para que tú te convences que
11: no,
9: es lo que cobran.
11: No, sí, es verdad. Perdóneme que interrumpa. Si quiere, yo le presento a 10 o 12 garroteros que yo conozco para que te ilustren sobre eso, juez.
8: No me diga, ¿usted conoce a 10 o 12 garroteros?
11: Sí, chico.
8: ¿Y les prestan dinero a usted?
11: ¿Cómo no, chico? Todo lo que yo quiera, chico.
8: ¿Y cómo se explica eso?
11: Hombre, porque yo lo conozco a ellos, pero ellos no me conocen a mí, ¿eh?
8: Ah, vamos. ¿Y qué, Leoncio? ¿Empezaron ustedes a hacer casa?
10: Sí, señor. La hacíamos nosotros mismos y naturalmente íbamos a media en el negocio.
8: ¿Y en qué consiste la estafa?
10: Bueno, pues que en el primer mes ganamos 80 pesos.
8: Sí.
10: Pero Tres Patines dice que todo eso le corresponde a él y no quiere darme nada a mí.
9: Y figúrese usted, señor juez, Leoncio no me puede pagar a mí porque Tres Patines no le paga a él.
11: Porque yo no tengo que pagarle nada, señora. Yo no hago más que cumplir el contrato.
8: ¿Qué contrato?
11: El contrato del negocio, señor juez. Porque la cosa fue que nosotros hicimos así, pusimos un negocio de hacer casas.
10: Sí, pero aclare que era un negocio en el que íbamos a media.
11: Exactamente, un negocio en el que íbamos... No. En el contrato no decía que íbamos a media.
10: ¿Cómo que no?
11: No, señor, no discuta eso. Si el negocio es a la mitad cada uno de cada 100 pesos que se ganen, yo tengo derecho a 50. Mientras que si el negocio es a media, entonces... De cuál... ¿verdad que sí? Es lo mismo, chico.
8: Sí, siga entonces. ¿Se acuerda de lo que estaba diciendo?
11: Sí, como no, chico. Me acuerdo perfectamente. Lo que yo estaba diciendo era que yo... ¿De qué yo estaba hablando, chico? No me acuerdo.
8: Estaba usted diciendo que Leoncio y usted pusieron un negocio de hacer casa.
11: Ah, sí. Entonces hicimos así. Le metimos mano a la primera casa. Pero esa, la verdad, no nos salió bien.
8: Ah, no le salió bien.
11: No, en la primera casa perdimos 30 pesos, chico.
9: Por culpa de usted, que es un chapucero.
11: No, señora, por culpa de Leoncio, que no hizo bien los planos.

0: ¿Oíste?
1: Sí.
0: Porque hay veces que el dueño es gordo y entonces hay que hacer la casa un poquito más ancha, ¿no?
1: Bueno, ¿y por qué tuvieron que ir los bomberos a sacar a ese hombre?
0: Hombre, porque cuando acabamos de hacer la casa con el hombre adentro, resultó que el hombre no podía salir.
1: ¿Por qué?
0: Porque se nos había olvidado hacerle la puerta.
1: ¿Y chico? ¿No podía salir por una ventana?
0: Hombre, claro que sí, que podía salir perfectamente por una ventana.
1: ¿Y chico? ¿Por qué no salió?
0: Hombre, porque también nos olvidamos de hacer la ventana, chico.
1: ¿Y entonces cómo era esa casa?
0: Paredes por todos lados, chico. Y cuando el hombre vio que no podía salir de allí, empezó a dar unos gritos que no se oía, porque los gritos no salían ni por la ventana ni por la puerta. Entonces vinieron los bomberos, tumbaron una pared. Y bueno, óyeme, 30 pesos de pérdida tuvimos en esa casa nosotros.
2: Sí, pero luego hicimos dos más y ganamos 110 pesos.
1: Y a esa sí le hicieron puerta, ¿verdad?
0: Sí, cómo no, chico. A una de ellas se me olvidó ponerle el techo, tú sabes. Pero en eso empezó a llover, el hombre se dio cuenta y hubo que ponérselo.
1: Hágame el favor. Bueno, pero si en la primera casa perdieron 30 pesos
0: sí,
1: y en las otras ganaron 110, le quedaron a ustedes 80 pesos de ganancia, ¿no es eso?
2: Claro que sí, 40 pesos para Tres Patines y 40 para mí, pero Tres Patines dice que no, que todo es para él.
0: Porque eso es lo que dice el contrato,
2: no,
0: muchacho.
2: No, señor, lo que dice el contrato es que en ese negocio usted y yo vamos a la mitad en las pérdidas y en las ganancias.
0: Exactamente, chico, pero entonces en las pérdidas y en las ganancias yo tengo la mitad, ¿no es eso?
2: Sí.
0: Y tú tienes la otra mitad, ¿no es así?
2: Naturalmente.
0: Bueno, pues eso es lo que yo hago, partir el negocio a la mitad,
2: chico. ¿Cómo a la mitad?
0: Sí, a la mitad, chico. La pérdida para ti, la ganancia para mí, chico.
1: ¿Qué me cuenta, Tres Patines? Entonces los 80 pesos de ganancia.
0: Sí, esa es la mitad mía.
1: ¿Y los 30 pesos de pérdida?
0: Esa es la mitad del negocio. No, yo no tengo razón.
1: No, señor, un hombre, chico, que hace una casa y se olvida de ponerle el techo no puede tener razón nunca.
0: Bueno, eso fue una distracción, chico, porque yo estaba sacando la adivinanza para el concurso siguiente y tenía la cabeza en otra cosa, ¿oíste? Ahora, más buena que me quedó.
1: ¿La cabeza?
0: No, la adivinanza. ¿Quiere que te la diga a ver si la acierto?
1: A ver cómo es.
0: Fíjate bien. Oye, esto. Dice, lo de afuera todo es bueno. Lo de adentro amarillito y lo amarillo de adentro casi siempre es un pollito. ¿Qué cosa es?
1: Pero, ¿lo de afuera todo sí es bueno o blanco?
0: ¿Eh?
1: Dijo blanco usted.
0: Sí.
1: Todo es blanco.
0: Blanco.
1: ¿Y lo de adentro amarillito?
0: Sí.
1: ¿Y lo amarillo de adentro casi siempre es un pollito?
0: Sí, ¿qué cosa es?
1: El huevo.
0: ¿Quién te lo dijo?
1: Nadie, Tres Patines, o se cae de la mata.
0: No, chico, no, el huevo no se puede caer de la mata porque se rompe.
1: No, Tres Patines, lo que les quiero decir es que hay que ser muy bruto para no saber que eso es el huevo.
0: Bueno, pues para que tú veas, no es el huevo.
1: ¿Y qué es entonces?
0: Una china vestida de novia, chico.
1: ¿Cómo una china vestida de novia?
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0: 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Estoy junto a Angelita Furió y también con Jennifer Fernández y su programa El Poder de tu Casa. Y hoy vamos a seguir hablando de las hipotecas revertidas para aquellas personas que están interesadas. ¿Cierto, Angelita?
1: Sí, Gustavito, nos acompaña precisamente Jennifer Fernández, Realtor, prestamista y especialista en hipotecas revertidas en la Florida. Jennifer, bienvenida una vez más a tu espacio.
2: Gracias, Angelita y Gustavo. Me encanta tenerlos aquí conmigo. Siempre tan divertido hacer todo esto en una forma que es una conversación, ¿verdad? Así es como lo hacemos, que queda bien.
1: Que queda bien, porque este espacio que tú misma has titulado El Poder de tu Casa, lo que pretende es eso, ¿verdad, Jennifer? Guiar a la gente, a los oyentes, para que puedan tener un retiro más tranquilo.
2: Claro que sí. El punto es tratar de alcanzar la mayor cantidad de personas para que sepan que hay soluciones, que tal vez no estén enfrente de su cara, pero estamos tratando de llegar a todo el mundo para que sepan que tiene solución, tiene su casa, no se deje caer por un problema que pueda tener en ella, porque para eso estamos nosotros, para tratarlos de ayudar.
1: Por eso también es importante, yo escucho mucha gente, Jennifer, que la gente dice, no, ¿para qué comprar? Yo vivo alquilado, me solucionan todo allí, y yo simplemente levanto el teléfono y, ay, mira, se dañó el aire acondicionado, mira, necesito mantenimiento en tal cosa, pero al final comprar siempre termina siendo una excelente decisión, ¿verdad?
2: Claro, ¿qué pasa? Que muchas personas piensan así también. ¿Por qué? Porque las propiedades, vamos a hablar las cosas claras, han subido muchísimo de precio. En los últimos 5 o 6 años después del COVID, esto ha sido horrible. Yo lo reconozco. Yo vivo en el sur de la Florida. Esto nos ha tocado a todos, ¿ok? Los intereses han subido mucho también, pero no hay nada como tener tu casa. Porque de la manera que yo lo veo, comprar una propiedad es como tener una cajita, una alcancía de ahorros. Todo el dinero que usted pone en el mortgage de su propiedad, en la hipoteca que usted está pagando, sí, es verdad que parte va a ir al banco porque son los intereses del banco, que la institución financiera, negocio, claro, que le está prestando el dinero. Pero el resto de ese dinero, esa parte que va a la hipoteca, usted es una cajita de ahorro. En cualquier momento determinado, usted puede acceder a esa plusvalía, donde cuando usted está rentando, usted nunca va a poder acceder a ese dinero de vuelta. Puede rentar toda la vida, sí, es verdad. Le llamas al landlord, le dices, se me rompió el aire acondicionado, pero el landlord puede hacer lo mismo y llamarle un día y decirle, mire, tiene que irse, bueno, necesito la propiedad.
1: Ya va, Jennifer, a mí me pasó y seguramente a Gustavo también. Un buen día, la realtor me dijo, Ángela, mira, en 6 meses, o eran 3 meses, algo así.
2: Normalmente 90 días.
1: Les vamos a aumentar $1,000.
2: También.
1: Y yo le dije, $1,000. Uh-huh. No era una propiedad de lujo, yo vivía en un edificio de apartamentos pequeños y la verdad le dije a mi esposo, ubica por favor, tiene que haber algún préstamo para primeros compradores y hoy por hoy, gracias a Dios, tengo mi casa.
2: Claro que
1: pero
2: sí, la mejor decisión.
1: No todos los realtors son iguales. ¿En qué se diferencia Jennifer del resto de los realtors?
2: Más que real estate, yo diría que desde un punto financiero, yo me dedico, el 90% de mi negocio viene de las hipotecas revertidas, que es la parte financiera. Yo voy todos los años a múltiples eventos nacionales. Siempre estoy en comunicación constante con más de 20 bancos nacionalmente que se dedican solamente a la hipoteca revertida. Okay. El resto sí se hace por real estate porque, por supuesto, los dos van de la mano, ¿verdad? Una cosa lleva a la otra. Pero mi especialidad está en la hipoteca revertida. Estamos hablando de que, por ejemplo, si usted va a un médico, va a tener un médico general que puede tener conocimiento de todas las partes de su cuerpo. Pero si a usted le duele una rodilla o un oído, usted va a ir a un especialista. Eso es lo que nosotros hacemos. Mi especialidad es la hipoteca revertida. De ahí, si hay una persona que necesita vender, mi especialidad en lo que es real estate, bienes raíces, es ayudar a las personas que van a vender su propiedad. ¿Cómo hacer para que la propiedad tenga mejor valor? ¿Cómo la podemos stage? ¿Qué podemos hacer para que usted pueda alcanzar la mayor cantidad de valor a la casa que usted tiene?
1: Ok, pero te pregunto, porque la gente siempre como que tiene un poquito de miedo cuando le hablan de hipoteca revertida. Sí. Cuando tú tienes que escoger un prestamista, no todos los prestamistas son iguales, ¿verdad?
2: Correcto.
1: ¿Quién te guía al momento del prestamista? En este caso, una persona que como tú, que maneja el negocio tanto de las hipotecas revertidas como el mercado inmobiliario en general.
2: Correcto. ¿Cuál es la gran diferencia? Y yo creo que esto es algo donde las personas conversando se pueden dar cuenta quién se especializa en qué. Porque la mayoría, las personas que son mortgage advisors, estoy buscando la palabra en español, pero básicamente es lo que yo hago. Somos mortgage advisors. Le estamos aconsejando a las personas cuál es la mejor hipoteca para ellos, ¿ok? Tenemos una licencia, un NMLS, un número de NMLS que es nacionalmente el número que nos identifica como prestamistas. De ahí, tú puedes saber cómo hacer cualquier tipo de préstamo dependiendo de los bancos con los que usted trabaje. Ahora, lo primero que hay que hacer es escuchar al cliente y ver la necesidad del
1: Porque
2: cliente.
1: Porque además no todos son casos iguales, ¿verdad?
2: Nunca son iguales. Todos los clientes son diferentes.
1: Háblanos de ejemplos, Jennifer, que a mí siempre me gusta claro que le expliquemos sí. a las personas, tú en este caso, con ejemplos, los diferentes casos que se te pueden presentar.
2: Claro que sí. Yo creo que un caso bien general, por ejemplo, lo tuve la semana pasada, un cliente me llama, tenía 58 años, y me llama y me dice, yo siempre he escuchado que la hipoteca revertida es para mayores de 62, mi casa está paga, pero yo no califico. Pero entonces escuché en tu programa que era para mayores de 55 y llamé a mi prestamista. O sea, no me llamó a mí, está bien. Él llamó a su prestamista y su prestamista le dijo que no calificaba porque tenía que esperar a los 62 años. Y le dije, bueno, hay un buen chance que su prestamista no se dedique 100% a las hipotecas revertidas. Porque sí lo podemos hacer a partir de los 55 años.
1: Claro, pero si el prestamista no maneja
2: lo puede
1: la
2: hacer.
1: Materia, quizás le puede decir al cliente, decirle, mira, no es el momento. Porque es más fácil también, es una salida más fácil quizás para el prestamista.
2: Yo creo que es una información que está como outdated. O sea, fresca, no está actualizada.
1: No está al día.
2: Sí. Correcto, no está actualizada. Eso no quiere decir que no sepa hacer la hipoteca revertida. Eso no quiere decir que no tenga su conocimiento. Pero no está actualizado con las nuevas regulaciones, con los nuevos bancos, con los nuevos préstamos que existen sobre la hipoteca revertida que pueden ayudar a esas personas. So, en el caso de este señor, él pudo hacer la hipoteca revertida que ahora mismo, bueno, llenó su aplicación, estamos trabajando en su préstamo y lo pudimos calificar, no hubo ningún problema. Otro ejemplo que te voy a dar, una persona de 67 años, tiene un condominio, vive en un apartamento muy bonito, 3 habitaciones, Yo he tratado hace 3 años traté y siempre me dicen que no puedo calificar porque la asociación donde yo vivo tiene un assessment. Nosotros la pudimos calificar por lo mismo. Porque
1: ¿Y cómo
2: tenemos,
1: tú sí lo lograste?
2: Porque estamos aquí, todos los programas nuevos que están saliendo, los bancos que están específicamente enfocados en la hipoteca revertida, saben que esto es un problema allá afuera y están buscando la solución para clientes como ella. Y también la estamos ayudando porque lo pudimos hacer. Sabemos cómo, como decimos nosotros los latinos, por dónde le entra el agua al coco. Mm-hmm. Sí. De una manera divertida. A ver cómo es la mejor manera para poder ayudar a todos los clientes dependiendo de su necesidad.
1: Señores, hay que recordar que estamos hablando con Jennifer Fernández. Ella es realtor, prestamista y especialista en hipotecas revertidas en la Florida. Y quien conduce, junto a Gustavo y esta servidora, este espacio que sale por Radio Mambí La Grande, El Poder de tu Casa, que ella misma ha creado para guiarlos a ustedes, damas, caballeros. 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
0: Y es mi frase favorita también, LaRevertida.com. Tenemos que hacer una pausa, pero enseguida no se mueva. Regresamos con Jennifer Fernández y El Poder de tu Casa. Hacemos un contacto, ahí está nuestra Ángela Furió en La Tremenda a esta hora. Ángela Furió, ¿cómo está el ambiente por ahí? Porque a las 2 de la tarde arrancamos el programa desde ahí.
1: Está muy sabroso, Gustavito, está muy rico y además déjame decirte que Manny ya hizo su pedido. Se va a comer un arrocito cremoso con una langosta y ya pidió como postre una crema catalana. O sea, Manny, tú sabes, siempre muy, muy sencillito. Pero yo los invito a que se acerquen, porque además, usted que siempre le gusta comer sus croquetas, sus chicharrones, déjeme decirle que tienen dos tipos de croqueta. Una con los cinco jamón, 5J se llama, porque es un estilo de jamón. Y hay otra que es de queso de cabra. Yo la verdad me anoto con esa de queso de cabra. Gustavo, no sé tú qué dices.
0: Bueno, sí, por supuesto. Vamos a una pausa, Angelita, y enseguida vamos a regresar con otro contacto desde La Tremenda, porque a las 2 más ampliamente tendremos ese contacto desde La Tremenda. Ya regresamos.
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4: 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Ya estamos de vuelta aquí en Radio Mambí y este es su programa, El Poder de tu Casa. Angelita.
6: Sí, Gustavo, seguimos con Jennifer Fernández, Realtor, prestamista y especialista en hipotecas revertidas en la Florida. 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
6: Jennifer, en el bloque anterior estabas hablando con Gustavo y conmigo de testimonios de las personas que te llegan. Y si una persona, por ejemplo, quiere heredarle en vida a sus hijos y tiene su propiedad paga, ¿cuáles son esos requisitos mínimos que esa persona quiere, necesita tener, por ejemplo, en el presupuesto? Al momento de arreglar el presupuesto, ¿cómo hace?
7: Recuerda, todos los casos van a ser diferentes, ¿ok? Pero vamos a hablar generalizado cuáles son. ¿Qué es lo que necesitas para poder calificar a una hipoteca revertida? Tenemos que tener en mente que la hipoteca revertida no es un regalo, ¿ok? Es un préstamo, sigue siendo un préstamo. No es una ayuda del gobierno, no es nada de eso, sigue siendo un préstamo. ¿Por qué es beneficioso? Porque la persona que lo está recibiendo nunca lo va a pagar en vida y nunca va a dejar una deuda negativa al heredero, ¿ok? Es un préstamo con todas sus cosas buenas, con todas sus cosas malas, tiene sus intereses como cualquier otro préstamo, tiene gastos de cierre, claro que sí, pero se puede acceder mucho más fácil que una hipoteca regular. Estábamos hablando de los presupuestos. Yo creo que eso es uno de los mayores problemas que tenemos a la hora de hacer un préstamo. ¿Por qué? Porque siempre tenemos que ver cuál es el presupuesto del cliente. Y eso lo vamos a sacar con una matemática simple. Supuestamente, vamos a ver cuánto la persona gana. Dependiendo de cuánto gana la persona, vamos a ver sus gastos. Y dependiendo de esos gastos, vamos a calificar si la persona tiene la disponibilidad de adquirir un préstamo y poder pagar sus mensualidades. En el caso de la hipoteca revertida, no va a ser así. ¿Por qué? Porque solamente necesitamos saber que la persona tiene ingresos suficientes para pagar los impuestos de la propiedad, que sí o sí son parte de las propiedades en los Estados Unidos. Voy a hacer un paréntesis. Estamos hablando mucho de que el gobernador, de que están tratando de quitar los taxes de las propiedades. Dios mediante, eso pase lo antes posible. Pero ahora mismo, en este momento, no está. Así que los taxes de la propiedad tienen que estar pagos. Lo segundo que se ve a la hora de hacer los pagos va a ser el seguro de la propiedad. Y estamos hablando del seguro de su casa, ¿ok? Hay personas que ya tienen su casa paga, no tienen seguro. Si van a hacer una hipoteca revertida, el seguro hay que agregarlo. Y en el caso de las personas que tienen condominio, que tienen un seguro por la asociación, Recuerden que ese seguro solo cubre lo que es la parte de afuera.
6: Claro, las áreas comunes.
7: Correcto. No, y de tu casa también, pero
6: exacto,
7: afuera.
6: Exacto, afuera, exacto. No la parte interna ni ningún daño que pase en la propiedad internamente.
7: Correcto. Usted, para hacer la hipoteca revertida, vamos a tener que hacer un seguro que vaya a cubrir la parte interna.
6: Ok, entonces recordando, usted tiene que tener para pagar los impuestos de la propiedad, el seguro.
7: Y el
6: si
7: seguro
6: no tiene
7: de
6: el seguro,
7: casa.
6: Lo tiene que poner.
7: Lo vamos a agregar.
6: Ok. ¿Qué más? ¿Tú misma los puedes ayudar a ellos a
7: bueno, yo no me dedico a hacer
6: guiarla.
7: Pólizas, pero sí lo puedo
6: a guiar,
7: persona, a recomendarle a otras personas que hacen este tipo de seguro. Esas son las dos cosas primeras que tenemos que hacer para la hipoteca. Cualquier adicional sería, bueno, dependiendo del crédito de la persona, cualquier responsabilidad financiera que tenga el cliente. Si tiene alguna tarjeta de crédito, si tiene algún carro que paga, todas esas cosas lo vamos a ver. Pero no tenemos que tener suficiente ingreso como para pagar la hipoteca porque no es requerido.
6: ¿Y si esa persona tiene el ingreso, por ejemplo, del Seguro Social?
7: La mayoría de mis clientes califican con un ingreso del Seguro Social. Un retiro, una suplementaria hasta incluso.
6: ¿Un trabajito de medio tiempo?
7: También, claro que sí. Todo depende de cómo usted viva, cuánto usted pague mensual, cuáles son sus responsabilidades financieras. Pero la mayoría de las personas califican con su seguro social.
6: Preguntan siempre, Jennifer, del tema de los documentos de la propiedad. Si estamos hablando de una pareja de esposos, ¿tienen que aparecer las dos personas en todos los documentos?
7: Mi recomendación siempre es que estén los dos. Porque a la hora de hacer la hipoteca revertida, tenemos que estar seguros de que usted no solamente está protegiendo a usted, pero está protegiendo a su pareja también. Y hay personas hasta incluso que están casadas o tal vez no haya un matrimonio legal, pero llevan juntos muchos años y la casa está a nombre de uno solo. Mi recomendación siempre es, cuando vaya a hacer la hipoteca revertida, háganlo los dos juntos. Porque si le pasa algo, Dios no lo quiera, a uno y el otro no estaba en la hipoteca revertida, pues entonces la hipoteca revertida no va a ser beneficio para el spouse, para el esposo que quede vivo.
6: Eso es lo importante, que cuando tú estás hablando, amigo que nos escucha aquí en Radio Mambí con Jennifer Fernández, realtor, prestamista y especialista, escucha bien, ella es especialista en hipotecas revertidas en la Florida. 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Jennifer, te decíamos, Gustavito y yo, que es importante cuando alguien te habla de verdad con esa claridad y esa transparencia, porque también, ¿qué pasa? Si una de las personas no está en esos documentos, no va a verse beneficiada, dices tú.
7: Correcto, porque básicamente la hipoteca revertida termina cuando la persona
6: fallece.
7: Entonces es ahí a donde entran los herederos. O sea, un spouse que no están casados legalmente, pero estuvieron juntos, tal vez haya un testamento, le esté dejando la propiedad, pero si no estaba en el préstamo de la hipoteca revertida, ese préstamo hay que pagarlo una vez que la persona fallece. Entonces el esposo o la esposa se va a ver en la necesidad de refinanciar la hipoteca para empezar a hacer pagos mensuales a una edad avanzada, que por lo general no es lo que sucede generalmente, o tiene que vender la propiedad, que es lo que más suele suceder y es la parte más dolorosa, porque entonces se va a ver más mayor tener que vender su casa porque no estaba en esa hipoteca. A veces es mejor hacer las cosas bien desde el principio,
6: claro,
7: para asegurarnos de que las personas que están a nuestro alrededor las cuidamos y estén bajo esa sombría de protección.
6: Me gusta lo que tú dices, porque este tipo de crédito en el que tú te especializas, la verdad lo que busca es darle tranquilidad a estos adultos mayores y todos vamos para allá.
7: Dios mediante.
6: Sí, porque es que lo hemos hablado en otras oportunidades, Jennifer, al momento nosotros de hacer nuestro presupuesto, los hijos, en mi caso mis padres ya fallecieron, pero tengo dos pequeños igual que tú, uno ya va preparando como el terreno y está preparándose ya tanto a nivel de trabajo como a nivel psicológico, de ver cómo tú vas agranando el terreno para los hijos pequeños y tú dices, bueno, tengo que dejarlos protegidos de una u otra manera. ¿Cómo los deja protegidos? Ayudándolos para que salgan adelante, se formen a nivel educativo, pero también los deja protegidos si tú quedas protegido, porque si no vas a terminar siendo una carga para tus hijos.
7: Correcto, y esa es la idea. Hay muchos hijos que son excelentes hijos y ayudan a sus padres, pero en la economía que estamos viviendo y no tenemos una bolita de cristal para saber lo que va a pasar en 10, 20 años. pero la realidad es de que lo que estamos viendo hoy por hoy, y ojalá mejore, pero tenemos que ver lo que tenemos en el presente, ¿verdad? Y si las cosas siguen de esta manera, muchos hijos que quieren ayudar a los padres, que no pueden, porque tienen un ingreso que va a ser, y tal vez no es que sea limitado, pero es un ingreso donde ya su propio estilo de vida les va a acoger casi todo ese ingreso para poder entonces mantener a su familia, la que hizo, la nueva, su nueva esposa con sus nuevos hijos. Entonces ya los padres no es que pasen a una segunda opción, porque los padres son la bendición más grande que tenemos de Dios, ¿verdad? Pero ya ellos hicieron su vida, tienen su casita, y ahora tal vez esos hijos no lo puedan ayudar financieramente tanto como les gustaría.
6: Porque además, Jennifer, no estamos hablando solamente del tema de nuestros gastos diarios, sino que estamos hablando también de temas de salud. Entonces entran en ese cuadro de presupuesto una serie de factores que se escapan de hay cosas como gastos imprevistos que tú no manejas. Entonces por eso yo valoro tanto el trabajo que tú haces y te admiro y te respeto muchísimo, igual que Gustavito, porque al final esto es una ayuda que tú le das a la comunidad, a los oyentes, y por eso insistimos tanto, que te llamen, que consulten, que hagan sus preguntas al 786-505-8186, 786-505-8186. Señores, estamos hablando con Jennifer Fernández, realtor, prestamista y especialista en hipotecas revertidas en la Florida.
2: 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Vamos a cumplir con esta pausa y enseguida regresamos con El Poder de tu Casa. Claro, y nosotros hacemos otro contacto. Ahí está nuestra Ángela Furió en La Tremenda. Cuéntenos.
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2: Bien, Angelita, continuamos con más. Hacemos una pausa y enseguida regresamos con El Poder de tu Casa.
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6: 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Ya estamos de vuelta aquí en Radio Mambí. Estamos junto a Ángela Furió y también con Jennifer Fernández y su programa El Poder de tu Casa. Recuerden el número de teléfono 786-505-8186. Continuamos, Angelita.
8: Sí, Gustavo, estamos con Jennifer Fernández, Realtor, prestamista y especialista en hipotecas revertidas en la Florida. 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
8: Y este es el espacio que Jennifer ha creado para acompañarlos a ustedes en este proceso del retiro, un retiro amigable, El Poder de tu Casa. Jennifer, ¿qué pasa cuando una persona no tiene herederos?
9: Yo creo que las personas que más se benefician de una hipoteca revertida son aquellos que no tienen heredero, porque todo el mundo siempre se preocupa de los intereses que pueda acumular la hipoteca revertida durante los años que le quedan de vida, ¿qué le voy a dejar de herencia a mi hijo o a mi hija? ¿Le voy a dejar una deuda? Lo bueno que tienen las hipotecas revertidas es lo que nosotros le llamamos en inglés, es que son non-recourse, son préstamos non-recourse. Lo que significa es que nunca vas a dejar una deuda mayor a lo que vale la propiedad. ¿Ok? Entonces eso es muy grande porque el heredero siempre va a tener la opción de quedarse con la propiedad si la puede refinanciar al precio de mercado con un 95% más barata tal vez de lo que se le deba, del precio del mercado, no lo que se le deba a la propiedad. Si tal vez se le debe menos a la propiedad, siempre hay un ingreso que se puede sacar a la hora de hacer la venta. O sea, que hay muchas opciones cuando hay herederos. Pero cuando no hay herederos, no hay casi nada que detenga a una persona a hacer la hipoteca revertida.
8: ¿Y esa persona tiene que pagar los intereses?
9: Para nada. ¿Quién va a pagar esos intereses? ¿A beneficio de quién? Si la propiedad no va a ir a un heredero o a nadie que la persona le interese dejárselo lo más libre de deuda posible.
8: Y va a poder seguir viviendo en su propiedad.
9: 100% hasta el día que Diosito lo recoja de esta tierra. Que ese es el poder más grande que tiene la hipoteca revertida. Cogen un dinerito, yo conozco a estas personas que han podido hacer una refinanciación cuando los precios de las propiedades han vuelto a subir. Después de la pandemia, cuando las propiedades duplicaron sus precios, yo conocí muchos clientes que habían tenido una hipoteca revertida hacía 10 años atrás, que pudieron volver a refinanciar la hipoteca revertida y le volvieron a sacar dinero. O sea, wow, que la oportunidad está ahí. Cuando no hay herederos, no le importa si el interés se va a acumular o no. Claro, yo siempre le explico a todos mis clientes, tengan herederos o no, cómo va a funcionar la hipoteca. Mi meta siempre es que el cliente entienda qué tipo de préstamo ellos van a estar adquiriendo, cómo funciona. Y antes de explicar, por supuesto, siempre escuchar, porque yo creo que el mayor flex que nosotros tenemos como prestamistas, como personas que estamos ayudando a las personas de la tercera edad, ¿verdad?, es escuchar cuál es la meta. Si nosotros no sabemos cuál es la meta, nosotros no le podemos decir cuál va a ser la mejor opción.
8: Cuando tú hablas la meta, es en qué van a utilizar ese dinero, por ejemplo, porque ellos no tienen que justificarlo, ¿verdad? No tienen que presentarte un presupuesto.
9: Para nada.
8: Un estimado, ni mucho menos.
9: Cuando yo te hablo de una meta, Angelita, te estoy hablando porque tal vez yo tenga un cliente que necesite un dinero a corto plazo, porque su sueño es retirarse en otro país. Y está tratando de hacer todos sus papeles legales, donde se pueda ir. Te voy a poner, por ejemplo, España, porque ahora es un tema tan común y todo el mundo quiere irse a vivir a España, porque nosotros los latinos nos identificamos con la madre patria. ¡Olé!
8: Sí, hay un español dentro de todos nosotros.
9: Sí, dentro de todos nosotros. Y es muy común en la comunidad que se está retirando de querer tratar de irse a otro país donde se sientan más cómodos, donde puedan volver a sus raíces, ¿ok? Hablando en plata. Y tienen la casa y dicen, no puedo hacer los planes porque no tengo el dinero. Pero en realidad, mi meta es irme a España. Entonces, aquí es donde uno tiene que escuchar la meta del cliente. No es hacer la hipoteca revertida.
8: Ajá. Y si hay una persona, ajá, o una pareja de esposos,
9: o una pareja de esposos,
8: que quieren irse a España, ¿cómo hacen?
9: Bueno, aquí es donde tenemos que ver. Por eso te digo, hay que escuchar la meta del cliente. Porque en realidad, la meta final no es hacer una hipoteca revertida para quedarse viviendo por el resto de su vida en esa casa. La meta es adquirir un dinerito para poder hacer sus cosas para entonces ir a vivir a España y vender la propiedad. Ojo, la hipoteca revertida solamente va a estar activa mientras que el cliente viva en su propiedad. Es su casa, número uno, ¿ok? Hay personas que me dicen, yo no voy completamente a vivir para allá, nada más que me voy a ir por 4 o 5 meses al año. Perfecto, puedes hacer la hipoteca revertida y mantener tu casa en los Estados Unidos. Ahora, si el plan es irse completamente y lo que necesitan es un dinero, podemos usar la hipoteca revertida como un estilo de préstamo, donde usted puede adquirir parte del dinero que le va a necesitar para hacer esa mudanza y una vez entonces que esté listo para mudarse, vender la casa.
8: Pero imagínate, eso ya es doble procedimiento.
9: Doble proceso, pero ahí es donde tenemos que ver entonces, pues te digo, escuchar la meta del cliente para entonces poderle ofrecer el mejor servicio, el mejor producto dentro de la hipoteca revertida, que es la hipoteca más fácil de calificación, pero dentro de la hipoteca revertida hay muchos productos. Escuchar al cliente para recomendarle cuál es el mejor producto, para entonces que no se acumulen los intereses tanto y ver de qué manera cuando ellos vayan a mudarse ya puedan irse con la mayor cantidad de dinero una vez que vendan su casa. Todo eso lo podemos hacer, tenemos que ver específicamente cuál es el caso del cliente, escuchar la meta y ver entonces, según lo que usted desee hacer, yo le voy a dar con toda sinceridad la mejor recomendación.
8: Porque además, volviendo al ejemplo que acabas de dar, si esa persona saca una hipoteca revertida contigo de la propiedad de esa pareja y van explorando su situación, vamos a poner el mismo ejemplo tuyo en España, y luego deciden cuando se instalen vender contigo también, esa propiedad siguió ganando.
9: Claro, y eso pasa, se vaya o no se vaya. La propiedad, aunque tenga una hipoteca revertida, uh-huh, sí, obviamente los intereses se van a ir acumulando si no se pagan.
8: Pero no los intereses, sigue ganando plusvalía, valor, exacto.
9: Sí, la plusvalía de la siempre propiedad va a subir también, de cualquier manera.
8: Es
9: y más
8: ganar,
9: que estamos
8: ganar
9: en la Florida. Correcto. Siempre la propiedad va a ganar plusvalía. Nosotros siempre decimos que es aproximadamente el valor nacional, es que las propiedades ganan aproximadamente entre un 3 y un 5% de valor anual. En el sur de la Florida muchas veces vemos números mucho más altos que eso. En el 2022 vimos casi un 100%, si no más, porque duplicaron los valores. Ahora, puede que un año veamos que no subió, como de 25 al 26, al contrario, creo que estamos un poquito negativos, pero dale tiempo al tiempo. El año que viene se vuelve a establecer y empieza a subir de nuevo, porque es que vivimos en una ciudad extremadamente metropolitana. El sur de la Florida
8: es deseado. Todo el mundo se quiere venir para
9: acá.
8: Todo
9: el mundo.
8: Sí, señor.
9: Y todo el mundo de otros estados, de otros países, Canadá. Tenemos muchísimos canadienses viniendo al sur de la Florida. Entonces, ¿van a bajar los precios de las casas? Probablemente no. Estamos viendo que se han, no como paralizado, pero como que se han quedado en el mismo valor. Tal vez hayan bajado un poquito. Pero eso es, como digo yo, un poquito para coger impulso y seguir para adelante.
8: No, y tú sabes que hay una cosa que a mí me gusta mucho el tema de que nuestros adultos mayores, dependiendo de su condición de salud, por supuesto, mantengan su independencia en toma de decisiones, siempre y cuando, obviamente, siempre insistimos en el tema de salud. Pero si usted tiene esa oportunidad de hacer la hipoteca revertida en su propiedad, mantenerse en su propiedad, y mantener quizás un estilo de vida sumado a los demás ingresos que tenga, que le permita de verdad seguir manteniendo esa autonomía. Y si usted quiere participar, por supuesto, en la vida de sus hijos, que eso es lo que todos queremos, también pueda mantener y no termine, es que tengo que irme 3 meses a casa de un hijo, 3 meses a casa de otro, 3 meses acá. Entonces la persona de verdad termina perdiendo esa estabilidad, ¿verdad, Jennifer?
9: Sobre todo si no lo quiere hacer, porque hay personas que sí les gusta estar en casa de los hijos, o tal vez los hijos lo añoran, ¿no? Que estén con ellos, las familias latinas sobre todo. Pero la mayoría de las personas quieren ir a casa de sus hijos, pero manteniendo su independencia, siempre yendo a su casa, porque en su casa están sus recuerdos, está su comodidad, está su costumbre. Sí. Que las costumbres de una persona de 70, 80 años no es la costumbre de uno de 40, de 30. Porque viven estilos de vida diferentes, porque uno tiene que ir a trabajar al día siguiente a las 6 de la mañana y el otro no.
8: No, y que siguen siendo sus hijos, ¿verdad,
9: exactamente,
8: Jennifer? Yo escucho cruelmente, porque de verdad me parece una frase cruel que di, cuando los hijos le dicen a sus padres, pero es que esta es mi casa y yo pongo las reglas.
9: Ajá, porque en algún momento determinado tal vez los padres se lo hayan dicho,
8: claro,
9: a los hijos.
8: Claro, pero era...
9: Y ahora tienes que someterte a lo anteriormente, cuando tú puedes tener tu casa, donde sí, tú trabajaste por tantos años, por mantener, por criar una familia y por criar esos hijos que hoy por hoy te dicen esa barbaridad. Entonces, bueno,
8: y esto
9: sí,
8: se repite mucho,
9: sí,
8: Jennifer,
9: desafortunadamente. Entonces, sí, la privacidad es algo que, aunque tú tengas a tu familia, aunque tú quieras estar presente en su vida, siempre tener ese espacio, no, ese huequito que es tuyo y tuyo solo, es muy importante para la raza, yo creo que eso es universal para todos nosotros.
8: Para ser feliz,
9: sí,
8: ¿verdad? Para ser feliz.
10: Y bueno, tenemos que hacer otra pausa aquí en el programa El Poder de Su Casa. Recuerden, este es el número para comunicarse con Jennifer Fernández. Cualquier pregunta que usted tenga en este momento, puede hacerla al 786-505-8186. Le repito, 786-505-8186. cumplimos con esta pausa. Enseguida regresamos con más. 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Ya regresamos.
11: Claro, por supuesto, ya hacemos el contacto con nuestra Ángela Furió, que está directamente desde el restaurante La Tremenda.
8: Así es, Gustavito.
11: El ambiente por ahí, Ángela.
8: Muy sabroso, además que esos olores riquísimos cuando tú llegas a La Tremenda. 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
10: Por supuesto, y arrancamos a partir de las 2 de la tarde el programa Hablemos de Todo directamente desde La Tremenda. Pausa, ya regresamos.
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8: Y Angelita, regresamos aquí a Radio Mambí y este es el programa El Poder de Tu Casa con Jennifer Fernández. Recuerden comunicarse con ella al 786-505-8186. Angelita, continuamos.
9: Sí, Gustavito, seguimos con Jennifer Fernández, realtor, prestamista, especialista en hipotecas revertidas en la Florida, además un gran ser humano, Jennifer. De verdad, yo te respeto y Gustavito también, y te admiramos mucho porque esto que tú haces con las hipotecas revertidas es un servicio a la comunidad. La gente escucha hipotecas, sí, pero es algo que ayuda a la gente, sobre todo la gente que está en retiro, los adultos mayores, y siempre es necesario recordarles el número telefónico de Jennifer, su página web. 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Recuerden que estamos en El Poder de Tu Casa, el espacio de Jennifer. Jennifer, sigamos hablando de estos adultos mayores que se comunican con nosotros, que requieren más información. ¿Qué es lo más importante que necesitan en esta primera entrevista contigo?
10: Yo creo que más que ser algo importante, lo que necesitamos es poder sentarnos y ver cuál es su necesidad. Hay personas que simplemente me llaman y me dicen, yo tengo una pregunta, yo no estoy lista para hacer nada, yo lo que quiero es saber ABC. Y yo no tengo ningún problema respondiendo las preguntas de los clientes, al contrario, a mí me gusta hablar, me encanta hablar con las personas. Y bueno, cualquier guía que yo pueda dar, aunque no hagan un préstamo conmigo, aunque no vayan a hacer ningún tipo de transacción, yo se los doy. Pregúntenme, denme una llamadita. Tal vez usted piense que no hay solución para su problema y tal vez la solución esté más a su alcance de lo que usted piensa.
9: Jennifer, si alguno de nuestros maravillosos oyentes de Radio Mambí, que conozco algunos, que te lo decía en el corte comercial cuando han venido a buscar algún premio que le hemos dado, yo he tenido el gusto de hablar con ellos personalmente, si alguno de los que nos escucha y que escucha tu espacio está pensando en irse a una casa de retiro porque está solito, pero quiere mantenerse en su casa, pero el presupuesto no le da, ¿qué le puedes decir? Porque quizás eso, la jubilación no le da. Y tiene los gastos de medicina, los gastos de alimentación, y quiere irse a un crucero, Jennifer. ¿Qué pasa con esa persona que quiere vivir un poquito más?
10: Vivir, fantástico. Pero hablando más de la necesidad, porque me lo acabas de decir, y creo que eso es muy grande. Sobre todo las personas que ya están, que tienen cierta edad, y que tal vez le estén fallando las rodillas, pero su mente está clarito. Y yo creo que es algo muy triste tener que estar yéndose a un home o a uno de estos lugares donde estás compartiendo la casa, tal vez en una habitación hayan dos personas, así que no es tu costumbre, no es lo que tú quisieras, pero te fallan las piernas, por ejemplo, y no tienes manera de estar solo en tu casa ya. Entonces empiezan los hijos a hablar que tal vez un home sea la mejor opción, y tú dices, wow, pero yo tengo mi casa, ¿Qué puedo hacer?
9: Tengo mi casa y tengo mis vecinos, a los que quiero mucho, porque eso también pasa.
10: También, pero los vecinos no los pueden ayudar el día entero. Entonces, y te hablo con esta certeza, porque es que he tenido clientes así, y te voy a hablar de la más reciente porque yo sé que nos gusta hablar de casos de la vida real,
9: exactamente,
10: ¿verdad?
9: Exactamente, sí.
10: Esta señora tenía problemas de, tuvo un accidente muy grande hace unos años atrás, y tiene problemas en todo lo que es la espalda, entonces ella no podía, casi estaba postrada, pero ella no podía seguir pagándole a una enfermera más allá de lo que le ponía el Medicare, que era un HHA. Ella necesita una persona que esté con ella constantemente, y ya no tenía cómo seguir pagándole porque ya su retiro no era suficiente. Esta señora hizo una hipoteca revertida, y con la hipoteca revertida no solo puede seguir pagándole a esa persona, sino que también puede pagar por terapias que son afuera de lo que el seguro le cubre, y se siente mejor.
9: Claro.
10: Ya,
9: y no está acompañada.
10: Y está acompañada, que eso es tan grande. Ella se siente bien y sigue en su casa. No tiene que irse a uno de estos lugares, porque a pesar de que su cuerpo está en tan malas condiciones, su mente está clara.
9: No, y también evita ser, porque va a sonar muy crudo lo que decimos nosotros quizás, pero evita ser una preocupación más para los hijos, porque el detalle es que los hijos seguramente quieren ayudar a esta persona, a esta clienta tuya, pero quizás los números no le dan lo que estábamos hablando, Jennifer.
10: Y en el caso de ella, no tenía ni siquiera hijos. O sea, que ella estaba muy solita. Tenía una prima en Orlando. O sea, que por mucho que la prima quisiera ayudarla, no puede, porque también es una persona mayor que vive en otra ciudad 4 horas de distancia. Entonces, el caso de ella fue un caso que a mí por lo menos me llegó muy adentro. Yo le digo que ella es una clienta VIP. Ella cerró conmigo, yo la llamo todavía el día de su cumpleaños, el día de Easter. A cada rato paso por su casa y le llevo cualquier bobería, un caramelito,
9: claro,
10: algo que...
9: Claro, claro.
10: Porque... yo digo que ya los clientes se convierten en familia, ¿ok? Y hay casos que tú dices, wow, hay que siempre, esa mano humana, ¿verdad?
9: Esa mano parte amiga, donde, sí.
10: Donde Dios te dice, no es solamente el negocio, es seguir ayudando al prójimo. Y para mí eso es muy grande. Yo siempre digo, primero ayudo al cliente, la comisión viene atrás, el trabajo viene atrás, pero primero esa parte humana. Si en algún momento determinado yo tengo un cliente enfrente de mí donde la hipoteca revertida no es la solución, donde vender la casa no es la solución, créame que yo se lo voy a decir. Encantada de la vida, se lo digo, mira, esto no es para usted. No pierda su tiempo y no se deje influenciar porque otra persona tal vez le diga que sí, porque no creo, en mi opinión profesional, que sea lo mejor para usted.
9: No, y seguramente, Jennifer, con tu experiencia le vas a dar, si está al alcance de tu mano, de tu experiencia, ¿cuál es la solución que más lo va a beneficiar o la va a beneficiar?
10: Exactamente. Y yo tengo muchos clientes así que me llaman y me dicen, ¿qué tú crees que puedo hacer? Yo tuve un señor que me llamó hace poco y me dijo, mira, yo estoy pensando en vender o hacer una hipoteca revertida porque no me alcanza para seguir pagando mi mortgage. Si iba a hacer la hipoteca revertida, solamente le cubría lo que era terminar el mortgage actual. No le quedaba un centavo para nada. Y él tenía un apartamentico que él estaba rentando. Mi consejo, quédate un ratico ahí. Renta el apartamentico que ya lo tienes preparado y mira a ver si te va mejor así. No vendas tu casa por ahora, quédate un ratico ahí. Vamos a ver si coge más valor. Cada año va a ir bajando ese mortgage y a lo mejor el año que viene o el año más arriba puedes hacer la hipoteca revertida y te puedes quedar con un dinero en mano. Pero ¿qué pasa? Otras personas ya le decían, vende la casa, ¿para qué tú vas a estar ahí? Con lo que va a sacar no va a ser suficiente para comprar otra propiedad en el sur de la Florida. Entonces se ponía a pensar en eso. Y yo le dije así, él me dijo, yo necesitaba a alguien que me dijera lo que ya yo sabía. Pero como tantas personas y tanta información negativa, entonces como digo yo, te vuelve la cabeza, te pone loco y no tomas la mejor decisión. Yo creo que eso a veces lo que la persona necesita es claridad.
9: Y lo otro, independientemente del apego que uno pueda tener.

0: financieramente en un punto cómodo de su vida porque ya trabajó, ¿verdad? Y se puede hacer, no hay ningún problema. Hay personas que me dicen, ¿y qué hago con todo lo que tengo en esas 4 habitaciones? ¿Quién me va a ayudar? Yo te llevo de la A a la Z. A lo mejor nos vamos a recoger una caja y si lo tengo que hacer, lo hago a la hora de la mudada. Pero yo les recomiendo personas que lo pueden ayudar a llegar a ese punto. Compañías que ayudan a las personas a mudarse. Te lo llevan todo, te lo ponen de punto A a punto B en 2 horas y tú dices, oh, wow.
1: No, y donar siempre ayuda también, Jennifer.
0: Exactamente.
1: ¿Verdad? O sea, quedarse con lo que de verdad necesitan y con sus recuerdos más valiosos.
0: Se van
1: contigo. Pero hay que vivir un poquito también más ligero, Jennifer.
0: Claro que sí. Definitivamente, los taxes de su casa van a mejorar, los impuestos van a mejorar, el seguro va a mejorar. Y bueno, por supuesto, la hipoteca revertida le va a poder poner dinerito en ese bolsillo. Y la venta también, por supuesto.
1: No, y también su presupuesto.
0: Va a mejorar muchísimo.
1: Su presupuesto en la mano. Porque
0: exacto.
1: ¿Qué tanto se tarda que le aprueben una hipoteca revertida? ¿Y qué tantos papeles tiene que presentar? Esto ya finalizando tu espacio.
0: Sí, finalizando. Vamos a hablar las cosas como son. Los préstamos demoran entre 30 y 45 días. Y hay una razón por la cual demoran esa cantidad de días. Todo depende de qué tan rápido usted nos dé los documentos que nosotros necesitamos. Yo he cerrado préstamos en 15 días porque la persona llega y ya está listo para hacerlo todo. El mismo día paga el appraisal, el mismo día me entregan todos los documentos, me entregan lo que el Seguro Social, las cartas, si piden algún tipo de W2 porque tal vez haya trabajado y tienen los impuestos en la mano. Todo depende de qué tan rápido usted me dé la información que yo necesito entregarle al banco para cerrar. Si tenemos asociación, nos vamos a demorar un poco más, porque desafortunadamente las asociaciones toman tiempo.
1: Pero tampoco es imposible.
0: No, como te digo, tenemos un término de tiempo entre 30 y 45 mm-hmm. días, porque sabemos que hay muchas personas, la mayoría, no tienen esta documentación lista en el momento que hacemos la hipoteca, o que hacemos la aplicación, mejor dicho. Entonces, por eso es que se demora un poquito más. 30 a 45 días, que tampoco es mucho, es lo que generalmente un préstamo toma. ¿Usted quiere ir más rápido porque necesita ese dinero rápido? Bueno, pues, yo le digo todos los documentos que necesitamos en cuanto el banco me dé esa aprobación condicional, sometemos todos los documentos lo antes posible, trabajamos con una compañía de título que trabaje rápido y efectivo y lo estamos cerrando en 15 a 21 días.
1: Bueno, señores, ella es Jennifer Fernández y este es su espacio. El poder de tu casa. 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
1: Jennifer, hasta una próxima oportunidad.
0: Gracias, Angelita. Gracias, Gustavito, por estar conmigo en este programa. Siempre gracias a todas las personas que nos escuchan. Llámenos, que yo quiero hablar con usted, así que dame una llamadita.
1: Gracias a ti, mi Jennifer.
0: Claro,
1: y estén
0: sí.
1: Muy pendientes de estas transmisiones con Jennifer Fernández. Gracias.
0: Gracias.
2: Muchísimas gracias, Jennifer Fernández. Gracias, Angelita. 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Gracias y nos encontramos en la próxima aquí en Radio Mambí La Grande y este es su programa. El poder de tu casa.
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0: bien, aquí estamos de regreso, una vez más agradecidos por esta gran oportunidad de estar en el programa Hablemos de Todo, que se transmite todos los días, de lunes a viernes, de 2 a 3 de la tarde. Estoy junto a Ángela Furió, que ya hicimos varios contactos. ¿Cómo estás?
1: Sí, Gustavito. Muy bien, Gustavito. Además, como te decía en uno de los contactos anteriores, el olor a comida súper.
0: Ya me imagino.
1: Sabroso. 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
0: A Manny.
2: Gustavo.
0: A ver.
1: Arroz cremoso.
2: Es un arroz que hacen frito. Ajá. Hacen un cuadrito de arroz frito.
0: Ajá.
1: Ay, yo lo probé,
2: con
1: ese queso, fue el que probé.
2: Con queso y tiene un camarón encima.
0: No.
2: Oh my God.
1: Yo lo probé. Le robé uno.
2: Ya.
1: Correcto. Muy bueno.
2: Y les recomiendo 100% el ribeye. El ribeye viene.
1: ¿Es una carnita?
2: Sí, viene con champiñones. Y viene con espárrago, chimichurri y un acompañante.
1: O sea, ¿y de postre?
2: Una cremita catalana.
1: Una cremita catalana. Y eso forma
2: pero
1: parte
2: el sabor,
1: de...
2: lo que más me impresionó es el sabor.
1: Viste, qué rico. Y la frescura, ¿verdad? Porque es hecho aquí todo.
2: Sí, sí, sí. Fresco. Muy fresco. Y mantienen el... En otros lados te hacen el bistec y no queda aguadito. Tú lo pides medium well, but not pink, o lo, como lo pides, pero aquí te lo hacen y eso mantiene su...
1: Jugosito.
2: Su jugo interno, sí. Hay que saber cocinar.
1: No, y que DJ hay tiene que muy buen poladar.
2: Hay que saber sellar la carne para que la carne mantenga su propio jugo.
1: Aproveche, acérquese.
0: No, por supuesto, y en la hora del almuerzo nos comentaba Charel Ledesma, que a lo mejor la tengamos más adelante, Ángela Furió, nos comentaba de esos, aquí hay muchas, pero muchas empresas, trabaja muchísima gente cerca, y a veces no tiene tiempo para ir a un restaurante, hay pedidos y hay ofertas especiales, cuéntenos, Ángela.
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1: 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Aproveche, acérquese aquí a La Tremenda, Gustavo, y estamos cargaditos de titulares hoy.
0: Por supuesto, hay muchas, pero muchas noticias y arrancamos. Preste atención. El primer ministro de Canadá, Mark Carney, defendió hoy ante el Parlamento Europeo una alianza estratégica con la Unión Europea y celebró la propuesta de convertir a Ottawa en el primer miembro asociado del bloque comunitario. Acogemos con satisfacción esta ambición, indicó el primer ministro de Canadá.
1: y les tenemos que compartir imágenes de verdad muy tristes, porque el tema de las guerras siempre nos enluta de verdad el corazón. Las fuerzas rusas lanzaron un ataque en Ucrania que dejó 25 heridos en zonas residenciales de Kiev, de Zaporizhia y Odessa. Moscú aseguró que usó misiles de alta precisión y drones contra talleres, puertos, puentes y un centro de datos, mientras las autoridades ucranianas reportaron daños en viviendas y zonas residenciales.
0: El juez federal de Estados Unidos, Alvin Hammerstein, fijó para el 8 de octubre de 2026 a las 10:30 de la mañana, hora del este de los Estados Unidos, la audiencia sobre la solicitud de libertad bajo fianza presentada por la defensa de Cilia Flores. La fecha quedó establecida mediante una carta presentada por el equipo legal de Flores, según el cronograma acordado entre ambas partes. El gobierno de Estados Unidos deberá presentar su respuesta a la solicitud de fianza el 23 de septiembre, mientras que la defensa de Flores tendrá hasta el 30 de septiembre para presentar su réplica. Recién después de esa secuencia de escritos, se realizará la audiencia el 8 de octubre, donde el tribunal evaluará el pedido de excarcelación.
1: El presidente de los Estados Unidos retiró este miércoles a Venezuela de la lista de países que, según Washington, están incumpliendo con sus obligaciones en la lucha contra el narcotráfico. Trump ha decidido retirar a la nación caribeña de una lista en la que siguen figurando países como Afganistán, Bolivia, Birmania y Colombia, según figura en la determinación presidencial sobre los principales países de tránsito o de producción de drogas ilícitas para el año fiscal 2027, publicada este miércoles por el Departamento de Estado.
0: La empresa Hini Capital obtuvo derechos para operar y exportar oro durante 30 años de la mina Choco en Venezuela bajo un acuerdo firmado el 16 de septiembre en Houston. La inversión inicial prevista llega hasta $1,000 millones y el proyecto será desarrollado junto a Mercuria Energy.
1: La congresista es noticia a través de distintas páginas de noticias y redes sociales que la congresista republicana María Elvira Salazar, estrecha aliada del presidente Trump, quien busca la reelección en noviembre, alertó este jueves de que la política migratoria del mandatario ha ido demasiado lejos y ha provocado que muchos latinos que votaron por él en 2024 se sientan traicionados. Cito parte de las palabras de la congresista: presidente, algunos de sus esfuerzos de aplicación de la inmigración han ido demasiado lejos, dijo la congresista María Elvira Salazar.
0: Y una mujer no identificada ayer por la tarde fue hallada muerta dentro de un cesto de basura en el estacionamiento próximo a Plum Beach, en el barrio de Brooklyn. Alguien llamó al 911 poco después de las 3 de la tarde para alertar sobre una mujer que no respondía. Y los primeros auxilios declararon muerta en el lugar. La policía de Nueva York desplegó un amplio operativo en la zona y mantiene abierta una investigación para determinar las circunstancias del deceso.
1: La Cámara de Representantes de Estados Unidos adelantó este miércoles su última jornada de votaciones antes de las elecciones del medio término y no está previsto que vuelvan a reunirse hasta el 9 de noviembre.
0: Seguimos con más información. Ventas minoristas en Estados Unidos repuntan un 6% en agosto. El mes pasado, estas ventas ascendieron a 773.900 millones de dólares. Se incrementó del 1.2% respecto al mes anterior y del 6% en el mismo periodo desde 2025.
1: Un sacerdote de un poblado de México fue asesinado a balazos y su cuerpo abandonado en una carretera, informaron este miércoles autoridades eclesiásticas y la fiscalía local.
0: Revocan la licencia a una empresa de Estados Unidos que enviaba autos y mercancía a Cuba por nexos con el régimen. La firma supuestamente promocionaba traslados desde el sur de la Florida, incluso de camiones y marcas de lujo, con tarifas de $4,500 por unidad antes de la sanción de Washington.
1: Última hora, el presidente Trump anuncia que Estados Unidos está cerca de establecer una base militar permanente en Polonia.
0: Y tenemos esta información, la Comisión de Miami-Dade somete hoy una votación definitiva, es un presupuesto de aproximadamente $14,300 millones para el año fiscal 2026-2027. La segunda audiencia comenzará a las 5 de la tarde en el Stephen Clark Government Center y los comisionados escucharán comentarios ciudadanos antes de introducir enmiendas y decidir sobre el plan presentado por la alcaldesa Daniela Levin Cava.
1: Florida registra cuarta muerte por bacteria come carne en 2026. El estado acumula 21 infecciones por esta bacteria, incluidas dos en Miami. Autoridades advierten sobre heridas expuestas al mar y el consumo de mariscos crudos.
0: Y tenemos más información. Elliot Rodríguez reta a María Elvira Salazar a 3 debates antes de las elecciones. El candidato demócrata propone 2 encuentros en inglés con Salazar y otro en español para contrastar sus planes sobre vivienda, inmigración, salud y economía. Aún no hay una respuesta de la congresista.
1: Estados Unidos prepara nuevos envíos de ayuda humanitaria a 5 provincias de Cuba. La asistencia será distribuida mediante Caritas Cuba entre familias vulnerables de varias zonas de la isla durante las próximas semanas.
0: Y Florida acusa a Amazon de aplicar recargos ocultos a anunciantes que habrían elevado los precios de productos básicos. La demanda sostiene que el esquema generó más de $20,000 millones en cargos adicionales. Amazon rechaza las acusaciones y asegura que sus mecanismos redujeron costos para los anunciantes.
1: Exigen acceso libre a todos los medios y redes en Venezuela tras desbloqueo oficial de 12 portales. Más de 200 páginas web informativas y redes se encuentran con acceso restringido por operadoras de Internet dependientes de la estatal CanTV, que controla las telecomunicaciones en dicho país.
0: Y una cámara registra cómo un Golden Retriever le llevó juguetes a un ladrón durante un robo. Una pareja siguió desde un avión el operativo policial, que terminó con la detención de un hombre mientras su perro reaccionaba con una inusual invitación a jugar con el intruso.
1: Esa es una nota de color. Los invitamos a que busque el video si no lo ha visto para que pueda, hacerse de una risita esta tarde, Gustavo. Es muy simpático ese video.
0: Así es, vamos a cumplir con esta pausa aquí en Radio Mambí, pero al regresar tenemos bastante información, así que no se mueva, ya regresamos. 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
6: Bueno, nosotros seguimos aquí en esta transmisión especial desde La Tremenda. Recuerden que estamos en la 9533 Norwest 41 Calle y que bueno, vamos a estar aquí hasta las 3 de la tarde con mucho gusto, Gustavo Orellana, mi querido DJ Manny y esta servidora. Pero vamos a cambiar de tema porque hay algo que nos preocupa y que hemos comentado en los últimos días y es esta noticia que se hizo pública de que ciberdelincuentes hackearon base de datos de conductores en la Florida. Este grupo aparentemente aseguró haber robado más de 200.000 registros de conductores. Pero ¿cómo pasa esto? Por ello tenemos este invitado que Gustavito, claro. Tú lo tienes en línea ya.
7: Sí, y nos tiene bastante, pero bastante preocupados. Por eso hemos invitado al señor Rod Soto, investigador, consultor de seguridad e información. Muy buenas tardes, Rod.
8: Sí, buenas tardes, gracias por tenerme.
7: Gracias, aquí preocupados. Denos su opinión y recomendaciones ante estos hackers que han robado más de 200.000 registros de conductores, Rod.
8: Sí, bueno, este no es el primer evento donde esto ocurre. Eso, lamentándolo mucho, esto se ha convertido en una cosa casi que diaria, donde estas compañías que tienen información sensitiva y que por ley la tienen que proteger, pues simplemente fallan en hacer su trabajo y este tipo de data termina publicado primeramente en la internet oscura, segundo, es revendido, se vende a actores maliciosos, porque el propósito de esto es básicamente robar identidad. Se roba la identidad dependiendo de, obviamente se hace un proceso de análisis de obviamente de las víctimas. En otros casos inclusive pudiera haber extorsión, en otros casos pudiera haber inclusive cosas mucho peores, o inclusive naciones de Estado o organizaciones de crimen organizado pues tienen interés en este tipo de data que les puede ayudar a conseguir personas, a influenciar. Y lamentándolo mucho, esto se ha convertido básicamente en una cosa permanente. Y esto no es, por cierto, esto no es nada nuevo. Si usted sabe cómo buscar, usted va a encontrar la base de datos de por ejemplo, de votación de la Florida, donde está la fecha de nacimiento, dirección, su preferencia partidaria, etcétera.
7: Wow.
6: Rod, tú... ¿sabes dónde puede estar como la falla de digamos, porque tiene que haber una falla a nivel de protección, de seguridad para que este tipo de hackeo de información tan, tan delicada suceda? Tú dices que es algo muy común, que pasa como diario, pero a nosotros nos prende las alarmas de una vez porque pasan este tipo de cosas y si hay algo que estamos haciendo nosotros, algún error humano también que contribuya para este tipo de hechos delictivos.
8: Sí, esa es una muy buena pregunta. Lamentándolo mucho, yo tengo ya casi más de 20 años en esta industria y mi experiencia me dice que esto es endémico. En pocas palabras, las empresas usualmente o no hacen lo que se llama due care, lo que es el debido proceso, tienen bajo presupuesto para gente de seguridad, no hacen actualizaciones de su sistema. Hay en algunos casos inclusive lo que yo llamaría negligencia criminal, y terminan siendo comprometidos, o en algunos casos hay lo que se llama un rogue insider, una persona interna que vende la información. Esto es bastante común, créalo o no. Y así es como ocurren este tipo de cosas. Eso es a nivel de empresas. A nivel del individuo, obviamente, si usted es una persona, por ejemplo, que tiene una sola contraseña para todo, eso es un problema. Usted nunca debería hacer eso. Segundo, si usted es una persona que no tienen la múltiple autentificación. Eso quiere decir, cuando por ejemplo usted va a su correo en la internet, usted además de que pone su contraseña, tiene que recibir un texto o tiene que poner un código de una aplicación para que en caso de que alguien adivine la contraseña no puedan entrar a su cuenta, pues obviamente usted lo está haciendo fácil a los criminales. Igualmente, cuando usted va y publica su vida, anuncia dónde se va a ir, muestra fotos de su casa, muestra fotos, algunas veces inclusive se ven cosas que pudieran indicarle al criminal cuáles son las preguntas que va a tener que responder para resetear su contraseña. Entonces, hay algunas veces hay básicamente por falta de cultura en este tipo de cosas, porque el problema con la internet es que usted no lo ve, y como usted no lo ve, usted cree que no está pasando. Pero yo le puedo decir, como alguien que ha estado trabajando hace muchos años, que esto es constante, esto es 24%, y en donde hay un blanco fácil, ahí van ahí los criminales.
6: No, y ahora hay mucha tecnología, me imagino, que también le facilita las cosas, Rod, Gustavo.
7: Sí.
8: Adelante.
6: No, dime.
8: Sí, bueno, la inteligencia artificial ha logrado hacer un par de cosas que en mi opinión son sumamente peligrosas. Una de ellas es obviamente bajar el nivel de destreza que tiene que tener un criminal para poder atacar o crear un ataque. Y segundo, pues la creación de la IA sintética, clonación de voz, clonación de video, generación de video falso y comunicaciones por correo electrónico, ese tipo de cosas.
6: Rod, ¿alguna recomendación final que quieras hacer? Porque sabemos que tienes un compromiso ahorita.
8: Sí, como no. Yo le recomiendo que uno, como le dije primeramente, no use o reduce su contraseña, actualice su sistema, tenga alertas bancarias absolutamente en caso de que empiecen a accesar sus cuentas. Y tercero, tenga su... Yo entiendo que esto es un poquito complicado, pero usted tiene que tener cuentas en los tres buros de crédito, en Equifax, en Experian, TransUnion, y tenga el switch, que es donde usted básicamente usted puede bloquear su crédito, de manera tal de que si ellos accesan una de esas cuentas e intentan empezar a hacer fraude con su identidad, usted lo puede bloquear inmediatamente. Si usted hace esas tres cosas y además de eso no publica su vida en la internet, usted se va a proteger de la mayoría de esos ataques.
6: Gracias, Rod. Sabemos que tienes un compromiso, por eso te liberamos. Rod Soto, investigador, consultor de seguridad informática con más de 20 años de experiencia en la industria.
8: Bueno, muchas gracias.
7: Gracias, Rod, dándonos recomendaciones acerca de esto, Angelita, que
6: sí, muy grave.
7: Wow.
6: Tú recuerdas lo que nos dijo May Vega ayer, ¿verdad, Gustavo? El tema este que hasta él le intervinieron la cuenta bancaria.
7: Exactamente. Bueno, estamos en transmisión especial desde La Tremenda, Ángela Furió. ¿Cuál es la dirección? Y tenemos boletos para los Miami Marlins, para los juegos. Así que usted acérquese a esta dirección.
6: A la 9533 Norwest 41 Calle. 9533 Norwest 41 Calle.
7: Vamos a hacer una pausa. Enseguida regresamos con más.
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13: Y precisamente somos la emisora oficial de los Miami Marlins y en La Tremenda usted puede encontrar los boletos para ir a disfrutar de estos juegos y ver ganar a los Miami Heat. Vamos a contactar hasta la ciudad de Doral, ahí está nuestra Ángela Furió, precisamente en el restaurante La Tremenda.
14: Así es, Gustavito, estamos aquí en La Tremenda, en la 9533 Northwest, 41 calle, y estamos muy bien acompañados, Gustavo. Tengo a mi lado a Charel, Charel Ledesma, Charel, la socia. Sí, señor, tú siempre estás escuchándome, sí, hablar con Charel, que es la socia operadora de La Tremenda. También, Gustavo, te doy el dato.
13: Claro.
14: Tengo a Félix Vázquez. Félix Vázquez, quien es el chef precisamente de La Tremenda. Con él estuve conversando hace ratito. Pero si quieres, salúdalos tú primero y lánzales tú la primera pregunta, porque yo soy siempre la que los está interrogando.
13: Bueno, Charel Ledesma, siempre le escucho cuando usted describe los platos, los almuerzos que usted tiene ahí en La Tremenda, y me da hambre. Así que,
14: claro que sí.
13: ¿Cuál es el especial de este día ahí en La Tremenda?
1: Bueno, mira, nosotros todo el tiempo tenemos platos especiales, sorpresas, nos reinventamos siempre. Creo que una de las mejores sugerencias son, de hecho lo probaron ellos hoy, es el ribeye. Okay, que forma parte también, sí, es una carne hecha al carbón, con un toque de mantequilla que se derrite en la carne, que le da una jugosidad increíble.
13: Ay,
1: acompañada con papitas. Sí, es muy rico, también forma parte del menú de Miami Spice, así que se los recomiendo 100%.
6: ¿Y cómo se llama lo que probé yo, que es con un cuadrito de arroz frito? Que viene con queso y
1: esos
6: camarón.
1: Son los paella bites.
6: Wow.
13: Ah, paella bites.
1: Sí, señor. Ah. Son unos trocitos de arroz frito de paella, ¿ok? Y encima viene un camarón. Es riquísimo.
14: Junto a nosotros también tenemos a Félix. Y Félix nos estuvo hablando, Charel, hace ratito, antes de estar al aire, de un guiso riquísimo que preparan, que cuando tú vienes a La Tremenda es como comer en casa, pero quizás con la receta de tu abuela. Una cosa así, Félix. Háblanos de ese guiso y danos el nombre del guiso.
15: Ok, buenas tardes. Ese es el estofado.
14: Ajá, el estofado.
15: El estofado de la casa. Eso es una preparación que se hace.
14: ¿Cuántas horas lleva de cocción?
15: Tres horas de cocción, porque es una carne que tiene bastante prima, para que cuando tú te estés degustando, automáticamente se deshaga en la boca.
13: Sí.
15: Entonces tienes un sabor intenso, fuerte, porque se cocina a base con un caldo de res directamente y el sabor es impresionante. Aparte, hacemos una reducción del mismo caldo con la finalidad de que le dé un espesor a la salsa que va acompañado encima de la carne, que le da un gusto bastante, bastante fuerte.
14: Y es uno de los platos que más buscan, Charel, ¿verdad? Sí. Aquí. Y ahora pasemos al tema de las croquetas, porque nos hablaron que tienen dos tipos de croqueta. Cuéntenos cuáles son esas croquetas.
15: Ok, las dos croquetas que tenemos ahorita nosotros, que son el, digamos que la un plato popular. Este año, exacto, los tan popular, que son las croquetas 5J. Las croquetas 5J y también tenemos las croquetas de queso de cabra.
14: ¿Y por qué 5J?
15: Ok, 5J porque es la marca del jamón oficial, un jamón español que
14: se llama así.
15: Que tiene ese nombre, 5J. Un jamón muy, muy conocido en España. Y ese es el que usamos precisamente para darle el toque fuerte y español así a las croquetas.
14: ¿Y la de queso?
15: De cabra. Queso de cabra.
14: Qué rico. Mani, ¿qué tal, Gustavo? Queso de cabra.
13: No, ya.
6: Wow.
14: Bueno, y jamón, queso J.
6: Esa no la he probado.
15: Ok, ya vamos a dar para lo pruebe.
14: Ajá. Y ahora, el tema de la paella, porque es uno de los platos característicos de ustedes. Tienen dos tipos de paella. ¿O hay más tipos de paella?
15: Exacto, tenemos la paella, la paella tradicional, uh-huh, que va acompañada con mariscos, calamares, camarones, mejillones, almejas, y también tenemos la paella en base de carne, chorizo, morcilla, que es un...
14: Es como una tierra, lo llamaríamos, sí, como una tierra.
15: Digamos que es como una tierra que nosotros usamos, que va todo lo que es con carne, chorizo, morcilla, tiene un sabor bastante, bastante predominante.
14: O sea que puede ser, esta no tiene mariscos, no tiene pescado.
15: Para nada, para
14: nada. Entonces puede funcionar perfecto para las personas que son alérgicas quizás al pescado, a los camarones, este tipo de carnes, digamos, blancas.
15: Totalmente.
14: Y ya va, Manny, Gustavo, los postres. Perdónenme, muchachos, pero es que yo siempre estoy pensando en los postres. Carlucho lo sabe, la gente lo sabe.
15: No hay ningún problema, no hay ningún problema. Nosotros tenemos un postre aquí de la casa, que es la crema catalana.
14: Uh-huh.
15: Es un postre bastante cremoso y se sirve bajo una capa muy fina de azúcar caramelizada, estilo brûlée. Y queda bastante, bastante, esa combinación queda bastante, bastante buena.
14: Gustavo, tú sabes que ellos acá sirven un menú especial. Vamos a dejar que sea Charel quien nos explique, porque este menú funciona a qué horario y qué días.
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14: Y si estoy en la oficina, como decía Gustavo, si estamos en la oficina o estamos en casita, no queremos salir, ¿qué podemos, qué nos recomienda Félix pedir desde casa?
15: Mira, todos los platos llegan tal cual como salen aquí, en el, como se presentan directamente al cliente. Una recomendación bastante práctica para la, para las personas en su casa es el bol, la tremenda bol, que eso es una combinación de, la puede pedir con pollo, lo puede pedir con cerdo, eso viene un arroz preparado de la casa, automáticamente va acompañado con una ensalada. El alioli, que todo lo preparamos aquí también directamente, y viene con
14: un aderezo.
15: Garbanzos, lo que nosotros decimos garbanzos, fritos, y eso todo va en un bol finamente armónico ahí, y se, pues, esa combinación también es bastante, bastante, digamos que gusto y práctica para un almuerzo, una comida lunch rápido, totalmente eso, para ese plato lo recomiendo bastante y muy saludable.
14: Y alimenta, porque están hablando de garbanzo, tiene proteína. Es algo que alimenta y seguramente, no vamos a hablar de precio, pero seguramente compite con comerse cualquier comida rápida esta, y vas a salir más alimentado y con comida hecha en el momento.
15: Totalmente. Una característica que nos representa aquí este restaurante es que todo lo hacemos nosotros directamente desde aquí. La gran mayoría de todos los platos lo hacemos desde cero. Entonces, tiene ese sello directamente del restaurante.
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13: Exacto. Nos están preguntando por aquí la carne asada. ¿Te gusta la carne asada? Hablar. Dice, de donde el fuego se encuentra con el sabor. Wow.
14: Félix, cuéntanos de esa carne asada.
15: Ok, la carne de nosotros la tenemos tanto skir, tenemos el churrasco como tal, tenemos sirloin, tenemos New York, tenemos ribeye. Esas tres carnes que tenemos son las que servimos everyday, todos los días.
14: Todos los días.
15: En el servicio, eso va justamente acompañado con unas papas salteadas. Con espárragos y champiñones, y ese es va a acompañar fijo con eso, con la carne, y aparte viene, puede pedir cualquier side de la carta sin ningún tipo de problema. Eso se va cocinando al grill, se sella y lleva ya el término que requiere el cliente sin ningún tipo de problema. Aparte, como lo explicó la señora Cedel, eso va, le colocamos una mantequilla especial con la finalidad que cuando el server la vaya a entregar, la derrita directamente con y le incrementa el sabor. Sinceramente, les recomiendo que vengan a probarlo para que ustedes mismos entiendan lo que estoy queriendo decir.
13: Con esa manera peculiar que tiene...
14: Con esa fue la que se comió Manny, Gustavo.
13: Óigame, con esa manera peculiar que lo describe el chef, ¿no? Que ese, las palabras tienen ese sabor, igual que Charel también. Y a mucha gente, como a mí, que me da hambre cuando están describiendo, ¿a qué teléfono deben de marcar ahora para ordenar?
14: No, ¿y a qué página, Gustavito? Recuerden ¿también? 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
14: 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El brunch del fin de semana. ¿Cómo funciona el brunch y a partir de qué hora?
16: Bueno, fíjate, también nosotros ofrecemos el brunch de 12 a 6 de la tarde. Una vez más, sin prisa, para que vengas con calma, no tienes que venir apurado. Las porciones nunca las hemos reducido, no importa en qué evento o actividad o menú especial estemos ofreciendo, como por ejemplo en el Miami Spice. Así que en estos tres tiempos que estamos ofreciendo del Miami Spice brunch, tienes las tapas, tiene el principal y el postre. Y además incluimos una copa de cava a todos los días.
14: ¿Y cuánto nos cuesta ese menú?
16: Bueno, imagínate, $40.
14: $40 con todo eso, Gustavo, y hasta no. Tu copa de vino.
13: Sí. No, está.
16: Y no hay reducción de los platos ni de las cantidades. Las mismas cantidades que nosotros ofrecemos normalmente están incluidas en el Miami Spice.
14: Y el tema de los ingredientes, porque sabemos lo rigurosa que eres tú y también Félix al momento de escoger los proveedores y los ingredientes, que eso es algo muy importante, de calidad y fresco.
16: Sí, mira, fíjate tú, durante los casi 4 años que tenemos trabajando, yo siempre he pensado que debes mantener la calidad. Puedes reinventar tu menú de distintas formas, pero no puedes de verdad bajar la calidad. Eso significaría realmente cerrar el restaurante, porque eventualmente los clientes saben y notan la diferencia. Nosotros trabajamos con proveedores, nuestras carnes son de USDA, okay, un proveedor muy grande de comida, de alimentos, que se llama Sysco, okay. Los microgreens también lo utilizamos, con que están sembrados y nos los traen una vez a la semana, súper frescos, obviamente, y de todos los otros comestibles igualmente. De tal forma que creo que eso es lo que ha hecho para mí que nosotros nos mantengamos en el mercado, mantener la calidad.
14: Mantener la calidad. Si tú tienes que invitar, Félix, a los comensales a que vengan en familia, ¿qué les propones que vengan a comer? O sea, ¿qué es infaltable? Que usted diga, llego a la tremenda y tengo que probar ¿qué?
15: Ok, para empezar tienen que probar las tapas, automáticamente lo que es la croqueta, el chicharrón. El chicharrón es uno de las tapas muy, muy, muy solicitada aquí en el restaurante. Mira, tú llegas, lo que es chicharrón, croqueta, el tuna tartar, o sea, el beef carpaccio, o sea, también son platos que se pueden pedir entre varias personas para compartir también. O sea, son platos que son, cualquier elección que tú escojas, vas a quedar a gusto. Vas a quedar totalmente a gusto por el sabor que vas a sentir, lo fresco que vas a comer automáticamente. Entonces no vas a sentir, como dice, que aquí le bajamos a la calidad a la comida, no, en ningún momento. Por el contrario, siempre estamos buscando la mejor forma para ir elevando el nivel un poquito más para darle el mejor gusto al comensal, por decirlo así.
14: Así es, y si no, que lo diga DJ Manny, que ya probó este menú de tres tiempos. DJ, si quieres contigo, nos vamos al corte, DJ.
6: Yo estoy completamente satisfecho. Doy fe de eso.
14: Bueno. Da fe.
6: Pero
14: de
6: no,
14: eso.
6: No me voy a ir sin antes probar las croquetitas que dice.
14: Ah,
15: no,
14: sí.
15: No lo dudes, no lo dudes.
13: Gustavito, gracias, gracias, escucha. Chef, gracias por esas recomendaciones, gracias, Sharel. Y nosotros vamos a cumplir con esta pausa, Angelita, y enseguida regresamos con más.
14: Aquí, gracias.
13: En Hablemos de Todo. ¿Ya? Estás escuchando Hablemos de Todo. Ya regresamos.
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0: Aquí vemos a Ángela suspirando con esa voz.
1: Coreando.
0: Aquí ya está nuestro Amaury Gutiérrez, parte de la casa aquí en Radio Mambí. Amaury, muy buenas tardes, ¿cómo estás?
2: Buenas tardes, familia, un gusto, un honor hablar con ustedes, saludarlo. Gracias.
1: El gustazo nuestro, ¿verdad, sí, Gustavo?
0: Sí, claro.
2: Gracias, Ángela.
1: Siempre, papi, tú sabes que somos hermanos.
0: Claro, y a Amaury, ¿cómo has estado? ¿Cómo va esa carrera artística? Cuéntanos.
2: Pues cantando, mi hermano, y, sí, y escribiendo canciones, y siempre preparando cosas nuevas, proyectos nuevos. Y cantando sobre todo. Yo no puedo vivir sin cantar.
1: Y siendo como la identidad de Miami, porque yo siempre digo que la voz masculina de Miami que nos representa se llama Amaury, la voz femenina, Lena. De verdad, ustedes dos son como Buque, nuestro
2: honor.
1: Bueno, así es.
0: ¿Y cómo te podemos ver este próximo domingo 20 de septiembre, que tendrás una presentación sin precedentes? Cuéntanos.
2: Sí, esta presentación es en un lugar que se llama Alfaro, que es un lugar emblemático de la calle 8. En este lugar se presenta con mucha asiduidad el maestro Lázaro Horta.
0: Oh.
2: Esta actividad se llama el Piano Bar de Lázaro Horta. Y entonces, Lázaro es un amigo de los años, es un gran cantante, compositor, pianista, productor cubano. Y nos conocemos de los años 80, cuando éramos chamaquitos. Yo más chamaquito que él. Él está aquí, Lázaro está aquí conmigo. Estamos ensayando aquí en su casa.
0: Ah, okay.
1: Entonces, mira, qué bueno.
2: Invitado, que es Juan Manuel Campos, que es un pianista, violinista, cantante, escritor de Santa Clara, que es mucho más joven que nosotros. De hecho, yo soy amigo de su padre, y su padre es un cantante de Santa Clara, entonces vamos a invitar a Juan Manuel, y esto es una bohemia ensayada.
0: Oh.
2: Hay un margen de espontaneidad, pero de complicidad, por supuesto. Pero ensayamos.
0: Qué bueno, eso va a estar súper bueno. Y es este domingo 20 de septiembre, ¿a partir de
2: a
0: qué hora?
2: Siete.
0: A las 7 de
2: las
0: la noche.
2: De la noche, sí.
0: Correcto, y vamos a darles aquí la dirección de Alfaros. Me puse a buscarla rápidamente. Es el 1602 Southwest y la 8 Calle. Ahí en Alfaros.
2: 1604.
0: 1604, ¿no? 1604 Southwest, 8 Calle, ahí en Alfaros, Angelita.
1: ¿Y dónde? Porque
2: el teléfono, Ángela, ¿eh?
1: Ah, sí. 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En ese número se puede reservar, ¿verdad, Amaury?
2: Exactamente, sí.
1: O sea que esto es un compartir.
2: Está diciendo acá el maestro Lázaro,
1: a las 8 de la noche. Claro, pero abren puerta a las 7, ¿verdad?
2: Exactamente.
1: Esto es un compartir entre amigos, Gustavo. Solamente faltamos nosotros tres. DJ Manny, tú y yo.
2: Están invitados.
0: No, queremos estar ahí.
1: Está bonito.
0: Ya me imagino.
1: Está bonito.
0: Con Lázaro. Gracias, Horta, y ese piano y la voz inconfundible de Amaury Gutiérrez. 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Recuerde, es este domingo y va a ser a partir de las 8 de la noche en Alfaros, 1604 Southwest y la 8 Calle.
1: Amaury, ¿qué sorpresa especial tienes para los que vayan esa noche? Y la pregunta obligada, ¿pueden ir con niños? O sea, ¿se puede ir en familia o solamente adultos?
2: No, yo creo que niños no.
1: Okay.
2: Es para adultos.
1: Adultos. Aproveche, sí, y escápese un ratico.
0: Exacto, lleve ahí a la esposa, al esposo, y a compartir de esta noche especial de este próximo domingo. Así que, Amaury, muchísimas gracias ahí por tu tiempo. Te deseamos lo mejor, éxitos en este
2: gracias
0: evento.
2: Ángela me preguntó que si tenía alguna sorpresa. Sí, tengo una
1: sorpresa.
0: Exacto. A ver,
1: pero ¿qué sorpresa?
0: Sí.
2: Como es sorpresa.

0: una más de Amaury Gutiérrez a esta hora.
1: Amaury, gracias, amigo. Un abrazo.
2: Que Dios lo bendiga.
1: A ti también.
0: Bueno, Angelita, y con qué la bonito música de Amaury Gutiérrez, ya casi nos vamos. Y precisamente allá en Calle 8 está nuestro Carlucho, que va a transmitir hoy. Así que nuevamente la invitación, Ángela, para que puedan seguir hoy y aprovechar el Happy Hours ahí en La Tremenda.
1: Que arranca a las 4 de la tarde. Aproveche, 305-364-5137. Estamos en La Tremenda, en la 9533 Northwest 41 Calle. Recuerde, se puede acercar todavía para acá. Nosotros vamos a estar unos minutitos más terminando de compartir con la gente. Pueden acercarse. Les vamos a dar unos 10-15 minutos, ¿verdad, Manny? Por si acaso, y usted venga a reclamarle, a decirle a Manny, quiero mi family pack para ir a los Marlins. Gracias, gracias, amigos.
0: Gracias, DJ Manny. Aquí disfrutando la música de Amaury Gutiérrez. Ya viene por ahí, Carlucho. Cantar.

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0: esta oportunidad bonita y divina que nos regala la vida. Bueno, tarde lluviosa, día gris en Miami. Ya lo habíamos nosotros anticipado que no iba a ser de estas últimas sorpresas, sol y lluvia, no. Se va a poner el cielo triste en estos días y va a caer agua del cielo que borrará o no nuestro desconsuelo, pero agua tendremos. Le doy las muy buenas tardes a todos los que están en sintonía con nosotros y, por supuesto, viajo desde aquí, desde Old Havana, lugar donde tengo establecido el puesto de mando de la transmisión de hoy, pues para saludar a mi amigo, al hombre que lleva de la mano pues el show de Carlucho, desde allá, desde la sala de control maestro en el Doral, y es mi capitán de nave, el señor Gustavo Orellana. Buenas tardes, ¿cómo está usted, maestro?
1: Pues aquí con las coordenadas bien puestas, viajando a una altitud muy exacta, mi querido Carlucho. Y ese pronóstico que estuvo muy, pero muy acertado. Una tarde gris a esta hora desde el penthouse de Radio Mambí. ¿Y usted cómo está por ahí, bueno, Carlucho? ¿Cómo está el ambiente?
0: Ya vendrán tiempos mejores. Señores, 3:00 p.m. ya pinchando hoy jueves. Y de verdad que muy contento. Comienza este show por las 7:10 AM, una voz que por más de 30 años ha estado al servicio de esta comunidad. Y tenemos 2 horas para hablar de Miami, de Cuba y de los Estados Unidos, hablar del mundo y de todo aquello que usted pensaba que no le importaba hasta que llegó la factura. Porque estamos a jueves 17 de septiembre, señoras y señores. Hay que decir que casi se termina la semana. Aguante, que el viernes está ahí mismo. Aunque en Miami uno dice ahí mismo y puede ser 45 minutos por el tráfico. No escampa el tráfico en Miami. Ahora con lluvia, mucho más. Arranquemos con esta música, mi querido Gustavo, que nos da el comienzo a los titulares de las 3:00 p.m. Un programa que la noticia pues la da de otra manera, con sátira, con humor y también con una pizca de cubanía. Así que el norte de Miami Day. Un socavón obligó a cerrar una vía importante, aunque el servicio de Metro Rail logró reanudarse, dice el Miami Herald. Un hueco, señores, un bache, en este primer mundo. Nosotros que venimos de los grandes baches, de los grandes accidentes. Los cubanos sufrimos un accidente en 1959 que ha sido el peor accidente que nos haya tocado en la historia y está a punto de convertirse en la catástrofe más grande que haya conocido la humanidad en la continuidad de una dictadura. Miami está también con hueco y está tan caro que hasta los mismos huecos están buscando propiedad. Aquí tú vas manejando tranquilamente y de pronto la calle desaparece. Usted le pregunta al Waze por dónde voy y te dice en 300 pies doble a la derecha. ¿A la derecha dónde, Waze? Si aquí lo que hay es un cráter. Aquí lo que hay es el final, es el comienzo de un precipicio. ¿Qué pasa, Miami? ¿Qué le pasa a esos políticos? Esos políticos atareados, esos políticos que realmente están buscando tantas soluciones para tantas cosas importantes y no se acaban de fijar en los huecos que hay en las calles por donde manejamos nosotros los contribuyentes. Y hablando de dinero, atención, porque el estado de la Florida mantiene aproximadamente 4.5 mil millones de dólares en propiedades y fondos no reclamados. Y hay personas que pueden verificar si son parte de ese dinero y si ese dinero les pertenece. Usted puede hacerme el favor de revisar. Yo estuve revisando y no estoy en la lista. No tengo ni un primo en la lista. Pero revise usted, vaya, usted le toca de eso algo y comparta. Comparta con este servidor que les dio la noticia. Si se encuentra, dice, coño, Carlucho lo dijo. Déjame darle un toque a Carlucho. De aquí lo compartimos con Radio Mambí. Arrancamos con Rodrigo Durán, le damos un poquito a Yasmani Salgado y también a nuestra Ángela Furio y nuestro Gustavo Orellana, que arrancan a las 6:00 a.m. De ahí, pues bajamos para el escándalo y le damos un poquito a Ray, Unice y la capitana, para que también tenga. Bajamos un poquito más e inclusive le ponemos mucho más a la tremenda corte. Nos quedamos con el grande del mediodía, donde vuelve Rodríguez Durán con su equipo a dar las últimas que están sucediendo. Y por supuesto, a las 2:00 p.m. pues le entregamos a nuestra Ángela Furia. Oye, Ángela Furia hoy estaba a la tremenda y en la tremenda. Yo espero que como ayer haya sido generosa con mi Gustavo Orellana y le haya llevado su tape, que si... Quiero decir que ayer transmitimos de Paraíso Tropical. Si Angelita le llevó todo eso a Gustavo, Gustavo hoy no es este que está hablando. Este que está hablando es la inteligencia artificial. Porque entre Gustavo y nuestro querido Manny, DJ de las estrellas, barrieron con Paraíso Tropical ayer. Ya lo dirá Jiggy Quintana en sus transmisiones por los Marlins, del gran hueco que les hicieron a la familia de Osmani ayer en esta transmisión. Oye, usted tiene que revisar de verdad si está en este dinero. Usted se imagina que lleve 20 años buscando prosperidad, comprando Powerball, Mega Million, raspadito, y resulta que Florida tenía un cheque suyo guardado de Bururú Barará, la mujer de Antonio. Eso sí sería grande. Y un cubano diría, ¿dónde estaba mi dinero? En Tallahassee, compadre, y yo buscando debajo del colchón. Y Tallahassee lo tenía también. Hay nuevas reglas en Florida, mi querido Gustavo, relacionadas con el uso de la inteligencia artificial por estudiantes y profesores. La inteligencia artificial llegó a las escuelas y llegó en mis tiempos. Si uno en mis tiempos hubiera tenido inteligencia artificial, si uno no sabía la respuesta, copiaba del compañero. Era aquello que se llamaba copiar, fraude, y se hacían chivo. ¿Qué inteligencia artificial? Yo recuerdo que yo en un lápiz hice un chivo de una prueba de química que realmente, yo no sé cómo no lo guardé. Hoy sería vendido más caro que las obras de Otero Alcántara. Ahora el muchacho no copia del compañero. El compañero también le está preguntando a la inteligencia artificial. Y Miami tuvo celebración deportiva. El Inter de Miami, señores, conquistó su primer título de campeones de la Copa, sumando pues otro trofeo a su vitrina. Ahí, Candela, no se sabe por qué estaba tan molesto Messi con una de las autoridades más grandes del fútbol. De eso estaremos hablando también en el programa. Miami está ganando títulos y eso es bueno, porque con el precio del seguro, el de la casa, por lo menos que alguien aquí levante una copa. ¿Por qué no nos vamos de Miami directamente a Cuba? Muévame la música, mi querido Gustavo, porque viajamos a 90 millas. La isla continúa atravesando una situación económica extremadamente complicada, marcada por apagones, escasez y dificultades productivas. Estados Unidos anunció recientemente nuevas sanciones contra Cuba dentro de la política de presión de Washington sobre el gobierno cubano. A ver, recordemos también que esta semana salió pues la cantidad de dinero que está recibiendo este país de la dictadura cubana. 674 millones han llevado en combustibles, en pollo, en alimentos, para preguntar realmente dónde está el bloqueo. Los de allá dicen que es un bloqueo, los de aquí dicen que es un embargo. Yo desde Radio Mambí digo que es un descaro. Y que es un descaro que usted tenga a su mamá y no le pueda mandar 20 pesos porque entonces usted está alimentando al gobierno cubano, y que este gobierno de Estados Unidos pues haga negocio con una dictadura que tiene un pueblo muriéndose de hambre. Eso lo digo yo a mi título personal, Carlucho, aquí en Radio Mambí. Al mismo tiempo, Cuba, pues bueno, sigue siendo la misma Cuba. Cuba con dictadores, ahora Cuba con un programa radial donde habla Canel. Seguro que lo que habla es decir, bobería, lo que dice siempre. Es decir, después de tantos años en Cuba descubrieron algo, que cuando el Estado no puede venderte ni una croqueta, quizás haya que dejar que alguien abra una cafetería. Y ahora le están implorando a los comerciantes pues que ayuden a la economía. 70 y tantos años para llegar a una conclusión que cualquier cubano de Hialeah ya resolvió con una ventanita en un garaje. Pero la realidad cubana sigue siendo seria. Detrás de cada cifra hay una familia, una madre, un abuelo, joven buscando futuro, y millones de cubanos dentro y fuera de la isla pendientes de lo que ocurre. Se habla más de la política que vamos a implementar y se habla más de la esperanza que tenemos que alguien resuelva el problema que nosotros no hemos tenido dos bolas para resolver, de lo que en Cuba se habla realmente de libertad. Sería muy bueno que los que están necesitados, los que les falta la luz, los que no tienen comida, los que no tienen agua, los que realmente tienen que buscar la libertad, se empezaran a interesar por lo que realmente interés lleva. Y que no estén esperando el pollito que le mandan, la javita, la recarga y supuestamente pues el dinerito que reciben de este país. Vamos a la economía en Estados Unidos, señores. Las solicitudes iniciales de ayuda por desempleo bajaron 196 mil la semana que termina el 12 de septiembre. El nivel más bajo desde mediados de julio. Una señal que los despidos continúan relativamente contenidos. Pero aquí viene la otra parte. La Reserva Federal acaba de elevar su tasa de referencia en un cuarto de punto porcentual hasta un rango de 3.75% a 4%. Yo recuerdo, mi querido Gustavo, con la alegría que usted asumió hace algunos meses, todavía estábamos nosotros en WQBA, con qué alegría asumimos. Usted recuerda cuando la Reserva Federal bajó aquellos puntos. Pensamos que bien. Bueno, eche gasolina hoy, mi querido Gustavo, para que usted vea por dónde es que corta el bacalao. Usted conserva el trabajo para poder seguir pagando los intereses. Eso se llama estabilidad financiera, pero moderna. ¿Cómo estás económicamente? Estable. ¿Tienes dinero? No. Entonces, ¿qué estable? Estás en deuda. La atención realmente al bolsillo, porque el conflicto en el Medio Oriente sigue impactando los mercados energéticos. Aunque el petróleo bajó alrededor de un 3% este jueves, continúa por encima de los $100 el barril. Y cuando sube el petróleo, usted lo sabe, sube la gasolina, sube el transporte, sube la mercancía, y lo único que no sube es el amigo que dijo que iba a ayudarte a mudarte, porque entonces en ese momento hasta el amigo se pierde. Eso es lo que estamos viviendo. A pesar de todo, Wall Street tuvo una jornada positiva y realmente pues en el cierre no estuvo tan malo, ahí favorecido en parte por la caída del precio del petróleo y cierta relajación en el mercado de los bonos. Así que esta tarde tenemos de todo. Miami con huecos, con baches. Florida buscando dueños para millones de dólares. Inteligencia artificial en las escuelas. El Inter de Miami celebrando. Cuba en medio de transformaciones que son las mismas de siempre, no transforman nada, y una crisis profunda. Estados Unidos, hablando de empleo, intereses y petróleo, y usted y yo aquí, que ya es bastante y es suficiente. Son pasaditas las 3, póngase cómodo, suba el volumen y llame al amigo, al primo, al vecino, al que está trabajando, al que está manejando y al que dijo que no iba a escuchar el programa, porque ese es el primero que está viendo. Yo soy Carlucho y esto es el show de Radio Mambí La Grande. Durante las próximas 2 horas vamos a hablar de lo que está pasando aquí, de lo que está pasando allá y de alguna cosa que nadie sabe por qué está pasando. Porque la actualidad, señores, es seria. Pero si no le ponemos un poquito de humor, si no le ponemos un poquito de sátira, nos termina cobrando terapia. Arrancamos aquí el show de Carlucho en Radio Mambí

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0: que por 30 años ha estado en la voz de los Estados Unidos. Ha sido la voz de esperanza de muchos cubanos, ha sido la voz de esperanza de mucho exilio y para mí es la voz también de muchos artistas. Estoy muy feliz y muy contento porque en redes sociales circula pues el regreso a Madrid, a los escenarios de Habana Abierta. Por eso tengo contacto directo con uno de sus fundadores. Aquí está el señor Vanito, a quien le doy las muy buenas tardes. ¿Cómo está usted, caballero?
1: De Carlucho, buenas tardes, audiencia.
0: Cuéntame un poquito, ¿dónde estás ahora, Vanito?
1: Ahora mismo estoy en Getxo, en Vizcaya, aquí en País Vasco, en casa con la familia.
0: Ok.
1: Sí, aquí estoy en España. Sí.
0: Cuéntame entonces de este regreso a Habana Abierta, que no ha sido, es decir, que no es que vaya a suceder, ya está arriba de los escenarios y me encanta. ¿Cómo es este proyecto?
1: Mira, Humo Productions, que es una agencia de productora de eventos y contratación y booking de artistas, que bueno, es la oficina que más productos cubanos musicales, sobre todo, mueve por España, sobre todo, sí, en España, y Europa en general, últimamente, y trae los mismos productos de Miami como nosotros, Habana Abierta, de Cuba, bueno, es la oficina más activa ahora mismo y gracias a ella, que de paso su fundador, su CEO es fan y hermano de Habana Abierta, Yuro Leiva López.
0: Okay.
1: Y entonces él nos está reuniendo, porque sabes que Habana Abierta en nada de nada cumple 30 años, el primer disco 24 horas.
0: Ya.
1: El homónimo, el Habana Abierta, cumple en 2027 cumplirá 30 años.
0: Dios.
1: Y entonces estamos queriendo celebrarlo con esta reunión, con de momento es la división España, porque aquí estamos Alejandro Medina, yo. Ajá. Allá en Miami están, ya sabes que Elvis, Boris, están Anzán, y entonces estaremos haciendo muchísimo ruido en lo que de ahora en adelante y hasta el próximo año, y a buen paso, a buen pie, ya estamos hablando de un disco celebración del 30 aniversario.
0: Bonito.
1: Así, pero bueno, ya sabrá, ya tendremos más elementos sobre eso.
0: Vanito, ¿cómo ha sido la vuelta? Vi la presentación que hicieron, vi a Laurita cuando los presenta y luego los vi. ¿Cómo ha sido para ustedes pues volver a sonar temas que fueron y que son antológicos y ver la reacción del público?
1: Maravilloso, porque imagínate, nosotros nos sigue público de español, cubano, vino gente desde Barcelona hasta Trigueros, hasta Andalucía a vernos, vino gente de Portugal y por supuesto lugareños, y era un festival que donde no solo estaba Habana Abierta, estaba la compañía de teatro de Junior García, estaba X Alfonso, había presentaciones de libro de Carla Suárez. En fin, es un proyecto hermoso, el de Trigueros, el de Cuba Cultura en Trigueros, en Andalucía, que lo lleva Laurita de la UZ. Fue un encuentro con ella también maravilloso, hacía unos añitos que no nos veíamos. Y fue precioso porque, imagínate, tocamos también con Fernando Javier, que es el baterista de Habana Abierta, del disco 24 horas aquel. Dios, y claro. Que bueno, que se sabe que fue baterista de Carlos Varela y de los discos de Carlos Varela, y también con Robertico Cacacé, que es de la familia,
0: claro,
1: de la familia interactiva.
0: Yo me quedo siempre anonadado cada vez que tengo la oportunidad en Madrid de escuchar a Robertico. Siempre es una gran ocasión, como yo espero en este noviembre pues coincidirse que Elvi va a estar de gira. Yo tengo que estar también en Madrid, y donde toquen, donde vayan a coincidir, porque sé que eso va a suceder, pues, y bueno, y si igual, si no puede que Elvi, donde esté Habana Abierta, créeme que me voy a dar el salto. Hay mucha comunidad cubana, latina, pues que escucha a través de nuestras plataformas el programa, y tenemos a través de las redes sociales, por eso te hice esta llamada, porque realmente, oye, Carlucho, no has dicho nada de los Habana Abierta. Carlucho, tú no estás en España. Bueno, yo he pasado yo he pasado todo este mes de agosto huyéndole al calor, es la verdad, no lo puedo negar, no es que huyéndole al calor de Madrid, y además tú sabes que la gente quizás no entienda que julio y agosto en Madrid es como si fuera una ciudad fantasma. Se pierde todo el mundo, se va todo el mundo y la gente regresa en septiembre. Pues son costumbres y todo lo demás. Pero me dio mucha alegría recibir pues mensajes del público, recibir a través de nuestras redes sociales pues información. Inclusive yo me enteré por personas de nuestras plataformas de lo que estaba sucediendo. Ahí me metí, lo busqué y dije, no, espérate que no me lo pierdo. Amarro con Vanito y le hago una entrevista. Y por supuesto, las próximas presentaciones, ¿tiene fechas ya?
1: Tenemos la semana que viene, el día 25, estamos en la sala Villanos de Madrid, una de las salas más grandes e importantes de Madrid.
0: Dios.
1: E histórica, antigua sala Caracol, ya estamos a punto de sold out.
0: Qué bien.
1: Me acaba de comunicar la oficina que se están vendiendo las entradas a una velocidad impredecible. No sabíamos que iba a tener tanta aceptación. Están casi agotadas, estamos en las últimas entradas, están a la venta todavía, así que estoy viendo de por Madrid que se apure porque se acaban.
0: Claro.
1: Y ahí vamos a estar, y entonces está por anunciarse una fecha nueva, una fecha en Barcelona y otras que no puedo todavía confirmar, pero que hay se está armando una agenda muy interesante de conciertos, y lo que queremos es traer para acá a Boris, traer a Kelby, traer a Nansan, o ir allá a Miami en cuanto Miami quiera.
0: Dios, qué bueno sería. Oye, hoy es jueves 17, estamos en vivo en Radio Mambí. Vanito, escúchame esto, quiero que le mandes un abrazo a Yuro, porque sé del esfuerzo que hace, no solo con la música, con los humoristas, con los artistas, sé de su pasión por el arte, y qué orgullo de nuestro paisano, pues que haga eso, que una puente, que extienda mano, y además que lo haga con tanta entrega y con tanto profesionalismo. Es una de las personas que más respeto y más admiro en este tipo de trabajo. A ti te deseo todo lo mejor del mundo, sabes que te tengo en un lugar muy especial.
1: Y a ti, lo propio para todos ustedes, gracias. Muchas gracias por esta oportunidad y de saludar a todos por allá, a tu audiencia y a toda la cubanada nuestra.
0: Señores, sonando aquí en Radio Mambí, Habana Abierta, en las 7:10 AM.

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vuelta, bueno, arrancando esta segunda hora. Señores, le voy a pedir a mi querido Gustavo, porque es la hora de reflexionar en Radio Bambí, y hoy quiero dedicar la reflexión a la lluvia. La lluvia tiene una manera muy particular de poner a cada cual en su sitio. Cuando empieza a llover, el rico corre para no mojar el carro. El pobre corre para no mojar los zapatos. Y el que vive en Miami corre porque de

o una ventana abierta en la casa. La lluvia limpia calles, baja las temperaturas y también nos obliga por unos minutos a bajar el ritmo, porque uno no puede tener agenda, problemas, compromisos, cuentas, amores, desamores si está lloviendo. Pero cuando cae un aguacero, de esos, de los serios, de los que ha caído hoy, y de pronto la única preocupación que a usted le queda es ¿dónde fue que yo parqué? ¿En qué zona yo parqué? ¿Cómo llego a dónde está el carro? Nadando, si está en Hialeah. Si está en Hialeah, yo le recomiendo que usted baje su sombrilla, su capa y su bote inflable para que pueda llegar luego a donde tiene su carro. Nos recuerda, siempre la lluvia, nos recuerda que no tiene que resolverse hoy. Hay días que son simplemente para dejar caer el agua, mirar por la ventana y entender que hasta el cielo necesita descargar. Claro, el cielo descarga gratis. Uno descarga aquí con terapia, café, vino, gimnasio, llamando a un amigo que después termina peor que uno cuando uno le descarga. La lluvia también es democrática. Cae sobre el que está feliz, sobre el que está triste, sobre el que tiene pareja y sobre el que acaba de decir, a mí me encanta estar solo. A ese se moja más. A ese último le cae mucho más duro. Pero después del aguacero pasa algo. El aire cambia, la calle brilla. Y todo parece un poquito más nuevo. Tal vez por eso la lluvia se parece tanto a la vida. Hay momentos que llegan sin pedir permiso, te mojan los planes, te cambian la ruta y te ensucian los zapatos. Pero también limpian cosas que uno llevaba demasiado tiempo cargando. Así que cuando llueva, no siempre corra. A veces deje caer la lluvia. A veces deje que la lluvia golpee en la ventana. A veces quédate ese momento a mirar caer el agua y piensa, si el cielo puede soltar lo que le pesa, ¿por qué no lo puedo hacer yo? Eso sí, si estás en Miami, suéltalo rápido, porque en 10 minutos vuelve a salir el sol y hace un calor del carajo. Esto es Radio Mambí. Yo soy Carlucho y si esta no es la verdad que yo cuento aquí, dímelo tú, que me lo puedes decir como no me lo puede decir nadie.

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hora de la tarde, mi querido Orellana, y al público que está con nosotros. Oiga, 17 de septiembre. Yo no sé si usted sabe que un día como hoy, pero de 1787 se firmó en Filadelfia la Constitución de los Estados Unidos. Por eso hoy también se conmemora el Día de la Constitución y de la Ciudadanía. Imagínese aquellos 39 hombres firmando un documento que todavía más de dos siglos después sigue produciendo pues abogados, jueces, discusiones y programas de radio. Y lo mejor es que empezaba con frases únicas que han acompañado a los años de los años y a los siglos también. Si aquello se hubiera escrito en Miami, habría empezado así. Nosotros, la gente, pero primero déjame explicarte una cosa, porque tú sabes que aquí nosotros primero explicamos y después hablamos de la Constitución. Un 17 de septiembre también, pues durante la Guerra Civil estadounidense ocurrió la Batalla de Antietam. Fue el día de combate más sangriento de la historia militar en los Estados Unidos. Y aquí no hay chiste, aquí es para recordar. Chiste es que en el 76, un día como hoy, la NASA presentó públicamente su primer transbordador espacial Enterprise. O sea, que en el 76 Estados Unidos ya estaba pensando cómo llegar al espacio. Y hoy, Miami, todavía hay gente tratando de descubrir cómo llegar a Kendall, cómo llegar a Brickell con esta agua y cómo no se le quede el carro atascado. Eso sí es una exploración. Un 17 de septiembre también, pero del 83, Vanessa Williams se convirtió en la primera mujer de color coronada Miss América. ¡Ah! ¡Qué sílfide de mujer esa Vanessa! Hay que ver la empuñadura, cómo empuña la raqueta realmente, cómo agarra el tronco de la raqueta y la pegada que tiene, la zurda que tiene esa mujer. Yo la admiro muchísimo. Fíjese cómo cambian los tiempos. Antes, para ganar Miss América, había que caminar, sonreír, responder preguntas y aguantar una corona. Hoy, con Instagram, basta con una buena luz, un filtro y saber dónde está la cámara. Ahí se gana. Y eso de los filtros hay que ponerle control. Eso hay que subirlo a la Constitución. A la nueva Constitución hay que decirle a las empresas que fabrican los teléfonos con cámara que borren los filtros. Porque realmente a veces usted ve a alguien y dice, pero ¿será esta persona la que yo conozco? ¿Será esta persona? Luego pone en duda, ¿habrá mejorado? Y la fatalidad es volverse a encontrar con esa persona. Porque entonces a usted lo que le queda por decirle, te están robando la identidad. Alguien está saliendo en las redes sociales que no eres tú. Porque tú eres lo que yo tengo enfrente. Lo que está saliendo en las redes sociales es lo que yo quisiera tener. Enfrente, detrás, al lado y en cualquier lugar. Cuidado con los filtros, se lo puedo pues asegurar. Yo les quiero contar que un día como hoy también, pero del 23, Hank Williams, una de las grandes figuras de la música country, pues estaba cumpliendo años. Así que para todos los amantes de la música, pues aquí está también esta celebración. Y si usted nació un 17 de septiembre, hoy tiene derecho a celebrar, para que lo sepa. Lo que tiene derecho a decir es, como estoy de cumpleaños, yo no pago, que pague otro. Porque eso no aparece ni en la Constitución. Esa no aparece en las efemérides de hoy, pero eso es lo que a usted le toca. Si he nacido un 17 de septiembre, que lo inviten, que lo acompañen. Inclusive, que le pongan la música de Willy Chirino en el día de mi cumpleaños. La prueba que la historia siempre se repite, pero nunca manda un aviso por WhatsApp. Aquí está Willy Chirino para todos los nacidos el 17 de septiembre. Para todos los amigos, aquí está Willy Chirino en el día de tu cumpleaños. We'll be right back.

0: 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Babi, buenas tardes, ¿cómo estás tú?
1: Buenas tardes, Carlucho, muy bien. Buenas tardes a todos.
0: Yo me imagino que esté muy complicada después del cumpleaños, porque te hemos estado llamando y no nos hemos podido contactar contigo.
1: Carlucho, sí.
0: Le
1: estamos
0: dije a mi querido.
1: Siempre nuestras actividades.
0: Eso le dije a mi querido. A mi querido Gustavo le dije que esa gente no paran de pensar en los suyos y en las celebraciones. Cuéntame todo lo nuevo y todo lo bueno que tiene Amor y Vida.
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0: Aquí, oye, hay que decirle a las personas que nosotros recogemos y regresamos a los participantes, ¿eh?
1: Sí, los participantes nosotros los recogemos desde horas tempranas de la mañana. Luego se toman su desayuno muy rico, que sabes que preparamos con mucho amor. Hacen sus actividades todos los días. Estamos buscando la manera de estimularlos para que ellos se animen y salgan de esa zona de confort donde muchas veces los adultos mayores, sobre todo, se quedan y van encerrándose. Pero el trabajo nuestro es ayudarlos a que ellos puedan tener nuevos retos cada día. Eso los mantiene más activos física, mentalmente, y hasta tu alma rejuvenece. Cuando rejuveneces tu alma, en apariencia los ves hasta más jóvenes. Yo no sé qué pasa, Carlucho. Ellos entran ¿sí? con una edad y a medida que van cumpliendo, se van poniendo majones por acá.
0: Oye, yo no quiero dar promoción falsa ni todo lo demás, pero tú le puedes explicar a la gente que hay una persona en tu lugar que cariñosamente le decimos la gallega, que tiene 90 y tantos años.
1: Sí. Ella es una señora con una fortaleza espiritual muy grande. Amén. Y una gana de vivir impresionante. Y ella respira amor y vida, porque ella quiere venir aquí aunque esté enferma. El que la operaron, no importa, yo quiero ir. O sea, no quiere estar, no es que no quiera estar en su casa, es que ella se siente que aquí sus días son más amenos, se siente más distraída. En la casa la adoran, su familia es especial, su familia es espectacular, pero todos estamos muy ocupados, Carlucho.
0: Yo sé.
1: Desgraciadamente yo sé. Todos están trabajando, las personas muchas veces no tienen tiempo, aunque quieran, de darle la atención a su familiar que desearían. Y nosotros somos un apoyo para esas familias que necesitan que su ser querido esté bien atendido.
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0: Te mando un abrazo, te quiero mucho y voy de negocio a negocio en esta ciudad que progresa. 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
0: Te lo agradezco, Maureen.
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0: Radio Mambí para hablar de un producto que realmente, oye, estaba rotando los teléfonos, estaba rotando las llamadas. Las personas se están aprovechando de la gran oferta que tiene. Así que llegó el momento para que usted pueda escuchar los grandes beneficios que tiene este suplemento para todos los hombres. Si usted es mayor de 50 y tantos o tiene 40 y tantos también y tiene pues problemas de disfunción eréctil o tiene problemas prostáticos, escuche esta información. Me encanta que este espacio también tenga pues no solo información, tenga noticias, tenga entrevistas, tenga música, sino que tenga también salud. Radio Mambí, adelante. Compañeros.
1: Hola, hola, qué placer saludarte. Por aquí te habla Frangio y estoy muy contento de traer este espacio de salud masculina para ti. Estamos en vivo a través de la radio y lo que vamos a hablar hoy es increíble. Primero que nada, déjame saludarte, José Vicente, ¿cómo estás hoy?
2: Muy bien, Frangio, y sí, hoy vamos a estar hablando de algo que está acabando con nuestros matrimonios, con nuestras relaciones de pareja, que está arrasando con nuestro cuerpo, y es la impotencia sexual. Y hay miles de hombres que están siendo afectados por este mal. Y tú que me escuchas, si tú que me estás escuchando, estás siendo afectado por el fantasma de la impotencia sexual.
1: Ay, es cierto, José Vicente. Y si usted como hombre no tiene una buena erección, una buena potencia, entonces todo está mal. La mujer está insatisfecha, usted como hombre comienza a perder su autoestima, porque imagínese, la vida sexual tiene un peso bastante fuerte en la relación. Y usted no puede pretender tener una relación sexual que dure de 2 a 3 minutos.
2: Y sí, por eso hoy vamos a estar hablando del único suplemento que llegó para cambiarle la vida, así como lo escuchan. 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
1: 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Porque es que, tú sabes, todo esto está conectado directamente con la erección y la eyaculación. 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
2: Y lo peor, Frangio, es que el hombre comienza a fallarle a su pareja. Y entonces comienzan las justificaciones, que es el exceso de trabajo, que es el estrés. Pero la verdad es que el miembro no erecta como debería. La eyaculación dura 2-3 minutos. Imagínense, eso es frustrante, tanto para usted como para su pareja.
1: Sí, mi hermano, una relación sexual debe durar de 12 a 15 minutos. 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
1: 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Oye, pero te quiero confesar algo, mi hermanito. No solamente estamos tratando esto hoy, los problemas de la próstata y de disfunción eréctil, sino también, escúchame bien, José Vicente, de la eyaculación precoz. Esto es un tabú para muchos hombres.
2: ¿Y qué es realmente la eyaculación precoz?
1: Bueno, fíjate que estuve hablando con los especialistas, José Vicente, y esto, la eyaculación precoz, es el depósito de semen en un tiempo muy corto. A veces de 2 a 3 minutos. A veces ni siquiera cuando ha comenzado el acto sexual. Y es muy triste y deprimente para un hombre esta situación. Y afecta al hombre desde aproximadamente los 18 años hasta pasado los 60 años.
2: Amigo mío, ya no tienes que padecer ni sentirte acomplejado si estás teniendo frecuencia al orinar. 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
1: Ya que hablas de cáncer de próstata, José Vicente, tú sabes que estábamos conversando con el equipo y el cáncer de próstata es la segunda forma de cáncer más común en los hombres. Hombres con la historia de la enfermedad en la familia son más propensos. Y otro dato curioso es que de cada 100 hombres, 30 sufren de algún tipo de disfunción eréctil. Enfermedades como la diabetes, la hipertensión, el colesterol alto son las causas más comunes de la disfunción eréctil, que no es otra cosa que no poder lograr una erección firme. 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

0: pues hoy hablamos de lo que pasa en Miami, en Cuba, en Estados Unidos y también de esas cosas de la vida, que aunque uno trate de tomársela con humor, siempre dejan algo para pensar. Hablamos de salud, ¿eh? Y además muchas fueron las llamadas que nos acompañaron para resolver pues ese problema que los hombres pues empezamos a presentar y no queremos muchas veces reconocer públicamente, pero ahí está. Recuerde algo, no todo se resuelve hoy, no todo se entiende hoy, no todo lo que se pierde era para quedarse. A veces la vida cierra una puerta no para castigarnos, sino para obligarnos a mirar por la ventana. Mañana será otro día. Vendrán noticias, otros problemas, otra risa, y aquí estaremos para contarlo, analizarlo, y si usted puede reír, pues ría también con nosotros. Yo soy Carlucho, gracias por estar del otro lado. Cuídese, quiera lo suyo, no maneje mirando el teléfono y sobre todo no se tome la vida tan en serio, porque nadie sale vivo de ella. Nos escuchamos mañana viernes, transmitiendo desde el Dulce Supermarket con los mejores combos de esta ciudad. Yo soy Carlucho y que Dios lo bendiga.
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Buenas tardes, Miami. Buenas tardes, sur de la Florida. Buenas tardes, Caribe, las Antillas, Cubita la Bella y a todos los amigos que por internet en Edo Real sintonizan esta Radio Mambic 710 AM, La Grande. Mi nombre es Ulises Menocal y estaré compartiendo con ustedes en este espacio las tardes aquí con Ulises y Taimi. Pero como siempre, amigos, no estaré solo en esta cabina. Estoy, pero que muy bien acompañado por mi querida, mi adorada y mi especial amada por siempre, chica de humo, dice la música, amigos.

0: Hugo.
1: Muy buenas tardes y excelente jueves para todos los amigos que nos sintonizan a través de Radio Mambí 710 AM.
2: Yo también quiero invitarte a que te quedes.
3: Hoy pues vamos a estar disfrutando de mucha música, de muy buena música.
4: Efectivamente, Taimi. Y la portada musical en la tarde de hoy
5: es para ti, Taimi.
3: ¿Por qué?
5: Sí, es para ti. ¿Sabes por qué?
3: Uh-huh.
5: Porque tú eres la mujer de mi vida, como dice el cubano Isaac Delgado.

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0: hoy te vamos a comentar sobre el Hotel Riviera, que constituye uno de los más antiguos de la capital cubana. Es este edificio uno de los más representativos de la arquitectura cubana de los años 50. Por su ubicación privilegiada frente al malecón habanero, posee grandes atractivos que te vamos a comentar.
1: Lo bautizaron con el nombre de Riviera en evocación a la famosa Riviera Francesa.
0: En 1956, el proyecto de obras de la construcción, integrada por Charles Bacon, Arthur Freld y Bartolomé Bastard, comenzó su construcción.
1: Su apertura se celebró el 10 de diciembre de 1957 con una revista musical presentada en el Cabaret Coparrún con Ginger Rogers en el escenario.
0: Ejecutaron la decoración Albert Kelvin and Company y el arquitecto Igor Polensky de Potenskin and Johnson, y tuvo grandes salas de juegos en sus primeros tiempos. Además, la acústica de la instalación fue diseñada para que el sonido de las fichas y las máquinas tragas moneda se expandiese a otras áreas del hotel y atrajera así a los huéspedes a las salas de juego.
1: Su arquitectura permite que las más de 350 habitaciones tengan vista al mar. El hotel fue bendecido en su inauguración por el cardenal Monseñor Manuel Arteaga. El Riviera ha sido visitado por celebridades de diferentes ámbitos como los comediantes Abbott y Costello, el cantante Vic Damone, Stewart Granger, Alain Delon, Olga Guillot, Pacho Alonso, el cuarteto Las de Aida, el poeta Roque Dalton, Rocky Marciano, Kid Chocolate y la luchadora norteamericana Angela Davis.
0: En su momento fue el mejor hotel de lujo de toda Cuba. El Hotel Riviera, al momento de su inauguración, fue el mayor hotel casino construido en Cuba o en cualquier parte del mundo, salvo los hoteles de Las Vegas. Contaba con la piscina más grande de La Habana y estaba dotado de aire acondicionado en todas las habitaciones y áreas sociales. Uno de los primeros hoteles del mundo en disponer de este servicio. Además, fue declarado Monumento Nacional. Te quisimos comentar acerca de estos datos curiosos sobre el Hotel Riviera en La Habana, Cuba. En breve vamos a estar dialogando con nuestros amigos oyentes.
1: Y ahora también vamos a seguir disfrutando de buena música. ¿Y qué mejor que hacerlo con esta pieza musical?
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1: Ese es Oscar Valdés. Y lo acompaña esa gran agrupación Guiraquere. Que se sepa que yo soy de La Habana.

0: me siento orgulloso y por eso digo que se sepa que yo soy de La Habana, como dicen los iraqueres, con la inconfundible voz de Oscar Valdés.
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0: somos.
1: Excelente pieza musical. Soy, era Eros Ramazzotti, junto al español Alejandro Sanz.
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1: Y ahora vamos a dialogar con ustedes a través del 844-446-0710. Hola, buenas tardes.
0: Hola, buenas tardes.
1: Herminito, saludos.
0: Hola, Hermi, bienvenido.
2: Está muy bonito el programa, como siempre, y me gusta mucho. Pero lo que más me gustó fue lo que contaron del Hotel Riviera.
1: El Hotel Riviera, sí. ¿Te gustó?
2: Eso es una cosa muy grande y muy impresionante.
1: Sí.
2: Y yo creo que la barra libre se hizo después, ¿no?
1: En el año 1950 y pico también se hizo.
2: Sí, como
1: el Hotel
2: no,
1: Habana
2: no,
1: Hilton,
2: no.
1: Sí.
2: Pero ¿cuál era más grande? La Habana Libre, ¿eh?
1: Lo que pasa es que la Habana Hilton, cuando se construyó, estaba en una loma y por eso es que ese hotel era bien grande, por la posición donde estaba ubicado. Porque acuérdate que sí. Estaba ubicado en la calle 23 y L. Eso es una subida.
2: Sí,
1: y lo hace más grande e imponente.
2: No, seguro.
1: Pero una de las alturas, grande, sí. Una de las alturas y las edificaciones más grandes que tiene La Habana es el edificio Foxa. Lo que pasa es que el Foxa, como está casi a nivel del mar, allá abajo pegado no. A Malecón, por eso no se ve tan grande como La Habana Hilton cuando se construyó.
2: La Habana más grande que tenía menos piso.
1: Sí, exacto.
2: Bueno, pues Ulises, yo quiero que... A mí me encanta tener amistades porque uno vive, la persona mayor vive en el reparto soledad entre conformidad y resignación. Y entonces para es muy bueno tener amistades.
0: Claro,
2: que me llamen al 305-300-0175. Gracias.
1: Gracias, Herminito. Cuídate, mucha buena suerte.
0: Bye, Hermi. Hasta luego. Bye. Hola, buenas tardes.
3: Buenas tardes.
1: Buenas tardes, Mercy.
0: Hola, Mercy. Buenas tardes. ¿Te estábamos bien extrañando?
3: ¿Y ustedes qué tal?
1: Muy bien. ¿La familia? ¿Todo el mundo bien?
3: Todo el mundo bien, gracias a Dios. ¿Y la de ustedes?
1: Muy bien, gracias.
3: Sí, ayer no pude entrar, traté, pero me cogí un poquito tarde porque tuve visita y cuando fui a intentar ya fue tarde. Pero bueno, yo siempre los oigo, ¿viste?
0: Gracias, Mercy, lo sabemos, mi amiguita.
3: Oye, y qué bonito les quedó ese programa del Riviera, qué bello. Y qué zona más linda, ¿verdad? Qué lindo ahí adelante el malecón, frente al malecón, qué bello.
0: Y todos los datos curiosos sobre este hotel, incluyendo el dato sobre que la acústica estaba... preparada para que las personas que estaban hospedadas en el hotel sintieran el sonido de las fichas y les interesara venir a jugar.
3: A jugar, sí. Ay, qué bonito, ¿verdad que es cultural, netamente cultural?
1: Netamente cultural, sí.
3: No nos podemos perder un programa de eso porque de verdad que aprendemos de todo, porque yo como no era de La Habana, pues yo lo conocí ya después, tú sabes, cuando
0: claro.
3: Era la Riviera, ¿qué nombre le pusieron después?
0: No, siempre no, sí, se llamó
1: sí,
0: igual.
1: ¿Sí? Sigue siendo sí. Riviera.
3: Ah, sí, que todavía sigue Riviera.
1: Sí.
3: Oh, mira, no me acordaba yo. Así que se mantiene así.
1: Sí, sí. Y la escultura de la entrada de la sirena con el pez del artista de la plástica Florencio de la Ver. También la escultura adentro que está pegada a la escalera en forma de caracol que tiene impresionante ese hotel. O sea, el hotel es una joya arquitectónica de Cuba. Está bien ubicado frente al mar. Tiene una torre, donde esa torre tiene 17 pisos. No, impresionante.
3: Óigame, qué belleza. Yo me acuerdo, yo lo vi a última hora, tú sabes, porque yo vi como vivía para las villas, pues no iba tanto ahí a La Habana. Pero ya últimamente yo viví en Regla un tiempo y sí, pero yo pensaba que había cambiado hasta el nombre, fíjate.
0: No.
3: Porque como en Cuba le cambian los nombres, ese que tú sabes, después se lo cambiaron cosas, yo me acuerdo de
0: sí, eso. Hay muchas cosas que cambiaron.
3: Oye, pues muchos saludos y mi cariño para todos los oyentes.
0: Gracias, Mercy.
1: Gracias, Mercy.
3: Besitos para los dos y ya tú sabes, aquí estamos con ustedes siempre, ¿oíste?
0: Un beso grande para ti.
3: Bueno, los quiero mucho, bye.
1: Bye, suerte. Hola, buenas tardes.
0: Hola, buenas tardes.
4: Buenas, Delia, ¿cómo estás?
0: Delia, saludos, bienvenida.
4: Yo los oigo, pero me es muy difícil entrar.
0: Ay, Delia, mi amor, pero ya estamos aquí conversando, cuéntame.
4: Sí, pero muy contenta porque en ese hotel Riviera pasé yo mi luna de miel. Yo me casé en el 20 de julio del 62.
0: Estaba casi recién inaugurado.
4: Y he ido después, pero he ido varias veces allá para recordar. Pues ya no, ya él se me murió. Bueno, muy bonito.
0: Un beso grande, Delia.
4: Ustedes,
0: cariños y muchas bendiciones para ti, Delia.
4: Igualmente, bye.
0: Bye, amiguita. Bye.

0: Tranquila, los demás. Era Dani Fernández.
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Pues sí, ya los acordes lo indican. Llegó el momento de la música en el cine. La sección de los jueves. Vamos a hablar sobre una película de 1991.

0: Chrissy.
1: 1991 y se presentaba esta película. Robin Hood, el príncipe de los ladrones. Un film de aventuras dirigido por Kevin Reynolds y protagonizada por Kevin Costner, Morgan Freeman, María Elisa de Mastronomio, Alan Rickman y Christian Slade. La banda sonora estuvo compuesta y orquestada por el compositor Michael Kamen. Él tuvo a su cargo bandas sonoras de películas como Duro de Matar, Arma Letal, Mona Lisa, también Licencia para Matar y Los Inmortales, por citar algunas de las películas con la cual él tuvo a su cargo la banda sonora. La producción fue de Penn Deschman y el guion de John Watson. La película fue todo un éxito, tuvo una gran crítica, tuvo un presupuesto de 48 millones de dólares, pero recaudó casi 400 millones de dólares, 170 millones en todos los Estados Unidos y 230 millones en el resto del mundo. Fue estrenada el 14 de junio de 1991 en los Estados Unidos, una semana después en España y en julio y agosto en el resto de Latinoamérica. La crítica fue positiva para la película, pero no así para su protagonista Kevin Costner, al cual le recriminaron por su acento inglés en el filme. Vamos a escuchar el tema con el cual finaliza esta película y que fue todo un éxito. Alcanzó el número uno en el Billboard de los Estados Unidos y permaneció durante 16 semanas en ese ansiado primer lugar. También obtuvo gran éxito en Canadá y en el Reino Unido, alcanzando los primeros lugares en la lista de éxito. Vamos a escuchar esa pieza musical que formó parte de esa banda sonora de esa película de 1991, Robin Hood, el príncipe de los ladrones. Everything I do it for you. El canadiense Brian Adams. Todo lo que hago, lo hago por

0: Everything I do it for you. Todo lo que hago, lo hago por ti, Taimi, era el canadiense Brayance de la banda sonora de la película de 1991, Robin Hood, el príncipe de los ladrones.
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1: ¿Qué tal? La primera, comienza el mes de la herencia hispana en Estados Unidos. Del 15 de septiembre al 15 de octubre, el país celebra la cultura y las contribuciones de más de 70 millones de latinos que representan cerca de una quinta parte de la población. La participación electoral de la comunidad también sigue creciendo. Los latinos ya representan el 13% de los votantes registrados a nivel nacional y en ese ciclo electoral son el 20% de los nuevos registros. La segunda, en las últimas horas el presidente Trump arremetió contra la Corte Suprema después de que el máximo tribunal bloqueara sus esfuerzos para cambiar las reglas del voto por correo y esto de cara a las elecciones de noviembre. El mandatario cuestionó incluso a tres jueces que él mismo nominó durante el primer mandato. Y la tercera, según un informe de Idea Internacional, la democracia en Estados Unidos alcanza sus niveles más bajos en 50 años, señalando retroceso en indicadores como la libertad de prensa, la libertad de expresión, la independencia judicial y el acceso a la justicia.
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Ven a compartir. Y estamos de vuelta en este espacio de las tardes aquí con Ulises y Temi, que de lunes a viernes se transmite en vivo en directo por Radio Mambí 710 AM desde las 5 de la tarde. Continuamos en esta parte en los controles con el estelarísimo Gustavo Orellana.

Vamos a remontarnos al año 1989, cuando esta pieza musical, Hombres al borde de un ataque de celo, era todo un exitazo en Latinoamérica. En México alcanzó el puesto número 4, en Ecuador el 3, en Puerto Rico el 2, en Panamá el 7. Pero en el Billboard de los Estados Unidos, el 7 de enero entró en el puesto número 24. Y tres semanas después, el 18 de febrero, alcanzaba el ansiado primer lugar. Un tema de la autoría de J.R. Flores e interpretado por esa cantante mexicana Yuri. Vamos a disfrutar de este exitazo del año 1989. Hombres al borde de un ataque de celos. Yuri.

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16: Y ahora en este instante vamos a dialogar con ustedes a través del 844-446-0710. 844-446-0710. Las tardes aquí, hola.
17: Buenas tardes.
16: Buenas tardes, Rolando, saludo, ¿cómo estás?
17: Buenas tardes, Ulises, y buenas para Taimí y buenas para todos. Muy motivado por los dos temas que tenemos.
16: Sí, efectivamente.
17: Robin Hood y el Riviera. Muy poquitico sobre Robin Hood. Primeramente tiene dos actores fantásticos, como lo era Kevin Costner y después Morgan Freeman. Morgan Freeman tenía uno o dos Oscars. Sí. También con la película de Driver con Miss Daisy y entonces tenía la anterior película que era que él le dan un mapa para encontrar un tesoro en casi en la frontera de México. Kevin Costner, que le critican, bueno, Bryan Adams por supuesto ganó premio por esa canción. Esa canción se escuchaba prácticamente en todos los
16: lados. Muchísimo, en todos los hipares, sí. Alcanzó el puesto número uno, Everything I Do.
17: Sí. Ese fue el segundo hit dead. Tuvo otro cuando la película que hace con Marlon Brando fue el otro tema del de Bryan Adams. Bueno, yo creo que fue un gran éxito, aunque así no lo vio parte de la crítica, el posicionarse en la interpretación de Robin Hood que hizo Kevin Costner cuando se apropió del acento inglés.
16: Sí.
17: Porque el verdadero setting de Robin Hood era en Inglaterra. O sea, realmente para mí eso fue un éxito. Bueno, no hay mucho tiempo,
16: Rolando,
17: para Riviera.
16: Rolando, déjame decirte algo también. Además de la gran actuación de Kevin Costner y también de Morgan Freeman en esa película de Robin Hood, también estaba la de María Elisa de Mastrantonio. Acuérdate que había trabajado ya en el año 1983 en la película Scarface, haciendo de la hermana de Tony Montana y la novia de Manny, el mejor amigo de Tony Montana, en esa película de Scarface, que también tuvo una actuación magistral, María Elisa Mastrantonio, en esa película de Robin Hood también, junto a Kevin Costner y Morgan Freeman.
17: Sí, a veces uno la soslaya por el tiempo, pero todo fue muy bien escogido. En casi sí. Todo lo que participa, Kevin Costner era como Mel Gibson, eran éxito, cualquiera de las dos. La que hizo con el de Postman, sí. Bueno, para qué decirte, además del Barrigar, que es una que fue muy de mucho éxito comercial con Will.
16: Y también aquella película también que fue también taquillera, Danza con Lobos.
17: Esa ganó un premio.
16: Esa ganó un premio, efectivamente, sí.
17: Sí, esa ganó un premio. Esa fue tremenda.
16: Sí.
17: Bueno, el caso de Riviera, como bien dijiste tú, la torre tenía 17 pisos, el Hilton 26 y el Foxa 32.
16: Efectivamente.
17: Pero fue muy cuidado toda la construcción y la parte, como tú dices, arquitectónica del Riviera. Tenía en algunas partes de donde estar en los techos incrustaciones de oro. La inauguración tuvo nada menos que a Eva, que le dicen Ava también, ¿no? Ava Gardner.
16: Sí. Ava Gardner, sí.
17: Que era la esposa de Sinatra. Sinatra acostumbraba a quedarse en el Nacional. Y entre las costumbres que tenía, que ahí no lo pudo hacer, pero la tenía, era tomar la copa de champán, virarse y tirarla para los jardines del Nacional. Y muy curioso, a veces uno se le va la lengua, pero es mejor que se conozca. Él encontró una novia allí, lo que era menor de edad, parecidísima a Ava Gardner. Y llamó mucho la atención a los que seguían la farándula que exactamente se casara con Ava Gardner. Pero bueno, allí tenía muchas facilidades, fue hecho para que se ampliara el casino.
16: Efectivamente.
17: También los yates se ponían afuera, como sucedió del 58 al 59, tanto en el Nacional como en Riviera, pararon unos yates y le quitaron el dinero a las máquinas que había, porque estaba todo bien pensado. Esa zona iba a ser una de las más desarrolladas. Además, como tú dijiste bien, del pensamiento de la Riviera Francesa.
16: Efectivamente.
17: Ahí después sí. Se quedó la cocinita enfrente,
16: sí.
17: Que fue muy famosa, pero ya había idea de eso. Tenía cerca, en un momento, una parte del Centro Vasco, y había dos escuelas famosas en calle 6, entre tercera y quinta, estaba Valder Rodríguez. Y en calle 6, entre calzada y línea, estaba San George School. Es decir, y paseo caminarlo entre línea y Riviera era precioso.
16: Era precioso, sí, efectivamente, sí.
17: Era una de las partes más bonitas. Era bonita también la de entre 23 y línea, pero ya la de línea era muy superior, con el Trianón cerca.
16: Exactamente, sí.
17: O sea, era perfecto y iba a coger mucha fama en Riviera.
16: A mí me trae muchos recuerdos de Riviera.
17: Monumento Nacional, me enteré ahora en el programa.
16: Sí, Monumento Nacional. A mí me trae muchos recuerdos de Riviera, desde que yo era muchacho. Fui muchas veces ahí a ese hotel, pero además mi mamá tiene unas fotos impresionantes de ampliación en ese hotel Riviera, porque en una ocasión ella le hicieron una sección de fotos como modelo para trabajar en una película. Y tienen las fotos esas de la entrada de esa escultura en el lobby sentada. Tiene unas fotos también en la escalera de caracol del Hotel Riviera. Y siempre cuando voy a su casa, ella tiene esas fotos así como un recuerdo de... Y a mí me trae mucho a la memoria ese lugar cada vez que veo esa foto. Es como si estuviera caminando por los pasillos de Riviera, entrando en esa entrada majestuosa, mirando la escultura, la escalera de caracol y esos pulmones bonitos que...
17: Eso es distintivo de la arquitectura norteamericana. Sí, la escalera de caracol en casas de personas muy pudientes, más que en Miramar, ya en lo que era, como estuvimos hablando del de 146, la zona de Siboney, en casa de tres plantas, ya se usaba la escalera de caracol.
16: Sí,
17: y eso era un distintivo histórico, porque así la siguieron usando. Como las escaleras por fuera, eso era cosa americana, que usaban los Tencent, como el Tencent de Obispo. Así sí, había Obispo, sí. Muchos en Manhattan y en el Bronx, muchos edificios en esa forma. Bueno, muy bonito, pudiera hablar más, pero no tenemos tiempo. Saludos para Eunice.
16: Por tus buenos aportes. Dime. Gracias por tus buenos y excelentes
17: aportes. Sí, te lo quiero saludar, que tienes una audiencia increíble, de primera calidad. Saludos para Eunice, para Mercy, para Annie, para Mario, para Oscar, para Obdulio y Carmita, que se deben, sobre todo Obdulio, acordarse bien de toda esa zona.
16: Sí.
17: Y para Leo, que le gusta la cultura de nuestro país, y para el señor Carrocera. Y por supuesto, para ese gran profesional que es Gustavo Orellana.
16: Gustavo Orellana, efectivamente, sí.
17: Muchísimas gracias.
16: Gracias a ti, Rolando, y que tengas una excelente tarde noche. Un fuerte abrazo.
17: Igualmente usted.
16: Gracias. Hola, buenas tardes.
10: Buenas tardes.
16: Buenas tardes, Carrocera. Saludos, ¿cómo estás? Saludos también para Mercy.
10: Gracias, mijo. Saludos para Taimí también. Acabo de escuchar al señor Rolando, que sinceramente me hubiera gustado que yo hubiera entrado primero para que él continuara y diera más detalles, porque ya veo que tiene, como él estuvo más años en Cuba que yo, y pasó sus madurez, los años de madurez allá, él sabe muchas cosas, la verdad que es increíble. Las dos escuelas que la mencionó las conozco. Bueno, lo que te iba a decir, que te mandé un test que tú me dijiste, dame una llamada, Carrocera, es que ese hotel, él lo, fíjate que él lo recalca, Rolando, diciendo que era una estructura y hechura de estilo americana. El motivo era porque ese Rivera fue pagado y todo. Y ahora cuando me mencionó este señor, la duda que siempre había es real. Mayor Lansky era un mafioso grande que, para no pagar impuestos, decidió ir a La Habana, y él fue el que hizo el dinero, lo puso él. ¿Tú me entiendes?
16: Efectivamente,
10: La Habana no tenía que pagar taxes, porque él se podía relocalizar para Las Vegas, pero Las Vegas estaban otros ya, que ya estaban y no les convenía. Y había un mafioso muy grande en Cuba, que lo deben de conocer a lo mejor los señores bien mayores, Loque Luciano, que ya estaba en La Habana, ¿me entiendes? Que había un, no me acuerdo ese sitio que tenía, no sé si se llegó con la revolución, había por la Habana Vieja, no La Habana Vieja, diríamos cerca del instituto, por esa área, no me recuerdo, había un hotel que tenía un dado, no sé si lo viste, un dado de jugar. ¿Lo llegaste a ver, o puede ser que lo hayan quitado? Porque
16: sí, lo llegué a ver.
10: Querían borrar todas esas cosas. Pues fue muy interesante, y ahora viendo lo que me dice él, Frank Sinatra, fíjate, fue ahí, él se quedaba en el Nacional. Yo tenía un familiar, que amigo de un familiar, un tío mío, que él trabajaba en el dado. Entonces, este señor, ese Rivera, consiguió mucho trabajo para los cubanos allá, ¿tú me entiendes? Inclusive él quería entrenar como eran los bouncers de Las Vegas, que estaba contratando. Me acuerdo que un tío mío me dice, gracias, pero nada más que tienes que caquense por ahí. Apréndete eso para que te vayas, te metas a mafioso. Y porque los familiares míos tenían que ver algo con el departamento del CIN y cosas de militares, ¿tú me entiendes?
16: Sí,
10: pero sí,
16: sí, sí.
10: Es un honor, me hubiera gustado que él pudiera confirmar esa cosa que yo le digo, porque Rivera, y tú, cuando te di mencionar que tú fuiste, porque después vino siendo eso, donde se bailó más salsa en Cuba, que ya venía de la música que se había hecho en Nueva York y todo. Que
16: correcto, yo, efectivamente. Y te voy a decir algo más, el Hotel Riviera tenía el famoso Cabaret Coparrún del Hotel La Habana Riviera, que también me trae muchísimos recuerdos ese lugar, porque ahí se hacían unos espectáculos majestuosos, ¿entiendes? En ese Coparrún de Riviera, y como director artístico, uno de los grandes, que fue también director artístico del Cabaret Tropicana, Tomás Morales, fue bailarín y también director artístico de Las Noches en el Comarrón de Riviera. Y mi prima era la directora asistente de los espectáculos. Mi prima se llamaba María Elena Menocal y ella era bailarina de la televisión cubana, que hizo un famoso dúo que siempre salía, tenía su pareja de baile, que era su esposo, que se llamaba Willy y María Elena, que salían en los videos de la televisión cubana. Muchas personas deben acordarse de esa pareja de baile. Y ella trabajaba también ahí de directora asistente en el famoso Cabaret Coparrún de Riviera. Y tú tocas un detalle. Durante un tiempo siguió siendo el Coparrún del Habana Riviera, pero en los años 90, cuando vino el boom de las orquestas de salsa en Cuba, se empezó a llamar el Palacio de la Salsa. Y ahí tocaban todas las orquestas. Tú oíste hablar de eso, ¿verdad?
17: Sí, bueno, yo no viví, yo estaba bailando, pero aquí en los Estados Unidos.
16: Sí, lo sé, pero eso fue la gente que venía de Cuba comentaba que eso tenía, como se decía, mucho termómetro para los bailadores, porque iban mucho las orquestas allá, ese Palacio de la Salsa, que era el Coparrún. Después dejó ese Palacio de la Salsa y se volvió a convertir de nuevo en el Cabaret Coparrún, con los espectáculos habituales que siempre estaba acostumbrado a presentarse ahí en el Riviera.
17: Sí, porque ese tipo de entretenimiento no se metía tanto el gobierno, pero no le era de mucho agrado y estaba cogiendo mucha popularidad. No tenía que ser mafioso porque ya eso se había acabado. Pero fíjate la historia de ese, el hombre, Mayor Lansky, se llamaba Lansky.
16: Sí, Mayor Lansky.
17: Está bien, me alegro que tú hayas ido ahí. Yo sé que estando yo antes de salir de Cuba, creo que hicieron en el Copacabana, está la canción de Barry Manilow ese, en el Copa, pero
16: sí,
17: el Copacabana, pero ese viene siendo, porque había un lugar que se llamaba Copacabana, otro algo de eso también, no sé si es real o no, pero era muy relacionado.
16: Había un club Copacabana y después estaba el Hotel Copacabana, que estaba en Miramar también, que estaba en primera.
17: Correcto.
16: En primera y 44, el Hotel Copacabana.
17: Yo no sé si Mario Arlojo hizo relación, no me acuerdo de la canción ahora cómo es, si le pasó algo a la muchacha, si la mataron, yo no sé cómo fue, porque era muy bonita, o se enamoró un tipo de Copacabana.
16: Bueno, un día de esto vamos a poner la canción y vamos a hablar sobre la historia de la famosa tema Copacabana de Barrio Manilo.
17: Ah, sí. Yo tengo un amigo mío que hebreo, judío,
16: sí,
17: que él tuvo mucho que ver, y él tuvo mucho que ver. Parece que Mary, este muchacho tuvo una vida muy locaria y aquí prosperó, cantidad, está muy cómodo. Yo no voy a decir el apellido porque todavía creo que existe, pero él le dio mucha información a Barry Manilow para la canción de Copacabana cubana. Pero bueno, ya, eso ya cuando tú hablas está bien. Me alegro que te dijo todo eso y chévere. Así que me da saludo a todo lo que dijo el grupo especial que él dictó nombre por nombre. Me le da un gran abrazo a todos ellos y a ti también. Muchas gracias, Ulises.
16: Gracias y saludos a Mercy. Un fuerte abrazo. Y bueno, antes de seguir dialogando con nuestros oyentes, quiero mandar un saludo a los fieles oyentes que ahora están en sintonía con este espacio de las tardes aquí con Ulises y Dami, a José Quintana y a su esposa Arlinda, que cada tarde están en sintonía y todos los días con Radio Mambí 710 AM La Grande. Nuevamente las líneas 844-446-0710. Buenas tardes.
18: Buenas tardes.
16: Hola, Eunice, ¿cómo está? La chica de la sonrisa amplia.
18: Ay, así aquí disfrutando mucho del programa y de todos los comentarios, aprendiendo, recordando muchas cosas bonitas. Mira, muy linda toda la música, comenzando desde el principio con la de Isaac Delgado, muy bonito.
16: Sí, con Isaac Delgado, a Taimisi.
18: Muy linda esa canción. Toda la música de hoy me ha gustado. También Brian, a mí me gusta mucho. Y bueno, ¿qué te puedo decir? Todo perfecto y con todos los comentarios de entre Rolando y Carlos Serra, bueno, eso ha sido tremendo eso. La
16: me
18: verdad
16: trajo recuerdo también lo del Hotel Riviera, ¿verdad?
18: Sí, cómo no, muchacho, como uno salía a pasear, mi esposo tenía carro y él me sacaba a pasear por ahí, dar vuelta por todos esos lugares, así, ay, qué cosa, qué nostalgia, me.
16: Bueno, fíjate, pues lo importante es Hotel Habana Riviera. Es que es, me parece, sí, voy a ser absoluto. También siempre me dice que no sea absoluto, pero sí, porque tuve la oportunidad de ver otros hoteles en La Habana. El único hotel en La Habana que tenía un tanque de clavados. Las personas se podían subir y lanzarse de clavados al extremo, que en muchas películas y seriales en Cuba se filmaba ahí en el Hotel Riviera, hasta más una serie de los años 80 que se hizo en Cuba, que se llamaba, muchas personas deben recordar, se llamaba Algo Más Que Soñar. Se ve cuando Patricio Wu, uno de los actores de esa serie, se tira desde lo alto del puente clavado del Hotel Habana Riviera. Fíjate lo impresionante.
18: Yo recuerdo también en las revistas, en las bohemias y todo eso, salían muchas vistas, muchas fotos y todo de eso, sí, que tú me estás diciendo, ¿cómo no? Sí, bueno, pues ya tú sabes, una tarde espectacular con el programa muy bonito y también quiero aprovechar para decirle, vaya, que lo que yo les había dicho del hijo mío, que el 12 salía de Cuba, ya le está en Uruguay ya con las hijas, así que...
16: ¡Oh, felicidades! Sí, ayer Rolando dijo en el programa que te mandaba felicidades, sí, por eso.
18: Sí, porque él estaba preocupado, porque como ellos primero iban a Panamá y de Panamá para allá, entonces el mismo Rolando estaba preocupado por eso, pero no, todo salió bien. Ya ellos están viviendo allá en un lugar allá con la casita que le tenían preparada, una cuadra de la playa. Ahora hay frío, pero bueno, cuando venga el verano, ya tú sabes, están contentísimos y contenta yo también, porque imagínate, ya salió de Cuba, ya no me queda nadie en Cuba, mijo. Ya ahora sí que ya a Cuba no... Imagínate, los recuerdos.
16: A Cuba la vas a disfrutar escuchando los programas Ulises y Taimí.
18: Claro que sí, como no, repaseando por todas aquellas calles, como que sí. Así mismo es. Bueno, mijo, saludos y bendiciones para todos.
16: Gracias y que tengan buena de noche. Y saludos a Martín.
18: Ah, sí, como nos serán dado. Ok, mijo, gracias.
16: Un abrazo.
18: Okay,
16: vale, bye.
18: Bye, bye.
16: Hola, buenas tardes.
19: Hola, buenas tardes. Felicidades por ese gran programa. Siempre ustedes traen temas tan buenos.
16: Gracias. ¿Con quién tenemos el gusto de hablar?
19: Mi nombre es Neri.
16: Neri, bienvenida a las tardes aquí.
19: De verdad que tienen un programa tan bonito, la música, todo. Y eso me ha emocionado el Hotel Riviera, porque viví en el comunismo, pero tuve lugares lindos para disfrutar que quedaron del capitalismo. Y ese Copa Room que tú nombraste tiene una peculiaridad, que la tarima, el stage, se sube cuando los artistas están ahí en el show y cuando termina, que la gente baile en él.
16: Sí, efectivamente, sí.
19: No, y seguro, y lo hacíamos, pero siempre íbamos. Y
16: San seguro, Juan tocaba... Sí, Sandoval tocaba ahí también.
19: En el Internacional.
16: En el Internacional,
19: que estaba ahí frente. Al frente, riquísimo.
16: Al frente, sí.
19: El Island del Riviera, disfruté, me emociono. A Felipe.
16: Me imagino que seguro te trajo muchos recuerdos. La famosa mesa sueca de Riviera, que era muy famosa en La Habana, que se comía muy bien en esa mesa sueca, y también el piano bar elegante que estaba al lado del Copa Room.
19: El elegante, buenísimo. Sí. No, sí. Era donde tocaba Felipe Dulzay, el elegante o en el Lion. Creo que era en el elegante, un bar tan fino.
16: Un bar fino, sí, el elegante ahí, que estaba ahí al lado después que pasaba el Copa Room, sí, en el mismo lobby.
19: Sí. Felipe Dulzay tenía le dio un strong, que supe que fue preso político y todo, no sé cómo pudo estar ahí. Y con el otro en mi cuerpo, él tocaba el piano, precioso, precioso. Tuve grandes experiencias lindas de diversión ahí en ese hotel.
16: Qué bueno, Mary, que le trajo muchos recuerdos del programa de hoy, qué bueno.
19: Y la piscina tenía la peculiaridad también, que era de agua salada, venía directa.
16: Sí, efectivamente, venía directo, era una piscina de agua salada, y me acaba de confirmar ahora mismo en un mensaje de texto que me mandó el oyente José Quintana, que eres ingeniero y arquitecto, que sí, que era el único hotel en Cuba que tenía una piscina con un tanque de clavado.
19: De clavado, yo me acuerdo, el trampolín altísimo.
16: El trampolín, sí, altísimo, sí.
19: había un zombie en la allí en el en la mesa buffet que era zombie primavera con cóctel de fruta y helado.
16: Sí, me acuerdo de eso. Sí. Qué recuerdo.
19: Riquísimo. Yo tengo 62 años, pero logré en el comunismo aquel de disfrutar de alta cocina, de verdad. Bueno, muchas felicidades por el programa y que tengas tan fieles oyentes, tú y Taimí.
16: Gracias, gracias. Quédate a ti por la...
19: Ustedes ¿cómo? Son jóvenes.
16: Sí, nosotros somos jóvenes, sí.
19: Ay, qué lindo. Más mérito todavía. Bueno...
16: Muchas gracias, Mary, y gracias a ti por la sintonía. Esperamos que esta no sea la única vez que entres al espacio. Te esperamos y eres bienvenida cada vez que haya un tema.
19: Gracias, gracias. Muchos saludos. Gracias.
16: Igualmente. Bye, suerte. Hola, buenas tardes.
20: Buenas tardes.
16: Buenas tardes, Mario de Santa Clara. Saludos, ¿cómo estás?
20: Oye, bien. Oye, al fin. Mira... entró la princesa de la vigía, iba a entrar, entró Carrocera, iba a entrar y entró Mary, y por eso que yo siempre soy el cerrador del juego, compadre.
16: Sí. Bueno, en la recta final, sí,
20: en la recta final siempre me dejan fuera. Oye, el Riviera me trae tremendo recuerdo, porque mi luna de miel fue en Riviera. Nosotros nos casamos el 19 de mayo de 1979.
16: Te pasó lo mismo que el oyente Delia, que lo dijo, que se había casado en el 62 ahí en el Riviera.
20: Bueno, yo fui el 69 y fuimos a pasar la luna de miel ahí. Por favor, cuando estuvimos en la luna de miel nuestra, porque ahora rápidamente te voy a hacer la otra anécdota de diciembre de ese mismo año. La luna de miel nuestra, estaba el show, estaba en el show estaban los Zafiros y estaba Enrique Redondo con Enriquito. Enriquito y nosotros éramos amistad. Cuando íbamos, él iba a Santa Clara, al Cubanacán, pues siempre llegaba a la casa y salíamos juntos por el mediodía. Y me acuerdo, esto es una dentro de anécdota, te digo que la botella de Felipe II valía 44 pesos cubanos en aquel momento, 69. ¿Dónde tú estabas en el 69? ¿Ya habías nacido ya?
16: Todavía no había nacido.
20: Ah, bueno.
16: No, todavía no había nacido.
20: No, oye, mala, la edad tuya en tu cumpleaños dijiste que era un secreto de Estado. Ustedes son muchachos jóvenes. Y óyeme, y en el Copa Room estábamos, bueno, salimos, comimos temprano, fuimos a la habitación, no me acuerdo si nos habíamos bañado ya, nos bañamos, ¿eh? Y bajamos ya, teníamos reservación para el Copa Room, y estaban ya tíos, los Zafiros, todos vinieron a mi mesa, pues yo, como te he dicho anteriormente, los conocía a todos personalmente, y Enriquito era, hablando a los cubanos, era un jodedor y siempre andaba, ahí iba a Santa Clara con nosotros, pues, y Enrique por igual. Y aquella primera botella de Felipe II se fue en nada, porque vinieron todos, los Zafiros todos vinieron, se tomaron un trago, Enriquito, y bueno, la pasamos lo más bien. Y
16: qué bueno,
20: en el
16: qué recuerdo.
20: En diciembre del sí, unos recuerdos gratos, amados. Allí iban los mejores artistas cubanos, como tú decías, el correo fuera Tomás Morales, y creo que Condal, creo que también estuvo por ahí en un momento dado. Y después en diciembre se casaron tres amigos míos. El 19 de diciembre se casaron dos parejas, que de ellos ya hay uno fallecido. Y el 20 se casó otro matrimonio también, que es mi amigo incondicional todavía en Cuba. Y nos fuimos con ellos a pasar la luna de miel, las cuatro parejas. Tú sabes, fuimos con la idea de siempre de socializar y pasarla bien.
16: Sí.
20: Y fuimos, comimos, fuimos al Copa Room. Y cuando se acabó el show Copa Room, pasamos, por, como decía Mary, para el Line Glow. Ahí en el Line Glow estaba Felipe Dulceide y su combo. La pasamos ahí también en el Line Glow. Estaba Felipe Dulceide y su pequeña banda, riquísimo, en el 69, en diciembre del 69 también. Así que hicimos una segunda luna de miel con mis amigos. Éramos las cuatro parejas, nos bañábamos en la piscina. La plataforma más alta de la piscina creo que tiene 10 metros, creo que es la más alta. 10, un poquito más. Sé que en esa yo no me tiré. No, en esa no me tiré porque yo me tiré en la tercera. Pero en esa última no. No. Y es lo que tú decías, tenía un tanque de clavada y el agua era salada. Era la única.
16: El agua era salada, como lo dijo Mary, sí, efectivamente.
20: Sí, oye, y la estructura de ese hotel y ese lobby era, o no sé si todavía si era una belleza, Ulises. Una belleza.
16: Con esas mesitas, sí, esas lámparas que eran únicas, esas lámparas que me traen, sí, muchos recuerdos a la mente. Eran unas lámparas grandísimas.
20: Como tú dices, efectivamente, así mismo era belleza. Y esa escalera al caracol que estaba ahí, eso era único en Cuba.
16: Sí,
20: la verdad.
16: Único.
20: Ese hotel, ya, tío. Tuvimos la luna miel nuestra y después me fui a pasar la luna miel con las tres parejas para tomar y reírnos y bailar y tirarnos ahí a la piscina. La pasamos maravillosamente bien. Y yo empecé de atrás para adelante. Y con respecto a Kevin Costner, de Robin Hood, me recuerdo de la actriz, como me dijiste, que hizo de la novia del hermano de Kay Faye. ¿Cómo es? Kay Faye
16: de Tony Montana, la hermana Faye, de Tony Montana, sí. Me dice más Antonio.
20: Que lo hizo Al Pacino. Tremenda,
16: sí,
20: película.
16: Sí.
20: Y tremendas estrellas. Y Kevin Costner, como yo digo, ese señor no hace películas malas. Ahí, como él está, Kevin Costner, está Jack Nicholson, está Robert De Niro, está, como tú dijiste, este que tú dijiste también, se me fue de la mente ahora, esa
16: Morgan
20: gente,
16: Freeman.
20: Esos actores. Gordon Freeman y el otro, ahí no hacen, esos actores no hacen películas malas, todos esos actores son buenísimo. Y esta muchacha también muy buena en Robin Hood y ahí en Scarface también. Muy buena.
16: En Scarface, buenísima también, sí.
20: En Scarface, sí, la verdad. Entonces, bueno, saludo, Rolando. Mi cumpleaños es un viernes, pero es el 25. Todavía nos falta una semana y media para llegar. Porque él
16: 25 de septiembre.
20: Él dijo hace dos o tres días. No, yo creo que el cumpleaños de Mario en estos días, no me recuerdo bien. 25, viernes 25. Pues saludo para todo el grupazo nuestro, Rolando, Carrocera, Mercy, Mary, que entró nueva ahora, Oscar, la princesa, Leo, en Tampa.
16: En bueno, Tampa, Leo, que lo escucha de Tampa. Odulio y Camita, que nos escuchan desde La Habana, Cuba.
20: Odulio y Camita.
16: Eunice Gómez.
20: Eunice, sí, Eunice ya la estoy saludando también, que siempre se acuerda de mí también. Pues, bueno, muchas bendiciones.
16: Igualmente para ti, tu familia, Mario.
20: Para ti, muchachones, para Taimí, la Sarita, aunque no la conozco, pero bueno, es tu mamá y por favor,
16: sí,
20: la
16: respetamos. Gracias.
20: Todo el honor que se merece y todo el respeto. Y nada, sí. Y mañana complaciendo peticiones.
16: Mañana complaciendo peticiones, mañana viernes. Cuídate mucho y un fuerte abrazo, Mario.
20: Igualmente, para el 25, que es viernes mi cumpleaños, pues te pediré uno más o menos alegórico a la fecha.
16: Seguro, y te vamos a sorprender con un happy birthday.
20: Ay, gracias, Luis. Bueno, pues hasta mañana entonces, muchas bendiciones. Y mañana nos hablamos otra vez.
16: Ok, seguro.
20: Dale.
16: Bye. Aquí en breve, a las 9:30 de la noche, estarán Jiqui Quintana y José Luis Nápoles narrando un partidazo de los Miami Marlins.

0: En este cante color cubano se siente el ritmo de tantas manos. Con la mirada al horizonte y por supuesto con el viento siempre, pero siempre a nuestro lado. Cultural, cultural, netamente cultural, este espacio de las tardes aquí con Ulises y Temi, que esperamos que en el día de hoy haya sido de agrado de todos ustedes. Estuvimos disfrutando música de todos los tiempos y también dando apuntes sobre esa joya arquitectónica cubana que es el emblemático Hotel Riviera de La Habana.
1: Gracias, gracias mil por la sintonía. Nosotros nos vamos por la tarde de hoy, pero regresamos mañana
0: a las 5 de la tarde. ¿Y cómo nos vamos, Temi?
1: Como siempre, Ulises, de la mano.
0: Salud, suerte y éxitos. Y mil, pero que mil gracias a nuestro sonidista Gustavo Orellana en los controles.
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Buenas tardes, Miami. Buenas tardes, sur de la Florida. Buenas tardes, Caribe, las Antillas, Cubita la Bella y a todos los amigos que por internet en Edo Real sintonizan esta Radio Mambic 710 AM, La Grande. Mi nombre es Ulises Menocal y estaré compartiendo con ustedes en este espacio las tardes aquí con Ulises y Taimi. Pero como siempre, amigos, no estaré solo en esta cabina. Estoy, pero que muy bien acompañado por mi querida, mi adorada y mi especial amada por siempre, Chica de Humo, dice la música, amigos.

0: Hugo.
1: Muy buenas tardes y excelente jueves para todos los amigos que nos sintonizan a través de Radio Mambí 710 AM.
2: Yo, Taimí, quiero invitarte a que te quedes.
3: Hoy pues vamos a estar disfrutando de mucha música, de muy buena música.
4: Efectivamente, Taimí. Y la portada musical en la tarde de hoy
0: es para ti, Taimí.
3: ¿También?
0: Qué? Sí, es para ti. ¿Sabes por qué?
3: Uh-huh.
0: Porque tú eres la mujer de mi vida, como dice el cubano Isaac Delgado.

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0: Hoy te vamos a comentar sobre el Hotel Riviera, que constituye uno de los más antiguos de la capital cubana. Es este edificio uno de los más representativos de la arquitectura cubana de los años 50. Por su ubicación privilegiada frente al malecón habanero, posee grandes atractivos que te vamos a comentar.
1: Lo bautizaron con el nombre de Riviera en evocación a la famosa Riviera Francesa.
0: En 1956, el proyecto de obras de la construcción, integrada por Charles Bacon, Arthur Freld y Bartolomé Bastard, comenzó su construcción.
1: Su apertura se celebró el 10 de diciembre de 1957 con una revista musical presentada en el Cabaret Coparrún con Ginger Rogers en el escenario.
0: Ejecutaron la decoración Albert Kelvin and Company y el arquitecto Igor Polensky de Potenskin and Johnson, y tuvo grandes salas de juegos en sus primeros tiempos. Además, la acústica de la instalación fue diseñada para que el sonido de las fichas y las máquinas tragas moneda se expandiese a otras áreas del hotel y atrajera así a los huéspedes a las salas de juego.
1: Su arquitectura permite que las más de 350 habitaciones tengan vista al mar. El hotel fue bendecido en su inauguración por el cardenal Monseñor Manuel Arteaga. El Riviera ha sido visitado por celebridades de diferentes ámbitos como los comediantes Abbott y Costello, el cantante Big Da Monks, Stewart Granger, Alain Delon, Olga Guillot, Pacho Alonso, el cuarteto Las de Aida, el poeta Roque Dalton, Rocky Marciano, Kick Chocolate y la luchadora norteamericana Angela Davis.
0: En su momento fue el mejor hotel de lujo de toda Cuba. El Hotel Riviera, al momento de su inauguración, fue el mayor hotel casino construido en Cuba o en cualquier parte del mundo, salvo los hoteles de Las Vegas. Contaba con la piscina más grande de La Habana y estaba dotado de aire acondicionado en todas las habitaciones y áreas sociales. Uno de los primeros hoteles del mundo en disponer de este servicio. Además, fue declarado Monumento Nacional. Te quisimos comentar acerca de estos datos curiosos sobre el Hotel Riviera en La Habana, Cuba. En breve vamos a estar dialogando con nuestros amigos oyentes.
1: Y ahora también vamos a seguir disfrutando de buena música. ¿Y qué mejor que hacerlo con esta pieza musical?
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1: qué linda es mi Cuba.
2: Qué hermosa es mi Cuba.
1: Ese es Oscar Valdés. Y lo acompaña esa gran agrupación Irakere. Que se sepa que yo soy de La Habana.

0: Yo me siento orgulloso y por eso digo que se sepa que yo soy de La Habana, como dicen los iraqueres, con la inconfundible voz de Oscar Valdés.
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0: somos.
1: Excelente pieza musical. Soy, era Eros Ramazzotti, junto al español Alejandro Sanz.
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2: Y ahora vamos a dialogar con ustedes a través del 844-446-0710. Hola, buenas tardes.
0: Hola, buenas tardes.
3: Soy yo, Herminito.
2: Herminito, saludos.
0: Hola, Hermi, bienvenido.
4: Está muy bonito el programa, como siempre, y me gusta mucho. Pero lo que más me gustó fue lo que contaron del Hotel Riviera.
2: El Hotel Riviera, sí. ¿Te gustó?
4: Eso es una cosa muy grande y muy impresionante.
2: Sí.
4: Y yo creo que la barra libre se hizo después, ¿no?
2: En el año 1950 y pico también se hizo.
4: Sí,
2: el Hotel La Habana Hilton, sí.
4: Pero ¿cuál era más grande, La Habana Libre, eh?
2: Lo que pasa es que La Habana Hilton, cuando se construyó, estaba en una loma y por eso es que ese hotel era bien grande, por la posición donde estaba ubicado. Porque acuérdate que sí, estaba ubicado en la calle 23 y L. Eso es una subida.
4: Sí,
2: y lo hace más grande e imponente.
4: Yo, seguro.
2: Pero una de las alturas, grande, sí, una de las alturas y las edificaciones más grandes que tiene La Habana es el edificio Foxa. Lo que pasa es que el Foxa, como está casi a nivel del mar, allá abajo pegado a Malecón, por eso no se ve tan grande como La Habana Hilton
4: la
2: cuando se construyó.
4: La Habana más grande que tenía menos piso.
2: Sí, exacto.
4: Bueno, pues Ulises, yo quiero que... A mí me encanta tener amistades porque uno vive, la persona mayor vive en el reparto soledad entre conformidad y resignación. Y entonces para es muy bueno tener amistades.
0: Claro,
4: que me llamen al 305-300-0175. Gracias.
2: Gracias, Herminito. Cuídate y mucha buena suerte.
0: Bye, Hermi. Hasta luego. Bye. Hola, buenas tardes.
5: Buenas tardes.
2: Buenas tardes, Mercy.
0: Hola, Mercy. Buenas tardes. ¿Te estábamos bien extrañando?
5: ¿Y ustedes qué tal?
2: Muy bien, muy bien. ¿La familia? ¿Todo el mundo bien?
5: Todo el mundo bien, gracias a Dios. ¿Y la de ustedes?
0: Muy bien,
2: bien, gracias.
5: Sí, ayer no pude entrar, traté, pero me cogí un poquito tarde porque tuve visita y cuando fui a intentar ya fue tarde. Pero bueno, yo siempre los oigo, ¿viste?
0: Gracias, Mercy, lo sabemos, mi amiguita.
5: Oye, y qué bonito les quedó ese programa del Riviera, qué bello. Y qué zona más linda, ¿verdad? Qué lindo ahí adelante del malecón, frente al malecón, qué bello.
0: Y todos los datos curiosos sobre este hotel, sí, incluyendo el dato sobre que la acústica estaba preparada para que las personas que estaban hospedadas en el hotel sintieran el sonido de las fichas y les interesara venir a jugar.
5: A jugar, sí. Ay, qué bonito, ¿verdad que es cultural, netamente cultural?
2: Netamente cultural, sí.
5: No nos podemos perder un programa de eso porque de verdad que aprendemos de todo, porque yo como no era de La Habana, pues yo lo conocí ya después, tú sabes.
0: Cuando claro,
5: yo era de la Riviera, ¿qué número le pusieron después?
0: No, siempre no, sigue, se llamó
2: sigue,
0: igual.
2: ¿Ah, sí? Sigue siendo sí, Riviera.
5: Ah, sí, es que todavía sigue Riviera.
2: Sí.
5: Oh, mira, no me acordaba yo. Así que se mantiene así.
2: Sí, sí. Y la escultura de la entrada de la sirena con el pez del artista de la plástica Florencio Gelaber. También la escultura adentro que está pegada a la escalera en forma de caracol que tiene impresionante ese hotel. O sea, el hotel es una joya arquitectónica de Cuba. Está bien ubicado frente al mar. Tiene una torre, donde esa torre tiene 17 pisos. No, impresionante.
5: Óigame, qué belleza. Yo me acuerdo, yo lo vi a última hora, tú sabes, porque yo vi como vivía para la villa, pues no iba tanto ahí a La Habana. Pero ya últimamente yo vivía en regla un tiempo y sí, pero yo pensaba que había cambiado hasta el nombre, fíjate.
0: No.
5: Porque como en Cuba le cambian los nombres a veces que, tú sabes, después se lo cambiaron cosas, yo me acuerdo
0: sí,
5: de
0: sí, hay muchas cosas que cambiaron.
5: Oye, pues muchos saludos y mi cariño para todos los oyentes.
0: Gracias, Mercy.
2: Gracias, Mercy.
5: Besitos para los dos y ya tú sabes, aquí estamos con ustedes siempre, ¿oíste?
0: Un beso grande para ti.
5: Bueno, los quiero mucho, bye, bye.
2: Bye, suerte. Hola, buenas tardes.
0: Hola, buenas tardes.
6: Buenas, Delia, ¿cómo estás?
0: Delia, saludos, bienvenida.
6: Yo los oigo, pero me es muy difícil entrar.
0: Ay, Delia, mi amor, pero ya estamos aquí conversando, cuéntame.
6: Sí, pero muy contenta porque en ese hotel Riviera pasé yo mi luna de miel. Yo me casé en el 20 de julio del 62.
0: Estaba casi recién inaugurado.
6: Y he ido después, pero he ido varias veces allá para recordar. Pues ya no, ya él se me murió. Bueno, muy bonito.
0: Un beso grande, Delia.
6: Ustedes,
0: cariños y muchas bendiciones para ti, Delia.
6: Igualmente, bye.
0: Bye, amiguita.

0: Mira los demás. Era Dani Fernández.
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Pues sí, ya los acordes lo indican. Llegó el momento de la música en el cine. La sección de los jueves. Vamos a hablar sobre una película de 1991.

0: sí.
1: 1991 y se presentaba esta película. Robin Hood, el príncipe de los ladrones. Un film de aventuras dirigido por Kevin Reynolds y protagonizada por Kevin Costner, Morgan Freeman, María Elisa de Mastronomio, Alan Rickman y Christian Slade. La banda sonora estuvo compuesta y orquestada por el compositor Michael Kamen. Él tuvo a su cargo bandas sonoras de películas como Duro de Matar, Arma Letal, Mona Lisa, también Licencia para Matar y Los Inmortales, por citar alguna de las películas con la cual él tuvo a su cargo la banda sonora. La producción fue de Penn Deschman y el guion de John Watson. La película fue todo un éxito, tuvo una gran crítica, tuvo un presupuesto de 48 millones de dólares, pero recaudó casi 400 millones de dólares, 170 millones en todos los Estados Unidos y 230 millones en el resto del mundo. Fue estrenada el 14 de junio de 1991 en los Estados Unidos, una semana después en España y en julio y agosto en el resto de Latinoamérica. La crítica fue positiva para la película, pero no así para su protagonista Kevin Costner, al cual le recriminaron por su acento inglés en el filme. Vamos a escuchar el tema con el cual finaliza esta película y que fue todo un éxito. Alcanzó el número uno en el Billboard de los Estados Unidos y permaneció durante 16 semanas en ese ansiado primer lugar. También obtuvo gran éxito en Canadá y en el Reino Unido, alcanzando los primeros lugares en la lista de éxito. Vamos a escuchar esa pieza musical que formó parte de esa banda sonora de esa película de 1991, Robin Hood, el príncipe de los ladrones. Everything I do it for you. El canadiense Brian Adams. Todo lo que hago, lo hago por ti.

0: Everything I do it for you. Todo lo que hago, lo hago por ti, Taimi, era el canadiense Brayance de la banda sonora de la película de 1991, Robin Hood, el príncipe de los ladrones.
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